0: como anunciaron las Escrituras. ¡Aleluya!
1: Pedro y el discípulo amado corren. El sepulcro vacío los descoloca. Hay signos, el sudario, las vendas. Algo nuevo ha ocurrido. Señor, hay momentos en los que no entendemos tu modo de actuar. El sepulcro abierto puede parecer confusión. Así viven muchos hermanos hoy, perdidos, sin señales claras. Los que no saben si mañana tendrán comida. Los que no comprenden por qué el dolor toca sus vidas. Oración. Señor, ilumina a los que no comprenden. Da luz a los que viven en incertidumbre. Que el sepulcro vacío sea para ellos promesa, no angustia. Y que sepan que tú estás vivo, aunque aún no te vean. Amén.
2: Padre nuestro que estás en el cielo, santificado sea tu nombre. Venga a nosotros tu reino.
1: Verdaderamente tu voluntad, ha resucitado el Señor.
0: En la tierra como en anunciaron el cielo. Las Escrituras.
3: Danos hoy nuestro pan de cada día. Perdona nuestras ofensas, como también nosotros perdonamos a los que nos ofenden. No nos dejes caer en la tentación y líbranos del mal. Amén.
2: Dios te salve María, llena eres de gracia. El Señor es contigo. Bendita tú eres entre todas las mujeres y bendito es el fruto de tu vientre Jesús.
3: Santa María, Madre de Dios, ruega por nosotros pecadores, ahora y en la hora de nuestra muerte. Amén.
2: Gloria al Padre, y al Hijo, y al Espíritu Santo.
3: Como era en el principio, ahora y siempre, por los siglos de los siglos. Amén.
1: Tercera estación. Jesús se aparece a María Magdalena. Verdaderamente ha resucitado el Señor.
0: Como anunciaron las Escrituras. ¡Aleluya!
1: Llora María ante la tumba, pero Jesús la llama por su nombre, María, y ella le responde, Rabuní. La desesperación se transforma en gozo. Señor, muchos lloran como María, en hospitales, en habitaciones silenciosas, en esquinas de soledad. Llámalos por su nombre. Hazles sentir que no están solos, que tú los ves, que tú los amas. Oración. Jesús, consuela a los que lloran. Sana con tu voz los corazones rotos. Que tu presencia transforme el luto en alabanza y la tristeza en canto de resurrección. Amén.
2: Padre nuestro que estás en el cielo, santificado sea tu nombre. Venga a nosotros tu reino. Hágase tu voluntad, en la tierra como en el cielo.
3: Danos hoy nuestro pan de cada día. Perdona nuestras ofensas, como también nosotros perdonamos a los que nos ofenden. No nos dejes caer en la tentación, y líbranos del mal. Amén.
2: Dios te salve María, llena eres de gracia. El Señor es contigo. Bendita tú eres entre todas las mujeres, y bendito es el fruto de tu vientre Jesús.
3: Santa María, Madre de Dios, ruega por nosotros pecadores, ahora y en la hora de nuestra muerte. Amén.
2: Gloria al Padre, y al Hijo, y al Espíritu Santo.
3: Como era en el principio, ahora y siempre, por los siglos de los siglos. Amén.
1: Cuarta estación. Jesús en el camino con los discípulos de Emaús. Verdaderamente ha resucitado el Señor.
0: Como anunciaron las Escrituras. ¡Aleluya!
1: Dos hombres caminan tristes. No entienden lo que ha pasado. Jesús se les une. Camina con ellos. Escucha. Explica. Permanece. Jesús, ¿cuántos caminan hoy como esos discípulos? Cabizbajos, decepcionados, derrotados. Los desempleados que ya han perdido la esperanza. Los jóvenes que no encuentran su lugar. Camina tú con ellos. Quédate con ellos. Oración, Señor. Acompaña nuestros pasos. Haz arder nuestro corazón con tu palabra. Y cuando la noche llegue, quédate. Quédate con los que sufren, con los que se sienten solos. Que no caminen sin ti. Amén.
2: Padre nuestro que estás en el cielo, santificado sea tu nombre. Venga a nosotros tu reino. Hágase tu voluntad, en la tierra como en el cielo.
3: Danos hoy nuestro pan de cada día. Perdona nuestras ofensas, como también nosotros perdonamos a los que nos ofenden. No nos dejes caer en la tentación, y líbranos del mal. Amén.
2: Dios te salve María, llena eres de gracia, el Señor es contigo. Bendita tú eres entre todas las mujeres, y bendito es el fruto de tu vientre Jesús.
3: Santa María, Madre de Dios, ruega por nosotros, pecadores, ahora y en la hora de nuestra muerte. Amén.
2: Gloria al Padre, y al Hijo, y al Espíritu Santo.
3: Como era en el principio, ahora y siempre, por los siglos de los siglos. Amén.
1: Quinta estación. Jesús parte el pan con ellos. Verdaderamente ha resucitado el Señor.
0: Como anunciaron las Escrituras. ¡Aleluya!
1: Lo reconocieron al partir el pan. Sus ojos se abrieron. La tristeza se convirtió en gozo. Volvieron corriendo a anunciarlo. Señor, tú te haces presente en los pequeños gestos, en lo cotidiano, en el pan compartido. Haznos reconocerte también en los pobres, en los enfermos, en los desempleados. Que cada gesto de amor revele tu presencia. Oración. Jesús, pan vivo, alimenta a los hambrientos, consuela a los que no tienen nada, abre nuestros ojos para verte en cada hermano. Haznos Eucaristía viva para los demás. Amén.
2: Padre nuestro que estás en el cielo, santificado sea tu nombre. Venga a nosotros tu reino. Hágase tu voluntad, en la tierra como en el cielo.
3: Danos hoy nuestro pan de cada día. Perdona nuestras ofensas, como también nosotros perdonamos a los que nos ofenden. No nos dejes caer en la tentación, y líbranos del mal. Amén.
2: Dios te salve María, llena eres de gracia, el Señor es contigo. Bendita tú eres entre todas las mujeres, y bendito es el fruto de tu vientre Jesús.
3: Santa María, Madre de Dios, ruega por nosotros, pecadores, ahora y en la hora de nuestra muerte. Amén.
2: Gloria al Padre, y al Hijo, y al Espíritu Santo.
3: Como era en el principio, ahora y siempre, por los siglos de los siglos. Amén.
1: Sexta estación. Jesús se aparece a los discípulos. Verdaderamente ha resucitado el Señor.
0: Como anunciaron las Escrituras. ¡Aleluya!
1: En medio del miedo, Jesús se presenta. Paz a vosotros. Muestra sus llagas. Come con ellos. La vida vuelve a sus corazones. ¿Cuántos viven hoy encerrados por el miedo? Miedo a la enfermedad, a perderlo todo, al futuro. Jesús, preséntate en medio de esos corazones temblorosos. Llévales tu paz. Oración, Señor, entra en nuestras casas. Muestra tus llagas gloriosas a los que sufren. Dales tu paz, esa que el mundo no puede dar. Haz que tu presencia disipe todo temor. Amén.
2: Padre nuestro que estás en el cielo, santificado sea tu nombre. Venga a nosotros tu reino. Hágase tu voluntad, en la tierra como en el cielo.
3: Danos hoy nuestro pan de cada día. Perdona nuestras ofensas, como también nosotros perdonamos a los que nos ofenden. No nos dejes caer en la tentación, y líbranos del mal. Amén.
2: Dios te salve María, llena eres de gracia, el Señor es contigo. Bendita tú eres entre todas las mujeres, y bendito es el fruto de tu vientre Jesús.
3: Santa María, Madre de Dios, ruega por nosotros, pecadores, ahora y en la hora de nuestra muerte. Amén.
2: Gloria al Padre, y al Hijo, y al Espíritu Santo.
3: Como era en el principio, ahora y siempre, por los siglos de los siglos. Amén.
1: Séptima estación. Jesús da el poder de perdonar los pecados. Verdaderamente ha resucitado el Señor.
0: Como anunciaron las Escrituras. ¡Aleluya!
1: Sopla sobre ellos y dice: recibid el Espíritu Santo. el poder de la misericordia es confiado a la Iglesia. Señor, muchos sufren también en el alma, cargas de culpa, heridas del pasado, decisiones difíciles. Sánalos con tu perdón, llénalos con tu espíritu. Oración. Jesús, rostro de la misericordia, cura nuestras heridas más profundas. Perdona nuestros pecados y ayúdanos a perdonar también. Derrama tu espíritu sobre este mundo herido. Amén.
2: Padre nuestro que estás en el cielo, santificado sea tu nombre. Venga a nosotros tu reino. Hágase tu voluntad, en la tierra como en el cielo.
3: Danos hoy nuestro pan de cada día. Perdona nuestras ofensas, como también nosotros perdonamos a los que nos ofenden. No nos dejes caer en la tentación, y líbranos del mal. Amén.
2: Dios te salve María, llena eres de gracia, el Señor es contigo. Bendita tú eres entre todas las mujeres, y bendito es el fruto de tu vientre Jesús.
3: Santa María, Madre de Dios, ruega por nosotros pecadores, ahora y en la hora de nuestra muerte. Amén.
2: Gloria al Padre, y al Hijo, y al Espíritu Santo.
3: Como era en el principio, ahora y siempre, por los siglos de los siglos. Amén.
1: Octava estación. Jesús fortalece la fe de Tomás. Verdaderamente ha resucitado el Señor.
0: Como anunciaron las Escrituras. Aleluya.
1: Si no veo, no creeré. Tomás duda, pero Jesús no lo rechaza. Se le muestra, lo invita a tocar, y Tomás cree. Señor, hay tantos que dudan, que se sienten alejados de ti, que no ven tu mano en medio de su dolor. Preséntate también ante ellos, no para condenarlos, sino para que crean y vivan. Oración. Señor de la compasión, tómanos de la mano en nuestras dudas. Hazte presente en nuestras heridas. Y que como Tomás podamos exclamar, Señor mío y Dios mío. Amén.
2: Padre nuestro que estás en el cielo, santificado sea tu nombre. Venga a nosotros tu reino. Hágase tu voluntad, en la tierra como en el cielo.
3: Danos hoy nuestro pan de cada día. Perdona nuestras ofensas, como también nosotros perdonamos a los que nos ofenden. No nos dejes caer en la tentación, y líbranos del mal. Amén.
2: Dios te salve María, llena eres de gracia, el Señor es contigo. Bendita tú eres entre todas las mujeres, y bendito es el fruto de tu vientre Jesús.
3: Santa María, Madre de Dios, ruega por nosotros, pecadores, ahora y en la hora de nuestra muerte. Amén.
2: Gloria al Padre, y al Hijo, y al Espíritu Santo.
3: Como era en el principio, ahora y siempre, por los siglos de los siglos. Amén.
1: Novena estación. Jesús se aparece junto al mar de Galilea. Verdaderamente ha resucitado el Señor.
0: Como anunciaron las Escrituras. ¡Aleluya!
1: Los discípulos han pescado toda la noche sin éxito. Jesús aparece en la orilla. Les dice dónde lanzar la red. Y el milagro ocurre. Jesús, hay tantos que pescan en la vida sin frutos. Tantos que buscan trabajo, oportunidades, un poco de alivio. Diles tú dónde echar la red. Enséñales que tú eres quien provee. Oración, Señor. Guía nuestras manos cansadas. Danos sabiduría en la lucha diaria. Alimenta a los hogares vacíos. Y que nadie se quede sin pan ni esperanza. Amén.
2: Padre nuestro que estás en el cielo, santificado sea tu nombre. Venga a nosotros tu reino. Hágase tu voluntad, en la tierra como en el cielo.
3: Danos hoy nuestro pan de cada día. Perdona nuestras ofensas, como también nosotros perdonamos a los que nos ofenden. No nos dejes caer en la tentación, y líbranos del mal. Amén.
2: Dios te salve María, llena eres de gracia, el Señor es contigo. Bendita tú eres entre todas las mujeres, y bendito es el fruto de tu vientre Jesús.
3: Santa María, Madre de Dios, ruega por nosotros, pecadores, ahora y en la hora de nuestra muerte. Amén.
2: Gloria al Padre, y al Hijo, y al Espíritu Santo.
3: Como era en el principio, ahora y siempre, por los siglos de los siglos. Amén.
1: Décima estación. Jesús confía a Pedro el cuidado de su rebaño. Verdaderamente ha resucitado el Señor.
0: Como anunciaron las Escrituras. ¡Aleluya!
1: ¿Me amas?, le pregunta Jesús, y le encarga el cuidado de los suyos. El amor se convierte en misión. Señor, llámanos también a nosotros por amor. Ayúdanos a cuidar de los demás, especialmente de los que más sufren. Que nuestro amor por ti se convierta en servicio a los enfermos, consuelo para los que están solos. Oración. Jesús, buen pastor, haznos pastores del consuelo, guías en medio del dolor, puentes de tu amor para los olvidados. Enséñanos a amar como tú. Amén.
2: Padre nuestro que estás en el cielo, santificado sea tu nombre. Venga a nosotros tu reino. Hágase tu voluntad, en la tierra como en el cielo.
3: Danos hoy nuestro pan de cada día. Perdona nuestras ofensas, como también nosotros perdonamos a los que nos ofenden. No nos dejes caer en la tentación, y líbranos del mal. Amén.
2: Dios te salve María, llena eres de gracia, el Señor es contigo. Bendita tú eres entre todas las mujeres, y bendito es el fruto de tu vientre Jesús.
3: Santa María, Madre de Dios, ruega por nosotros, pecadores, ahora y en la hora de nuestra muerte. Amén.
2: Gloria al Padre, y al Hijo, y al Espíritu Santo.
3: Como era en el principio, ahora y siempre, por los siglos de los siglos. Amén.
1: Décima primera estación. Jesús envía a los discípulos a evangelizar. Verdaderamente ha resucitado el Señor.
0: Como anunciaron las Escrituras. ¡Aleluya!
1: Id por todo el mundo y haced discípulos. Jesús no nos deja solos. Yo estoy con vosotros hasta el fin del mundo. El mundo necesita tu palabra, Señor, y tantos necesitan que alguien les hable de esperanza. Ayúdanos a ser voz de tu evangelio para los que viven en la oscuridad del dolor. Oración, Jesús, danos el coraje de anunciarte. Que tu nombre llegue a hospitales, cárceles, calles vacías. Que donde haya sufrimiento, también haya evangelio. Y que nunca olvidemos que estás con nosotros. Amén. Décima segunda estación. Jesús asciende al cielo. Verdaderamente ha resucitado el Señor.
0: Como anunciaron las Escrituras. ¡Aleluya!
1: Jesús sube al cielo, pero no nos abandona. Desde lo alto, intercede por nosotros. Su gloria es nuestra promesa. Señor, tu ascensión no es despedida, sino promesa. Mientras subes al cielo, llevas con tus heridas gloriosas el sufrimiento de toda la humanidad. Mira desde lo alto a los que luchan en la tierra. No nos dejes solos. Oración. Jesús glorioso, sostén a los que ya no tienen fuerzas. Intercede por los que no encuentran salida. Haz descender tu gracia sobre los que claman desde su dolor. Y haznos vivir con la mirada puesta en ti. Amén.
2: Padre nuestro que estás en el cielo, santificado sea tu nombre. Venga a nosotros tu reino. Hágase tu voluntad, en la tierra como en el cielo.
3: Danos hoy nuestro pan de cada día. Perdona nuestras ofensas, como también nosotros perdonamos a los que nos ofenden. No nos dejes caer en la tentación, y líbranos del mal. Amén.
2: Dios te salve María, llena eres de gracia. El Señor es contigo. Bendita tú eres entre todas las mujeres, y bendito es el fruto de tu vientre Jesús.
3: Santa María, Madre de Dios, ruega por nosotros, pecadores, ahora y en la hora de nuestra muerte. Amén.
2: Gloria al Padre, y al Hijo, y al Espíritu Santo,
3: como era en el principio, ahora y siempre, por los siglos de los siglos. Amén.
1: Décima tercera estación. Los discípulos esperan al Espíritu Santo. Verdaderamente ha resucitado el Señor.
0: Como anunciaron las Escrituras. ¡Aleluya!
1: Se reúnen en oración. María está con ellos. La esperanza renace. Algo grande va a suceder. María, Madre de los que esperan, ruega por nosotros. Acompaña a los que esperan en los pasillos de los hospitales, en las colas del paro, en las noches sin respuesta. Que no pierdan la fe. Oración. Virgen María, acoge nuestras súplicas de madre. Sostén a los enfermos, a los desempleados, a los que sufren en silencio. Ruega con nosotros para que venga el Espíritu. Y llévanos a Jesús. Amén. Décima cuarta estación. El Espíritu Santo desciende sobre los discípulos. Verdaderamente ha resucitado el Señor.
0: Como anunciaron las Escrituras. ¡Aleluya!
1: Viento, fuego, poder. El miedo se transforma en valentía. La Iglesia nace. Y la esperanza se hace palabra viva. Ven, Espíritu Santo, y renueva la faz de la tierra. Renueva los cuerpos enfermos, las mentes agotadas, los corazones rotos. Que donde hubo muerte, ahora haya vida. Donde hubo llanto, ahora haya alegría. Oración. Espíritu Santo, ven sobre el mundo herido. Sopla sobre nuestras sequedades. Haz florecer la esperanza donde reinaba el dolor. Y que, caminando con el resucitado, llevemos su luz a cada rincón de la tierra. Amén.
2: Padre nuestro que estás en el cielo, santificado sea tu nombre. Venga a nosotros tu reino. Hágase tu voluntad, en la tierra como en el cielo.
3: Danos hoy nuestro pan de cada día. Perdona nuestras ofensas, como también nosotros perdonamos a los que nos ofenden. No nos dejes caer en la tentación, y líbranos del mal. Amén.
2: Dios te salve María, llena eres de gracia, el Señor es contigo. Bendita tú eres entre todas las mujeres, y bendito es el fruto de tu vientre Jesús.
3: Santa María, Madre de Dios, ruega por nosotros, pecadores, ahora y en la hora de nuestra muerte. Amén.
2: Gloria al Padre, y al Hijo, y al Espíritu Santo.
3: Como era en el principio, ahora y siempre, por los siglos de los siglos. Amén.
1: Oración final. Señor y Dios nuestro, fuente de alegría y de esperanza, hemos vivido con tu Hijo los acontecimientos de su resurrección y ascensión hasta la venida del Espíritu Santo. Haz que la contemplación de estos misterios nos llene de tu gracia y nos capacite para dar testimonio de Jesucristo en medio del mundo. Te pedimos por tu Santa Iglesia, que sea fiel reflejo de las huellas de Cristo en la historia y que, llena del Espíritu Santo, manifieste al mundo los tesoros de tu amor. Santifique a tus fieles con los sacramentos y haga partícipes a todos los hombres de la resurrección eterna. Por Jesucristo nuestro Señor. En el nombre del Padre, y del Hijo, y del Espíritu Santo. Amén.

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qué lloras? Le preguntan los ángeles a María. Y nos hace esa pregunta también a nosotros, esos ángeles. ¿Por qué lloramos? Si Jesús está vivo, si Él ya venció, si Él nos ha conseguido la vida con mayúsculas. Lloramos cuando no tenemos puesto el corazón en el cielo. Lloramos cuando no sabemos que nuestro destino está más bien allá con Dios. Pascua es un momento para recordarnos esa vida verdadera que alcanzaremos a través de esta vida transitoria, la vida eterna. ¿Qué vas a hacer hoy para alcanzar el cielo? Soy el Padre Adolfo. Recen por mí, yo rezo por ustedes. Bendiciones.

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2: Soy el padre Ángel Espinosa de los Monteros. Un placer compartir una meditación más sobre la resurrección. Los discípulos de Emaús. Lo tomo del Evangelio de San Lucas, capítulo 24, versículos 13 a 35. Aquel mismo día iban dos de ellos a un pueblo llamado Emaús, que distaba 60 estadios de Jerusalén, y conversaban entre sí sobre todo lo que había pasado. Mientras ellos conversaban y discutían, el mismo Jesús se acercó y siguió con ellos. Pero sus ojos estaban retenidos para que no le conocieran. Él les dijo: ¿De qué discutís entre vosotros mientras vais andando? Ellos se pararon con aire entristecido. Uno de ellos, llamado Cleofás, le respondió: ¿Eres tú el único residente en Jerusalén que no sabe las cosas que estos días han pasado en ella? Él les dijo: ¿Qué cosas? Ellos le dijeron: Lo de Jesús de Nazaret, que fue un profeta poderoso en obras y palabras delante de Dios y de todo el pueblo. Como nuestros sumos sacerdotes y magistrados le condenaron a muerte y le crucificaron. Nosotros esperábamos que sería él el que iba a librar a Israel, pero con todas estas cosas

mujeres habían dicho, pero a él no lo vieron. Él les dijo: oh insensatos y tardos de corazón para creer todo lo que dijeron los profetas. No era necesario que el Cristo padeciera eso y entrara así en su gloria. Y empezando por Moisés y continuando por todos los profetas, les explicó lo que había sobre él en todas las escrituras. Al acercarse al pueblo a donde iban, él hizo ademán de seguir adelante, pero ellos le forzaron diciéndole: quédate con nosotros, porque atardece, y el día ya ha declinado. Y entró a quedarse con ellos. Cuando se puso a la mesa con ellos, tomó pan, pronunció la bendición, lo partió y se lo iba dando. Entonces se les abrieron los ojos y lo reconocieron, pero él desapareció de su lado. Se dijeron unos a otros: ¿no estaba ardiendo nuestro corazón dentro de nosotros cuando nos hablaba en el camino y nos explicaba las escrituras? Y levantándose al momento se volvieron a Jerusalén y encontraron reunidos a los 11 y a los que estaban con ellos, que decían: es verdad, el Señor ha resucitado y se ha aparecido a Simón. Ellos por su parte contaron lo que había pasado en el camino y cómo le habían conocido en el partir el pan. Este es un evangelio hermosísimo, como todos los evangelios. Yo quisiera resaltar pocas cosas que nos sirvan después para hacer nuestra meditación. Dos discípulos que ya oyeron que las mujeres dicen que ha resucitado, pero no vieron gran cosa. Incluso, impactante, unos ángeles. Pero una cosa es ver ángeles y otra cosa es ver al mismo Jesús. ¿Qué hacían estos dos discípulos saliendo de Jerusalén? Probablemente huyendo. Habían venido a la fiesta. Les había tocado el desastre de la crucifixión. Seguramente lo vieron colgado en la cruz. Un hombre así, coronado, colgado, clavado, flagelado, golpeado, desnudado, escupido. Y por si fuera poco, hasta con una lanza, en caso de que no hubiera muerto, si todavía algo, había alguna esperanza, a ver si lo bajan, a ver si, como tienen prisa los fariseos, de irse a celebrar la liturgia de nosotros lo llevamos la Semana Santa, la Pascua, la Pascua. Ya les urgía y por eso, venga, va, hay que bajar el cuerpo. No, pero no sea que vaya a estar vivo. Incluso hay gente, lo sabemos por la ciencia, que no ha muerto. Parece que mueren. Por eso los velamos todo un día, porque de pronto algunos han despertado, lo dicen de Tomás de Kempis. Parece ser que no quisieron beatificarlo y canonizarlo, porque cuando abrieron su caja la encontraron toda desbaratada por dentro. Se ve que se despertó y empezó a querer salir. Y pues digo, escribió un libro precioso que todos ustedes conocen, así se le conoce, el Kempis, la imitación de Cristo, Tomás de Kempis. Pues bueno, un hombre así no puede estar vivo. Lo que estos hombres vieron fue un espectáculo. ¿Por qué Jesús, probablemente un año antes, se quiso transfigurar a los apóstoles, delante de los apóstoles? Concretamente, Pedro, Santiago y Juan, para que vieran realmente quién era Jesús. Y aparecieron Moisés y Elías, y el traje, la túnica de Jesús blanca como la nieve, un resplandor. ¿Cómo habrá sido esa escena para dejarles clarísimo?

0: se dan cuenta de que yo soy Dios. En la cruz nada más estaba Juan, Pedro y Santiago, que habían sido testigos de la transfiguración, salieron corriendo. El Santiago, el hermano de Juan, salieron corriendo, no pudieron. Probablemente, pero esto no lo sabemos, veían de lejos. Probablemente, pero ¿qué veían? ¿Qué se podía ver? Gente a lo lejos, tres puntitos ahí crucificados, no vivieron todo. Juan sí vio el espectáculo de la cruz. Por eso Jesús se había transfigurado antes. Por eso Juan muy probablemente es el que más creía en la resurrección de Cristo. Pero no alcanzaban cuando entran al sepulcro, apenas en ese momento vieron y creyeron. Pues bueno, estos dos hombres de Emaús, que muy probablemente vieron lo que pasó en la cruz, un hombre así no puede estar vivo. Y entonces ahora viene lo peor. Ahora vendrá la persecución a todos los que hablamos de él, a todos los que lo seguimos. Seguramente los fariseos comenzarán a apedrear o a pedir a Roma que crucifiquen a todos los discípulos de Jesús, y los mandaban callar. Dice los Hechos de los Apóstoles que los azotaban, los encarcelaron al mismo Pedro, después los soltaron. Un ángel bajó y habló en la cárcel y liberó a Pablo y a Pedro. Momentos diferentes. Pues bueno, estos dos iban huyendo y además completamente descorazonados. Mientras discutían y conversaban, si pone aquí la palabra discutían, ¿de qué es discutir? No puede ser, sí puede ser, pero ¿cómo fue posible? ¿Dónde están los apóstoles? ¿Quiénes? ¿Por qué no llegaron? ¿Cómo es posible? Jesús dijo que Él venía a redimirnos. ¿Cómo pudo terminar? No a redimirnos, no sabían redimirnos como Dios. Venía a librarnos de los romanos. Venía a librarnos a lo mejor hasta de la opresión de los diversos partidos, el de los fariseos, el de los herodianos. ¿Quién sabe qué más? Estaban discutiendo. ¿Cómo pudo ser posible? Probablemente, ¿cómo es que Jesús nos falló? Nos falló. No se cumplió lo que Él dijo. Nos falló. Se les acerca Jesús. Nunca entenderemos qué significa sus ojos estaban retenidos. Probablemente, con un manto, con una capucha, como lo quieras llamar. Probablemente Jesús, haciendo un milagro, transformó, cambió un poquito su voz. Probablemente su cuerpo ya de resucitado era algo diferente. No lo sabremos jamás. ¿Cómo que no lo reconocieron? ¿Por qué estaban retenidos los ojos? Nos pasa a ti y a mí. Cuando la cruz es muy pesada, no me doy cuenta de que es una cruz de Cristo. No me doy cuenta. Por más que Él me lo ha anunciado, toma tu cruz y sígueme. El que no toma su cruz y me sigue no es digno de mí. El que pone la mano en el arado y vuelve la vista atrás no es digno de mí. Deja que los muertos entierren a sus muertos. Tú ven y sígueme en este momento. Me pasa a mí que con todo y que Cristo me lo advirtió, en los grandes momentos de prueba y de dolor, mis ojos están retenidos y no veo a Dios por ninguna parte. Y no veo que es una oportunidad de crecer, de madurar. No lo veo. Se me escapa. Qué tristeza. Sus ojos estaban retenidos, pero no los juzgues, porque a ti y a mí nos pasa lo mismo. Para que no le conocieran. Y Él les dijo, ¿de qué discutís? Se ve que tenían hasta la cara de discusión, porque si no, Jesús no hubiera usado la palabra. ¿Por qué discutís? ¿De qué discutís mientras vas caminando? Ellos se pararon con aire entristecido. Y Cleofás, ¿que eres tú el único que no se ha enterado? Si toda la ciudad salió, unos, las mujeres, a llorar en el viacrucis, su madre y San Juan y algunas otras mujeres a apoyar en lo que pudieran, algunas otras buenas personas acompañar a Jesús, algunos pura curiosidad, y desde luego los malos, ahí sí estaban todos. Todos los fariseos que esperaban desde hacía meses esa escena. Conviene que muera uno por el pueblo. ¿Con qué ganas esperaban esto? ¿Con qué ganas le escupieron en el Sanedrín? Yo soy superior a ti. Yo soy Caifás, yo soy Anás, yo soy el príncipe de los sacerdotes aquí. Tú eres un pobre diablo. ¿Cómo lo habrán dice el Evangelio, lo trataron de loco. Lo trataron de impostor. Si eres el Hijo de Dios, bájate. ¡Qué tentación! Dice el Evangelio de las tentaciones, que después de la tercera tentación, dice el Evangelio de San Lucas, en el desierto, el demonio se retiró hasta otra hora, hasta otro momento oportuno. ¿No será este el momento en que llega otra vez el diablo con esta tentación tremenda? Si eres el Hijo de Dios, bájate de la cruz. Jesús podría perfectamente haberse desclavado y desbaratar a sus enemigos. No. Si no hubiera habido muerte, no hubiera habido redención. Al menos es el camino que Jesús, que Dios había escogido. A dar hasta la vida, hasta la vida. Por salvarnos, por redimirnos. Pues bueno, se presentó con esa tentación. Y Jesús les pregunta, y ellos responden, eres el único que no sabe todo lo que ha pasado, si lo saben todos los buenos, todos los amigos, su madre, y lo saben todos los malos, todos los que estuvieron ahí, insultando y gritando. Y todavía Jesús les pregunta, a ver, ¿qué cosas? Esto lo hemos hecho nosotros en nuestra vida. A veces yo sé de algo y pregunto al propósito, oye, ¿qué pasó? ¿Cómo estuvo la reunión? Y yo sé ya todo lo que pasó y me dicen, ¿no te has enterado de todo lo que se dijo y tal? Y yo todavía digo, ¿qué se dijo? Ya lo sé todo, ya me lo contaron. Pero es un recurso pedagógico para dejar que sean ellos los que hablen. Y comenzaron a hablar. Jesús de Nazaret, profeta poderoso en obras y palabras delante de Dios y de todo el pueblo. Todos lo vimos. Hasta los malos, los fariseos, dijeron, este hombre hace muchos milagros. ¿Qué no se dan cuenta que conviene que muera uno por el pueblo? Si no, vendrán los romanos y destruirán nuestro templo. Poderoso en obras y palabras delante de todo el pueblo. El día de la resurrección de Lázaro, no pone una cantidad, pero habría cientos de personas. Lázaro era una persona muy conocida y sus hermanas. Vinieron fariseos, medio mundo estaba ahí. Y fueron corriendo a Jerusalén a decir, desde Betania, este hombre acaba de resucitar a Lázaro que llevaba 4 días muerto. Poderoso delante de Dios y de todo el pueblo. ¿Y cómo nuestros sumos sacerdotes y magistrados lo condenaron? Aquí viene una palabra tremenda. Nosotros esperábamos, o sea que ya no esperamos, esperábamos. Probablemente Dios te haya desilusionado también a ti ya alguna vez en tu vida. Yo esperaba que las cosas me iban a salir bien. Operaron a mi hijo y murió. Yo recé tanto que esperaba que Dios me iba a oír y me lo iba a salvar. ¿Sabes cuántas mujeres han perdido un bebé en el vientre? Esperábamos que iban a nacer. ¿Cuántas mujeres y hombres les ha nacido un hijo con capacidades diferentes? Yo me abría la vida. Esperaba tener un niño bien. No sé si hay niños mal. Un niño bien, un niño sano. Mira lo que Dios me mandó. Otros se casan, se abren a la vida y la vida nunca llega. Nosotros esperábamos, con todo lo que yo he hecho por Dios, Padre, fui misionero, yo organicé el coro de mi parroquia, yo cantaba, yo hice tantas rifas y cosas para la construcción de la segunda parte de la parroquia. Yo doné el aire acondicionado. Me toca oír a mí como sacerdote tantas cosas. Yo esperaba que Dios me iba a mandar un hijo. Llevamos 15 años, padre. Ya perdimos toda esperanza. A veces llegan, ¿eh? A veces llegan después de 10, 12 y 15 años y a veces no llegan. Yo, ustedes lo saben, perdí a mi padre cuando yo tenía 15 años. Mi padre murió de cáncer de 42 años, pero en Puebla todo el mundo conoce al Señor de las Maravillas. ¿Sabes cuántas veces fuimos a rezarle al Señor de las Maravillas? Dicen que Dios escucha a los niños. Pues nosotros éramos 6 y no nos escuchó. Dicen que Dios siempre escucha y a todos les responde. Pero Dios tiene solamente 3 respuestas. Sí, todavía no. Tengo algo mejor para ti. 80% de nuestra vida Dios nos dice que sí. No, padre, ¿usted qué sabe? ¿Sabe cuántas cosas le he pedido a Dios y no me las ha cumplido? Vete en un espejo, tienes 50 años, tienes 70, tienes 80. Son 80 años de vida, respirando, comiendo, divirtiéndote, trabajando. 80 años de familia, 50, 40, los que tengas. Lo que pasa es que no valoramos todo lo que tenemos. El aire es gratis. La vista es gratis. Yo tengo 58 años viendo, respirando, usando mis brazos, comiendo. No me ha faltado nada. Un par de días tuve hambre, un día llegué tarde a la comida, un día no me dejaron jugar. Sí, son tonterías. Un día me lastimé un ojo y estuve tapado 4 días. Me ayudó a valorarlo muchísimo mejor. Me eché cal sin querer en los ojos. Casi me quedo ciego para toda la vida. Esto fue hace 45 años. Tenía yo menos de 10. Ahora sigo viendo. Dios, 80% de tu vida te dice que sí. Segunda respuesta de Dios, cuando esperas algo de Él, como estos discípulos, todavía no. Señor, ya dame trabajo, por favor, voy a perder la casa. No viniste al mundo a tener una casa. ¿Sabes cuánta gente se ha ido de este mundo sin haber podido tener una casa? Señor, ya quítame el dolor horrible que tengo en la rodilla. Quiero caminar normal. Todavía no. Te estoy purificando. No te voy a dar la salud de la rodilla ahorita, probablemente más adelante, probablemente nunca, pero te voy a dar fortaleza. Te voy a dar amor. Te voy a dar mayor cercanía a mí y a mi cruz. Todavía no. Todavía no. Señor, ya preséntame a alguien, una mujer con quien casarme, un hombre con quien casarme. Todavía no. ¿Por qué? No te puedo dar una respuesta. Solo te puedo decir, Dios es no infinitamente sabio, es la sabiduría. No es un grandísimamente amor, no, es el amor, Él es todo el amor. No puedo competir con Él, darle clases, dice un salmo. ¿Tú estabas ahí cuando creó el cielo y la tierra? ¿Estabas ahí? ¿Eras tú su consejero? ¿Sabes por qué hizo las cosas? Tercera respuesta, a los que esperamos algo de Dios, tengo algo mejor para ti. Primero, sí. Segunda, todavía no. Aguántame, te estoy probando. Tercera, tengo algo mejor para ti. ¿Y eso qué es? Yo le pedí a Dios que no se muriera mi papá. Pero Dios tenía para mi papá algo mejor. Después de 11 años luchando contra el cáncer, ¿qué mejor? Lo sanó, pero lo sanó para siempre. Ustedes saben que Dios sana hacia adelante o hacia atrás. A veces te operan, estás 4 días inconsciente y de pronto regresa la salud y regresas a la vida. Es decir, nunca te fuiste. Te sanó, te fuiste. Te sanó hacia atrás. Hacia atrás. A veces sana hacia adelante. A mi papá le dio la salud completa, pero ya en el cielo. Lo sanó hacia adelante. Es como la resurrección. Dios a todos los resucita. A unos poquísimos hacia atrás. Lázaro. Lázaro resucitó hacia atrás. Ya llevaba 4 días muerto y de pronto sale del sepulcro sin caminar. Traía atados pies y manos. Venía como flotando. Además, envuelto en una sábana. Lo resucitó hacia atrás. A los demás los resucita hacia adelante. Tú ya vente para acá. Por eso la importancia, propósito de esta meditación, vivir en gracia. Mientras yo viva en gracia, nada me puede pasar. Si vivo, estoy vivo. Si muero, estoy más vivo que nunca. Nosotros esperábamos. Nosotros esperábamos. Pero no sabían que Cristo nos había librado y definitivamente de la muerte. Nos había reconciliado con Dios. Ellos esperaban una liberación de Roma. Pero con todas estas cosas llevamos ya 3 días desde que esto pasó. Algunas mujeres fueron, también algunos de los nuestros, pero a él no le vieron. Y viene el regaño de Cristo. Insensatos, tardos de corazón. Tardos de corazón para creer todo lo que dijeron los profetas. El que tenga curiosidad, métase al libro de Isaías. Les voy a decir incluso qué capítulos. Si te lees Isaías, desde el capítulo 49, segundo canto del siervo de Yahvé. El capítulo 50, tercer canto del siervo de Yahvé. Ahí habla, y hacia adelante, ahí habla de todo lo que iba a sufrir Cristo. Pero dice aquí, y comenzando por Moisés y siguiendo con todos los demás profetas, Jesús era un hombre que iba a la sinagoga, Jesús conocía la Biblia de arriba abajo, Jesús sabía perfectamente todo lo que se decía de él. Pues comenzando por Moisés les explica todo. Y como concluye, esto es una maravilla. Los discípulos le piden, quédate con nosotros porque atardece. Esa tendría que ser tu oración de todos los días. Hay oraciones que son, como decimos aquí, de cajón, de cajón, las que no pueden faltar. Mucha gente no sabe ni de qué estoy hablando. Piensan que lo que no puede faltar, pide por tus hijos, pide por tu trabajo, pide que nunca falte el dinero, pues, para poder salir adelante. Pide, antes de eso, te pido fe, esperanza y amor. 3 dones que el Señor se reservó para sí. Solo yo doy la fe, la esperanza y el amor. Yo puedo lograr ciertas virtudes. Me levanto todos los días tempranísimo, 5 de la mañana, para formar mi carácter, mi voluntad. Yo puedo hacer una cantidad de actos de amor para mejorar el cariño con mi esposa. Sí. Pero fe, esperanza y caridad, amor, solo Dios te lo da. Yo no puedo crecer en el amor, no puedo crecer en la fe. Me ha tocado gente que no puede creer. Perdí la fe. Oración de todos los días, Señor, dame fe, esperanza, amor. Señor, dame los dones y los frutos de tu Espíritu. ¿Y esos cuáles son? Sabiduría, entendimiento, temor de Dios, caridad, magnanimidad. 12 frutos, 7 dones. Búscalos en Google, imprímelos en una hoja y hazlos tu oración todos los días. Hazlos tu oración cuando te levantes. La vez, Señor, dame fe, esperanza y amor, sabiduría, consejo, entendimiento, temor de Dios, alegría, gozo, paz, magnanimidad, castidad, caridad, pureza de corazón. Todo está ahí escrito. Esa debería ser tu oración de todos los días. Después, que no me falte trabajo, te encomiendo a mis hijos, hazme una piedra junto con mi esposa, inseparables, una sola cosa. Y ya empieza a pedir por los pobres, por los solos, por los enfermos, por la paz del mundo, las almas del purgatorio, todo lo demás que quieras. Pero lo que más necesito, fe, esperanza y amor. Pues bueno, quédate con nosotros, es la otra oración. Quédate conmigo. Señor, quédate conmigo. La puedes incluso agarrar como jaculatoria todo el día, cada vez que te acuerdes. Dios mío, quédate conmigo. Jesús, quédate conmigo. Jesús, ayúdame. ¿Qué tengo que responder? ¿Qué tengo que hacer? Quédate con nosotros. Y Jesús accedió. Ya saben que Jesús a todos les respondía de una manera diferente. Los milagros eran diferentes. A uno hizo lodo en tierra y se lo puso en los ojos. A otro le dijo, ¿quieres curarte? A otro le dijo, ¿qué quieres? A otro simplemente se acercó y lo tocó. A Zaqueo le dijo, baja del árbol, conviene que hoy me hospede en tu casa. Y así, a uno le dijo, no hace falta ni que vaya yo contigo. Perdón, llévame a tu casa. Y le dice, no hace falta ni que vengas, le dijo el soldado. Yo también mando y por tanto yo le digo a mis subalternos, ve y va, ven y viene, etc. Jesús dijo, qué grande es tu fe. Ni en Israel he encontrado una fe como la de este soldado. A una le dijo, Talita Kumi. A otro le gritó, niño, a ti te lo digo, levántate. Bueno, pues aquí todas las respuestas, las salidas de Jesús eran diferentes. ¿Qué pasó aquí? Que accedió y entró y se puso a la mesa y de pronto tomó el pan y lo reconocieron en la fracción del pan, donde nos reconocemos todos los católicos, en la fracción del pan. Hay quien discute, no se sabe si esa fue la primera misa, si no fue exactamente una misa. Lo reconocieron en la manera de partir el pan. Hay quien dice, a la hora de partir el pan y darlo, le vieron las llagas, llagas que después le enseñará a Tomás. Tomás, ven aquí, mete tu dedo en mis llagas, mete tu mano en mi costado. Ahí lo reconocieron, o en la bendición que pronunció, o probablemente dijo concretamente, tomen y coman todos de él. Pero estos dos discípulos no eran apóstoles, no habían estado en la cena. Lo reconocieron en su mirada, en sus palabras. ¿En qué lo reconocieron? Cuando se quitó la capucha y le vieron perfectamente ya a los ojos y a la cara, en la bendición, solo Dios sabe. Lo reconocieron en la fracción del pan. Pues bueno, queridos hermanos, seamos como los discípulos de Emaús, pero después de que lo reconocieron, no antes. No te pases la vida diciendo, yo esperaba, Dios me tiene defraudado, me esperaba muchísimo más de él, me esperaba sentir un poquito. Hombre, no pido verlo, nadie lo ve, pero sentir algo, no siento nada. Yo no hago oración porque no siento nada, porque no sé qué rezar. Además, ¿sabes qué? Le he pedido a Dios tantas cosas que no me ha concedido, que ya perdí la fe, ya no quiero, ya no sé, etcétera, etcétera, etcétera. Tenemos que ser como los discípulos de Emaús desde el momento en que lo reconocen, que empiezan a sentir ya algo. Dice, ¿qué no nos ardía el corazón? Está escrito por acá. ¿No estaba ardiendo nuestro corazón dentro de nosotros cuando nos hablaba en el camino y nos explicaba la Escritura? Cuando te empieza a arder el corazón es cuando ya dices, Señor, quédate conmigo. No siempre te entiendo, no siempre me das lo que quiero, no estoy satisfecho al 100 con mi vida. Quédate conmigo, quédate conmigo. Esa debe ser tu oración de todos los días y dame fe, esperanza y amor para que nunca, nunca te me pierdas, para que nunca sea yo como los de Maús en su primera etapa esperábamos. Pues bueno, queridos hermanos, esa es la oración que tenemos que hacer de esta contemplación. Si Jesús permitió que todos estos hombres pasaran por lo que pasaron, fue para que tú y yo, 2000 años después, pudiéramos vivir una experiencia semejante. Que así sea.
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2: Quédate con nosotros, porque atardece y el día ya ha declinado. Quédate con nosotros, Señor, acompáñanos aunque no siempre hayamos sabido reconocerte. Quédate con nosotros, porque intorno a nosotros se van haciendo más densas las sombras y tú eres la luz. En nuestros corazones se insinúa la desesperanza y tú los haces arder con la certeza de la Pascua. Estamos cansados del camino, pero tú nos confortas en la fracción del pan para anunciar a nuestros hermanos que en verdad tú has resucitado, que nos has dado la misión de ser testigos de tu resurrección. Quédate con nosotros, Señor, cuando en torno a nuestra fe católica surgen las nieblas de la duda, del cansancio o de la dificultad. Tú que eres la verdad misma, como revelador del Padre, ilumina nuestras mentes con tu palabra. Ayúdanos a sentir la belleza de creer en ti. Quédate en nuestras familias, ilumínalas en sus dudas, sosténlas en sus dificultades, consuélalas en sus sufrimientos, en la fatiga de cada día, cuando en torno a ellas se acumulan sombras que amenazan su unidad y su naturaleza. Tú, que eres la vida, quédate en nuestros hogares para que sigan siendo nidos donde nazca la vida humana abundante y generosamente, donde se acoja, se ame, se respeta la vida desde su concepción hasta su término natural. Quédate, Señor, con aquellos que en nuestras sociedades son más vulnerables. Quédate con los pobres y humildes, con los indígenas y afroamericanos, que no siempre han encontrado espacio y apoyo para expresar la riqueza de su cultura y la sabiduría de su identidad. Quédate, Señor, con nuestros niños y con nuestros jóvenes, que son la esperanza y la riqueza de nuestro continente. Protégelos de tantas insidias que atentan contra su inocencia y contra sus legítimas esperanzas. Oh buen pastor, quédate con nuestros ancianos y con nuestros enfermos. Fortalece a todos en su fe para que sean tus discípulos y misioneros. Al concluir mi permanencia entre vosotros, deseo invocar la protección de la Madre de Dios y madre de la iglesia, sobre esas personas y sobre toda América Latina y el Caribe. Imploro de modo especial a Nuestra Señora, bajo la advocación de Guadalupe, patrona de América, que os acompañe en vuestra hermosa y exigente labor pastoral. A ella confío el pueblo de Dios en esta etapa del tercer milenio cristiano. A ella le pido también que guíe los trabajos y reflexiones de esta conferencia general y que bendiga con abundantes dones a los queridos pueblos de este continente. Gracias, obrigado.
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4: Y mientras caminábamos me decía, mira, esa señora que está allá, dije, ahora que me va a hablar de esa señora. ¿Ves esa señora que está allá? Sí. ¿Qué me va a decir? Es una señora de buena, no te podés imaginar, de servicial, de amorosa. ¿En serio, padre? Sí, mucho. Y caminábamos, nos acercamos a ella y le dijo a la señora las virtudes que a mí me había dicho que tenía. Se las decía y la señora estaba feliz. Seguimos caminando por las calles y me dice, ¿ves ese sacerdote que está allí? Es un hermano mío. Es de trabajador, de honesto, siempre con una sonrisa. ¿En serio, padre? Sí. Nos acercamos y le decía las tres cosas lindas que me había hecho a mí. Seguimos caminando y así pasamos por toda la ciudad conociendo personas y lo bueno de ellas. Y es que estas personas como este sacerdote son las que hacen falta en este mundo, que son capaces de rescatar lo bueno que hay en los otros, porque son capaces de rescatar lo bueno propio. Si las noticias hablaran de eso, saldrían a la luz muchas personas que en lo escondido están haciendo cosas hermosas para que este mundo sea mejor. Mamás que en el silencio y el sacrificio están sacando adelante a sus familias. Papás que sufren todos los días pensando cómo voy a sacar adelante a mi familia y dale que trabajan y tratan de ser honestos. Abuelos, jóvenes que tratan de ir a la parroquia, tratan de ser consecuentes, consagrados, sacerdotes que no salen en las noticias. Este mundo está no tan mal gracias a estas personas que tratan de ser no solo buenas sino más que buenas. Y yo te pregunto, ¿tú quieres ser de los que pasan piola, de los que pasan desapercibidos, de los que no hacen mal a nadie? ¿O quieres aportar para que este mundo sea mejor? ¿Para que sea mejor o no? ¿Mejor? Queremos que este mundo, no solamente este sacerdote que conocí en Barbastro y otras personas, ahora que estamos aquí en Arica, nos hemos topado con muchas personas generosísimas y muchas ni sabemos los nombres. Esas personas son personas más que buenas. Se necesita que no solo seamos buenos, sino más que buenos. ¿Están de acuerdo conmigo? Porque el mundo a veces hay cosas feas, no tanto por los malos que hacen las cosas malas, sino por los buenos que no estamos haciendo lo que debemos hacer. Entonces, ¿buenos o más que buenos? Yo no sé, los que vienen por primera vez a escucharnos, ¿de verdad quieren ser buenos, pasar así desapercibidos sin hacer gran transformación en este mundo, quejándose de los otros que no hicieron nada bien? ¿O queremos ser más que buenos? ¿Seguro? Sí, más que buenos implica ser como Jesús, ¿eh? Como Jesús. ¡Uy! Buena el respiro. ¡Oh! Eso es ser más que bueno. Me encantó el gesto de este nene. Más que bueno ser como Jesús. Se trata de pensar, sentir y actuar como Él. A ver, síganme. Pensar, sentir y actuar como Jesús. Un poquito cada día. Y así haremos que este mundo sea mejor y sobre todo que tú seas mejor y que seas realmente feliz. Entonces, tienen permiso, los que quieren, tienen permiso de pararse en este momento. Vamos, tienen permiso los que pueden de pararse. Vamos a... Vamos, ánimo. Yo sé que están así como un poco tullidos por el frío, pero creo que podemos calentarnos un poquito. Los que quieren ser más que buenos y pueden pararse, van a hacer conmigo el siguiente paso. Miren, es difícil, cuidado. 1, 2, 3. Vamos. No, para allá. Si no se van a golpear. 3. Ahora para el otro lado, el piano no me sigue. 1, 2, 3. Atrás. 1, 2, 3. 1, 2, 3. Y ahora adelante. 1, 2, 3. Atrás. 1, 2, 3. Lo más difícil de este baile es acertar en saltar cuando nosotras saltamos. A ver. 1, 2. Se equivocaron. Va, una vez más. 1, 2. Cuando saltemos vamos a ver quién lo hace mejor. ¿Sí? Con ustedes. Gente más que buena. Vamos, ¿eh? Vamos a calentar un poquito esta noche.

Pueden tomar asiento. Muy bien. ¿Qué sería de este mundo maravilloso si no existiera esta gente más que buena, ¿no? Que nos queremos contagiar con este espíritu de la gente más que buena. Quería pedirles un favor. A ver, que cada uno piense en la persona o en las personas a quien más aman ustedes. A ver, vamos pensando, ¿cuál es la persona a quien más yo amo? O las personas, ¿no? Mi mamá, mi papá, los hijos, mi abuelita, mi novia, novio. ¿Quién es la persona a quien más yo amo? ¿Qué pasaría si esa persona que más amo no hubiese existido? ¿Cómo hubiese sido mi vida si esta persona no se le hubiese dado la oportunidad de existir? La vida es un regalo maravilloso. Tenemos que aprovecharla de verdad todos los días. Y esta vida tan maravillosa, tenemos que defenderla, ¿no? Porque esta vida a veces es atacada. Y esta vida que es el derecho primordial, el derecho, primer derecho fundamental, es el derecho a la vida, a vivir. Y esto va más allá de la religión, más allá de la fe, más allá de la política, de las leyes. El derecho fundamental de todo ser humano es tener derecho a vivir. En base a esto vienen todos los otros derechos, a la educación, a tener tal vez una casa digna, tantos derechos que a veces pedimos. La base de todo esto es el derecho a vivir. Entonces, esta vida es tan importante desde el inicio, desde la fecundación hasta el término natural de la vida que Dios nos regala. Nosotras hemos querido transformar el himno de la alegría en el himno por la vida. Así que los invito a todos a celebrar esta vida maravillosa que Dios nos ha regalado y la vida también de aquellos que más amamos.

0: Yo les quería contar algo. Sé que les voy a contar algo y queda entre nosotros ya. Nadie más se va a enterar. ¿Cierto? Ya. Muy bien.
1: Y sí, son de confianza.
0: Claro, no, los ariqueños son muy de confianza.
1: Sí, de aquí no sale.
0: A mí a veces me pasa que cuando me equivoco, o puede ser que a veces, aunque soy monjita, igual a veces me puedo alejar un poco de Dios, ¿no? Y a veces pienso que Dios me mira o me juzga, ¿no? O me tacha. Ay, no, ya se equivocó, ya no me sirve. O se equivocó y la voy a castigar por su error, ¿no? No sé si a ustedes tal vez les puede pasar algo parecido, que nuestra visión de Dios a veces es un poco castigadora. O proyectamos pensamientos que tenemos nosotros a veces de cómo nosotros actuamos o pensamos en este Dios, que es un Dios maravilloso, es un Dios Padre que se apasiona de amor por nosotros, no así en masa. A veces hablamos mucho de nosotros, por ti, con nombre y apellido. Dios te ama, Dios pensó en ti desde siempre. Y Él siempre está con nosotros, aunque a veces no lo veamos o le cerremos un poquito la puerta. Él siempre está ahí, esperándote con los brazos abiertos. Esta canción que queremos compartirles está basada en la parábola del hijo pródigo. Y yo los invito a sentirse y a experimentar este amor. Les pido que abran su corazón ante este amor que Dios siempre nos quiere dar. Y que hay que aprovecharlo mucho. Y en particular, bueno, le digo a los que creen, que compartimos la fe católica, también a todos los que creemos en Cristo, pero en particular en la Iglesia Católica tenemos un regalo muy grande, que es el sacramento de la reconciliación, de la confesión, donde Jesucristo mismo te espera, y en ese sacerdote es Jesús quien te perdona de verdad y se olvida del pecado que hayas cometido, por más tremendo que pueda haber sido. Si te arrepientes de corazón, Él te perdona y te va a dar la gracia para continuar y para que seas feliz. Lo que más quiere Dios es que seamos felices. Los invito a encontrarse con este amor de Dios a través de esta canción, Reencuentro.
1: Con la parábola del hijo pródigo.

0: Yo le voy a hacer una pregunta un poco indiscreta, que prometemos no contar a nadie, también nosotras, ¿no? Ivonne, confiaste en ellos, nosotros
1: Sí,
0: vamos
1: claro.
0: a confiar, ellos van a confiar en nosotras.
1: Ajá.
0: Una pregunta indiscreta, ¿la podemos hacer? ¿Nos dejan? Bueno. ¿A qué hora se levantan en la mañana? A las 12 del día. ¿Eh? ¿No? ¿A qué hora se levanta? ¿Seis por ahí? ¿Seis y media?
2: Cinco.
0: ¿Sí, por ahí? Ah, está bien, es prudente. ¿Y cómo se despierta? La segunda pregunta. ¿Despertador? ¿Jalando los pelos, han dicho por acá? No, con despertador, con agua, con un gallo, ¿cómo? ¿Agua en la cara? ¿Con despertador alguien se despierta acá? ¿Sí, un poquito? Bueno, con campana, ¿no? Bueno, con alarma. Está bien. Nosotras hicimos esta pregunta hace unas semanas a personas de la calle, a mendigos. Nosotras trabajamos con enfermos, con discapacitados, con mendigos en las cárceles, con los pobres. Es nuestra misión. Y siempre hacemos esta pregunta, pero nunca me imaginé en el caso de ellos que me iban a responder, que se despertaban con la alarma de la policía. Fue fuerte cuando me dijeron eso. Pero bueno, cada uno tiene una manera de despertarse. Y generalmente, cuando nos despertamos, lo que vivimos en un día es parecido al siguiente, salvo el de los fines de semana, como hoy, domingo, ¿verdad? Y vivimos una serie de actividades, y vivimos, y cuando nos damos cuenta, decimos, pasó el día, pasó un día. Y luego vemos que pasó un segundo día, y una semana, y ya estamos primero de julio, y suena que ayer fue diciembre. Y dentro de poco será diciembre otra vez y pasará otro año y pasarán 5 y pasarán 10. Y a veces de verdad hay una sensación que la vida se nos escapa. Y termina el día.

0: Una sensación que algo se nos escapó. Es más, si yo te preguntara, ¿cuál fue el momento más especial de tu día hoy? No me digan que la Eucaristía, la misa, otra cosa. ¿Lo tienen acá a flor de piel? Él sí lo tiene a flor de piel, qué lindo. ¿Lo tienen a flor de piel? ¿Cuál fue el momento más especial? A veces nos falta, queridos hermanos, esta experiencia, en el fondo, de agarrar más nuestra vida. Y que no pasen los años, de repente nos damos cuenta que tenemos pelo blanco. Vivir de verdad. Vivir de verdad, porque la vida solo es una. Y se trata, ¿saben de qué? De despertar, porque en el fondo cuando suena la alarma, a veces no nos despertamos. Y puede ser que estemos aquí a esta hora y sigamos dormidos. Porque no es suficiente estar respirando para estar despiertos. Hace falta de verdad abrir los poros de tu corazón, de tu ser. Ante todo, ante la persona más cercana a ti que tienes que amar. ¿Quién es? Que no es Dios, para que les adelanto. ¿Quién es la persona más cercana a ti, re importante que tienes que amar? ¿Tu hermano? Tú mismo, tú misma. Y nos falta tanto despertar a esta realidad de nosotros mismos, que somos únicos, que somos especiales, que tu vida con sus caídas, con sus cosas que no estuvieron bien y cosas que estuvieron bien, es una vida hermosa que vale la pena celebrar. Despertar en la mañana y verte a ese espejo y no quedarte en tu pelo parado y tu cara media deformada, sino soy yo y estoy vivo un día más, un día más. Estás vivo, estás viva, estás vivo. ¿Sabes lo que significa eso para ti y para otros? Te podemos mirar. Estamos compartiendo hoy una vida, tu vida. Así que te invito a abrazarte tú mismo. Me gusta hacer eso. A ver, abracémonos. ¡Ey, sí! ¡Qué lindo que exista! Dite a ti mismo. Estoy vivo. Estoy vivo hoy. Estoy vivo hoy y es hermoso que yo sea yo. Y también se trata de despertar al otro. Despierta, porque a veces no nos despertamos al otro. Y está vivo tu esposa, está viva tu esposo, están vivos tus hijos. Tal vez tu madre está viva, y si no, está allá, en tu comunidad religiosa. Están vivos, están vivas. Podríamos no estar vivas tampoco nosotras. El que está a tu costado podría no estar vivo. ¡Y vive! ¡Está vivo! ¿Por qué no le dices qué bueno que esté vivo? A ver, dale. Si lo conoces, no sé, pero díganse qué bueno que están vivos. Ah, el señor de allá no le están diciendo nada. Es bueno que esté vivo también. Nos alegra tu vida. ¿Sí? ¿Se sintieron queridos o no todavía? ¿Les dijeron a todos qué bueno que vivas? Pues si no, nosotras le decimos, 1, 2, 3.
1: ¡Qué bueno que vivas!
0: Un aplauso para ustedes. Y es bueno despertar también a la presencia de Dios. Porque Dios también existe, hermanos. Y a veces, de verdad, a veces vivimos como que si no. Y está aquí, esta noche. Y está contigo. Y cuando te levantas, cuando vives lo que estás viviendo. Y cuando duermes. Porque Dios existe. Dios está aquí. ¿Me ayudan? Dios está aquí. Cuando estoy en gracia, Dios está en mi corazón. Aquí, vamos. Dios está en mis hermanos, en los demás. Dios está en todas partes. Así que te invito a que tu vida, desde hoy para adelante, sea un despertar. Detente, detente, despierta. Que la vida es única y vale la pena ser vivida con intensidad junto con Dios. Hoy despierto.

0: Hola.
1: Uno, uno. A veces, si tuviéramos que hablar nuestra vida en tonalidades de color, a veces hay momentos que los colores de nuestra vida son colores muy intensos, muy alegres, colores como el naranja. ¿Qué otro color les gusta? Amarillo, qué lindo. Rojo, verde, azul, calmado, celeste, tan lindos colores. Y a veces en nuestra vida hay etapas o momentos de nuestro día, a veces, etapas que pueden durar meses o años, de estos colores, mezclados con otros, pero a veces pueden dominar estos. Y otras veces en nuestra vida empiezan a dominar otros colores, más oscuros, tal vez los grises e incluso el negro. En nuestra vida hay todas estas tonalidades, pero cuando aparecen las tonalidades oscuras, grises, si tuviéramos que hablar ahora de sensación, nos da como frío y nos da miedo. Porque nos sentimos a veces más solos, donde se pone a prueba a veces hasta nuestra fe. ¿Dónde estás? ¿Dónde estás, Señor? Todos pasamos por esas etapas, así que no tengas miedo si has pasado, pasas o pasarás por una etapa así. Todos pasamos por eso y nosotras también. En una circunstancia así, compusimos esta canción en un momento que fue difícil, en un momento donde era como una noche oscura, sin luna, donde no había luna, donde caminar era fatigoso, donde sentíamos las hojas secas debajo de nuestros pies. En esas circunstancias de oscuridad, Dios nos quería decir algo, Dios te quiere decir algo también, que Él está más cerca de ti y esa circunstancia no se le escapó. No es que en su paleta de colores justo en ese momento la dejó en el suelo. No, está formado tu vida y necesita tu vida de esos colores para que te santifiques, para que madures, para que crezcas en muchos aspectos y que aumente también tu fe, para prepararte para otro momento también. Jesucristo pasó por esos momentos, no eres el único. Entonces, en estas circunstancias, el Señor nos quiere decir, no temas, estoy junto a ti. Queremos compartirles esta canción. Si te sirve, recuerda, Dios siempre, siempre está junto a ti.

0: Uno, dos.
1: Bueno, ya saben que soy Dayana, soy de Ecuador y quiero decirles antes que otra cosa, estoy muy feliz de estar en Arica, de verdad. Han sido días para mí muy especiales, conocerlos, ver sus rostros, porque para mí yo he reflexionado que yo he consagrado mi vida a Dios también por ustedes. Y conocerlos es ver los rostros de las personas concretas por las que le he dado mi vida a Dios. Así que gracias por permitirme conocerlos. Muchas gracias. Y bueno, yo no siempre pensé consagrar mi vida a Dios. De hecho, yo ni siquiera sabía quién era Dios. Yo escuchaba que otras personas hablaban de lo que significaba Jesús para ellos y me parecía lindo. Pero yo era incapaz de decir quién era Jesús para mí. Y fue hasta que me invitaron a un congreso para jóvenes que conocí a Jesús. De hecho, yo iba con toda la intención de compartir un fin de semana con mis amigas, las que están en el colegio entenderán, ¿no? Un fin de semana con los compañeros. Y resulta que me encontré al mejor amigo sin yo quererlo. Aquí descubrí al Jesús del que me hablaban. Y para mí, yo resumo mi historia. No sé si ubican en el Evangelio el momento en el que los discípulos siguen a Jesús y él se voltea y le preguntan, ¿qué buscan? Y en mi vida ha sido así. Él, después de que yo buscaba la felicidad de muchas maneras, en muchos lugares, con muchas personas, él se voltea y me pregunta, bueno, Dayana, ¿qué buscas? Y yo le digo, la felicidad. Y adivinen qué, la encontré. Hoy soy inmensamente feliz porque yo descubro que la felicidad es por un lado descubrir que Él me ama mucho y con mi nombre y también te ama a ti con tu nombre. Pero no solo eso, sino que yo también estoy llamada a amarlo a Él y amar a los demás como Él los ama. Y Dios me regaló esta hermosa vocación. Nosotras servimos a los pobres, a los enfermos, visitamos cárceles, niños discapacitados, personas en la calle. Dios me regaló la posibilidad de amarlo a Él en ellos y en tantas personas que necesitan conocer de su amor. Es así como yo lo conozco y decido entregarle mi vida para siempre, para poder ayudarlo a que otros lo conozcan. Así que no es tanto la historia de la hermana Dayana, es la historia de Jesús que encontró a la hermana Dayana y que la hace inmensamente feliz. Y Él quiere que también sea tu historia esta noche así. Él ha salido a buscarte. Tú no has decidido venir a este concierto. Él ha querido que tú estés aquí y que abras tus ojos de verdad. Que comprendas cuánto te ama a ti con tu nombre y cuánto estás llamado a amar. Esta canción fue inspirada en la sábana santa, el lienzo que cubre el cuerpo de Jesús y por la fuerza de la resurrección deja impresa su imagen para que podamos verlo. Abre tus ojos esta noche. Ven y me verás.

Y a veces pasa, bueno, es lo último que les voy a decir. A veces pasa que andamos distraídos con otras cosas, o al menos a mí me pasaba, buscando respuestas en donde no las había. Cuando la respuesta está en el trabajo, en la escuela, en la universidad. Porque Jesús no solo se manifiesta en grandes momentos, por ejemplo en la Eucaristía, que de hecho sí, pero también se manifiesta en el gesto de una persona, en el gesto de amor de tu mamá, de tu papá, en la palabra que un compañero te da. Entonces también esta canción es para que abramos los ojos a todas las señales del amor de Dios, no solo a los momentos fuertes, sino a los momentos pequeños en los que Jesús se manifiesta. Entonces yo los invito también a lo largo de la canción traer a su memoria momentos en los que Jesús quiere que ustedes abran sus ojos y lo vean ahí. Ven y me verás.

0: Están con calor, ¿no? Qué lindo verte. A ti te vi ayer en la playa, Arica, cuando fuimos. Un aplauso para nuestro amigo, por favor, que ayer lo conocimos.
1: Hola,
0: Qué
1: Max.
0: gusto verte, ¿eh? Qué lindo. Bueno, hay personas, familias, que hoy se las ponen en una encrucijada, que tienen que tomar una decisión. A ver, escuchen bien, pongamos en su lugar, pongámonos en su lugar. Les dicen así: o tu casa, ta casa, trabajo, eso, o decir que no crees en Dios y que renuncias a tu bautismo. No Cristo. A ver, elige. O dices, si quieres tu casa, tienes que decir que no quieres saber nada de Jesucristo, no quieres saber nada de tu bautismo y se acabó Jesús y lo que Él nos enseña. Hay jóvenes que dejan sus estudios, lo sabemos nosotras, con estas mismas preguntas. O sea, ¿quieres seguir estudiando? Bueno, renuncia a tu fe, renuncia a Cristo, renuncia a tu bautismo. No, que no te importe más. Niños que dejan de tener lugares para recrearse como hay tan lindos acá en Arica, que anoche fuimos, donde pueden jugar taca-taca, ¿eh? Jugar muchas cosas lindas. Bueno, hay niños que le dicen, o eso, si quieres que eso siga, deja tu fe. Ya no creas en Cristo. Di que no a Jesús. Y hoy, en Asia, en concretamente en Siria, en Irak, hay familias que han dicho, dejo mi casa, dejo los esfuerzos que he logrado durante años, pero a mí no me toques mi fe. A mí no me digas que renuncie a lo que Cristo me ha enseñado. No renuncio a mi bautismo, ni a mis creencias, ni a la Eucaristía. Y estas personas han dejado sus casas, jóvenes que han dejado de estudiar y niños han dejado de jugar en sus lugares, porque son leales a Jesucristo. Y conté en el concierto pasado de una historia real. Unas religiosas nos contaron que una mujer en Siria, que estaba, la colocaron en un palo, un poste, imagínense la ciudad en la plaza principal, atada, y le dijeron estos extremistas, le dijeron, bueno, renuncia a tu fe y te soltamos. No. Le empezaron a tirar piedras. La mujer más golpeada los miraba y le decían, renuncia a tu fe y te dejamos libre para que estés con tus hijos. No renuncio a Jesucristo ni a mi bautismo por ningún motivo. Y así fueron pasando y la mataron. Actualmente, hermanos nuestros, hermanos míos, estamos en Latinoamérica, donde estas cosas no pasan. Pero sí pasa la misma encrucijada. ¿Estás dispuesto a defender tus creencias? ¿Estás dispuesto a sacar tu pechito, si quieren, no sé si así se dice aquí, por Jesucristo, por las enseñanzas que nos han dado? ¿O renuncias también? ¿O no? Hay muchas personas que hoy han muerto y son los mártires de hoy. Son héroes. Héroes que merecen ser la pena ser imitados. Entonces yo quiero invitarlos, como hice en el concierto pasado, a hacer un momento de silencio y pedir por ellos. Pedir de corazón por ellos, por dos, por ellos y por nosotros. Por ellos para que Dios les dé la fe, la fortaleza de mantenerse firmes, que los consuele. Y por nosotros para que seamos más valientes. Que seamos más leales a Jesucristo y a nuestra Iglesia Católica. Tenemos que amar a nuestra Iglesia Católica, porque Cristo la fundó. Y la fundó con pecadores y grandes santos también, que en el silencio, como la gente más que buena, están haciendo obras muy buenas. Así que no se coman el cuento que todo está mal, porque no todo está mal. Hay católicos, creyentes, aquí en Arica, que en el silencio están siendo también mártires. Así que hagamos silencio y pidamos por ellos entonces y por nosotros, para que seamos como ellos, héroes también de nuestra fe.

Quiero también no solo dedicarle a ellos esta canción, a nuestros hermanos, sino voy a traer a nuestra memoria también a unos sacerdotes que están en estos momentos entregando sus días, sus años en la cárcel, en la penitenciaría, el complejo penitenciario de Arica. No sé si los conocen. ¿Saben el complejo cuál es, verdad? ¿Han ido alguna vez? Nosotras hemos ido y hay cuatro sacerdotes. A veces hay otros que también ayudan, que todos los días van. Ayer fue que lo vi a uno en la tarde, sí, y me dice, yo le digo, ¿de dónde viene, padre? De mi otra casa. Todos los días va, sí, hasta el domingo. Más de veintitantos años, y hay otros que más. Eso no sale en el periódico. Eso no sale. Ellos son también héroes en lo cotidiano. Y otros más que conocemos, que no vamos a decir su nombre. Entonces, hagamos un momento de silencio y no demos la espalda así a nuestra fe. Con orgullo, digamos, yo soy de Cristo también.

0: Hay una palabra que a mí, mi mamá, cuando niña, me enseñó a decir. Empieza con G y termina con S. A ver, ¿quién adivina? Bien, gracias. Gracias. Y esta palabra, en verdad, a veces le restamos un poco la importancia que tiene, lo importante que es decirlo más seguido y de corazón, ¿no? A veces uno, claro, cuando le dan el regalo, gracias, ¿no? Cuando pasa algo bueno, ¿no? Gracias, ¿no? Gracias a Dios o gracias a alguien, ¿no? Muchas gracias por esto. Pero hay que aprender también a dar gracias por cosas buenas y alegres que nos pasan y también a veces por las cosas no tan alegres. ¿Por qué? Porque esas cosas a veces que duelen o que cuestan un poquito más, si tenemos mucha fe, y hay que pedir más fe, ¿no? Qué poca fe tenemos a veces, ¿no? Esas cosas también Dios las permite por algo. Y Dios no, nunca nos va a permitir nada que no podamos soportar. Si Dios no está permitiendo pasar algún tipo de tristeza o dificultad, es porque tú tienes la capacidad de poder soportarla con Él. Y es muy bueno dar gracias. Yo estoy muy feliz. Es primera vez. Yo soy chilena. Nací en Santiago. Es primera vez que visito Arica. Y estoy muy contenta porque es un regalo. Jamás me imaginé que de monjita podía venir a visitar Arica. Y le doy gracias a Dios porque de verdad son uno de los regalos que Él me permite tener de poder compartir con mucha gente. Pero cuando uno viene a su tierra, hay algo particular, hay algo especial, una emoción en el corazón de poder ver también a nuestros paisanos, como decimos, ¿no? Entonces, yo los invito también a que piensen, a ver, ¿por qué puedo dar gracias hoy? ¿No? ¿Por qué podríamos dar gracias hoy? A ver, Jessica.
1: ¿Quiere decir gracias? Quiero dar gracias hoy puedo compartir con las personas en la parroquia Sagrado Corazón, compartir una misa hermosa con toda esta persona que está ahí. Y también muchos jóvenes que conocimos en este viaje. Y también la familia que acogernos hoy en almuerzo, que está aquí, nuestras amigas nuevas, que puedo conocer este lugar tan lindo de Chile. También es mi primera vez de China. Que puedo estar aquí en Arica compartiendo este tiempo con todos ustedes.
2: Hola, yo también quiero agradecerle a Esther, ¿no? Sí, a ti te quiero agradecer por esto en el que hoy estamos aquí. Me ha alegrado mucho conocerte y te doy gracias también por cumplir el sueño de tu hija y ayudar a tantos niños, jóvenes y profesores también a ser mejores personas. De verdad, gracias.
3: ¿Qué más quiere dar gracias? Ya estamos. Uy, hay muchas cosas que decir gracias. Los animo a lo siguiente. Ustedes deben querer dar gracias también, seguro, esta noche. ¿O no? Sí, creo que sí. A ver, cada uno pensemos en algo que podamos agradecer hoy a Dios. Agradecer, qué sé yo, por la esposa, por el esposo, por los hijos, por el trabajo. Incluso agradecer por las cositas que nos puedan costar, ¿eh? Las espinas, las flores, los aguijones, todo eso también ayuda a madurar y a crecer. ¿Tienen listo algo que quieran agradecer? ¿Sí? No. ¿Tú quieres decir algo? A ver, ¿por qué quieres agradecer? Ven, ven, ven. A ver, ¿por qué quieres agradecer?
4: Por un día más de vida.
3: Lindo, un día más de vida. ¿Alguien más que quiere agradecer algo? A ver, dale, vení. Ven, ven. Ustedes vayan pensando, ¿eh? ¿Ya lo tienen? ¿O alguien desde ahí, de sus asientos? A ver.

0: Gracias, Señor, por eso. A ver, Linda, ven acá. ¿Por qué quieres agradecer?
1: Yo quiero agradecer por conocerla a usted, por conocerla a ustedes y por la hermosa canción que hicieron para nosotros.
0: Bueno, gracias, Linda. Hay tanto que agradecer. Yo quiero agradecer por el encuentro que tuvimos en la cárcel con nuestros hermanos. Quiero agradecer en concreto por uno, que le pedirle a Dios también por él, que le han descubierto cáncer hace poquito y que está tratando de ser mejor. Hay muchos que están tratando de ser mejor también. Entonces ustedes, todos los que están ahí, que tienen algo que agradecer a Dios, nos encanta que hagan una bolita con sus manos. A ver, hagan una bolita y pongan lo que quieran agradecer a Dios aquí en la palma de la mano. A ver, lo que quiero agradecer, yo quiero agradecer por mi mamá, por mi papá, por mi trabajo, por lo que sea, a ver, por mi salud, acá. ¿Lo tienen? A ver, ténganlo ahí, no lo veo. Y si quieren que nosotras nos unamos a ustedes, dándole gracias a Dios, les vamos a pedir que nos lo tiren para acá, la bolita. A ver, uno, dos, tres. ¡Epa! Hay alguno que no ha tirado y yo me he dado cuenta. Vamos, la oportunidad. Uno, dos, tres. ¿La agarraron? ¿Sí? Agradezcamos al Señor esta noche con ustedes. Gracias, Señor.

0: Bueno, yo también quería aprovechar de contarles que ahora que ya estamos aquí en un ambiente de colegio, yo recordé que cuando yo estaba en el colegio en Santiago, porque yo también soy chilena, me puse a pensar, ¿no? ¿Qué iba a hacer cuando fuera más grande, cuando saliera del colegio? Y me enfrenté a esa pregunta tan importante en mi juventud, ¿no? ¿Qué iba a hacer? ¿Cómo yo podía ser realmente feliz? Que creo que cualquier joven de los que está aquí y todos nosotros nos hemos preguntado también, ¿cómo yo puedo ser feliz? Y bueno, pensé en muchas cosas. Me hubiera gustado hacer publicidad, tener una empresa, muchas cosas que yo pensaba que me podían hacer feliz. Pero cuando pasó el tiempo, yo me daba cuenta que en mi interior me faltaba algo. Les cuento que mi hermana, que está ahí, mi única hermana,
1: Es su hermana de sangre,
0: de
1: Ivonne.
0: sangre, solo somos las dos, mi hermana ya había entrado a comunidad, o sea, ya se había hecho monjita. Y yo, no, ni por aquí, ¿no? Nada. Pero yo me pregunté, cuando ella se fue, yo dije, ¿y ahora qué? ¿Qué voy a hacer yo? Porque yo quería hacer muchas cosas, pero si ella ya había encontrado la felicidad, ¿qué pasaba conmigo? Y me fui donde Jesús. Yo dije, Él me lo va a responder. Y pensé que me iba a responder cualquier cosa, pero me respondió con esta locura también. Que Él también me llamaba a servirlo con toda mi vida. Y estoy muy feliz de ahora ser monjita y vivir con mi hermana también, ¿no? Porque Jesús, yo descubrí que Jesús tenía que ser el mayor tesoro de mi vida. Que no importaba si tenía que dejar familia, si tenía que dejar este lindo país, porque Jesús, como es la mayor riqueza, Él me iba a dar el 100 por 1 de esos regalos que me ha dado de estar también con mis hermanas aquí, vivir mi vocación feliz y con mi hermana de sangre y poder anunciarlo a todas esas personas que más lo necesitan, porque Él es nuestro mayor tesoro, ¿cierto, Andrea?
2: Y ustedes quieren que Jesús sea su mayor tesoro, porque yo también quiero que Jesús sea mi mayor tesoro. ¿Quieren o no? Entonces, yo los voy a invitar a que me sigan con una coreografía, porque ya sé que a los ariqueños les gusta bailar, así que los invito a ponerse de pie.
1: Vamos, ánimo, estamos con un poco con frío. Vamos, yo creo que con esto se nos va a ir el frío, ¿eh?
2: Entonces, van a ser así. Nada vale la pena. Así nada con el dedo. Nada, ni la casa más grande, ni el carro.

0: Atentos. Perla. Tesoro. Perla. Tesoro. Perla. Tesoro. Perla. Perla. ¡Ah! Se confundieron. Muy bien, entonces vamos a cantarle a ti, Jesús, que eres nuestro gran tesoro.
1: Vamos a ver, pero tienen que estar todos atentos, ¿eh? A ver, los del kiosco. Hola. Hola, los del kiosco. ¿Sí? Hola, ¿cómo están, jóvenes? Hola. ¿Los de aquí? Hola. ¿Y los de aquí? Perfecto. Oh, les ganaron. ¿Ustedes? ¿Ahí? ¿Aquí? Muy bien, entonces ya sabemos. Nada vale la pena, hermanos, nada. Si has venido esta noche, de verdad no vale la pena tu vida si no te encuentras más con Dios. No importa el momento que estés, no tienes que ser monjita para encontrarte con Dios. ¿Eh? Cada uno, busquemos más a Dios, que Él te quiere dar la felicidad. Entonces, nada vale la pena si tú no reinas en mi vida, si Dios no entras en mi vida, porque yo quiero que seas mi tesoro y mi perla fina. A ti, Jesús. Así que vamos a ver todos.

0: Bueno, ya estamos casi terminando nuestro concierto. Pueden sentarse. Yo les cuento algo. Cuando yo era chica adolescente, me moría de ganas de ser detective privado. Es más, leía el periódico, el diario, y abajo decía, quien quiera ser detective, llamar a tal teléfono, aprender no sé qué cosas. No voy a decir lo mismo que dije en el concierto pasado porque me dio vergüenza. Me encanta. ¿Se acuerdan las que estuvieron lo que dije? Repito nomás. O las de mi época me van a entender. A mí me gustaba ver Starkish Hosh, Los Ángeles de Charlie. Para los que no entienden nada, los más jóvenes, eran programas muy simpáticos de detectives privados, así yo me sentía una de ellas. De Los Ángeles de Charlie, imagínense. Qué vergüenza, pero importa. Yo quería ser detective. ¿Ustedes qué querían ser cuando eran más chicas? Chicas, hermanas.
1: Yo quería ser astronauta.
0: Daniela, la tica, la costarricense, quería ser astronauta. Menos mal que no lo logró, porque si no estaría en dónde.
2: Yo quería ser presidenta de mi país.
0: Presidenta, es filipina. Como Corazón Aquino.
2: No.
0: Mejor. Bueno, ella estudió al final eso, pero bueno, Dios quiso otra cosa.
3: ¿Hola? Yo, cuando...
0: Dilo, Paula, yo creo que te van a seguir queriendo igual.
3: Yo cuando iba con mi abuelita a las carnes dark, no sé si se acuerdan, bueno, si había aquí, yo quería ser carnicera. Me encantaba.
0: ¿Carnicera? ¿Alguien más? A ver qué.
2: Yo quería ser florista.
0: Florista. La japonesita quería ser florista. Bueno, Dios nos llamó otra cosa, Dios no quiso que yo sea detective privado. Le entregué mi vida a Él hace más de 25 años. He dejado todo por seguir al Señor. Estoy muy feliz. Y bueno, cada uno al final tuvo un sueño. Y bueno, y Dios mostró lo que Él quería. Y no te preocupes, que si no lograste ser detective o ser doctor como soñabas, y estás haciendo lo que estás haciendo, está bien, Es esa vida que Dios ha querido para ti y que es muy importante, y hay que disfrutarla y hay que quererla con todo. Pero si pudiste estar hoy aquí, si pudiste hacer lo que estás haciendo hoy, es gracias a alguien. No hablo de Dios. Es gracias a alguien. Gracias a quien tú estás aquí hoy. No vale decir Dios. Gracias a quien, piénsenlo bien. Gracias a quién estás aquí hoy. A tu mamá. Obviamente también tu papá. Pero tu madre pudo haber dicho no a la vida. Pudo haber dicho no, ahora no. Mejor que no exista. Tu mamá te dio la oportunidad de vivir, con los errores, con lo no perfecta que debe ser y las cosas tan lindas que también tiene o ha tenido, si es que está ya en el cielo. Te dio la vida. Y eso hay algo que agradecer. Te dio la oportunidad. Y esto me parece muy importante porque no tenemos derecho, nadie tiene derecho a quitarle la oportunidad a alguien de vivir. Yo estudié biología, yo soy bióloga. Genética, todas esas cosas. Dios me llamó en la universidad, descubrí mi vocación. Y allí, obviamente estudiando, obviamente se entiende que en el momento de la concepción hay una vida nueva. Hay un DNA, ADN, diferente a la mamá. No es un tumorcito de la mamá, porque los tumores tienen el mismo ADN que la mamá. No. Es otro. Que no, que ser la vida desde que sale el corazón, que sale el ojo, tal semana. ¿De qué hablamos? ¿Qué cosa es entonces eso? Que se fecunda en ese momento. ¿Qué es? Y sí, pero para aquellos que dicen que no, ¿qué es? Para nosotros que creemos, pero los que dicen que no, ¿qué es? No es la mamá. Es vida. Y en el momento de esa concepción, Dios pone el espíritu sopla. Y nadie tiene derecho a quitarle la oportunidad a esa criatura que pudiste ser tú de que sus sueños se hagan realidad. Porque todos tienen un propósito. Entonces, compusimos esta canción que la teníamos un poco en deuda hace poco. Si se meten en nuestro YouTube, van a ver nuestro videoclip que hemos sacado hace poco. Y aquí en esta canción habla el niño. Este niño que pide que le den la oportunidad. Porque de repente Dios me llamó a ser un marinero, un cantautor, o tal vez un carnicero, o alguien como tú. Así que con ustedes esta canción, dedicada de manera especial a tu mamá, a tu madre y a la mía, que nos dieron la oportunidad.

0: Ahora sí, como última canción.
1: Para terminar, esta canción a nosotros nos gusta mucho. Una de las primeras que empezamos a publicar hacia afuera, ¿no? Cuando empezamos con el proyecto de Ciervas hace 3 años y medio, más o menos. ¿Por qué? Porque habla algo muy importante, de la confianza. A veces somos muy desconfiados y es importante confiar en Dios. Porque a veces tenemos preocupaciones, ¿o no? A ver, ¿quién de acá hoy día ha venido con alguna preocupación, no tiene alguna preocupación? Hay distintos tipos de preocupaciones, ¿no? Tal vez un familiar enfermo, problemas económicos, en la familia, ¿no? Cada uno a ver sabe qué dificultad tiene. Pero todos estos problemas se pueden sobrellevar confiando más en Dios. Porque Él permite todo esto para un bien mayor. A veces uno quiere saber la respuesta en el momento, quiere solucionar las cosas rápido, ya. Pero no, Él tiene algo pensado que nosotros todavía no sabemos y Él lo que más quiere es nuestro bien. Entonces esta confianza es muy importante y hay que poner todo en las manos de Dios.
2: Miren, nosotras no somos unas locas, aunque sí, ¿no?
1: Un poquito,
2: un poquito locas, a veces. Sí, para haber dejado tantas cosas por un sentimiento, por una ideología. Tampoco somos tan tontas para ver. Yo descubrí mi vocación en la universidad. No es que me faltaba algo que del mundo, digamos. Para ir muy lejos, Jessica, ¿tú dónde descubriste tu vocación? ¿Qué estabas haciendo? Eso. Acércate. No estaba lista. Se tiene que sacar todos los cables de encima. Ahí estás.
3: Yo estaba... Bueno, yo vivía en Canadá por muchos años y estaba estudiando Computer Science. Informática es mi estudio. Y trabajaba como programmer.
2: Sí. Bueno, y tenías un buen trabajo en BlackBerry, qué sé yo, todas esas cosas. ¿BlackBerry era o me inventé?
3: ¿Cómo?
2: ¿BlackBerry era?
3: Sí. Ah,
2: bueno, no sé. Ya está. ¿A dónde quiero llegar con eso? Ahora no trabaja en nada de eso, evidentemente no recibe ni un peso, ¿no? Por eso. Pero ella dejó muchas cosas, dejó su país, su familia, su comida rica, todo un montón de posibilidades, y nosotras en general, por alguien, ¿me entienden? Por alguien. Yo tuve novio también, pero luego tuve otro novio y con el que me casé, que es Dios. Pero ese alguien existe. A veces tenemos una fe muy chiquitita. No importa si tienes una fe muy enanita, chiquitita, no importa. Pero de verdad, ábrete a la experiencia de Dios. Existe de verdad. Existe, es alguien. Se llama Jesucristo, además. Entonces, ¿a dónde íbamos con esto? Este Jesús que creemos nosotras y que te ama demasiado, te quiere demasiado, te dice que si crees en Él y te abres en Él, se va a alejar el temor que tienes. Si creo en Dios, se aleja el temor. En resumen, es así. Si creo en Dios, se aleja el temor. Ya quieren hacer esto, ¿verdad? Bien. ¿Ustedes quieren que se aleje el temor en sus vidas? Sí. Entonces, si creo en Dios, se aleja el temor. Vamos a hacer este gesto. A ver, si creo en Dios, se aleja el temor. Si no hacen así, no se va a alejar el temor. ¿Quieren que se aleje? ¿Tienen que hacer así sí o sí? No es superstición, ¿eh? Ahora, si creo en Dios, se aleja el temor. No, es así, no. Mira, no. Mira que te estoy mirando, ¿eh? A ver, si creo en Dios, se aleja el temor. Eso, se aleja. Pero tiene que hacerlo bien, que el omóplato se mueva. ¿Cómo se llaman los músculos de atrás? ¿Bíceps? No, deltoides. El deltoide derecho. A ver, si creo en Dios, se aleja el temor. No, si confío en Dios, ¿no? Si confío en Dios, se aleja el temor. Una vez más, si confío en Dios, se aleja el temor. Muy bien, entonces, Dios existe, hermanos. Y Dios te dice, el temor se puede alejar, pero ábrete un poquito más a Él. ¿Eh? Y las chicas, vamos a hacer estos movimientos. Listo, nos ayudan con esto. Y con esta canción terminamos y les agradecemos por esta velada. ¡Confía en Dios!

0: ¿Tesoro o bebé despierto? ¡Qué lindo! A ver, este grupo de acá, ¿qué quiere? ¿Tesoro o voy despierto?
1: No los veo.
0: Pero si cantan, ¿eh? Vamos. ¿Tesoro y despierto? Vamos a ver. Pero yo quiero... darles un aplauso muy grande a los que han permitido que vengamos a este viaje, en este concierto, al padre Hernán, a los responsables de este colegio, North American College, que han hecho posible que estemos aquí. Ha sido un sueño y vamos a venir el año, hace un par de años. Dios quiso que sea este año, por algo es. Así que un aplauso de verdad y muchas gracias por todo. A despedir.

Padre, ¿puede una mame? ¿Sí? Bueno, mañana vamos, nos vamos muy temprano y nos vamos con esta alegría de haber compartido con ustedes lo más grande que tenemos, lo más grande, nuestra fe. Y los abrazamos en estos momentos a todos, con cariño. Así que, ¡vamos! Entonces tienen que bailar.

0: Gracias. Gracias. ¿A quién le damos el micrófono? Ay.
1: Nuevamente, fuerte el aplauso. Acá estoy. Gracias. Fuerte el aplauso para nuestras hermanitas que vinieron hoy a deleitarlo con su música. Ellas son las siervas, ellas están acompañándonos. Hoy día estuvieron una semana con...
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3: Por la señal de la Santa Cruz, de nuestros enemigos, líbranos, Señor Dios nuestro, en el nombre del Padre, y del Hijo, y del Espíritu Santo.
4: Amén.
3: Creo en Dios Padre Todopoderoso, Creador del cielo y de la tierra. Creo en Jesucristo, su único Hijo, nuestro Señor, que fue concebido por obra y gracia del Espíritu Santo. Nació de Santa María Virgen. Padeció bajo el poder de Poncio Pilato, fue crucificado, muerto y sepultado, descendió a los infiernos, al tercer día resucitó de entre los muertos, subió a los cielos y está sentado a la derecha de Dios, Padre Todopoderoso. Desde allí ha de venir a juzgar a vivos y muertos. Creo en el Espíritu Santo, la Santa Iglesia Católica, la comunión de los santos, el perdón de los pecados, la resurrección de la carne y la vida eterna. Amén.
5: Misterios luminosos. En el primer misterio contemplamos el bautismo de Jesús en el río Jordán. Entonces Jesús llegó de Galilea al Jordán y se presentó a Juan para ser bautizado por él. Así que fue bautizado, Jesús salió del agua. Y he aquí que se abrieron los cielos, y vio al Espíritu de Dios descender como una paloma y venir sobre él, mientras una voz de los cielos decía: «Este es mi Hijo amado, en quien tengo mi complacencia». En este misterio pidamos, por intercesión de la Santísima Virgen, la gracia de que, por el bautismo de su Divino Hijo, nos obtenga un corazón limpio y un espíritu nuevo, para que realicemos con perfección nuestro apostolado junto al prójimo. Padre nuestro, que estás en el cielo, santificado sea tu nombre, venga a nosotros tu reino, hágase tu voluntad en la tierra como en el cielo.
6: Danos hoy nuestro pan de cada día, perdona nuestras ofensas, como también nosotros perdonamos a los que nos ofenden. No nos dejes caer en la tentación y líbranos del mal. Amén.
5: Dios te salve María, llena eres de gracia, el Señor es contigo, bendita tú eres entre todas las mujeres, y bendito es el fruto de tu vientre, Jesús.
6: Santa María, Madre de Dios, ruega por nosotros, pecadores, ahora y en la hora de nuestra muerte. Amén.
5: Dios te salve, María, llena eres de gracia, el Señor es contigo, bendita tú eres entre todas las mujeres, y bendito es el fruto de tu vientre, Jesús.
6: Santa María, Madre de Dios, ruega por nosotros, pecadores, ahora y en la hora de nuestra muerte. Amén.
5: Dios te salve María, llena eres de gracia, el Señor es contigo, bendita tú eres entre todas las mujeres, y bendito es el fruto de tu vientre Jesús.
6: Santa María, Madre de Dios, ruega por nosotros pecadores, ahora y en la hora de nuestra muerte. Amén.
5: Dios te salve María, llena eres de gracia, el Señor es contigo, bendita tú eres entre todas las mujeres, y bendito es el fruto de tu vientre Jesús.
6: Santa María, Madre de Dios, ruega por nosotros pecadores, ahora y en la hora de nuestra muerte. Amén.
5: Dios te salve María, llena eres de gracia, el Señor es contigo, bendita tú eres entre todas las mujeres, y bendito es el fruto de tu vientre Jesús.
6: Santa María, Madre de Dios, ruega por nosotros pecadores, ahora y en la hora de nuestra muerte. Amén.
5: Dios te salve María, llena eres de gracia, el Señor es contigo, bendita tú eres entre todas las mujeres, y bendito es el fruto de tu vientre, Jesús.
6: Santa María, Madre de Dios, ruega por nosotros pecadores, ahora y en la hora de nuestra muerte. Amén.
5: Dios te salve María, llena eres de gracia, el Señor es contigo, bendita tú eres entre todas las mujeres, y bendito es el fruto de tu vientre, Jesús.
6: Santa María, Madre de Dios, ruega por nosotros, pecadores, ahora y en la hora de nuestra muerte. Amén.
5: Dios te salve, María, llena eres de gracia, el Señor es contigo, bendita tú eres entre todas las mujeres, y bendito es el fruto de tu vientre, Jesús.
6: Santa María, Madre de Dios, ruega por nosotros, pecadores, ahora y en la hora de nuestra muerte. Amén.
5: Dios te salve, María, llena eres de gracia, el Señor es contigo, bendita tú eres entre todas las mujeres, y bendito es el fruto de tu vientre, Jesús.
6: Santa María, Madre de Dios, ruega por nosotros, pecadores, ahora y en la hora de nuestra muerte. Amén.
5: Dios te salve, María, llena eres de gracia, el Señor es contigo, bendita tú eres entre todas las mujeres, y bendito es el fruto de tu vientre, Jesús.
6: Santa María, Madre de Dios, ruega por nosotros, pecadores, ahora y en la hora de nuestra muerte. Amén.
5: Gloria al Padre, al Hijo y al Espíritu Santo.
6: Como era en un principio, ahora y siempre, por los siglos de los siglos. Amén.
5: María, Madre de Gracia,
6: Madre de Misericordia, defiéndenos del enemigo y ampáranos ahora y en la hora de nuestra muerte. Amén.
5: Oh Jesús mío, perdona nuestros pecados,
6: líbranos del fuego del infierno, lleva todas las almas al cielo y socorre especialmente a las más necesitadas de tu divina misericordia.
5: Nuestra Señora del Rosario de Fátima,
6: ruega por nosotros.
3: En el segundo misterio contemplamos el milagro de Jesús al transformar el agua en vino en las bodas de Caná. Se celebró una boda en Caná de Galilea, y estaba allí la madre de Jesús. Y como faltase el vino, dijo a Jesús su madre: «No tienen vino». Y le respondió Jesús: «¿Qué nos importa a mí y a ti, mujer? Todavía no ha llegado mi hora». Dijo la madre a los que servían: «Haced lo que él os diga». Realmente, la hora aún no había llegado. Sin embargo, una simple insinuación de la madre llevó a Jesús a anticipar sus prodigiosos milagros. La providencia permitió que ocurriese esto para mostrarnos el maravilloso poder de intercesión que María Santísima tiene junto a su divino Hijo. En este misterio, pidamos por intercesión de la Santísima Virgen la gracia de tener una confianza inconmovible, pura y creciente en su omnipotencia suplicante. Padre nuestro que estás en el cielo, santificado sea tu nombre, venga a nosotros tu reino, hágase tu voluntad en la tierra como en el cielo.
6: Danos hoy nuestro pan de cada día, perdona nuestras ofensas, como también nosotros perdonamos a los que nos ofenden. No nos dejes caer en la tentación y líbranos del mal. Amén.
3: Dios te salve María, llena eres de gracia, el Señor es contigo. Bendita tú eres entre todas las mujeres y bendito es el fruto de tu vientre, Jesús.
6: Santa María, Madre de Dios, ruega por nosotros pecadores, ahora y en la hora de nuestra muerte. Amén.
3: Dios te salve María, llena eres de gracia, el Señor es contigo. Bendita tú eres entre todas las mujeres y bendito es el fruto de tu vientre, Jesús.
6: Santa María, Madre de Dios, ruega por nosotros pecadores, ahora y en la hora de nuestra muerte. Amén.
3: Dios te salve María, llena eres de gracia, el Señor es contigo. Bendita tú eres entre todas las mujeres y bendito es el fruto de tu vientre, Jesús.
6: Santa María, Madre de Dios, ruega por nosotros pecadores, ahora y en la hora de nuestra muerte. Amén.
3: Dios te salve María, llena eres de gracia, el Señor es contigo. Bendita tú eres entre todas las mujeres y bendito es el fruto de tu vientre, Jesús.
6: Santa María, Madre de Dios, ruega por nosotros pecadores, ahora y en la hora de nuestra muerte. Amén.
3: Dios te salve María, llena eres de gracia, el Señor es contigo. Bendita tú eres entre todas las mujeres y bendito es el fruto de tu vientre, Jesús.
6: Santa María, Madre de Dios, ruega por nosotros pecadores, ahora y en la hora de nuestra muerte. Amén.
3: Dios te salve María, llena eres de gracia, el Señor es contigo. Bendita tú eres entre todas las mujeres y bendito es el fruto de tu vientre, Jesús.
6: Santa María, Madre de Dios, ruega por nosotros pecadores, ahora y en la hora de nuestra muerte. Amén.
3: Dios te salve María, llena eres de gracia, el Señor es contigo. Bendita tú eres entre todas las mujeres y bendito es el fruto de tu vientre, Jesús.
6: Santa María, Madre de Dios, ruega por nosotros pecadores, ahora y en la hora de nuestra muerte. Amén.
3: Dios te salve María, llena eres de gracia, el Señor es contigo.
4: bendita tú eres entre todas las mujeres, y bendito es el fruto de tu vientre, Jesús.
6: Santa María, Madre de Dios, ruega por nosotros, pecadores, ahora y en la hora de nuestra muerte. Amén.
4: Dios te salve, María, llena eres de gracia, el Señor es contigo. Bendita tú eres entre todas las mujeres, y bendito es el fruto de tu vientre, Jesús.
6: Santa María, Madre de Dios, ruega por nosotros, pecadores, ahora y en la hora de nuestra muerte. Amén.
4: Dios te salve, María, llena eres de gracia, el Señor es contigo. Bendita tú eres entre todas las mujeres, y bendito es el fruto de tu vientre, Jesús.
6: Santa María, Madre de Dios, ruega por nosotros, pecadores, ahora y en la hora de nuestra muerte. Amén.
4: Gloria al Padre, al Hijo y al Espíritu Santo,
6: como era en el principio, ahora y siempre, por los siglos de los siglos. Amén.
4: María, Madre de Gracia, Madre de Misericordia, defiéndenos del enemigo y ampáranos ahora y en la hora de nuestra muerte. Amén. Oh Jesús mío, perdona nuestros pecados, líbranos del fuego del infierno, lleva todas las almas al cielo y socorre especialmente a las más necesitadas de tu divina misericordia. Nuestra Señora del Rosario de Fátima,
6: ruega por nosotros.
5: En el tercer misterio contemplamos el anuncio del reino de Dios y la invitación a la conversión. Después que Juan fue preso, vino Jesús a Galilea predicando la buena nueva de Dios y decía: el tiempo se ha cumplido y el reino de Dios está cerca. Arrepentíos y creed en la buena nueva. Jesús nos enseña divinamente cuánto, para hacer parte de su reino ya en esta tierra, es necesario creer en Él y amarlo. También somos invitados a meditar en el misterio de la misericordia del Salvador. Este perdón, iniciado por el Divino Maestro, proseguirá hasta el fin del mundo, especialmente a través del sacramento de la reconciliación. En este misterio, pidamos, por intercesión de la Santísima Virgen, la gracia de obtener de Jesús, guardadas las debidas proporciones, la misma fe y amor que tanto marcaron la relación entre la Madre y el Hijo. Padre nuestro que estás en el cielo, santificado sea tu nombre. Venga a nosotros tu reino, hágase tu voluntad en la tierra como en el cielo.
6: Danos hoy nuestro pan de cada día, perdona nuestras ofensas, como también nosotros perdonamos a los que nos ofenden. No nos dejes caer en la tentación y líbranos del mal. Amén.
5: Dios te salve, María, llena eres de gracia, el Señor es contigo. Bendita tú eres entre todas las mujeres y bendito es el fruto de tu vientre, Jesús.
6: Santa María, Madre de Dios, ruega por nosotros, pecadores, ahora y en la hora de nuestra muerte. Amén.
5: Dios te salve, María, llena eres de gracia, el Señor es contigo. Bendita tú eres entre todas las mujeres y bendito es el fruto de tu vientre, Jesús.
6: Santa María, Madre de Dios, ruega por nosotros, pecadores, ahora y en la hora de nuestra muerte. Amén.
5: Dios te salve, María, llena eres de gracia, el Señor es contigo. Bendita tú eres entre todas las mujeres y bendito es el fruto de tu vientre, Jesús.
6: Santa María, Madre de Dios, ruega por nosotros, pecadores, ahora y en la hora de nuestra muerte. Amén.
5: Dios te salve, María, llena eres de gracia, el Señor es contigo. Bendita tú eres entre todas las mujeres y bendito es el fruto de tu vientre, Jesús.
6: Santa María, Madre de Dios, ruega por nosotros, pecadores, ahora y en la hora de nuestra muerte. Amén.
5: Dios te salve, María, llena eres de gracia, el Señor es contigo. Bendita tú eres entre todas las mujeres, y bendito es el fruto de tu vientre, Jesús.
6: Santa María, Madre de Dios, ruega por nosotros, pecadores, ahora y en la hora de nuestra muerte. Amén.
5: Dios te salve, María, llena eres de gracia, el Señor es contigo. Bendita tú eres entre todas las mujeres, y bendito es el fruto de tu vientre, Jesús.
6: Santa María, Madre de Dios, ruega por nosotros, pecadores, ahora y en la hora de nuestra muerte. Amén.
5: Dios te salve, María, llena eres de gracia, el Señor es contigo. Bendita tú eres entre todas las mujeres, y bendito es el fruto de tu vientre, Jesús.
6: Santa María, Madre de Dios, ruega por nosotros, pecadores, ahora y en la hora de nuestra muerte. Amén.
5: Dios te salve, María, llena eres de gracia, el Señor es contigo. Bendita tú eres entre todas las mujeres, y bendito es el fruto de tu vientre, Jesús.
6: Santa María, Madre de Dios, ruega por nosotros, pecadores, ahora y en la hora de nuestra muerte. Amén.
5: Dios te salve, María,
7: llena eres de gracia, el Señor es contigo. Bendita tú eres entre todas las mujeres, y bendito es el fruto de tu vientre, Jesús.
6: Santa María, Madre de Dios, ruega por nosotros pecadores, ahora y en la hora de nuestra muerte. Amén.
7: Dios te salve, María, llena eres de gracia, el Señor es contigo. Bendita tú eres entre todas las mujeres, y bendito es el fruto de tu vientre, Jesús.
6: Santa María, Madre de Dios, ruega por nosotros pecadores, ahora y en la hora de nuestra muerte. Amén.
7: Gloria al Padre, y al Hijo, y al Espíritu Santo.
6: Como era en un principio, ahora y siempre, por los siglos de los siglos. Amén.
7: María, Madre de Gracia,
6: Madre de Misericordia,
7: defiéndenos del enemigo y ampáranos ahora y en la hora de nuestra muerte. Amén. Oh Jesús mío, perdona nuestros pecados, líbranos del fuego del infierno, lleva todas las almas al cielo y socorre especialmente a las más necesitadas de tu divina misericordia. Nuestra Señora del Rosario de Fátima,
6: ruega por nosotros.
8: En el cuarto misterio contemplamos la transfiguración de Jesús en el monte Tabor. Tomó Jesús a Pedro, a Santiago y a Juan, su hermano, y subió con ellos a un monte elevado, a solas, y se transfiguró en presencia de ellos, y comenzó a brillar su rostro como el sol, y sus vestidos se volvieron blancos como la luz. Los cubrió una nube luminosa, y de la nube salió una voz que decía: «Este es mi Hijo querido, en quien me agradé, escuchadle». Al transfigurarse delante de los tres apóstoles, Jesús fortaleció nuestra esperanza en la vida eterna, ayudándonos a soportar los sufrimientos y pruebas en esta tierra. Al saber la gloria que nos aguarda, tenemos más paciencia en medio de las tribulaciones. En este misterio, pidamos por intercesión de la Santísima Virgen la gracia de nunca perder la convicción de la gloria que está reservada a los que perseveren, a fin de que jamás nos desanimemos a lo largo de nuestra existencia. Padre nuestro que estás en el cielo, santificado sea tu nombre, venga a nosotros tu reino, hágase tu voluntad en la tierra como en el cielo.
6: Danos hoy nuestro pan de cada día, perdona nuestras ofensas, como también nosotros perdonamos a los que nos ofenden. No nos dejes caer en la tentación y líbranos del mal. Amén.
8: Dios te salve, María, llena eres de gracia, el Señor es contigo. Bendita tú eres entre todas las mujeres, y bendito es el fruto de tu vientre, Jesús.
6: Santa María, Madre de Dios, ruega por nosotros pecadores, ahora y en la hora de nuestra muerte. Amén.
8: Dios te salve, María, llena eres de gracia, el Señor es contigo. Bendita tú eres entre todas las mujeres, y bendito es el fruto de tu vientre, Jesús.
6: Santa María, Madre de Dios, ruega por nosotros pecadores, ahora y en la hora de nuestra muerte. Amén.
8: Dios te salve, María, llena eres de gracia, el Señor es contigo. Bendita tú eres entre todas las mujeres, y bendito es el fruto de tu vientre, Jesús.
6: Santa María, Madre de Dios, ruega por nosotros pecadores, ahora y en la hora de nuestra muerte. Amén.
8: Dios te salve, María, llena eres de gracia, el Señor es contigo. Bendita tú eres entre todas las mujeres, y bendito es el fruto de tu vientre, Jesús.
6: Santa María, Madre de Dios, ruega por nosotros pecadores, ahora y en la hora de nuestra muerte. Amén.
8: Dios te salve, María, llena eres de gracia, el Señor es contigo. Bendita tú eres entre todas las mujeres, y bendito es el fruto de tu vientre, Jesús.
6: Santa María, Madre de Dios, ruega por nosotros pecadores, ahora y en la hora de nuestra muerte. Amén.
8: Dios te salve, María, llena eres de gracia, el Señor es contigo. Bendita tú eres entre todas las mujeres, y bendito es el fruto de tu vientre, Jesús.
6: Santa María, Madre de Dios, ruega por nosotros pecadores, ahora y en la hora de nuestra muerte. Amén.
8: Dios te salve, María, llena eres de gracia, el Señor es contigo. Bendita tú eres entre todas las mujeres, y bendito es el fruto de tu vientre, Jesús.
6: Santa María, Madre de Dios, ruega por nosotros pecadores, ahora y en la hora de nuestra muerte. Amén.
8: Dios te salve, María, llena eres de gracia, el Señor es contigo. Bendita tú eres entre todas las mujeres, y bendito es el fruto de tu vientre, Jesús.
6: Santa María, Madre de Dios, ruega por nosotros pecadores, ahora y en la hora de nuestra muerte. Amén.
8: Dios te salve, María, llena eres de gracia, el Señor es contigo. Bendita tú eres entre todas las mujeres, y bendito es el fruto de tu vientre, Jesús.
6: Santa María, Madre de Dios, ruega por nosotros pecadores, ahora y en la hora de nuestra muerte. Amén.
8: Dios te salve María, llena eres de gracia, el Señor es contigo. Bendita tú eres entre todas las mujeres, y bendito es el fruto de tu vientre, Jesús.
6: Santa María, Madre de Dios, ruega por nosotros pecadores, ahora y en la hora de nuestra muerte. Amén.
8: Gloria al Padre, al Hijo y al Espíritu Santo.
6: Como era en un principio, ahora y siempre, por los siglos de los siglos. Amén.
8: María, Madre de Gracia,
6: Madre de Misericordia, defiéndonos del enemigo y ampáranos ahora y en la hora de nuestra muerte. Amén.
8: Oh Jesús mío, perdónanos nuestros pecados, líbranos del fuego del infierno, lleva todas las almas al cielo y socorre especialmente a las más necesitadas de tu divina misericordia. Nuestra Señora del Rosario de Fátima,
6: ruega por nosotros.
5: En el quinto misterio contemplamos la institución de la Eucaristía en la Última Cena. Mientras comían, tomó Jesús pan y, diciendo la bendición, lo partió y lo dio a los discípulos. Y dijo: tomad, comed, esto es mi cuerpo. Y tomando la copa y dando gracias, se la dio diciendo: bebed de ella todos, porque esto es mi sangre de la alianza, que se derrama por muchos para remisión de los pecados. ¿Qué más nos podría haber dado Jesús? Se hizo comida y bebida para que pudiésemos participar eternamente de su propia vida. Al comulgar, nos asemejamos por unos instantes a María, llevando el cuerpo, sangre, alma y divinidad de Jesús en nuestras entrañas. En este misterio, pidamos a Nuestra Señora del Santísimo Sacramento la gracia de crecer ardientemente en la devoción eucarística y de jamás perder la oportunidad de comulgar con total fe, esperanza y amor. Padre nuestro, que estás en el cielo, santificado sea tu nombre, venga a nosotros tu reino, hágase tu voluntad en la tierra como en el cielo.
6: Danos hoy nuestro pan de cada día, perdona nuestras ofensas, como también nosotros perdonamos a los que nos ofenden. No nos dejes caer en la tentación y líbranos del mal. Amén.
5: Dios te salve María, llena eres de gracia, el Señor es contigo, bendita tú eres entre todas las mujeres y bendito es el fruto de tu vientre, Jesús.
6: Santa María, Madre de Dios, ruega por nosotros pecadores, ahora y en la hora de nuestra muerte. Amén.
5: Dios te salve María, llena eres de gracia, el Señor es contigo, bendita tú eres entre todas las mujeres y bendito es el fruto de tu vientre, Jesús.
6: Santa María, Madre de Dios, ruega por nosotros pecadores, ahora y en la hora de nuestra muerte. Amén.
5: Dios te salve María, llena eres de gracia, el Señor es contigo, bendita tú eres entre todas las mujeres y bendito es

0: y bendito es el fruto de tu vientre, Jesús.
1: Santa María, Madre de Dios, ruega por nosotros pecadores, ahora y en la hora de nuestra muerte. Amén.
0: Dios te salve, María, llena eres de gracia, el Señor es contigo, bendita tú eres entre todas las mujeres, y bendito es el fruto de tu vientre, Jesús.
1: Santa María, Madre de Dios, ruega por nosotros pecadores, ahora y en la hora de nuestra muerte. Amén.
0: Dios te salve, María, llena eres de gracia, el Señor es contigo, bendita tú eres entre todas las mujeres, y bendito es el fruto de tu vientre, Jesús.
1: Santa María, Madre de Dios, ruega por nosotros pecadores, ahora y en la hora de nuestra muerte. Amén.
0: Dios te salve, María, llena eres de gracia, el Señor es contigo, bendita tú eres entre todas las mujeres, y bendito es el fruto de tu vientre, Jesús.
1: Santa María, Madre de Dios, ruega por nosotros pecadores, ahora y en la hora de nuestra muerte. Amén.
0: Dios te salve, María, llena eres de gracia, el Señor es contigo, bendita tú eres entre todas las mujeres, y bendito es el fruto de tu vientre, Jesús.
1: Santa María, Madre de Dios, ruega por nosotros pecadores, ahora y en la hora de nuestra muerte. Amén.
0: Dios te salve, María, llena eres de gracia, el Señor es contigo, bendita tú eres entre todas las mujeres, y bendito es el fruto de tu vientre, Jesús.
1: Santa María, Madre de Dios, ruega por nosotros pecadores, ahora y en la hora de nuestra muerte. Amén.
0: Gloria al Padre, al Hijo y al Espíritu Santo.
1: Como era en un principio, ahora y siempre, por los siglos de los siglos. Amén.
0: María, Madre de Gracia,
1: Madre de Misericordia, defiéndenos del enemigo y ampáranos ahora y en la hora de nuestra muerte. Amén.
0: Oh Jesús mío, perdona nuestros pecados, líbranos del fuego del infierno, lleva todas las almas al cielo y socorre especialmente a las más necesitadas de tu divina misericordia. Nuestra Señora del Rosario de Fátima,
1: ruega por nosotros. Dios te salve, Reina y Madre de Misericordia, vida, dulzura y esperanza nuestra, Dios te salve. A ti llamamos los desterrados hijos de Eva. A ti suspiramos, gimiendo y llorando en este valle de lágrimas. Ea pues, Señora, abogada nuestra, vuelve a nosotros esos tus ojos misericordiosos y después de este destierro, muéstranos a Jesús, fruto bendito de tu vientre. Oh clementísima, oh piadosa, oh dulce Virgen María, ruega por nosotros, Santa Madre de Dios, para que seamos dignos de alcanzar las promesas de nuestro Señor Jesucristo. Amén.
2: Letanía de la Santísima Virgen. Señor, ten piedad.
3: Señor, ten piedad.
2: Cristo, ten piedad.
3: Cristo, ten piedad.
2: Señor, ten piedad.
3: Señor, ten piedad.
2: Cristo, óyenos.
3: Cristo, óyenos.
2: Cristo, escúchanos.
3: Cristo, escúchanos.
2: Dios Padre Celestial,
3: ten misericordia de nosotros.
2: Dios Hijo Redentor del mundo,
3: ten misericordia de nosotros.
2: Dios Espíritu Santo,
3: ten misericordia de nosotros.
2: Santa Trinidad, un solo Dios,
3: ten misericordia de nosotros.
2: Santa María,
3: ruega por nosotros.
2: Santa Madre de Dios,
3: ruega por nosotros.
2: Santa Virgen de las Vírgenes,
3: ruega por nosotros.
2: Madre de Cristo,
3: ruega por nosotros.
2: Madre de la Divina Gracia,
3: ruega por nosotros.
2: Madre Purísima,
3: ruega por nosotros.
2: Madre Castísima,
3: ruega por nosotros.
2: Madre Intacta,
3: ruega por nosotros.
2: Madre Inmaculada,
3: ruega por nosotros.
2: Madre Amable,
3: ruega por nosotros.
2: Madre Admirable,
3: ruega por nosotros.
2: Madre del Buen Consejo,
3: ruega por nosotros.
2: Madre del Creador,
3: ruega por nosotros.
2: Madre del Salvador,
3: ruega por nosotros.
2: Madre de la Iglesia,
3: ruega por nosotros.
2: Virgen Prudentísima,
3: ruega por nosotros.
2: Virgen digna de veneración,
3: ruega por nosotros.
2: Virgen digna de alabanza,
3: ruega por nosotros.
2: Virgen poderosa,
3: ruega por nosotros.
2: Virgen clemente,
3: ruega por nosotros.
2: Virgen fiel,
3: ruega por nosotros.
2: Espejo de justicia,
3: ruega por nosotros.
2: Trono de sabiduría,
3: ruega por nosotros.
2: Causa de nuestra alegría,
3: ruega por nosotros.

0: Vaso espiritual, ruega por nosotros. Vaso honorable, ruega por nosotros. Vaso insigne de devoción, ruega por nosotros. Rosa mística, ruega por nosotros. Torre de David, ruega por nosotros. Torre de marfil, ruega por nosotros. Casa de oro, ruega por nosotros. Arca de la alianza, ruega por nosotros. Puerta del cielo, ruega por nosotros. Estrella de la mañana, ruega por nosotros. Salud de los enfermos, ruega por nosotros. Refugio de los pecadores, ruega por nosotros. Consoladora de los afligidos, ruega por nosotros. Auxilio de los cristianos, ruega por nosotros. Reina de los ángeles, ruega por nosotros. Reina de los patriarcas, ruega por nosotros. Reina de los profetas, ruega por nosotros. Reina de los apóstoles, ruega por nosotros. Reina de los mártires, ruega por nosotros. Reina de los confesores, ruega por nosotros. Reina de las vírgenes, ruega por nosotros. Reina de todos los santos, ruega por nosotros. Reina concebida sin mancha original, ruega por nosotros. Reina asunta al cielo, ruega por nosotros. Reina del Santísimo Rosario, ruega por nosotros. Reina de la familia, ruega por nosotros. Reina de la paz, ruega por nosotros. Cordero de Dios que quitas el pecado del mundo,
1: perdónanos, Señor.
0: Cordero de Dios que quitas el pecado del mundo,
1: escúchanos, Señor.
0: Cordero de Dios que quitas el pecado del mundo,
1: ten misericordia de nosotros.
0: Bajo tu amparo nos acogemos, Santa Madre de Dios. No desoigas nuestras súplicas en las necesidades que te presentamos. Antes bien, líbranos siempre de todos los peligros, Virgen gloriosa y bendita. Ruega por nosotros, Santa Madre de Dios,
1: para que seamos dignos de alcanzar las promesas de nuestro Señor Jesucristo.
0: Oración. Concédenos, Señor, a nosotros tus siervos, gozar de perpetua salud de alma y cuerpo, y por la gloriosa intercesión de la bienaventurada siempre Virgen María, vernos libres de las tristezas de esta vida y gozar de las alegrías eternas. Por Jesucristo nuestro Señor. Amén. Por las intenciones del Santo Padre. Padre nuestro que estás en el cielo, santificado sea tu nombre, venga a nosotros tu reino, hágase tu voluntad en la tierra como en el cielo.
2: Danos hoy nuestro pan de cada día. Perdona nuestras ofensas, como también nosotros perdonamos a los que nos ofenden. No nos dejes caer en la tentación y líbranos del mal. Amén.
0: Dios te salve María, llena eres de gracia, el Señor es contigo. Bendita tú eres entre todas las mujeres y bendito es el fruto de tu vientre Jesús.
2: Santa María, Madre de Dios, ruega por nosotros pecadores, ahora y en la hora de nuestra muerte. Amén.
0: Gloria al Padre, al Hijo y al Espíritu Santo,
2: como era en un principio, ahora y siempre, por los siglos de los siglos. Amén.
0: Nuestra Señora del Rosario de Fátima,
2: ruega por nosotros.
0: Nuestra Señora del Rosario de Fátima,
2: ruega por nosotros.
0: Nuestra Señora del Rosario de Fátima,
2: ruega por nosotros.

0: Letanías de la humildad.
1: Oh Jesús, manso y humilde de corazón, escucha mi plegaria. Del deseo de sentirme apreciado, líbrame, Jesús. Del deseo de ser amado, líbrame, Jesús. Del deseo de ser ensalzado, líbrame, Jesús. Del deseo de ser elogiado, líbrame, Jesús. Del deseo de ser alabado, líbrame, Jesús. Del deseo de ser preferido, líbrame, Jesús. Del deseo de ser consultado, líbrame, Jesús. Del deseo de ser aplaudido, líbrame, Jesús. Del temor a la humillación, líbrame, Jesús. Del temor al desprecio, líbrame, Jesús. Del temor al reproche, líbrame, Jesús. Del temor a la calumnia, líbrame, Jesús. Del temor al olvido, líbrame, Jesús. Del temor al ridículo, líbrame, Jesús. Del temor al agravio, líbrame, Jesús. Del temor al recelo, líbrame, Jesús. Que los demás sean más amados que yo, ayúdame, Jesús, a desearlo. Que los demás sean más apreciados que yo, ayúdame, Jesús, a desearlo. Que los demás crezcan y yo disminuya a los ojos del mundo, ayúdame, Jesús, a desearlo. Que los demás sean alabados y yo pase oculto, ayúdame, Jesús, a desearlo. Que los demás sean preferidos a mí en todo, ayúdame, Jesús, a desearlo. Que los demás sean más santos que yo, siempre que yo alcance la santidad que tú quieres, ayúdame, Jesús, a desearlo.
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1: Misericordia, en el nombre del Padre, del Hijo y del Espíritu Santo. Amén. Padre nuestro que estás en el cielo, santificado sea tu nombre. Venga a nosotros tu reino. Hágase tu voluntad en la tierra como en el cielo. Danos hoy nuestro pan de cada día. Perdona nuestras ofensas, como también nosotros perdonamos a los que nos ofenden. No nos dejes caer en la tentación y líbranos del mal. Amén. Dios te salve María, llena eres de gracia, el Señor es contigo. Bendita tú eres entre todas las mujeres y bendito es el fruto de tu vientre Jesús. Santa María, Madre de Dios, ruega por nosotros pecadores, ahora y en la hora de nuestra muerte. Amén. Creo en Dios Padre Todopoderoso, Creador del cielo y de la tierra. Creo en Jesucristo, su único Hijo, nuestro Señor, que fue concebido por obra y gracia del Espíritu Santo. Nació de Santa María Virgen, padeció bajo el poder de Poncio Pilato, fue crucificado, muerto y sepultado, descendió a los infiernos, al tercer día resucitó de entre los muertos, subió a los cielos y está sentado a la derecha de Dios Padre Todopoderoso. Desde allí ha de venir a juzgar a vivos y muertos. Creo en el Espíritu Santo, la Santa Iglesia Católica, la comunión de los santos, el perdón de los pecados, la resurrección de la carne y la vida eterna. Amén.

0: Oh sangre y agua que brotaste del corazón de Jesús como una fuente de misericordia para nosotros, en ti confío.
1: Letanías a la Divina Misericordia.
2: Señor,
3: ten piedad de nosotros.
2: Cristo,
3: ten piedad de nosotros.
2: Señor,
3: ten piedad de nosotros.
2: Jesucristo, óyenos. Jesucristo,
3: escúchanos.
2: Dios Padre Celestial,
3: ten piedad de nosotros.
2: Dios Hijo Redentor del mundo,
3: ten piedad de nosotros.
2: Dios Espíritu Santo,
3: ten piedad de nosotros.
2: Santísima Trinidad, que eres un solo y verdadero Dios,
3: ten piedad de nosotros.
2: Jesús, Rey de Misericordia, que has redimido el mundo,
3: en ti confío.
1: Jesús, Rey de Misericordia, por quien todas las cosas fueron creadas,
3: en ti confío.
2: Jesús, Rey de Misericordia, que nos has santificado,
3: en ti confío.
1: Jesús, Rey de Misericordia, que nos revelaste el misterio de la Santísima Trinidad,
3: en ti confío.
2: Jesús, Rey de Misericordia, que nos manifestaste la omnipotencia de Dios,
3: en ti confío.
1: Jesús, Rey de Misericordia, que te manifiestas en la creación de los espíritus celestiales,
3: en ti confío.
2: Jesús, Rey de Misericordia, que nos formaste de la nada,
3: en ti confío.
1: Jesús, Rey de Misericordia, que abrazas todo el universo,
3: en ti confío.
2: Jesús, Rey de Misericordia, que nos das la vida eterna,
3: en ti confío.
1: Jesús, Rey de Misericordia, que nos proteges del castigo merecido,
3: en ti confío.
2: Jesús, Rey de Misericordia, que nos libras de la miseria del pecado,
3: en ti confío.
1: Jesús, Rey de Misericordia, que nos concedes la justificación en el Verbo encarnado,
3: en ti confío.
2: Jesús, Rey de Misericordia, que nos concedes misericordia por tus santas llagas,
3: en ti confío.
1: Jesús, Rey de Misericordia, que brota de tu santísimo corazón,
3: en ti confío.
2: Jesús, Rey de Misericordia, que nos diste la Santísima Virgen como Madre de Misericordia,
3: en ti confío.
1: Jesús, Rey de Misericordia, por la cual has sufrido tu encarnación, pasión y muerte,
3: en ti confío.
2: Jesús, Rey de Misericordia, por medio del cual ayudas a todos en todas partes y siempre,
3: en ti confío.
1: Jesús, Rey de Misericordia, por la cual nos has prevenido con tus gracias,
3: en ti confío.
2: Jesús, Rey de Misericordia, la que nos has manifestado revelándonos los misterios divinos,
3: en ti confío.
1: Jesús, Rey de Misericordia, la que manifestaste instituyendo tu santa iglesia,
3: en ti confío.
2: Jesús, Rey de Misericordia, que habiendo instituido los santos sacramentos, nos abriste los torrentes de tu gracia,
3: en ti confío.
1: Jesús, Rey de Misericordia, por la que nos has obsequiado con los santos sacramentos del bautismo y de la penitencia,
3: en ti confío.
2: Jesús, Rey de Misericordia, por la que nos has obsequiado con la Santísima Eucaristía y el sacerdocio,
3: en ti confío.
1: Jesús, Rey de Misericordia, que nos has llamado a nuestra santa fe,
3: en ti confío.
2: Jesús, Rey de Misericordia, que la manifiestas por la conversión de los pecadores,
3: en ti confío.
1: Jesús, Rey de Misericordia, que la manifiestas iluminando a los fieles,
3: en ti confío.
2: Jesús, Rey de misericordia, que la revelas por la santificación de los justos,
3: en ti confío.
1: Jesús, Rey de misericordia, que llevas a los santos a la cumbre de la santidad,
3: en ti confío.
2: Jesús, Rey de misericordia, la que brota de tus santas llagas,
3: en ti confío.
1: Jesús, Rey de misericordia, la que brota de tu santísimo corazón,
3: en ti confío.
2: Jesús, Rey de misericordia, que eres consuelo de los enfermos y afligidos,
3: en ti confío.
1: Jesús, Rey de misericordia, que eres el único consuelo de los corazones afligidos,
3: en ti confío.
2: Jesús, Rey de misericordia, que das esperanza a las almas que se hallan en desesperación,
3: en ti confío.
1: Jesús, Rey de misericordia, que acompañas a todos los hombres siempre y en todas partes,
3: en ti confío.
2: Jesús, Rey de misericordia, que nos colmas con el torrente de tu gracia,
3: en ti confío.
1: Jesús, Rey de misericordia, que eres el refugio de los moribundos,
3: en ti confío.
2: Jesús, Rey de misericordia, que eres el consuelo de las almas del purgatorio,
3: en ti confío.
1: Jesús, Rey de misericordia, que eres la corona de todos los santos,
3: en ti confío.
2: Jesús, Rey de misericordia, que eres el gozo celestial de los que se salvan,
3: en ti confío.
1: Jesús, Rey de misericordia, que eres la fuente inagotable de los milagros,
3: en ti confío.
2: Jesús, Rey de misericordia, que eres la salvación del mundo entero,
3: en ti confío.
2: Cordero de Dios, que quitas el pecado del mundo,
3: perdónanos, Señor.
2: Cordero de Dios, que quitas el pecado del mundo,
3: escúchanos, Señor.
2: Cordero de Dios, que quitas el pecado del mundo,
3: ten piedad de nosotros.
1: La misericordia de Dios es más grande que todas sus obras. Por eso cantaré la misericordia de Dios para siempre.
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1: Nuestra existencia no camina hacia la muerte. Jesús es la prenda y la fuente de nuestra existencia eterna. Muy bien recordamos el Sábado Santo cuando decíamos: muerte, ¿dónde está tu victoria? Muerte, ¿dónde está tu aguijón? Cristo ha vencido a la muerte. Les auguro a todos unas felices Pascuas de Resurrección.

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1: Solo algunas palabras sobre Arpadei.
2: There are four sisters as well in spirit as in blood.
1: Somos cuatro hermanos, tanto de sangre como en espíritu.
2: Living a spiritual life.
1: Vivimos una vida espiritual.
2: That means a life of prayer, a life of dedication to God.
1: Eso significa una vida de oración, una vida de entrega a Dios.
2: And it's good to know this in the background, if not you will not understand the kind how they are singing.
1: Y es bueno tener esta, digamos, información como trasfondo, porque de otra manera no se puede entender, pues, lo que hacemos.
2: What you will hear is música sacra.
1: Lo que escucharán es música sacra.
2: From different parts of the world.
1: Procedente de diversas partes del mundo.
2: In this evening, especially dedicated to Our Lady.
1: Y hoy, siendo una fiesta mariana, serán cantos dedicados a Nuestra Señora.
2: It's the 11th of February, Our Lady of Lourdes, right?
1: Tenemos hoy el 11 de febrero, día de Nuestra Señora de Lourdes.
2: We have today 40 years in our little monastery in Germany, Eternal Adoration Day and Night, 40 years now.
1: Y hoy se cumplen para nosotros 40 años desde que iniciamos la adoración perpetua en nuestro pequeño monasterio en Alemania.
2: So we also will thank the Lord tonight for this grace to pray day and night in His presence.
1: Entonces también vamos a ofrecer este concierto en acción de gracias a Dios por esta gracia de poder estar ante su presencia durante todo este tiempo.
2: And we ask for a special grace for this concert for all of you.
1: Y pedimos de parte de Dios una gracia especial para todos ustedes en este concierto.
2: For the parroquia.
1: Para esta parroquia.
2: For the city.
1: Para esta ciudad.
2: And for your country.
1: Y para todo este país.
2: Arpadei will explain the songs that you know a little bit what they are singing and where it comes from.
1: Entonces nosotros iremos explicando brevemente cada uno de los cantos que interpretaremos para que ustedes sepan al menos de dónde viene y un poco sobre el contenido.
2: And we have one request, please close your telephones.
1: Y les pedimos de forma especial que por favor pongan en silencio sus celulares.
2: Now is the time of the Lord, right?
1: Este tiempo es para el Señor.
2: And also you need not to clap after each songs.
1: Y también les pedimos que no aplaudan después de cada canto.
2: You have to know it's prayer. Porque, alabanza de Dios.
1: Porque es oración, es alabanza de Dios.
2: You can do it in the end if you want.
1: Entonces, si desean, pueden aplaudir al final de todo el concierto. Y vamos a dar inicio a este viaje musical dedicado a la Virgen, en el que iremos meditando los misterios de la salvación más importantes de la mano de la Virgen María, sobre todo en la primera parte. Entonces lo empezaremos con el Ave María, la salutación angélica en hebreo, el idioma sacro de los judíos también en ese entonces.

Una vez que la Virgen concibió al Hijo de Dios en su seno, sabemos que fue presurosa a la región montañosa de Judea. Hoy en día, el lugar de la visitación se encuentra sobre una de las colinas que rodean el pequeño pueblo de Ein Kerem. Y en esta bella iglesia hay fuera un atrio en el cual se encuentran placas con el Magnificat escrito en muchísimos idiomas. Entonces queremos interpretar uno de ellos, será el Magnificat en eslavo eclesiástico, en una melodía búlgara.

Entonces esta noche vamos a hacer para ustedes esta peregrinación mariana, contemplando los diferentes misterios de la salvación. Entonces acabamos con el Magnificat, la visitación, y ahora nos toca el nacimiento de nuestro Señor Jesucristo en Belén. Entonces algo muy bonito cuando uno va a peregrinar a Belén, y es que cada grupo de peregrinos entona sus cantos propios típicos, sus villancicos, ¿verdad? Entonces nosotros tenemos un amor muy especial por los villancicos, porque creo que llevan toda la ternura del corazón humano para contemplar esta ternura que el Hijo de Dios se hace un bebé, viene a nosotros. Entonces queremos hacer como primero un villancico ucraniano, se llama Ding Dong. Y bueno, muy conmovedor para nosotros es que este canto lo descubrimos recientemente, nos pusimos en contacto con la compositora, una joven ucraniana, y cuando le pedimos permiso de poder cantarlo, dijo: solo les pido que vayan por el mundo y canten por la paz. Entonces nos podemos tal vez unir todos en esa intención, por la paz en Ucrania.

Y si se nos pide escoger nuestro canto de Navidad preferido, siempre escogeremos el mismo. Este canto fue para todos nosotros amor a primera oída, realmente. Y por eso, aunque sea nuevamente un canto ucraniano, no podíamos dejar de cantarlo en este concierto mariano. Pues de hecho, relata de forma muy conmovedora esa escena cuando la Virgen, después de haber dado a luz a su divino Hijo, lo toma en brazos y comienza a cantarle estas palabras. Duerme, Jesús, duerme, mi pequeño. De tu destino, mi dulce pequeño, te cantaré. Crecerás, hijo mío, y saldrás al mundo. El amor del Señor y la luz de la fe llevarás a tu pueblo. La verdad seguirá viviendo. Las cadenas del pecado se romperán. Pero en el Gólgota, mi pequeño niño morirá. Duerme, Jesús, duerme, mi pequeño. A ti, con esperanza, el mundo entero te está mirando.

0: Si en el canto anterior contemplábamos a la Virgen María sosteniendo y meciendo en sus brazos a su recién nacido, el próximo nos la presenta sosteniendo en sus brazos a su hijo muerto tras haber sido crucificado. Es un canto de lamentación de Córcega que describe de forma muy conmovedora las palabras que la Virgen le canta en ese momento a su hijo muerto en sus brazos.
1: Y para nosotros la Madre Dolorosa tiene un lugar especial en nuestro corazón, porque por lo general pasamos una parte del año en Jerusalén y oramos cada mañana temprano en el Gólgota, y entre la parte que pertenece a los griegos y la parte que pertenece a los franciscanos hay una Madre Dolorosa muy conmovedora con el corazón traspasado por la espada.

Y ciertamente lo sorprendente para cada peregrino que va a Jerusalén es que el Gólgota y la tumba de la resurrección están físicamente tan, tan cerca, están a un par de metros. Y tal vez hay mucha simbología en ese hecho, de que tan cerca de la muerte está la resurrección. Entonces también nosotros musicalmente queremos ahora de un canto de lamentación pasarnos a un canto de resurrección, también en eslavo antiguo, una melodía rusa. Y hay una antigua tradición presente sobre todo en el cristianismo de Oriente que dice que fue un ángel nuevamente quien se le aparece a la Virgen María para anunciarle la buena nueva de que su hijo había resucitado de entre los muertos. Entonces el texto se regocija con esas palabras. El ángel llamó a María: Virgen pura, alégrate. De nuevo te digo, alégrate. Tu hijo resucitó de entre los muertos.

En Jerusalén, en el monte Sion, se encuentra una bellísima abadía, la así llamada Abadía de la Dormición. Y si se baja a la cripta, se ve una representación muy bella de la Virgen María durmiendo, por así decirlo, antes de ser asunta a los cielos, en el lugar en el que la tradición, o una de las tradiciones, dice que ella habrá vivido con San Juan, el apóstol. Entonces queremos ahora pasar al próximo misterio de la salvación, la asunción de la Virgen María, cantando un himno gregoriano, o sea, en latín, este canto bellísimo que el Espíritu Santo ha encomendado a su iglesia y que lamentablemente se ha perdido tanto. Una de las estrofas dice: con los rayos del sol, oh Virgen, estás envuelta. Tu cabeza está rodeada por 12 estrellas. La luna sirve de escabel a tus pies. Gloriosamente resplandece.

Entonces, así como después de la asunción de la Virgen, se cumplió la profecía que ella misma había pronunciado en el Magnificat, de que todas las generaciones, y podríamos añadir también todos los pueblos, todas las naciones, la llamarían dichosa. Así queremos en esta segunda parte del concierto mostrar cómo donde quiera que el Evangelio ha echado raíces, también simultáneamente se ha arraigado la devoción y el amor a Nuestra Señora. Entonces, uno de los primeros lugares de este mundo en haber sido evangelizados fue Macedonia, donde sabemos por los hechos de los apóstoles que el mismo San Pablo fue a anunciar la buena nueva. Y así queremos entonar un canto mariano proveniente de Macedonia, nuevamente en eslavo eclesiástico, y es un bello texto que suele cantarse siempre en la liturgia bizantina después de la consagración. Verdaderamente es digno bendecirte, purísima Madre de nuestro Dios. Tú eres más venerable que los querubines e incomparablemente más gloriosa que los serafines.

0: Y gracias a Dios, la buena nueva incluso llegó al lejano oriente, hasta China. Y el próximo canto lo aprendimos de un franciscano chino en Jerusalén. Todavía no hemos tenido la dicha de ir a la China. Y mientras nos lo cantaba, de pronto su voz se quebró y entre lágrimas nos dijo: el mundo no tiene idea de cómo nosotros los cristianos sufrimos en China. Entonces queremos dedicarlo por ellos, pidiendo la intercesión de Nuestra Señora para que sean fortalecidos en su fe y para que muchos más allá tengan la gracia de conocer a nuestro amado Señor. El título del canto es Santa Madre de China.
1: Por si acaso.

0: La buena nueva también fue llevada a India, donde lamentablemente hasta el día de hoy no ha echado profundas raíces. Sin embargo, existe una pequeña minoría cristiana a la cual nosotros también tuvimos la dicha de visitar durante algunos meses y cantar y orar con ellos. Y de ellos hemos aprendido el siguiente himno a la Virgen María en Malayalam, que es el idioma de Kerala, un estado del sur de la India, combinado con arameo, aquel idioma que nuestro Señor habló aquí en la tierra. Inmaculada
1: Inmaculada.
0: Virgen, Madre de Dios, llena eres de gracia, que tu recuerdo permanezca siempre con nosotros como el olor del incienso. Por tus oraciones la misericordia permanezca sobre la iglesia y la reconciliación entre los hijos de la iglesia, dice la primera estrofa.

se dan cuenta cuán bello es esa diversidad, cómo los cristianos en el mundo entero la alaban a la Virgen María, pero cada quien en su propia manera, ¿no? Y la música lo expresa de manera muy especial, esa particularidad de las naciones. Entonces, tampoco queremos olvidarnos del continente africano. Nosotros tenemos una relación particular con el país del Congo, donde nuestra familia espiritual estuvo haciendo un servicio más de 20 años. Y fue con un grupo de niños huérfanos. Y nosotros también tuvimos la gracia, como ARPADEI, de ir y pasar unos meses con ellos. Entonces, hicimos como un intercambio musical. Nosotros les enseñábamos, por ejemplo, la misa de Ángelis o por ahí un Ave María en ruso, que se lo aprendieron así. Y luego ellos nos enseñaron a nosotros muchos de sus hermosos cantos alegres, sencillos y muy alegres. Los africanos realmente tienen ese don de la música, del ritmo, de la alegría, no importa en qué situación de vida esté. Un obispo nos dijo, si un congolés deja de bailar y cantar, es cosa seria. O sea, porque durante la guerra todavía se seguía. O sea, tenía que venir algo peor. Esperemos que no sea así nunca, que nunca dejen de cantar y bailar. No somos tan buenos bailando, pero intentaremos cantar.

0: Entonces, ya que hemos recorrido ya tres continentes, el europeo, el asiático y ahora el africano, no podemos dejar pasar por alto este continente en el que nos encontramos y que de hecho tiene una historia muy especial con la Virgen María. No todos ustedes conocerán la historia de esas grandiosas apariciones que cuando ya los misioneros, a pesar de todos sus esfuerzos, no lograban mayores éxitos en la evangelización, el cielo mismo intervino enviando a la Madre de Dios en su advocación de Guadalupe. Y eso cambió por completo el rostro de este continente, ¿no? No en vano es la emperatriz de América. Y algo muy especial de entre los incontables milagros que se han descubierto en la Tilma de Guadalupe es el fenómeno descubierto por el doctor Fernando Ojeda de que una melodía puede leerse tomando las flores y las estrellas de su manto como notas musicales. Entonces hemos adaptado esta melodía celestial a nuestras voces, poniendo como texto una parte de la conversación entre la Virgen María y San Juan Diego, empezando en el idioma original, en náhuatl. Entonces la Virgen María empieza cantando.
1: Yo soy la toda y siempre Virgen Santa María, la Madre del verdadero Dios. Deseo que por aquí se construya la casa de mi Dios. Allí escucharé sus llantos, allí aliviaré sus dolores.
0: Y San Juan Diego le responde:
2: Señora mía, noble señora, muchachita mía, ojalá no angustie tu rostro y tu corazón, solo iré a cumplir tu deseo.
0: Y esa melodía se la puede leer de arriba para abajo, o sea, ese va a ser Nicolai, de la tierra al cielo, o de, no, al revés, de abajo para arriba, la hace... Nicolai. Nicolai, Lucía hace del cielo a la tierra, representando a la Virgen María.

Como canto conclusivo, queremos entonar uno de Georgia, un país vecino de Rusia que tiene una polifonía maravillosa, muy, muy antigua, cuya una característica muy particular de esta polifonía es que siempre está escrita a tres voces que al final del canto se unen en un único tono con lo que quieren representar el misterio de la Santísima Trinidad, tres personas en un solo Dios. Y el canto que queremos entonar ahora tiene una historia muy, muy particular, porque fue el único cántico religioso permitido de cantar públicamente durante la ocupación soviética de este país, porque los comunistas no lo identificaron como canto religioso, porque alaba a la Virgen María de una forma muy sutil y sin mencionarla de nombre. Y en nuestras misiones hemos notado frecuentemente que este canto tiene una gracia especial para la sanación interior, por lo que queremos invitarles de abrir sus corazones de forma especial a la presencia del Espíritu Santo en este canto.

0: Muchísimas gracias por ese aplauso tan cordial y realmente hemos sido acogidos de manera muy calurosa aquí en Medellín, es nuestra primera estación aquí en Colombia y por primera vez que tenemos la gracia de estar como coro aquí. Queremos finalizar junto con ustedes con un canto para aclamar al Señor que retorne. Como es una melodía muy sencilla y el texto también, podrán unirse fácilmente. Entonces simplemente dice, ven Señor Jesús Maranata.
1: Y por aquí nos dijeron que ya la estaban cantando aquí, ¿verdad?
0: Y luego cantaremos en varios idiomas, representando así que todos los pueblos claman el retorno de nuestro Señor y ustedes se pueden unir en el Maranata.

El primer papa del siglo XX, León XIII, invitó a los fieles a hacer oraciones a San Miguel Arcángel por la purificación de la Iglesia y así quitarle poder al maligno sobre ella y sus creyentes. Esta es la oración que incluye un exorcismo. San Miguel Arcángel, defiéndenos en la lucha. Sed nuestro amparo contra la perversidad y acechanzas del demonio. Que Dios manifieste sobre él su poder es nuestra humilde súplica. Y tú, oh príncipe de la milicia celeste, por la autoridad que Dios te ha conferido, arroja al infierno a Satanás y demás espíritus malignos que vagan por el mundo para la perdición de las almas. Amén. En el nombre del Padre, y del Hijo, y del Espíritu Santo. Amén. Gloriosísimo Príncipe de los Ejércitos Celestiales, San Miguel Arcángel, defiéndenos en el combate contra los principados y potestades, contra los caudillos de estas tinieblas del mundo, contra los espíritus malignos esparcidos en los aires. Ven en auxilio de los hombres que Dios hizo a su imagen y semejanza y rescató a gran precio de la tiranía del demonio. A ti te venera la Iglesia como a su guardián y patrono. A ti confió el Señor las almas redimidas para colocarlas en el sitio de la suprema felicidad. Ruega, pues, al Dios de paz que aplaste al demonio bajo nuestros pies, quitándole todo poder de retener cautivos a los hombres y hacer daño a la Iglesia. Pon nuestras oraciones bajo la mirada del Altísimo, a fin de que desciendan cuanto antes sobre nosotros las misericordias del Señor, y sujeta al dragón, aquella antigua serpiente que es el diablo y Satanás, para precipitarlo encadenado a los abismos, de manera que no pueda nunca más seducir a las naciones. En el nombre de Jesucristo y Señor nuestro, mediante la intercesión de la Inmaculada Virgen María, Madre de Dios, de San Miguel Arcángel, de los santos apóstoles Pedro y Pablo y de todos los santos, procedemos con ánimo seguro a rechazar los asaltos que la astucia del demonio mueve en contra de nosotros. Cuando Dios entra en acción, sus enemigos se dispersan. Los que lo odian huyen de su presencia, desaparecen como el humo en el aire, se derriten como la cera en el fuego. Ante Dios están perdidos los malvados, pero los buenos se alegran. Ante Dios se llenan de gozo, saltan de alegría. He aquí la cruz del Señor, huid poderes enemigos. Venció el león de la tribu de Judá, el hijo de David. Venga a nosotros, Señor, tu misericordia, porque pusimos nuestra esperanza en ti. Os exorcizamos, espíritus de impureza, poderes satánicos, ataques del enemigo infernal, legiones, reuniones, sectas diabólicas. En el nombre y por la virtud de Jesucristo, nuestro Señor, os arrancamos y expulsamos de la Iglesia de Dios y de las almas creadas a la imagen de Dios y rescatadas por la preciosa sangre del Cordero Divino. No oses más, pérfida serpiente, engañar al género humano ni perseguir a la Iglesia de Dios, ni sacudir y pasar por la criba como el trigo a los elegidos de Dios. Te manda Dios Altísimo, a quien por tu gran soberbia aún pretendes asemejarte y cuya voluntad es que todos los hombres se salven y vengan en conocimiento de la verdad. Te manda Dios Padre, te manda Dios Hijo, te manda Dios Espíritu Santo, te manda Cristo, Verbo Eterno de Dios hecho carne, que para salvar nuestra raza perdida por tu envidia, se humilló y fue obediente hasta la muerte, que ha edificado su Iglesia sobre firme piedra, prometiendo que las puertas del infierno jamás prevalecerán contra ella y que permanecería con ella todos los días hasta la consumación de los siglos. Te manda la santa señal de la cruz y la virtud de todos los misterios de la fe cristiana. Te manda el poder de la excelsa Madre de Dios, la Virgen María, que desde el primer instante de su inmaculada concepción aplastó tu muy orgullosa cabeza por virtud de su humildad.
te manda la fe de los santos apóstoles Pedro y Pablo y la de los demás apóstoles. Te manda la sangre de los mártires y piadosa intercesión de todos los santos y santas. Así pues, dragón maldito y toda la legión diabólica, os conjuramos por el Dios vivo, por el Dios verdadero, por el Dios santo, por el Dios que tanto amó al mundo,

0: Unámonos al rezo del Rosario al Espíritu Santo y con María supliquemos. Santo Espíritu de Dios, lava lo que está manchado, riega lo que está reseco, sana lo que está enfermo, doblega lo que está rígido, calienta lo que está frío, endereza lo que está desviado y reparte tus siete santos dones según la fe de tus siervos. Amén.
1: En el nombre del Padre, del Hijo y del Espíritu Santo. Amén. Todos juntos, profesemos nuestra fe. Creo en Dios Padre Todopoderoso, Creador del cielo y de la tierra. Creo en Jesucristo, su único Hijo, nuestro Señor, que fue concebido por obra y gracia del Espíritu Santo. Nació de Santa María Virgen. Padeció bajo el poder de Poncio Pilato. Fue crucificado, muerto y sepultado. Descendió a los infiernos y al tercer día resucitó entre los muertos. Subió a los cielos y está sentado a la derecha de Dios Padre Todopoderoso. Desde allí ha de venir a juzgar a vivos y a muertos. Creo en el Espíritu Santo, la Iglesia Católica, la comunión de los santos, el perdón de los pecados, la resurrección de los muertos y la vida eterna. Amén.
2: Padre nuestro que estás en el cielo, santificado sea tu nombre. Venga a nosotros tu reino. Hágase tu voluntad, así en la tierra como en el cielo.
1: Danos hoy nuestro pan de cada día. Perdona nuestras ofensas, como también nosotros perdonamos a los que nos ofenden. No nos dejes caer en la tentación y líbranos del mal. Amén.
2: Gloria al Padre, gloria al Hijo y gloria al Espíritu Santo.
1: Como era en el principio, ahora y siempre, por los siglos de los siglos. Amén.
3: Padre, Padre, envíanos al Paráclito prometido por nuestro Señor Jesucristo. Amén.
2: Primer misterio. Honramos al Espíritu Santo y adoremos al amor sustancial que procede del Padre y del Hijo y nos une en una caridad infinita y eterna. Ven Espíritu Santo, llena los corazones de tus fieles
1: y enciende en ellos el fuego de tu amor.
2: Ven Espíritu Santo, llena los corazones de tus fieles
1: y enciende en ellos el fuego de tu amor.
2: Ven Espíritu Santo, llena los corazones de tus fieles
1: y enciende en ellos el fuego de tu amor.
2: Ven Espíritu Santo, llena los corazones de tus fieles
1: y enciende en ellos el fuego de tu amor.
2: Ven Espíritu Santo, llena los corazones de tus fieles
1: y enciende en ellos el fuego de tu amor.
2: Ven Espíritu Santo, llena los corazones de tus fieles
1: y enciende en ellos el fuego de tu amor.
2: Ven Espíritu Santo, llena los corazones de tus fieles
1: y enciende en ellos el fuego de tu amor.

0: Segundo misterio. Honramos la operación del Espíritu Santo y adorémosle, porque hizo inmaculada a María en su concepción y la santificó con la plenitud de su gracia. Ven, Espíritu Santo, llena los corazones de tus fieles
1: y enciende en ellos el fuego de tu amor.
0: Ven, Espíritu Santo, llena los corazones

0: De tus fieles
1: y enciende en ellos el fuego de tu amor.
0: Ven Espíritu Santo, llena los corazones de tus fieles
1: y enciende en ellos el fuego de tu amor.
0: Ven Espíritu Santo, llena los corazones de tus fieles
1: y enciende en ellos el fuego de tu amor.
0: Ven Espíritu Santo, llena los corazones de tus fieles
1: y enciende en ellos el fuego de tu amor.
0: Ven Espíritu Santo, llena los corazones de tus fieles
1: y enciende en ellos el fuego de tu amor.
0: Ven Espíritu Santo, llena los corazones de tus fieles
1: y enciende en ellos el fuego de tu amor.

0: Tercer misterio. Honremos la operación del Espíritu Santo y adorémosle, porque hizo a la Santísima Virgen, Madre del Verbo Divino, en el misterio de la Encarnación. Ven Espíritu Santo, llena los corazones de tus fieles
1: y enciende en ellos el fuego de tu amor.
0: Ven Espíritu Santo, llena los corazones de tus fieles
1: y enciende en ellos el fuego de tu amor.
0: Ven Espíritu Santo, llena los corazones de tus fieles
1: y enciende en ellos el fuego de tu amor.
0: Ven Espíritu Santo, llena los corazones de tus fieles
1: y enciende en ellos el fuego de tu amor.
0: Ven Espíritu Santo, llena los corazones de tus fieles
1: y enciende en ellos el fuego de tu amor.
0: Ven Espíritu Santo, llena los corazones de tus fieles
1: y enciende en ellos el fuego de tu amor.
0: Ven Espíritu Santo, llena los corazones de tus fieles
1: y enciende en ellos el fuego de tu amor.

0: Cuarto misterio. Honramos la operación del Espíritu Santo y adorémosle, porque dio la vida a la Iglesia en el día glorioso de Pentecostés. Ven, Espíritu Santo, llena los corazones de tus fieles
1: y enciende en ellos el fuego de tu amor.
0: Ven, Espíritu Santo, llena los corazones de tus fieles
1: y enciende en ellos el fuego de tu amor.
0: Ven, Espíritu Santo, llena los corazones de tus fieles
1: y enciende en ellos el fuego de tu amor.
0: Ven, Espíritu Santo, llena los corazones de tus fieles
1: y enciende en ellos el fuego de tu amor.
0: Ven, Espíritu Santo, llena los corazones de tus fieles
1: y enciende en ellos el fuego de tu amor.
0: Ven, Espíritu Santo, llena los corazones de tus fieles
1: y enciende en ellos el fuego de tu amor.
0: Ven, Espíritu Santo, llena los corazones de tus fieles
1: y enciende en ellos el fuego de tu amor.

0: quinto misterio. Honremos la operación del Espíritu Santo y adorémosle, porque reside de una manera permanente en la Iglesia y la asiste, según la promesa divina, hasta la consumación de los siglos. Ven Espíritu Santo, llena los corazones de tus fieles
1: y enciende en ellos el fuego de tu amor.
0: Ven Espíritu Santo, llena los corazones de tus fieles
1: y enciende en ellos el fuego de tu amor.
0: Ven Espíritu Santo, llena los corazones de tus fieles
1: y enciende en ellos el fuego de tu amor.
0: Ven Espíritu Santo, llena los corazones de tus fieles
1: y enciende en ellos el fuego de tu amor.
0: Ven Espíritu Santo, llena los corazones de tus fieles
1: y enciende en ellos el fuego de tu amor.
0: Ven Espíritu Santo, llena los corazones de tus fieles
1: y enciende en ellos el fuego de tu amor.
0: Ven Espíritu Santo, llena los corazones de tus fieles
1: y enciende en ellos el fuego de tu amor.

0: Sexto misterio. Honramos la operación del Espíritu Santo y adorémosle, porque creó en la Iglesia al nuevo Cristo, que es el sacerdote, y confirmó la plenitud del sacerdocio a sus obispos. Ven, Espíritu Santo, llena los corazones de tus fieles
1: y enciende en ellos el fuego de tu amor.
0: Ven, Espíritu Santo, llena los corazones de tus fieles
1: y enciende en ellos el fuego de tu amor.
0: Ven, Espíritu Santo, llena los corazones de tus fieles
1: y enciende en ellos el fuego de tu amor.
0: Ven, Espíritu Santo, llena los corazones de tus fieles
1: y enciende en ellos el fuego de tu amor.
0: Ven, Espíritu Santo, llena los corazones de tus fieles
1: y enciende en ellos el fuego de tu amor.
0: Ven, Espíritu Santo, llena los corazones de tus fieles
1: y enciende en ellos el fuego de tu amor.
0: Ven, Espíritu Santo, llena los corazones de tus fieles
1: y enciende en ellos el fuego de tu amor.

0: Séptimo misterio. Honremos la operación del Espíritu Santo y adorémosle en la virtud de los santos en la Iglesia, obra secreta y maravillosa del Santificador Omnipotente. Ven Espíritu Santo, llena los corazones de tus fieles
1: y enciende en ellos el fuego de tu amor.
0: Ven Espíritu Santo, llena los corazones de tus fieles
1: y enciende en ellos el fuego de tu amor.
0: Ven Espíritu Santo, llena los corazones de tus fieles
1: y enciende en ellos el fuego de tu amor.
0: Ven Espíritu Santo, llena los corazones de tus fieles
1: y enciende en ellos el fuego de tu amor.
0: Ven Espíritu Santo, llena los corazones de tus fieles
1: y enciende en ellos el fuego de tu amor.
0: Ven Espíritu Santo, llena los corazones de tus fieles
1: y enciende en ellos el fuego de tu amor.
0: Ven Espíritu Santo, llena los corazones de tus fieles
1: y enciende en ellos el fuego de tu amor.

0: Envía tu Espíritu y todo será creado.
1: Y renovarás la faz de la tierra.
0: Oremos. Oh Dios, que con la luz del Espíritu Santo enseñas a los fieles la verdad, concédenos conocerla en el mismo Espíritu y gozar siempre de sus consuelos celestiales. Por Jesucristo, nuestro Señor. Amén.
1: Señor, ten piedad de nosotros.
0: Señor, ten piedad de nosotros.
1: Cristo, ten piedad de nosotros.
0: Cristo, ten piedad de nosotros.
1: Señor, ten piedad de nosotros.
0: Señor, ten piedad de nosotros.
1: Padre omnipotente,
0: ten piedad de nosotros.
1: Jesús, Hijo eterno del Padre y Redentor del mundo,
0: sálvanos.
1: Espíritu del Padre y del Hijo, y amor infinito del uno y del otro,
0: santifícanos.
1: Trinidad Santísima,
0: óyenos. Promesa del Padre,
1: ven a nosotros.
0: Don de Dios Altísimo,
1: ven a nosotros.
0: Rayo de luz celeste,
1: ven a nosotros.
0: Fuente de agua viva,
1: ven a nosotros.
0: Espíritu de amor y de verdad,
1: ven a nosotros.
0: Fuego abrasador,
1: ven a nosotros.
0: Autor de todo bien,
1: ven a nosotros.
0: Unción espiritual,
1: ven a nosotros.
0: Caridad ardiente,
1: ven a nosotros. Espíritu de sabiduría,
0: ven a nosotros.
1: Espíritu de entendimiento,
0: ven a nosotros.
1: Espíritu de consejo y fortaleza,
0: ven a nosotros.
1: Espíritu de ciencia y de piedad,
0: ven a nosotros.
1: Espíritu de temor del Señor,
0: ven a nosotros.
1: Espíritu de gracia y de oración,
0: ven a nosotros.
1: Espíritu de paz y de dulzura,
0: ven a nosotros.
1: Espíritu de modestia y de inocencia,
0: ven a nosotros.
1: Espíritu consolador,
0: ven a nosotros.
1: Espíritu santificador,
0: ven a nosotros.
1: Espíritu que gobierna la Iglesia,
0: ven a nosotros.
1: Espíritu que llenas el universo,
0: ven a nosotros.
1: Espíritu de adopción de los hijos de Dios,
0: ven a nosotros. Espíritu Santo, imprime en nosotros el horror al pecado.
1: Te rogamos, óyenos.
0: Espíritu Santo, ven a renovar la faz de la tierra.
1: Te rogamos, óyenos.
0: Espíritu Santo, derrama tus luces en nuestra inteligencia.
1: Te rogamos, óyenos.
0: Espíritu Santo, graba tu ley en nuestros corazones.
1: Te rogamos, óyenos.
0: Espíritu Santo, abrázanos en el fuego de tu amor.
1: Te rogamos, óyenos.
0: Espíritu Santo, ábrenos el tesoro de tus gracias.
1: Te rogamos, óyenos.
0: Espíritu Santo, enséñanos a orar como se debe.
1: Te rogamos, óyenos.
0: Espíritu Santo, ilumínanos con tus inspiraciones celestiales.
1: Te rogamos, óyenos. Espíritu Santo, concédenos la única ciencia necesaria.
0: Te rogamos, óyenos.
1: Espíritu Santo, inspíranos la práctica de tus virtudes.
0: Te rogamos, óyenos.
1: Espíritu Santo, haz que perseveremos en tu justicia.
0: Te rogamos, óyenos.
1: Espíritu Santo, sé tú mismo nuestra recompensa.
0: Te rogamos, óyenos.
1: Espíritu Santo, no permitas que nos separemos de ti por la ilusión material.
0: Te rogamos, óyenos. Cordero de Dios, que borra los pecados del mundo,
1: envíanos tu Espíritu Santo.
0: Cordero de Dios, que borra los pecados del mundo,
1: envíanos tu Espíritu Santo.
0: Cordero de Dios, que borra los pecados del mundo,
1: derrama en nuestras almas los dones del Espíritu Santo.
0: Cordero de Dios, que borra los pecados del mundo,
1: infúndenos el espíritu de sabiduría y devoción.
0: Ven, oh Espíritu Santo, llena con tus dones los corazones de tus fieles.
1: Y enciende en ellos el fuego de tu amor. Oremos. Señor, que la fortaleza del Espíritu Santo venga en nuestra ayuda, para que se digne lavar las manchas de nuestros corazones y protegernos contra nuestros enemigos. Por Jesucristo nuestro Señor.
0: Amén. Amén. Consagración al Espíritu Santo. Recibe, oh Espíritu Santo, la consagración perfecta y absoluta de todo mi ser que te hago en este día, para que te dignes ser en adelante y en cada uno de los instantes de mi vida y en cada una de mis acciones, mi director, mi luz, mi guía, mi fuerza y todo el amor de mi corazón. Yo me abandono sin reserva a tus operaciones divinas y quiero ser siempre dócil a tus santas inspiraciones. Oh Santo Espíritu, dígnate formarme con María y en María, según el modelo de nuestro divino Jesús.
1: Gloria al Padre Creador, gloria al Hijo Redentor, gloria al Espíritu Santificador.
0: Amar al Espíritu Santo y hacer que sea amado. En el nombre del Padre, del Hijo y del Espíritu Santo. Amén.

Es importante que invoquemos siempre la presencia del Espíritu Santo en nuestras vidas. Oh Espíritu Santo, amor del Padre y del Hijo, inspírame siempre lo que debo pensar, lo que debo decir, cómo debo decirlo, lo que debo callar, cómo debo actuar, lo que debo hacer para gloria de Dios, bien de las almas y mi propia santificación. Espíritu Santo, dame agudeza para entender, capacidad para retener, método y facultad para aprender, sutileza para interpretar, gracia y eficacia para hablar. Dame acierto al empezar, dirección al progresar y perfección al acabar.

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1: Una voz. Señor, que me ayude hoy porque no es hoy una... Bueno, yo no suelo hacer catequesis como muy teóricas, no me gusta. Me parece que la catequesis o la charla debe hablar al corazón de las personas, que tiene que llegar a nuestro espíritu, que conecte con nuestro espíritu, que nos ayude interiormente, ¿no? Que no sea algo teórico. La teoría se puede aprender en las universidades, pero la fe viene de escuchar la predicación, no de leer libros ni de estudiar teología. De ahí no viene la fe. Siempre es algo... Es una frase revolucionaria de San Pablo. San Pablo ha dicho, la fe viene de escuchar la tontería de la predicación. O sea, si hoy digo tonterías, voy bien. Si soy muy, como decía hoy el Evangelio, no ha sido revelado estos secretos del reino, no ha sido revelado a los sabios y entendidos, sino a los pequeños. Yo no soy pequeño, pero en el momento de la predicación, digamos, yo tengo la certeza que no soy yo. Es el Señor quien habla, ¿no? Y así lo siento y así lo noto. Muchas veces cuando peor estoy, espiritualmente, siento que el Señor me ayuda más en la predicación, por ejemplo, ¿no? Eso es una confesión propia. Entonces, bueno, estamos aquí para a ver qué nos dice el Señor hoy. Tengo pensado unas cosas, pero el Señor es el que va a llevar esta charla, esta catequesis. Podemos titular esta catequesis, la podemos titular ¿Quién es Dios para ti? ¿Quién es Dios para ti? Entonces es una pregunta, para que te la lleves a la casa, para que estos días te la plantees. ¿Quién es Dios para ti? Si ahora mismo yo preguntara a alguno, tranquilos que no voy a preguntar a nadie, si yo preguntara a alguno, a ver, ¿tú qué dices de Dios? Seguramente la mayoría saldrían con teorías. ¿Quién es Dios para ti? No, pues Dios es todo. Eso es como no decir nada. Dios es todo, ¿qué quiere decir eso? Dios es omnipotente. Sí, bueno, pero ¿y qué? Para ti, no me des teorías de Dios, no me hables de Dios teóricamente. Dios es omnipotente, Dios es omnisciente, está en todas partes. No, ¿quién es Dios para ti? Esto es muy importante porque Jesús se lo pregunta a los discípulos muchas veces. ¿Y vosotros quién decís que soy yo? ¿Os acordáis? ¿Qué dice la gente del Hijo del Hombre? Unos dicen que eres Jeremías, otros que el Hijo del Hombre, otros dicen que un profeta antiguo, otros que Juan el Bautista. ¿Y vosotros? ¿Quién decís que soy yo? Y Pedro dice, tú eres el Hijo de Dios vivo. Tú eres el Hijo de Dios vivo. Esto ha sido revelado. Bendito eres tú, Pedro, porque esto no te lo ha revelado ni la carne ni la sangre, sino mi Padre que está en los cielos. El Hijo de Dios vivo. Vivo. O sea, la profesión de fe de Pedro es profundísima. ¿Qué dices tú de Cristo? Ahora, tú no puedes hablar de Cristo si no lo conoces. Y conocerlo no es, insisto, teóricamente, no es... Oye, como yo hice las catequesis de primera comunión en su momento, como hice las catequesis de confirmación, como hice un curso prematrimonial, maluco, pero lo hice, así está el matrimonio, pero bueno. Y porque vengo a misa y escucho la palabra y tal, pues entonces yo sí conozco a Jesucristo. ¿Sí? ¿Qué hace Jesucristo? ¿Qué ha hecho en tu vida? Entonces, responder a esta pregunta, ¿quién es Dios para ti? No podemos responderla sin hablar de nuestra vida. No podemos. No podemos responderla si no tocamos nuestra historia, nuestra vida. Es importantísimo. Si tú ves todos los personajes de la Escritura, han tenido un encuentro profundísimo, verdadero, con el Señor, con Dios, con Jesucristo, con el Mesías. Todos. Y quiero hoy empezar esta charla con unos personajes que son muy curiosos en el Evangelio, que me parece que son como el paradigma de lo que es encontrarse con Cristo. el paradigma de lo que es la fe. Y son los ciegos. Los ciegos que aparecen en el Evangelio. ¿Sabes cuántos ciegos son? Tres tipos de ciegos, sí señora. Muy bien, tres ciegos. Está el ciego de nacimiento. Muy bien, ¿os acordáis? Ese está en Marcos 10, creo que está. Aquí lo tengo, lo separé antes de... Marcos 10, no, mira, ¿ves? Me equivoqué. El ciego de nacimiento es Juan 9. Juan 9. ¿Os acordáis cómo es, no? Va pasando Jesús con sus discípulos y ven a un hombre ciego de nacimiento, o sea, nunca había visto nada. No sabe lo que es ver, no sabe lo que son los colores, no sabe lo que son las figuras. Puede tocar, pero no puede imaginarse la luz. No ver. Tú imagínate no ver. Si tú ahora te quedas ciego, pues es diferente, porque has visto. Sabes de lo que te estás perdiendo. Pero un ciego de nacimiento no sabe lo que es ver. Nunca ha visto. Entonces, sí, efectivamente, Juan capítulo 9. Digo por si lo queréis leer. Es todo un capítulo entero dedicado al ciego de nacimiento. Entonces van pasando con sus discípulos, Jesús, y los discípulos, que eran un desastre, y muy, muy fariseos. Los discípulos de Jesús eran muy fariseos, pero mucho. Le dice, Jesús, maestro, ¿este por qué está ciego? Porque podemos entender que uno que vio y se quedó ciego es porque pecó, Dios le castigó. Vale, eso era como entendían antes, ¿no? El castigo en el pecado. Pero este que nació ciego, pues si no le dio tiempo a pecar. Entonces, ¿quién pecó? ¿Él o sus padres? Quizá nació ciego por el pecado de sus padres. Tengo el tema intergeneracional, que hay que tener muchísimo cuidado con eso, ¿eh? Porque eso no es verdad. Muchísimo cuidado. Entonces, Jesús responde, precisamente, frente a esto. Dice, ni pecó él, ni pecaron sus padres. Está ciego para que se manifieste en él la gloria de Dios. Eso es maravilloso, ¿eh? Eso es revolucionario. Que lo diga, que diga de un ciego, que es una persona que se considera pecadora, por eso está ciego. Que esa ceguera no es por su pecado, sino que es para que se manifiesten en la gloria de Dios. Eso es revolucionario, hermanos. Es como si tú dices, el cáncer que tengo no es porque he matado a un cura, o porque hice desastres de joven, o porque me porté muy mal, o porque me robé una platica. No, Dios no castiga. Lo que nos está diciendo Jesús con el ciego de nacimiento es que Dios no castiga. Ni a los hijos, ni a... No, Dios no nos castiga. Sino que lo que consideramos algo malo es para que se manifieste en nosotros la gloria de Dios. O sea, ese cáncer, esa enfermedad, esa situación que estás viviendo, ese hijo que tienes, que es un calavera, que es un desastre, es para que se manifieste en él, en ti, la gloria de Dios. Para manifestar, o sea, es como si llevaras ventaja en el reino de los cielos. Porque puedes manifestar la gloria de Dios, otro no lo puede. Tú sí, ¿te das cuenta? Bueno, y entonces, ¿os acordáis lo que hace Jesús? El ciego dice que estaba pidiendo limosna, estaba pidiendo platica. Solo quería plata. No quería ver. ¿Por qué no quería ver? Porque no sabe lo que es ver. Tú no puedes pedir algo que no sabes lo que pides. No sabe lo que es ver. Para él lo normal es no ver. Eso es su normalidad. Entonces, mejor dicho, podemos llegar a decir una cosa. ¿Él sabe que es ciego? No. Le pueden decir, oiga, que usted es ciego, que no ve. ¿Qué es ver? ¿Qué es ver? Pues lo que hago yo. Ya, pero ¿y qué es eso? ¿Qué es ver? Colores. ¿Qué son los colores? ¿Entiendes? No sabe que es ciego. Por lo tanto, no pide ver, como otro ciego que vamos a ver ahora, sino que está pidiendo plata. Está lo suyo. No busca a Jesús. Jesús lo busca a él. Y entonces sabéis que Jesús escupe en el suelo, le pone barro, hace barro y se lo pone en los ojos. Y le dice, vete y lávate. Y fue, se lavó y vio. ¿Os acordáis el Evangelio? Y entonces le preguntan, porque era un ciego famoso, claro, los ciegos solían ser famosos porque siempre estaban allí pidiendo plata. Y de repente el que estaba pidiendo plata ahora ve, imagínate, esto es revolucionario. Todos dirían, pero ¿esto qué le pasó aquí a este tipo? Si este nunca vio. Y entonces va a entrar al templo y dice, no, tú no puedes entrar, tú eres el ciego, ¿no? No puedes entrar, ¿cómo que no puedo entrar? Si yo ya veo, mira, me han curado. ¿Y quién te ha curado? Dice, no lo sé, no es que no veía, no sé quién me curó. Claro. ¿Cómo voy a saber si no me dijo su nombre? No me dijo nada. Yo solo sé que yo estaba allí pidiendo limosna, alguien me echó barro en los ojos, porque ni siquiera le pidió permiso. Le digo, oye, mira, que voy a hacer un milagro, voy a curarte. No, yo solo sé que estaba pidiendo plata, alguien me echó barro en los ojos, me dijo, vete y lávate. Pues yo dije, pues claro que me voy a lavar. Mira cómo me has puesto los ojos. Claro que me voy a lavar. Si no sabía quién era. Y fue y se lavó, el pobre, con ese barro que le puso el Señor en los ojos. Que incomodaría, ¿verdad? Y se lavó. Muchas veces, hermanos, nuestros pecados es para que busquemos lavarnos. O sea, el proceso de fe en nosotros, para poder ver, es necesario, hay cosas que nos incomodan, hay cosas que nos hacen sentirnos sucios, para que también podamos ir y obedecer a esta palabra del Señor, de ir a lavarnos. Y no me estoy refiriendo solo a la confesión. Ir a lavarnos en la Eucaristía, en la escucha de la palabra, etc. Ir a lavarnos. Entonces le dicen, ¿y quién es? No, no lo sé, yo solo sé que me puso los ojos, fui, me lavé y veo. Oye, pero entonces, bueno, Jesús se entera de que no le dejaron entrar al templo y Jesús lo buscó. Y digo, oye, que no te dejaron entrar al templo. Entonces, sí, no me han dejado. ¿Y tú qué? Y le dice, ¿crees en el Hijo del Hombre? Le dice Jesús al ciego. Y dice, ¿y quién es para que crea en él? ¿Y sabes lo que le dice Jesús? Lo estás viendo. Fíjate qué profundo es esto. O sea, antes no lo veías. Ahora lo estás viendo. Y dice, creo. O sea, que Jesús lo ha curado para que lo vea. Y entonces ya sabe quién es Jesús. O sea, el Señor cura al ciego, no porque le da lástima, no porque, ay, pobrecito, que no ve. No, para que lo vea. Porque no vemos al Señor. Acordaros la pregunta de esta charla. ¿Quién es Dios para ti? Puede que estés en la iglesia, que reces mucho, que hagas muchas cosas, que estés en muchos grupos, que hagas muchos servicios, y puede que no estés viendo al Señor en tu vida. Y el Señor tiene que ponerte barro en los ojos. Te lo va a poner, aunque no lo pidas, te lo va a poner. Bueno, ese es un ciego, listo. El ciego de nacimiento. Hay otro ciego que no es de nacimiento, que vio en algún momento y dejó de ver. Se llama el ciego de Jericó. Estaba en Jericó, allí donde Zaqueo se sube al árbol, ¿te acuerdas? Eso es en Jericó también. Entonces, el ciego de Jericó, que tenía nombre, ¿cómo se llamaba? Bartimeo, el hijo de Timeo, Bartimeo, era famosísimo, imagínate, con nombre y todo. Y estaba allí antes de entrar a Jericó, fuera, porque generalmente a los pecadores los sacaban de la ciudad. Y un ciego, insisto, era como un pecador público. Y estaba fuera, cuando él escucha, porque es ciego pero no sordo, escucha que pasa Jesús. Alguno le diría, oye, está pasando Jesús, este cura ciegos, limpia leprosos, resucita muertos, aprovecha y pídele. Y entonces el tipo, pues vio, él no estaba pidiendo limosna, pero no le pide limosna a Jesús. ¿Qué le pide? Ver. ¿Os acordáis, no? Dice, Señor Jesús, Hijo de David. Él grita porque no sabe dónde está, no ve. Señor Jesús, Hijo de David, ten piedad de mí que soy un pecador. Señor Jesús, Hijo de David, ten piedad de mí. Y empieza a gritar y Jesús pasa de largo. Me imagino también que mucha gente le gritaría. Pasa de largo. Y él sigue gritando. Fijaros, como no ve, no sabe que Jesús ha pasado de largo. Él escucha el tumulto de la gente y sigue gritando. Gritar es orar. Digo, para ver con cuál de estos ciegos tú te vas identificando, porque nosotros estamos en alguno de estos tres ciegos que estoy diciendo. El de nacimiento, este de Jericó o el otro que voy a hablar ahora. Y entonces grita y grita y grita y grita. Ora, ora, ora. Reza, reza. Eso es gritarle al Señor. Y Jesús le dice, tráedmelo aquí. Y él dice que de un salto tiró el manto, que es su seguridad, porque ha encontrado algo mejor. Fijaros, cuando uno encuentra algo que merece la pena, deja todo lo que le da seguridad, deja todo, lo deja todo por eso. Uno no renuncia a algo por algo peor, uno renuncia a algo por algo mejor. ¿No? Por eso ahora hablan que los curas nos casemos y qué tal, no, no, no. Yo he renunciado a un matrimonio por algo mejor. Así que ahora no me quieran vender que lo otro es mejor. Para mí no. Para ti es mejor el matrimonio, pero para mí no lo es. Entonces, Por eso el Señor me llamó a esto. Quiero decir que uno no renuncia a algo por algo peor. Entonces este tira el manto y de un salto, un ciego dando un salto al vacío porque no sabe dónde está. Tú imagínate, y dice que del salto se puso delante de Jesús. Se puso de rodillas y le dice, ¿qué quieres que te haga? Imagínate la pregunta, ¿no? Si ahora mismo se para aquí Jesús y te dice, ¿tú qué quieres que te haga? ¿Qué quieres que te haga? ¿No? Pues no sé lo que pedirías. No sé lo que pedirías. Igual pedirías cosas materiales, igual pedirías cosas muy superfluas, muy que las pediría cualquiera del mundo. Este dice, que vea. Pero Jesús parece como atontado. ¿Cómo le va a preguntar a un ciego qué quieres que te haga? ¿Que no lo ve? ¿No ve que es ciego? Sí, Jesús sí ve que es ciego. Pero Jesús quiere saber si él sabe que es ciego. Y si él quiere quedar curado de la ceguera. Porque puede haber ciegos que no quieran ser curados de la ceguera. Aquí puede haber ciegos que no quieren ver. Prefieres no ver. Prefieres seguir odiando. Prefieres seguir guardando rencor. Prefieres seguir con el arrocito en bajo. Prefieres no ver que estás destruyendo tu familia. Prefieres no ver. Entonces, ¿qué quieres que te haga? Bueno, pues que no me descubran. O lo que sea, ¿no? Que veas, Señor. Ve, tu fe te ha salvado. Y al instante recobró la vista. ¿Qué fue lo primero que vio el ciego? A Jesús. Lo tenía delante. Al instante, ve, tu fe te ha salvado. Recobró la vista y ve a Jesús. Segundo ciego, que ve a Jesús. Y dice, termina el Evangelio, ese está en Marcos 10, creo. Venga, no os lo digo porque por si queréis buscarlos. Sí, Marcos 10, ¿vale? Dice, termina el Evangelio diciendo, y al instante, dice, vete, tu fe te ha salvado. Al instante recobró la vista y le seguía por el camino. Pasó de estar al borde del camino pidiendo limosna a seguir a Jesús por el camino. ¿Por qué le da la vista a Jesús? Para que lo siga por el camino. ¿Puede seguir un ciego a alguien? Pues no, porque no ve. ¿A quién va a seguir? Para seguir a Jesús se necesita ver. Para seguir a Jesús se necesita ver a Jesús. Segundo ciego. Y el tercer ciego es el ciego de Betsaida. Ciego de Betsaida. Este es raro, porque es un ciego que pasa allí. Está también en Marcos 8, creo. Os lo voy a leer, porque creo que nunca lo habéis escuchado. Es cortico. Dice, cuando llegaron a Betsaida, ay de ti Corazina, ay de ti Betsaida, ¿se acordáis? Cuando llegaron a Betsaida, le presentaron un ciego y le suplicaron que le tocase. O sea, este tiene una característica, que alguien se lo presenta a Jesús. Hay alguien que lo pone delante de Jesús, porque es ciego, no sabe llegar. Este no está pidiendo limosna, no está al borde del camino, los discípulos no discuten de por qué es ciego, no. Hay alguien que lo lleva. Muy importante, porque todos tenemos como padrinos en la fe, y no me estoy refiriendo solamente a los padrinos de bautismo, que esos muchas veces sirvieron para nada, ¿verdad? Padrinos en la fe, alguien que le habla a Jesús de ti y te pone delante de Jesús. Dice, le presentaron un ciego y le suplicaron que le tocase. Tomando al ciego de la mano, lo sacó fuera del pueblo y tras untarle saliva en los ojos, no barro sino saliva, otras traducciones dicen que le escupió en los ojos. Le impuso las manos y le preguntó, ¿ves algo? Curioso, ¿no? Como que Jesús duda de su poder. ¿Ves algo? Y dice, él, alzando la vista, dijo, veo personas, pero las veo como árboles que andan. Es curioso, porque veía personas, pero no eran personas, eran árboles. Y entonces Jesús vuelve como a hacer, como que le mete más fuercita al milagro. Y dice, después volvió a ponerle las manos en los ojos y comenzó a ver perfectamente. El ciego quedó curado, de suerte que distinguía de lejos claramente todas las cosas. Después lo envió a su casa, etc. Fijaros, es una curación de un ciego como en dos partes, como en dos momentos de poder del Señor de curar enfermos. Que nos puede suceder también a nosotros. Y puede que nos hayamos quedado en la primera. ¿Ves algo? Sí, sí, ya veo, hasta luego. Y resulta que sí ves el sufrimiento del otro, pero te da igual. Porque para ti es como un árbol. Quizá ves el sufrimiento de tu esposo, pero te importa un pepino. Te da igual. Porque es como una persona, sí, sabes que es una persona, pero para ti es un mueble. Un árbol. Dice que árboles como árboles que se mueven. ¿Vale? Necesitamos siempre, hermanos, dice que lo volvió a tocar. Saliva en los ojos, la saliva es la palabra, la predicación. Lo tocó, los sacramentos. Necesitamos esas dos cosas. E insiste con los sacramentos, hermanos. No podemos ver claramente, dice de lejos, no podemos ver claramente, sino estamos unidos a los sacramentos. No. No vas a poder amar al que tienes al lado. No vas a poder perdonar, que eso es ver también, si no vives los sacramentos. ¿Qué sacramento? La Eucaristía, el bautismo, el matrimonio, ¿vale? No ves en unión libre, no ves un carajo en unión libre. Esos noviazgos que se la pasan ahí, no lo voy a decir. No ven, pues claro que ven, pero como árboles. Necesitan los sacramentos, la confesión, el matrimonio, la Eucaristía, etcétera. ¿Vale? Bueno, entonces estos tres ciegos, piensa a ver cuál eres tú hoy. Eres uno de los tres, o los tres, no lo sé. Pero, ¿qué es lo que no vemos? Que es muy importante. ¿Qué es lo que no vemos? Dos cosas principalmente no vemos. El amor de Dios y nuestros pecados. Nos cuesta ver eso muchísimo. El amor de Dios lo vemos, claro, cuando nos va bien, cuando terminamos la carrera, cuando nos ascienden en el trabajo, cuando nos ha llegado plática, cuando los hijos son juiciosos, cuando mi mujer me ama, cuando mi esposo es querido, ahí veo el amor de Dios. Cuando el obispo me dice, ¿sabe qué, padre Eugenio? Váyase a España. Entonces, digo, Dios, cuánto me amas, gracias, Señor, gracias. Ahí vemos muy fácil el amor de Dios, pero verlo en las cosas que no nos gustan, ahí somos ciegos. Cuando tu mujer no es como tú quieres, cuando tu hijo se ha metido en las drogas, cuando te dice el médico usted tiene una enfermedad muy seria, cuando se te muere tu hijo en el vientre o al nacer, cuando te hacen una injusticia, cuando te roban lo que es tuyo, etc. Ahí no podemos ver, hermanos, el amor de Dios. ¿Pero cómo me va a amar Dios en esta vaina? ¿Cómo me va a amar Dios con este hombre que me ha dado? ¿Cómo me va a amar Dios si no tengo trabajo? Llevo un año sin trabajo. Llevo 2 años sin trabajo, buscando y buscando. ¿Pero cómo me va a amar Dios? Entonces no vemos el amor de Dios. Y segunda cosa, nuestros pecados. Es muy fácil ver los de los demás. Eso sí los vemos súper bien, hermano. Para eso sí no necesitamos ni gafas ni nada. Vemos especialmente bien los pecados del que tenemos al lado. Entonces son dos cosas que no vemos. Ahora, yo te pregunto, si a estos ciegos les preguntáramos, ¿quién es Dios para ti? ¿Qué nos responderían? ¿Nos echarían carreta? Nos dirían, no, pues Dios es omnipotente, Dios es todopoderoso, Dios es no sé. ¿Sí? No. Mira, Dios, yo estaba una vez al borde del camino pidiendo limosna y Dios pasó y me curó. Y ni se lo pedí. Y ese es Dios para mí, el que ha tenido misericordia de mí. Y desde entonces lo sigo. Ese es Dios para mí. Diría, mira, para mí Dios, una vez unos amigos que tenían mucha fe, me acercaron a una persona y me dijeron, este puede curar. Usted calladito, ni hable. Y le rogaron por él. Rogaron por mí, a Dios, y Dios me curó. Ese es Dios para mí. Pero es que la Escritura está llena. Quiero que salgamos hoy de acá pensando qué ha hecho Dios en tu vida. ¿Qué ha hecho Dios en tu vida? Que lo ha hecho Dios, no que lo has hecho tú. Que lo ha hecho Dios. Que sabes, tienes la certeza absoluta que ha sido Dios. No podemos responder a esta pregunta de quién es Dios para nosotros si no hay un hecho concreto, por lo menos uno, de algo que ha hecho Dios en tu vida. Y que sabes que ha sido Dios porque es que era imposible. Por ejemplo, dejar el adulterio. Eso es imposible, hermano. Por ejemplo, reconstruir tu matrimonio. Por ejemplo, vivir en castidad. Hoy, ¿vivir en castidad hoy? Hace 50 años sí, porque había hasta cinturones de castidad. Tú cuando tenías novia había cinturones de castidad. Ahora ya no. Ahora los pelados ni cinturón se ponen. Ya no hay nada. Van en peloto por la vida. Vivir en castidad es un milagro del Señor. Poder perdonar al que no se lo merece. Eso solo lo hace Dios. Poder abrirte a la vida. En un mundo egoísta que no tiene hijos. Poder abrirte a la vida y decirle a Dios, oye, mira, tengo 3 hijos, pero si tú quieres que tenga otro, lo voy a tener. Y Dios no te va a responder en un sueño, sí, ten otro. No, no, no. Tú hazlo como se tiene que hacer y el Señor te dirá si tienes otro o no. Ahí es donde muestra el Señor cuál es su voluntad también, ¿vale? Bueno, entonces, hechos concretos. Si vamos a la Escritura, hay un personaje maravilloso que se llama Job. Job. ¿Vale? Job es una especie de manera de explicar, es una catequesis, Job. Es una catequesis que el pueblo judío hace para mostrarnos, porque había una mentalidad de que al bueno le iba bien y al malo le va mal. Que está también muy metido en nosotros, ¿eh? Oye, pero ¿yo por qué me pasa esto? ¿Qué he hecho? ¿Qué habré hecho? Nada, no has hecho nada. Es que es la mentalidad de los discípulos, de los fariseos. Entonces, para corregir esa mentalidad horrible, Dios suscita una figura, Job. ¿Te acuerdas de Job? Job era un hombre que tenía todo. Era un hombre justo, dice. Podéis leer, sobre todo la primera parte, porque es un libro larguísimo, pero la primera parte y la última. La primera parte y la última. O leedlo entero, si queréis, también, el libro de Job, pero es muy largo. Job era un hombre justo. Y el demonio habla con Dios y le dice, oye, Señor... Bueno, el Señor se puso como un poco de sapo, Señor. Y le dice, ¿has visto a mi siervo Job? ¡Qué bueno es! Le dice al demonio. El demonio dice, sí, claro, pues ¿cómo no va a ser bueno? ¿Cómo no va a adorarte y amarte si le has dado de todo? Si tú le has dado de todo. Le has dado unos hijos estupendos, le has dado tierras, le has dado ganado, le has dado dinero, le has dado salud, le has dado de todo. ¿Cómo no te va a amar? Quítale algo y ya verás que murmura y ya verás que reniega de ti. Entonces Dios le dice, bueno, pues te doy permiso, quítale alguna cosa, pero no le toques su vida, pero quítale alguna cosa, vamos a ver. Y entonces, insisto, no es que pasara así, ¿vale? Es una catequesis del pueblo de Israel. No todo lo que está en la Escritura pasa tal cual. Son catequesis, muchas veces, maneras en las que el pueblo de Israel explicaba ciertas cosas. ¿Es verdad? Sí, es verdad. ¿Pasó? Pues algunas cosas no, pero son verdad, como esta. Y entonces... llega y ¿sabes qué hace? El demonio le toca en sus bienes. En sus bienes. Entonces, un día llegan los trabajadores que tenía. No, que hubo una tempestad y se acabó toda la cosecha. Que llegó una tormenta y acabó con el ganado. Y que hubo un incendio y se quemó todo. Perdimos todo. Se acabó todo. Fue un desastre. Y perdió todo el ganado.

no reniega de Dios. Y el demonio se presenta ante Dios y dice, mira, lo que pasa es que no le has tocado en su carne. Tócale en su carne y ya verás cómo él reniega. Y Dios le dice, bueno, tócale, pero no lo mates. Y le aparece a Job una enfermedad en la piel. Horrible, que sabéis que para un judío la enfermedad en la piel es una maldición, como la lepra. Dice que tenía que andar desnudo, rascarse con piedras. Y Job no murmura. No murmura de Dios. No reniega del Señor, de su amor. Finalmente, para resumir la historia, al final Job dice una cosa linda. Dice, yo antes, Señor, antes te conocía de oídas, ahora te han visto mis ojos. Job puede ver a Dios en medio de ese desastre, en medio que pierde absolutamente todo. Pierde los hijos, pierde las tierras, pierde sus bienes, pierde la salud, pierde todo. Y dice, ahora te han visto mis ojos, el Señor le restaura todo. ¿Qué quiero deciros con esto? Que Dios ha actuado en la vida de este hombre. Si le preguntamos a Job quién es Dios para ti, no nos va a echar carreta, insisto otra vez, sino que nos va a decir, mira, yo tenía todo, pero viví todo esto que he narrado, y yo antes no conocía a Dios, solo de oídas, como quizá muchos de los que estamos aquí conocemos a Dios solo de oídas. Y necesitamos tener una experiencia profunda con el Señor. Ahora te han visto mis ojos, el ciego, los ciegos que hemos comentado. Ahora te han visto mis ojos. Ver a Jesucristo, hermanos. Necesitamos ver a Jesucristo para tener fe. Es que Dios no es un Dios que está ajeno a nuestra historia. Dios incide en la historia del hombre. Dios actúa en la historia del hombre. Esto lo ha entendido el pueblo de Israel, ¿sabes? Y cuando el pueblo de Israel se ha dado cuenta que su historia es una historia de donde Dios ha actuado, ¿sabes qué hacen? La escriben. ¿Por qué? Porque es palabra de Dios. Porque Dios ha actuado en su vida. Si tú podrías escribir también un libro de la Escritura, contando tu vida. Si verdaderamente Dios ha actuado en ella, que sí ha actuado, lo que no sé si lo ves. Dios actúa en tu vida. Dios está contigo. Dios es aquel que está en la vida del hombre, que actúa en la historia. Si le preguntáramos a Abraham, por ejemplo, ¿quién es Dios para ti? ¿Sabes lo que nos diría Abraham? Mira, ¿tú quieres saber quién es Dios para mí? Llamaría a su hijo, Isaac, ven, ven Isaac, y diría, mira, ¿sabes quién es Dios para mí? Dios es aquel que me ha dado este hijo, siendo yo un viejo y mi mujer estéril. Ese es Dios para mí, el que me ha dado este hijo, el que ha abierto el seno de mi mujer, que me lo prometió, me prometió que me iba a dar un hijo y una tierra, y es el que me ha dado esta tierra que estás pisando. Ese es Dios para mí. Abraham no nos echaría carretas. Por eso, hermanos, ¿quién es Dios para ti? ¿Para ti quién es Dios? ¿Qué ha hecho Dios? Es que si no te haces esta pregunta, por eso Jesús se lo pregunta a los discípulos a cada rato, si no te haces esta pregunta, no sé qué fe tienes. Tú puedes, como Abraham, mostrar un Isaac y decir, Dios me ha dado esto, que era imposible, un viejo de 90 años, con una vieja de 100, estéril, no sé cuántos tenía Sara, pero por ahí. Eso es un milagro. O sea, que Dios haya hecho lo que ha hecho contigo, que te ha transformado, que ha hecho que de una matriz muerta, que es de donde debe salir la vida, que estaba la muerte, salga la vida. De la muerte salga la vida. Eso es lo que ha hecho Dios. Esa es la resurrección. ¿Os acordáis cuando Jesús dice, le dice a los fariseos, le dice, Abraham vio mi día? Entonces estás loco, le dicen, pero tú estás loco, ahora sí nos damos cuenta que estás loco, pero si Abraham fue hace miles de años, y tú, si tú no has vivido con Abraham, con Abraham, ¿cómo vas a decir que vio tu día? Sí, Abraham vio el día de la resurrección de Cristo, cuando vio salir de la matriz muerta de su mujer la vida. Ahí vio Abraham la resurrección de Cristo, cómo Dios saca de la muerte la vida. ¿Tú puedes decir hoy que has sacado de algo de muerte la vida? Mira, un testimonio. El otro día me encontré con una persona. Me contó. Tuvo un accidente de tráfico. Le atropelló un carro.

0: Se dio un golpe en la cabeza, quedó pues bastante mal. Le hicieron un TAC y le apareció un tumor. Gracias a que tuvo el accidente, le detectaron el tumor. Ya no lo tiene, ya se lo operaron, ya se lo quitaron. Un tumor de como de 3 centímetros. ¿Cómo te parece? ¿Dios de lo malo saca lo bueno? ¿Dios de lo malo saca lo bueno? Siempre. Mira la vida de José. Es que cualquiera que digamos, hermano, la vida de José, que es vendido por los hermanos, que lo odian, llega a Egipto, etcétera, y Dios del mal saca lo bueno. Al final, se lleva a todos sus hermanos, los acoge allí en Egipto, porque están pasando hambre, para que no se muera la familia, y el mismo José lo entiende. Dice, Dios estaba detrás de vosotros, detrás de esa injusticia que me hicisteis, Dios actuó. A través vuestro, fuisteis instrumentos de Dios. Imagínate, a través de una injusticia que es vender a un hermano. De destruirle la vida prácticamente. O sea, que volvemos al ciego para que se manifieste en él la gloria de Dios. Todo en nuestra vida es para manifestar la gloria de Dios. Todo, todo. Aun cuando lo más horrible, las persecuciones, las angustias... Hasta, hermanos, voy a decir una cosa, hasta nuestros pecados. Por eso dice San Pablo, donde abundó el pecado, sobreabundó la gracia. ¿Quiere decir que sigamos pecando? No. Cuando ya te has encontrado con Cristo, que sobreabunde la gracia. No seguir pecando. Pero ánimo, si eres un pecador, el Señor hoy, de para que se manifieste en ti la gloria de Dios. Dios siempre hace esto, de lo que no es, lo cambia para que sea. Lo malo lo cambia en bendición. Hay un salmo, no me acuerdo cuál salmo es, qué deseables son tus moradas, Señor de los ejércitos. Mi alma se consume y anhela los atrios del Señor. Dice en un momento, dice, pasando por el valle del llanto, Él lo cambia en bendición. El valle del llanto, Él lo transforma en bendición. Dios actúa así, hermanos. O sea, que si hoy estás pasando por el valle del llanto, el valle es una depresión, ¿verdad? Del llanto. El Señor lo transforma en bendición. Dice Santa Teresa, yo siempre lo tengo en mi celular. Os lo voy a mostrar, esperen. El poema de la oración de Santa Teresa de Ávila. Siempre la tengo detrás del celular, es que la he quitado para poder grabar. Nada te turbe, nada te espante, todo se pasa. Dios no se muda, no, o sea, Dios no cambia, mudarse es cambiar, Dios no se muda. La paciencia todo lo alcanza. Quien a Dios tiene, nada le falta. Solo Dios basta, solo Dios basta. Esta mujer es inspiradísima, ¿no? Doctora de la Iglesia. Doctora de la Iglesia, Santa Teresa, solo Dios basta. No es, oye, ten paciencia, que el tiempo cura todo, no, eso es muy humano, eso es muy humano. No, quien a Dios tiene, nada le falta, nada. Y Job tenía a Dios, Abraham tenía a Dios, José tenía a Dios. Si le preguntamos a un hebreo, ¿quién es Dios para ti? Un hebreo de los que vivió la esclavitud, ¿quién es Dios para ti? Él nos va a decir, pues mira, o a cualquier hebreo, mira, mis padres fueron esclavos en Egipto. Pues Dios, ¿sabes qué hizo? Hizo una cosa loquísima. Nos sacó un pueblo entero de Egipto, de ser un pueblo de esclavos, nos sacó, rompió todos los cercos de muerte del faraón, del Mar Rojo, del desierto, etc., y nos dio la tierra prometida. Ese es Dios para mí, el que me ha dado la tierra prometida. Me ha dado la libertad. Me ha sacado de la esclavitud y me ha llevado a la libertad. Me ha sacado de la muerte y me ha llevado a la vida. Me ha resucitado. Me ha dado la tierra prometida, una tierra que no teníamos. ¿No? Pues ese, por ejemplo. Si le preguntamos a San Pablo, ¿quién es Dios para ti? San Pablo, Saulo, ¿quién es Dios para ti? ¿Qué nos va a decir? A ver, ¿qué piensas que nos va a decir? Para mí Dios, yo amaba mucho a Dios, como nos diría aquí cualquiera que os pregunto yo ahora. Aquí todos amáis mucho a Dios, ¿verdad? Como Saulo. Era un fariseo refariseo. Amaba mucho a Dios, cumplía las leyes. como de pronto muchos de los que estáis aquí cumplís todas las leyes. Estáis casados por la iglesia, dais limosnas de vez en cuando, ayunáis de vez en cuando, venís a misa los domingos, entre semana muy de vez en cuando, pero venís, o todos los días, rezas el rosario, la coronilla, cumples con tu hora de santísimo estricto, no lo sé, das el mercadito una vez al mes para los más necesitados, cumples las leyes, es el nuevo Levítico. Yo dije un día, voy a hacer un libro del Levítico de Cristo Maestro. Las leyes que hay que cumplir para ser un buen feligrés de Bella Suiza. Lo voy a hacer. Antes de irme lo hago y se lo leo. Entonces, San Pablo era un fariseo refariseo que amaba a Dios. Amaba a Dios, sí amaba a Dios, pero perseguía a Dios. Sin saberlo, perseguía a Jesucristo. Entonces se le aparece a Jesucristo cuando va persiguiendo a los cristianos. ¡Saulo! ¿Por qué me persigues? Pues ese quedaría, ¿cómo que sí que te persigo? Yo no te persigo. Yo persigo a los cristianos. Ya, pero es que persiguiendo a los cristianos me persigues a mí. Donde hay un cristiano estoy yo. Dice que quedó ciego 3 días. Volvemos a los ciegos. Quedó ciego 3 días. 3 días. Claro, es que, ¿sabes por qué? Porque cuando, yo no sé si te ha pasado, que te levantas, o haz la prueba esta noche, a las 2 de la mañana... coge una luz potente y se la pones en los ojos a tu esposo. Una luz potente. ¿Le vas a dejar ciego? Son 3 días de ceguera que vive Pablo porque la luz de encontrarse con Cristo fue muy grande. Y porque también era muy grande la oscuridad. Porque si a plena luz del día te ponen un foco potente, te molesta, pero no te deja ciego. Pero o sea, a las 2 de la mañana... con el cuarto oscuro, bajadas las blackout y todo, no más ver el celular, dices, uy, imagínate. Porque ¿cuánto sería la ceguera de Pablo y cuánto sería la luz de Cristo que le dejó ciego 3 días? 3 días. Y a los 3 días ya, este hombre, en 3 días, que es signo también de los 3 días que Cristo baja al infierno para sacarnos de allí, a los 3 días empieza a evangelizar a los gentiles. Entonces San Pablo nos contaría esto. Para mí, ¿quién es Dios para mí? Dios, mira, yo iba contrario a Dios. Yo perseguía a Dios. Y Dios me amó. Se encontró conmigo. Me amó. No me juzgó. No me condenó. No me mató. Me amó y me convirtió en apóstol de los gentiles. Y dediqué toda mi vida a evangelizar. Y di la vida por él. Eso nos diría San Pablo. Y ahora me gustaría saber qué nos dirías tú. Ah, pero padre, yo no soy San Pablo, ni soy un hebreo, ni soy Job, ni soy Pedro. ¿Qué nos diría Pedro? Mira, yo lo negué. Para mí Dios, yo lo negué, yo negué a Dios, yo negué al Mesías, después de haber compartido con él, de haber estado con él, de haber visto sus milagros, de haber visto todo, yo lo negué, yo renegué de ello, apóstate, Pedro apostata, es un pecado serio, Pedro apostata, niega a Jesucristo 3 veces, que quiere decir que lo negó hasta lo más profundo de su ser. El número 3 en los evangelios es, para un judío el número 3 es que algo es verdad y siempre es así. Por eso Dios, Cristo es santo, santo, santo. 3 veces santo es santo. ¿Lo negó? No, no, no. Lo negó. Y a pesar de eso, me amó. Me amó y me puso como cabeza de la iglesia. Por ejemplo, ¿qué te puedo decir yo? ¿Quién es Dios para mí? Podemos preguntarle a Eugenio. No es San Eugenio. ¿Vale? No soy santo, ni mucho menos. Digo, para que tú te preguntes quién es Dios para ti. Y yo te puedo responder también. ¿Quién es Dios para mí? Pues mira, yo te hablaría de mi historia, de mi vida. Yo te hablaría de que yo era un chico muy tímido, porque la historia me hizo muy tímido. Aquí donde me ves, yo era súper tímido. O sea, yo era muy tontorrón. Sigo siendo tonto, pero era muy atontado, ¿no? A mí me daba pena hablar con la gente. Yo no hablaba con nadie. ¿Por qué? Porque la historia me hizo así, los padres que tuve, mi padre autoritario, buen padre, pero autoritario, yo el 4 de 6, me sentí siempre como el desplazado, ¿no? Entonces estaban los 3 mayores y los 2 pequeños, y el del medio, Era yo el cuarto, que no era ni de los mayores ni de los pequeños. Cuando hacían planes con los mayores, yo no iba. Cuando hacían planes con los pequeños, tampoco. Porque entre el cuarto, que soy yo, y la quinta, hay 6 años de diferencia. Entonces, pues imagínate. Entonces yo quedaba ahí volando. Entonces a mí me tocaba llamar la atención de otra manera. Entonces era yo lo que llamáis aquí una piquiña que molestaba, que... yo era un desastre, hermanos, un desastre. Y tímido totalmente. También me hizo muy tímido no solo la autoridad de mi padre, sino también la enfermedad. Yo tengo una enfermedad en la piel, se llama psoriasis. Me imagino que la conocéis o conocéis a alguien que la tiene. No es que te mata, pero se ve feo porque generas más piel de la que necesitas. Entonces yo te tendría que hablar de eso, que es parte de mi cruz. La psoriasis es parte de mi cruz, que me ha acompañado toda la vida y la tengo. Y cuando me estreso... Y además yo no me estreso nunca, ¿verdad que no? Yo vivo estresado. Entonces el estrés no ayuda nada a la psoriasis. Entonces, siempre estoy alborotado de la psoriasis porque vivo estresado. Bueno, en fin, porque tengo muy poca fe. Y entonces yo te tendría que hablar de eso. Eso me hizo un chico muy tímido, muy atontado. Pero fue un toque de Dios a mi vida. Yo puedo ver el bien que Dios me hizo... Gracias a ese padre, gracias a esos padres, gracias a que fui el cuarto de 6, gracias a que tuve esa enfermedad, Dios me hizo un bien. Me hizo un bien, me preservó. Me preservó de muchas cosas. Si no, yo no estaría hoy acá. Si no hubiera tenido esa enfermedad, si no hubiera tenido ese padre, yo no estaría hoy acá. No estaría en la iglesia, no sería presbítero, no hubiera entrado al seminario, hermano. Por eso veo lo bueno, yo digo que... hay un pasaje del Cantar de los Cantares que dice, como un tatuaje en el brazo es el amor, es tan fuerte el amor del Señor, como un tatuaje en el brazo, dice. Yo digo, la gente se hace tatuajes, ¿verdad? Ahora está de moda hacerse tatuajes. Yo no me los he tenido que hacer, me los ha hecho el Señor, que es la psoriasis. Me ha hecho el Señor un tatuaje como una muestra de amor. Yo la miro, la psoriasis, y digo, este es el amor de Dios. Yo era avergonzado totalmente. En una ciudad, imaginaos, que en verano son 3 meses de verano, 3 meses de ir a la playa. Yo tenía que mostrar mi cuerpo. No es que iba a viringo, obviamente, pero con la pantaloneta. Y en una ciudad donde se va a la playa todo el día. Yo íbamos en la mañana con mi familia y en la tarde con mis amigos. Y yo vivía avergonzado totalmente, avergonzado. Ah, el leproso, tal, no sé qué. No, era el bullying. Bueno, tampoco me dejaba mucho bullying, pero me hacían bullying también, claro que sí, pero antes no se llamaba así. Bueno, entonces, pero hoy puedo ver cómo esa cruz ha tenido un sentido en mi vida y puedo bendecir a Dios por eso que me ha dado. Entonces, ¿se podría hablar de eso? Os podría hablar de la sexualidad desordenada que viví, tampoco os imaginéis, no sé, es que no quiero entrar en detalles, dejémoslo en sexualidad desordenada y que hoy el Señor me tenga aquí, ¿no? De presbítero, o sea, yo miro para atrás, me miro como yo era y como soy, pues sigo siendo un pecador, pero que el Señor me llame a esto, que el Señor me ponga a celebrar la Eucaristía, a hacer presente con mis manos el cuerpo y la sangre de Cristo, a predicar, a perdonar los pecados, o sea, es una cosa que a mí me sigue sorprendiendo todos los días. Y os podría hablar de eso, pero no podría deciros que yo antes era un pecador y ahora soy buenísimo, ya no peco, no podría deciros eso. Eso no lo puedo decir. No lo puedo decir hoy, creo que no lo podré decir nunca, no lo sé, pero hoy no lo puedo decir. Yo os puedo decir quién es Dios para mí, aquel que me ha ayudado a reconciliarme con mi Padre. A amarlo, que yo no es que lo odiara, pero sí... le tenía su rayecito. Y el Dios es aquel que me ha ayudado a reconciliarme con mi historia, a amar mi cruz. Dios es aquel que me ha sacado de mi tierra y me ha concedido vivir aquí 19 años. Ese es Dios, y contentísimo, muy contento, hermanos, muy contento. Y en un barrio, cuando me trajo aquí en el barrio de Los Laches, o sea, yo quiero mostraros al Señor, o sea, que es posible ser feliz en el barrio de Los Laches. No hace falta vivir en Montearroyo para ser feliz, o en Bosque Medina. Se puede ser feliz en el barrio de Los Laches. Se puede ser feliz en una habitación de 3x4 de Cartagena de Indias, al lado del mercado de Basurto, con ratas, cucarachas, olor inmundo, sin aire acondicionado, con un calor infernal, se puede ser feliz. Se puede ser feliz. Y yo soy testimonio de esto. Se puede ser feliz. Se puede ser feliz viviendo en celibato. Se puede ser feliz. Se puede ser feliz viviendo en castidad. Se puede ser feliz. O sea, ¿no es verdad lo que te dice el demonio? Que si no te acuestas con tu novio no vas a ser feliz. Que si no tienes a alguien con quien tener relaciones sexuales no vas a ser feliz. No es verdad. Se puede ser feliz. Se puede ser muy feliz. Pero esto lo digo para los que estáis casados, es al revés, ¿no? Es al revés. Se puede ser feliz teniendo relaciones todos los días. Se puede ser feliz con tu mujer, con tu esposo. Se puede ser feliz. Se puede ser feliz, hermanos. Entonces, esto es lo que yo diría, ¿quién es Dios para mí? Muchas cosas que tiene que seguir haciendo el Señor, muchas cosas que seguro que se me quedan por ahí. Pero bueno, no más, quiero que os vayáis, ya termino, ya acabo ya. Mira, una horita. Para que os vayáis con esta pregunta a la casa. Y ojalá podáis... Coged una libretica. Yo tengo una libreta que se llama Diálogos con el Señor. Diálogos con el Señor. Y de vez en cuando escribo cosas. Y le hago preguntas al Señor. Le hago preguntas. Y me responde. Me responde. En el momento digo, bueno, no sé... Pero luego a la semana vuelvo sobre esa pregunta y digo, uy, qué inspirado estaba el Señor en ese momento. Lo que me respondió es verdad. Se ha cumplido. Me consoló, lo que sea. Entonces, cógete una libretica tú. Y escribe. Escribe lo que Dios ha hecho en tu vida. Lo que está haciendo. Escribe lo que quieres que haga. Como si fueras hoy el ciego de Jericó que le dice Jesús, ¿qué quieres que te haga? Escribe lo que quieres que te haga. Pídeselo al Señor. Señor, yo quiero... Sería bueno que buscaras el texto, lo leas y escribes la respuesta. El texto es Marcos 10, el ciego de Jericó. Léelo, Marcos 10. Ahí está, en el capítulo 10, lo buscas en internet. En la inteligencia artificial te dice capítulo y todo. El ciego de Jericó. Lo lees y luego respondes a esa pregunta de Jesús, ¿qué quieres que te haga? Y escribe lo que Dios ha hecho en tu vida y guárdalo como un tesoro. Eso es lo que se llama memoriales de la acción de Dios en nuestra vida. Memoriales. Por ejemplo, lo que os hablaba ahora de Cartagena, para mí es un memorial. Fueron los 3 años más felices de mi vida. No los cambio por nada. Y no era presbítero. Era un pinche seminarista. No predicaba, no hacía misas. Bueno, sí predicaba alguna cosa, pero no hacía misas. ¡Feliz! Duchándome 2-3 veces en la noche con agua... Iba a decir fría, pero no estaba fría. Salía caliente. ¿Pero quién la calienta? El demonio la calienta. Está para atormentarme a mí. No sé quién la calentaba. Los tubos estaban calientes hasta de noche. Y así viringo, hermanos, viringo, en peloto. Me acostaba a dormir con el ventilador mojado. Y eran los 5 minutos de placer más grande del mundo. Hasta que se secaba uno y volvía otra vez el infierno. Pero fueron los 3 años más felices. Allí me encuentro con la figura de San Pedro Claver. Bueno, pero no quiero hablar de mí. Pero escribe los memoriales. Lo que ha hecho el Señor contigo. ¿Qué te ha dado el Señor? Que hoy si el Señor te pregunta, ¿tú qué dices de mí? ¿Quién soy yo para ti? ¿Qué dice la gente? Bueno, pero ¿qué dices tú? ¿Qué dices tú? Y te vas a dar cuenta si tienes fe o no, porque puede que no puedas responder esa pregunta. Y si no la puedes responder, pues es porque Dios ha actuado. Es simplemente porque estás ciego y no lo ves. Pídele al Señor entonces, Señor, que vea lo que has hecho en mi vida. Que vea que ese padre que odié tantos años, tú me lo diste. Que vea que ese matrimonio que me has dado y que yo destruí, era tu voluntad. Pero yo lo destruí. O que vea que esta mujer que tengo al lado, que me saca la piedra todos los días, es tu voluntad. Y ahí estás actuando tú. Que vea. Iros con esta pregunta. ¿Quién?
1: ¿El Dios? 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Muchas gracias por su sintonía, querido hermano que nos escuchas a esta hora a través de nuestro sitio web www.radioestrelladelmar.org. Gracias, y qué bueno acompañarles a ustedes también a esta hora de la noche. Que el Señor les bendiga, ¿verdad? El Señor les ayude ahí, que tengamos todos un buen descanso, ¿verdad? Y sigamos glorificando el nombre del Señor. Y ahora vamos a escuchar más música. Vamos a escuchar a Celines Díaz y a Katie Márquez en este concierto que nos comparten nuestras hermanas. Así que vamos a tener alabanzas con voces femeninas. Y usted continúe aquí en sintonía de Radio Estrella del Mar desde nuestro sitio web www.radioestrelladelmar.org. Que el Señor les bendiga. Buena sintonía.
2: Gloria a Dios.

0: Gracias, Padre. Gracias, Padre, porque tu amor es incondicional. Y es precisamente ese amor el que viene a decirnos, no tengan miedo. No tengan miedo. Amén, Katie. Y así como a nosotros, Dios nos dice, no tengan miedo, también a nuestra madre hermosa María. Un día el ángel le saludó también con estas palabras. Y es que muchas veces nosotros en el camino de la fe, pues aunque creamos, aunque confiemos, nuestra humanidad quiere hacernos dudar, ¿verdad? Y el Señor siempre nos recordará que su plan es perfecto, que su propósito en nuestra vida es perfecto. Y así lo entendió María. Y hablando de María, hay una canción tuya, Katie, que me encanta. Bueno, todas. Pero Madre María, ¿a quién más le gusta Madre María?
1: Todas. Bendito Dios. Vamos a cantar.

0: Un aplauso a la reina del cielo. Gracias, Madre Santa, por tu ejemplo de amor, de humildad, de servicio. Señores, no somos huérfanos. Tenemos un padre y una madre. Amén. Somos hijos amados. ¡Qué regalo tan grande tenemos nosotros, los católicos! Gracias a María. Vamos a darle un fuerte aplauso a nuestra Madre Santa. Desde el silencio, siempre batallando con nosotros. Amén. Katie, me encantaría invitarte a cantar esta canción conmigo también.
1: Por supuesto, hermana querida. Vamos a cantar todos junto con nuestra hermana Celi. ¿Se pueden sentar, ponernos cómodos? Y vamos a repetir las palabras de nuestra Madre Santísima con este canto hermoso.

Enséñanos a decir sí, sin condición, sin reservas. Enséñanos a decir sí a la voluntad de Dios, que es pura, que es perfecta. Bendita eres, Madre.

Ave María, nuestra madre. Y esta Ave María vamos a ofrecerla con el corazón. ¿Hay alguna intención especial en tu corazón? ¿Hay algo que quizás hoy quieres ofrecerle a María para que ella con sus manos amorosas las presente ante Jesús? Digamos juntos: Dios te salve María, llena eres de gracia, el Señor es contigo.

0: nosotros, llena de gracia. Gloria a Dios. Gloria a Dios. Gracias, hermanos, nuevamente por venir a este cierre de la Feria del Libro Católico. Celi, yo creo que tú tienes un amigo muy especial que quieres llamar. Más pues, adelantito.
1: Claro que sí. Un amigo
0: hay muchas sorpresas.
1: Muy querido por todos ustedes también, que hoy nos acompaña y que si estamos cantando de la Madre, ¿verdad? Pues cómo no cantarle a nuestro Padre, a nuestro Creador, que lo ha hecho todo por amor a ti, por amor a mí. Quiero invitar en este momento a mi hermano Edward Muñoz. Un adorador.
2: La gloria sea a Jesús, Creador del cielo y de la tierra, nuestro Padre amoroso. Gracias por permitirme adorar a Jesús. Amén.
1: Gracias, hermano. Un compañero de misión que también ha... Oye, oye, te quieren mucho, hermano.
2: Amén.
1: ¡Qué alegría!
2: Bendito sea Jesús.
1: Gracias. Canten con nosotros.

0: Padre te dice: tú eres mi hijo y tus amados están conmigo, porque ellos también son mis hijos.
1: Tú eres mi hijo
0: y el Padre te ama con amor eterno.

no eres digno de estar aquí. 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

0: Padre, porque tú nos has creado por amor. Porque tú has dado a tu único hijo por amor. Porque no quieres una eternidad sin cada uno de nosotros, tus hijos amados. Gracias, Padre, porque en la creación podemos palpar la grandeza de tu amor. Y especialmente en tu obra maestra, que son tus hijos, tus hermanos, podemos sentir tu amor. Gracias, Padre. Gracias, Padre. Amén. Y gracias, Edward, que se me fue. Él es así. A él no le gustan los aplausos, no le gusta nada de eso. Pero tiene un corazón de adorador. Tiene un corazón dispuesto siempre a la alabanza y junto a su comunidad y a tantos jóvenes a quienes acompaña, pues bendito sea Dios. Sé en fe que Dios está levantando una nueva generación de adoradores junto a mi hermano Edward Muñoz. Y gracias damos a Dios por su vida, por su servicio. Gracias, Edward, que Dios te bendiga.
1: Así es, gracias, hermano. Yo he sido testigo de eso, conozco a Edward por unos añitos. Y este fin de semana, ustedes no saben todo el corre-corre que se ha hecho con mucho cariño, mucha delicadeza para que todo esto se haga posible. Yo he estado junto con Edward y su familia, Diana y sus cuatro niños, para arriba y para abajo, llevándonos a diferentes medios para difundir lo que está pasando aquí en Casa San Pablo, todo el trabajo que se ha hecho aquí. Un aplauso para esas familias, que muchas de ustedes también son guerreros de Jesús, difundiendo la palabra de Dios, anunciando el reino. Bendito Dios, gracias Señor por unir estas familias y hablarles al corazón de la importancia que es anunciar a Jesús y inspirar a otras familias a que le den su corazón al Señor. No solamente vayan a misa, sino que trabajen para el Señor también. ¿Quién dice amén? Bueno, esa canción que vamos a cantar ahora va a ser para un momento muy lindo de ese encuentro. No, la excusa fue, así como dijo Edward, es la Feria del Libro y que vengan al concierto a escucharnos a cantar, pero el fin es que todos nosotros nos encontremos y adoremos a Jesús, el Rey de todas las cosas. ¿Quién dice gloria a Dios? Ese es el verdadero motivo. Bendito sea Dios. Ese es el verdadero fin de este encuentro, para que nosotros estemos adorándole en espíritu y en verdad. Esa canción se llama Rey de Poder. Bendito Jesús. Y dice: tú abriste los ojos de mi corazón, abriste los cielos y enviaste tu luz a mi oscuridad, ¿verdad? Nosotros que ya conocemos del Señor, somos un poquito más sazonados en la fe, ¿verdad? Ya sabemos lo que tenemos que hacer, o sea, cómo vivir en un modo cristiano, los valores, los pilares que deben estar en nuestro hogar. Ya nosotros sabemos eso más o menos, ¿verdad? O sea, seguimos aprendiendo, bendito sea Dios, así como dice San Pablo, uno no se puede cansar de aprender. Pero ya sabemos alguito, ¿verdad? De cómo seguir en esta vida, agarrado de la mano de Dios. Pero ¿qué pasa? Que nosotros estamos llamados a inspirar, como he dicho, a otras familias, a que sirvan al Señor y que sepan los padres que están aquí, madres solteras, padres, padrinos, tías, mamás biológicas, mamás espirituales, que nosotros debemos de influir a nuestros niños más que lo que está afuera. Amén. Utilizar esa influencia, no tengan miedo de hablarle a los niños, a los adolescentes que se hacen que no escuchan nada, ellos están escuchando. ¿Ok? Usted firme ahí, ven para el grupo conmigo, aunque te duele la barriga, no te invente cosas, como yo lo hacía con mi abuela, que yo le decía, mamá, me duele la barriga. Ella no se comía su cuento. Gracias a eso, a esa perseverancia, yo conozco del Señor. Así que no se cansen. Hay un antes y un después en nuestra vida cristiana. Si tú abriste los ojos de mi corazón, o sea, sabemos eso, sabemos que hay un Rey de Poder. Pero vamos a pedirle en esa canción y a preparar el corazón para lo que viene, que es un lindo momento. Vamos a pedirle a Dios que active en nuestro corazón el Espíritu Santo para poder apoderarnos de esa influencia que tenemos nosotros los padres. Yo tengo tres niños. Por ahí anda mi esposa, que estamos de aniversario número 20. Este fin de semana los niños están con la abuela en Atlanta, donde nosotros vivimos. Pero tenemos esa influencia sobre nuestros niños, ¿verdad que sí? Vamos a preparar el corazón, vamos a ponernos de pie. Vamos a cantar ese corazón mientras, como estamos en familia, los servidores van a preparar este escenario para convertirse en un altar y darle la bienvenida al Rey de Reyes, nuestro Jesús amado, el amado de nuestro corazón.

hoy se abren de par en par nuestros corazones, amado Jesús. Hoy queremos nosotros ser un sagrario, Señor, para recibirte, para entronizarte en nuestras vidas, en nuestras familias, en nuestras comunidades. Bendito y alabado sea Jesús. Qué milagro tan grande poder estar frente al amor de los amores.

agradecidos estamos por este momento, Jesús. Un domingo por la tarde, tarde-noche, alabándote, adorándote aquí con estos hermanos. Estamos a tus pies porque reconocemos tu grandeza y tu presencia real y viva, Jesús Eucaristía. Gracias, Señor, por este gran privilegio.

Muchos países no tienen este privilegio, mas tú has decidido que en la República Dominicana, nosotros, tu pueblo católico, le dé apertura a tu presencia, Señor. Apertura a nuestro corazón. Gracias, Señor. Gracias, Jesús, porque te conozco de esta manera. Reconozco que es un gran misterio que quizás nuestra mente humana no

tú, Jesús. Te alabamos y te bendecimos, Dios. No tomamos en vano este momento, más bien te decimos

glorificarte como iglesia, individualmente y comunalmente también, Señor. Celines y yo tenemos en el corazón orar fuertemente por las familias. Te presentamos, Señor, aquí en tu altar de amor, de misericordia. Todas las familias, a todas las madres solteras, a los padres solteros, Señor, que quieren salir adelante con sus hijos y darles una fe cristiana. Señor, permite que cada familia aquí podamos vivir en gracia para poder recibirte, para poder seguir anunciándote, sin ataduras, en libertad.

Gloria a ti, Jesús. Tu cuerpo y tu sangre me da vida. Me da vida. Nada somos sin ti, Señor. Nada somos sin ti, Jesús. Y hoy hemos entronizado una vez más a Jesús, ¿verdad? En esta feria del libro católico, como un recordatorio de que lo único, lo más importante, lo verdaderamente importante en nuestra vida es poder tener ese encuentro con Jesús vivo. Hoy Jesús ha venido a encontrarse contigo y conmigo. No creas que fuiste tú quien vino a encontrarse con Él. Él te buscó, Él te trajo, porque Él quería encontrarse contigo en este día. Y mientras nosotros orábamos antes de iniciar, y Katie y yo sentíamos eso en el corazón de orar por las familias, también sentía en mi corazón cómo Dios me ponía la falta de perdón. Y en este momento quiero, pues, compartirles esta palabra, el perdón. Así como muchas veces nos confesamos para poder ir a recibir a Jesús Eucaristía, para comulgar, pues en este momento hagamos una confesión espiritual con el Señor para poder recibirle en nuestro corazón, en este encuentro, en esta adoración. Que no haya en tu corazón ninguna traba, ninguna atadura, ninguna falta de perdón que te impida recibir la gracia, la bendición que tiene Jesús para darte en este día. Por eso en este momento yo quisiera pedirte que en tu corazón, ¿verdad?, le presentes al Señor, sea esa persona que tú tienes que perdonar, sea esa persona a la que tú tienes que pedirle perdón, tu esposo, tu esposa, alguno de tus hijos, tu madre, tu suegra, no sé, tú lo sabes y Jesús también. Entrégale hoy al Señor esa situación, esa persona. Pídele a Jesús, como un día yo también le pedí, ayúdame a perdonar tú porque yo no puedo. Y Él te ayudará. Recibe esa paz de Jesús. Recibe ese amor de Jesús que hoy quiere derramarse, que hoy quiere desbordarse sobre cada uno de nosotros y de nuestras familias. Amén. Entrégale al Señor. Entrégale ese nombre. Déjalo a sus pies. Y recibe su perdón y su paz. Solo un corazón que es capaz de perdonar es un corazón que es capaz de amar. Si hay aquí algún familiar tuyo o alguien a quien tú hayas ofendido, no tengas miedo de ir a buscarlo y darle ese abrazo. Porque en este momento pedimos a Jesús que desborde ese amor sobre cada uno de nuestros corazones, que esté lleno este lugar de su amor.

Gracias, Señor Jesús. Aquí estamos, Jesús, para adorarte con todo el corazón.

Donde está Jesús, hay libertad. Debemos confiar que si el Señor nos ha traído a este lugar, así como dijo Celi, Él es que quiere encontrarse con nosotros. Él fue que nos trajo aquí. Debemos confiar que si el Señor nos trajo aquí, hay un motivo grande. Porque cada encuentro con Jesús es una oportunidad de quitar capas de nuestra vida, quitar capas de mediocridad que quizás llevamos encima por alguna razón u otra. Vamos a quitar ese velo, esa capa, y vamos a entrar aún más dentro de los atrios donde vive la presencia de Jesús. Y vamos a decirle: Señor, haz lo que tienes que hacer, aquí estoy. Señor, que este no sea un concierto más, que este sea una oportunidad de transformación en tu presencia. Vamos a decirle: Señor, yo te doy apertura para tú hacer lo que tienes que hacer en mi mente. Yo quiero dar un paso más en serio en este camino de fe. Señor, yo quiero decirte que sí, con aún más peso, con aún más compromiso, Señor. Y si hay algo, Dios, que está estancando ese canal de bendición, de gracia, yo te pido, Dios, que tú lo quites en este momento. Porque es que lo has dejado muy claro. Que tú eres mi amigo, que tú quieres acompañarme en cada momento de mi vida. Que tú quieres que yo hable de ti, que yo sea testimonio vivo, Señor. Has dejado claro en la cruz que tú me amas incondicionalmente, que aunque aún no merezco, no voy a merecer nunca tanto amor. Señor, aún así tú has decidido darme la salvación, muriendo por mí en la cruz. Gracias, Señor. Yo quiero reconocer todo eso y honrarte con mi vida, Señor. Esas son cosas que ya yo sé, Señor, pero ayúdame a dar un paso más hacia ti y hacer lo que tú me pidas, honrarte con mi vida, hacer lo que yo tenga que hacer para anunciarte, Señor. Ayúdame, Señor, a ser un adorador en espíritu y en verdad. Señor, que después de este concierto yo vaya en mi apunte a ser adorador en mi parroquia. Que yo vaya, Señor, y entienda que yo tengo que vivir los sacramentos, estar cerca de ti, en comunión contigo, para yo poder seguir hablando de ti y viviendo esta vida como tú me lo has pedido.

porque lo has dejado claro. Cuánto nos amas, Jesús. Cuánto nos amas, Jesús. Al punto de dar tu vida por mí, por ti. Cuánto nos amas, Jesús. Que tú y yo podamos decirle a Jesús: valió la pena. Valió la pena tu sacrificio, Jesús. Valió la pena que hayas pagado a precio de sangre por mi vida, porque hoy soy libre. Que tú puedas decirle: valió la pena, Jesús, porque hoy te sirvo, porque hoy te conozco, porque hoy te adoro. Valió la pena, Jesús, porque era una oveja descarriada y tú me atrajiste y me llevas en tus brazos. Valió la pena, Jesús. Cuando nos encontramos con Jesús vivo, la vida nos cambia. Y Él mismo hace, ¿verdad?, pone en nuestros corazones el deseo inmenso y ardiente de hablar a otros de su amor. Pero no hacerlo con tristeza, sino con alegría. Con alegría. Porque el mensaje de la cruz muchas veces asusta. El mensaje de la cruz muchas veces aleja. Pero ¿por qué tener miedo? ¿Por qué anunciar con tristeza una cruz que terminó en victoria? Una cruz que terminó en resurrección. Una cruz que avergonzó el pecado, que eliminó la muerte para siempre. No se predica con tristeza la cruz, porque ella fue motivo de nuestra alegría, de nuestra esperanza viva, que es Cristo. Bendito y alabado seas, Jesús. Bendito y alabado seas, Jesús. Porque si en la cruz tú diste tu vida por mí, allí también ganaste la mía para ti. Bendito y alabado seas, Jesús. Porque tú, Señor, nos quieres alegres, nos quieres llenos de esperanza. Porque tú vives y vives en cada uno de nosotros, amado Señor. Bendito Jesús. Gracias, Jesús, porque sabemos por fe que tú estás obrando en cada uno de nuestros corazones. Sabemos que en esta noche llegaremos a nuestros hogares renovados, transformados, llenos de tu paz, de tu alegría y de tu amor, Jesús. Amén. ¿Quién quiere recibir la plenitud del amor de Dios? No hay límites. El Señor quiere derramar la plenitud de su amor en nuestros corazones. Basta que abramos nuestro corazón de par en par. No hay límites. Abre tu corazón de par en par, como me dijo Jesús un día. Y cada vez que yo necesito más de su amor, abro mi corazón de par en par y Él me rebosa. Porque sin su amor no podremos amar.

0: hermoso que el pueblo que le adora. No hay nada más hermoso que el pueblo que le ama. Y eso, eso que quiere Dios, un pueblo que le ame, que le adore. Bendito sea Jesús.
1: Gloria a Jesús. Gloria a Dios.
0: Póngase de pie. Póngase de pie. Bendito Dios. Con toda reverencia, nos ponemos de pie y vamos a extender nuestros brazos para abrazar al que está a nuestro lado. Sí. No le dé, solo dele amor. Abrazar al que está a nuestro lado, que Jesús le llene de su amor. Que Jesús, que el amor de los amores hoy te llene de su amor, y que ese amor no se quede guardado, sino que tú lo compartas. Amén.
1: Gloria a Jesús.
0: Gracias, Jesús.
1: Bendito seas, mi Dios. Bendito por siempre. Este es tu pueblo que te ama, Jesús. ¿A dónde están los adoradores en espíritu y en verdad? Te amamos, Rey de Reyes. República Dominicana es tuya, Señor. Este país es tuyo, Señor. Esta comunidad es tuya, mi Cristo. Aleluya. Con ese mismo entusiasmo, mis hermanos, vamos a darle gracias al Señor cantando este canto antes de la bendición final con el Santísimo. Este canto se llama Gracias, mi Dios.

Cuando era niña era miembro honoraria de la Legión de María, porque mi abuela era legionaria. Ya está con Dios. Pero me acuerdo que mi abuela perseveraba mucho, llevándome a todas las actividades que tengan que ver con el Señor. Y eso me enseñó mucho. Quizás sin muchas palabras, mi abuela me predicaba que Jesús extiende su mano de amor para todos nosotros, los más necesitados. Y así mismo debemos de ser nosotros, porque estamos agradecidos con lo que Dios ha hecho en nuestras vidas, ¿verdad que sí? Yo sé que ustedes son así. Yo lo estoy diciendo por si acaso, ¿verdad? Para acordarnos. Pero yo sé que este es un pueblo que ama mucho a Dios y que trata de siempre ser como Él. Gracias, Jesús, por todo lo que nos has dado. Gracias, Dios, por esa comunidad. Gracias, Dios, por todos los voluntarios, los técnicos. Gracias, Señor, por todas las herramientas que tú pones a nuestro alcance en esta Feria del Libro Católico. Señor, pedimos en este momentito que tú bendigas cada cosa, Señor, cada libro, cada paquetito que nos llevemos a casa de esta feria, Señor, para que sea una herramienta que nos ayude a seguir caminando en este camino de la santidad, engrandecer tu nombre aquí en la tierra, Dios. Bendice, Señor, a cada escritor, autor, cada persona, cada artista, Dios, que ha pasado por aquí trayendo sus cosas, Dios, para honrarte, para bendecirte, para anunciarte, Jesús. Te damos gracias, Señor. Bendito eres.

Gracias, mi Dios. Vamos a darle un apretoncito a la persona que te queda al lado. Vamos a cantar juntos con todo el amor, desde lo más profundo.

aplausos al Rey de Reyes. Aleluya. Te bendecimos, Señor. Estamos agradecidos. Bendito eres, Dios. Sigue fortaleciendo a tu pueblo, Señor. A todos los movimientos aquí presentes. Los que trabajan por la causa provida. Fortalécelos, Señor. Todos los sacerdotes, los religiosos, los padres solteros, las familias, aquellos que esperan un milagro de algún bebé en su familia, Señor, bendícelas, bendícelos. Renueva las familias, unifica familias, Señor, en este momento. Te damos gracias por lo que has hecho, por lo que haces, por lo que vas a hacer. Gracias, Señor, por aquellos que tú estás llamando a la vocación de sacerdocio. Gracias, Señor, para aquellos religiosos que tú estás llamando en este momento. Desde lo más profundo de mi corazón,

por lo que tú estás llamando, Dios, a predicar tu palabra. Gracias, Señor, por lo que estás llamando a cantarte, Señor, ser adorador. Gracias, Señor. Gracias, Señor, por esos músicos que te sirven con amor y valentía. Gracias, Dios, por los movimientos juveniles que no tienen vergüenza de salir a anunciar el Evangelio. Gracias, Señor. Gracias por los catequistas. Gracias, Señor. Gracias, Señor. Gracias, Señor, por esa casa San Pablo.

0: esta hermosa mujer de Dios. Amén. Gloria a Dios. Amén. Está, gracias mis amores. Ellos están aquí
1: cantando con nosotros.
0: Los Ángeles,
1: les amamos.
0: Amén. Vamos a cantar. Esta hermosa sierva de Dios y adoradora del Señor, con la que me une no solamente el servicio, sino también una gran amistad. Recuerdo la primera vez que fui a misionar, hace unos cuantos años, como 14, 15, o 16 quizás. Pues fui a misionar a un retiro en los Estados Unidos, en un congreso en la ciudad de New York. Bendecidas y bellas.
2: Sí, bendecidas y bellas.
0: Y adivinen quién estaba allí sirviendo, detrás de cámaras, haciendo todo lo necesario y adorando y alabando al Señor, mi hermana Katie.
2: Ay,
0: así fue como yo la conocí. Cuando yo iba, ya venía, señores. Es una maestra de la cual aprendo no solamente alabar y adorar al Señor con mi vida, sino también en el servicio como madre, como mujer, como esposa. Y Katie, tu pueblo, nosotros, tus amigos, te amamos. Estamos orgullosos de ti y damos gracias a Dios por tu vida.
1: Gloria a Jesús. No me pongas a llorar, Celines. Bendito sea Dios. Bueno, es un orgullo para mí, querida hermana, conocerte. Y no solamente conocerte, sino poder misionar contigo. De verdad que tú también a mí me has enseñado muchas cosas. Y yo no sé si ustedes saben, pero cuando yo empecé a misionar, bueno, a evangelizar a través de la música como solista, una de las primeras personas que me apoyó desde el día uno fue Celines. Y me dijo, hermana, ¿qué tú necesitas? Estamos aquí para apoyarte. Desde antes de yo grabar la primera canción, Rey de Poder, Celines ya me estaba apoyando. Y a través de ella se han abierto muchas puertas en nuestro ministerio. Así que gracias, Celines, por no solamente apoyar nuestro ministerio, sino también por ser un gran ejemplo para mí también, para nosotros. Nosotros te amamos. A ti, a Koji, a Emi, son familia para nosotros. Así que sigue siendo así. Te amamos mucho. ¿Verdad que la amamos mucho? Y es para mí un gran honor conocerte y que tú representes muy bien a nuestra República Dominicana allá afuera, anunciando a Jesús. Gracias, Eli. Te amo, hermana mía.
0: Gracias, hermana.
1: Te amo.
0: Y como este ministerio que nosotras, ¿verdad? Tanto Katie como yo, servimos en familia, porque no se sirve solo, no se puede hacer solo. El Señor nos envía de dos en dos. Y donde está Katie, está también su esposo Edwin, que está por ahí. Y en este momento quiero pedirle a Edwin que venga aquí un momentito.
2: ¡Ay, Dios mío!
0: Edwin, señores, que es fan número uno de Katie. Vamos a darle un fuerte aplauso. Un esposo que apoya a su esposa, pero de corazón. Y están celebrando 20 años. Nada más y nada menos. No sé si ustedes escuchan una cancioncita por ahí. Hay una cancioncita por ahí.
1: Por eso fue que tú me preguntaste, Celine.
0: Esta canción fue su primer baile en la boda.
2: Ay, Dios mío.
0: Que hoy el Señor renueve su amor. Renueve su unión. Que ustedes sigan siendo testimonios de que sí se puede ser familia sagrada, santa,

sola carne y los llamó para servirles, para adorarle. Que hoy el Señor haga nuevas todas las cosas. Que hoy el Señor cumpla los anhelos de su corazón. Que hoy el Señor los haga luz de las naciones, los lleve por todo el mundo, que sean sal y luz, y que su amor sea un amor verdadero.

0: Ay, no, pero estamos aquí. A Edwin le da vergüenza hablar, pero él les agradece este detalle. Y esto, Celi. ¡Qué sorpresa! Celi, en una cena que tuvimos el viernes, me preguntó, Mana, ¿y cuál fue la canción que ustedes bailaron el día de su boda?
1: No, fue por curiosidad.
0: Sí. Gracias.
1: Qué lindo. Bueno, ¿sabes qué? Hay otra sorpresa, Katie.
0: Sí, tenemos otra sorpresa para ustedes. Esta sorpresa sí yo sé de esta.
1: Y es que hay una hermana muy, muy especial que también queremos y admiramos muchísimo y está haciendo un trabajo hermosísimo con las mujeres. Esta es su casa, señores. Si se quieren quedar de pie, bien. Si se quieren sentar, también. Porque aquí hay libertad, la libertad del espíritu, a confianza.
0: Ellos seguro pensando, ¿y cuándo que nos van a mandar a sentar, señor?
1: Pues queremos invitar a esta hermana que no solamente está preparando, ¿verdad? O ya tiene varios meses organizando adoraciones a Jesús de Eucaristía para las mujeres, para orar por las mujeres, por sus necesidades, sino que junto a otras hermanas también ha preparado un congreso para mujeres este próximo 14 de mayo. Bendito sea Dios. Y quiero darle la bienvenida a Alba Pantaleón, también a Yocati Reyes, a Niki de Propiedad de Cristo. Y hoy creo que por primera vez, Alba, ¿verdad? Vamos a estrenar un canto que con mucho cariño pues nos hemos unido para preparar para este congreso.
2: ¡Albita!
1: Muy bien. Díganse algo cada una ahí. Bendito sea Dios. Más para arriba ese micrófono, yo, Katy, de Alba también.
0: Ahora sí. Estamos en confianza, señores. Estamos. Sí. Eso.
1: Sí, sí.
0: Ahora sí, ¿verdad?
1: Si la conocen, la cantan con
3: bien?
1: Nosotros.
3: Oh my gosh.
0: Eso. Muy bien.

0: paso que te ha confiado, gracias, de cada una de estas hermanas que también han dicho que sí. Y si hay alguna mujer aquí que aún no tiene esa entrada para el Congreso, ¿cómo se llama el Congreso? Y dile todo.
1: Mujer Obra Perfecta de Dios, el 14 de mayo de 8 a 6 de la tarde, en el Pabellón de la Fama del Centro Olímpico. En el stand de la Fundación La Buena Noticia están las boletas disponibles para el que quiera participar. Bendiciones y muchísimas gracias, hermanos.
0: Gracias, Alba.
2: Gracias, Alba. Gracias, Nikki, de Propiedad de Cristo. Amén. Me las bendiga, hermana. Gracias. Gloria. Un aplauso a todas las servidoras, gracias, de nuestro Señor. A ver, levante la mano. Las que le sirven al Señor. Dejen la mano levantada.

0: una canción, mira, ¿quién está contento y feliz? Bendito sea Dios. Antes de la última canción, yo quería hacer algo, Celid. ¿Qué tal si nos tomamos una selfie con los muchachos?
1: Sí.
2: Bueno, pues tienen que poner su mejor sonrisa.
0: Ok. Vamos a ver si alguien nos ayuda con una selfie. Bueno, sí, con la cámara y un celular y todo para... Vamos a ver, levanten las manitos y que se vea. No sé si pueden prender las luces.
2: La Feria del Libro Católico. ¡Feliz! Sí.
1: Hermosa selfie. Y mientras ustedes están con ese testimonio de esta foto para toda la vida, ellas vuelven. Mientras están los músicos ahí, ellas vuelven. Pero ahora, con ese Cristo vivo y presente, en una noche que se ha derramado tanta misericordia en cada uno de nosotros, me permito llamar hasta este escenario a nuestro director César Curiel de Moya. También a la directora de esta 31ª Feria del Libro Católico, María Laura Sánchez de Simó. También quiero que suba a este escenario nuestra asesora ministerial, doña Noris de Bello. Y al que nos ha divertido y le pone tantos colores a nuestra Feria del Libro Católico, nuestro asesor espiritual, el padre Robert Brisman.
3: Buenas noches. Un aplauso para Jesucristo. Esta 31ª Feria del Libro Católico ha superado las expectativas que soñamos. Hemos vuelto a Jerusalén, como le dijo Jesús a sus discípulos, luego de haber resucitado. Vayan a Jerusalén y ahí me verán. Jesús ha estado en medio de nosotros en estos 9 días. Se ha manifestado con una presencia real y viva en medio de este maravilloso evento. Él está vivo. Toda la gloria y honra para Él. La Feria del Libro Católico está de vuelta. Felicidades a todos estos hombres y mujeres del movimiento de Cursillo de Cristiandad que han sido excelentes anfitriones en cada una de las áreas que le ha tocado servir. Solo hemos hecho lo que teníamos que hacer. Siervos inútiles en su nombre. ¡Bendito sea Dios!
4: Buenas noches a todos. Hoy, domingo 23 de abril, damos ya casi por finalizada nuestra Feria del Libro Católico. Les digo que de manera exitosa, muy alegres y contentos, podemos sentirnos súper satisfechos por los resultados, por la presencia, la participación que hemos tenido. ¿Ustedes quieren saber cómo hemos logrado todo esto? Sencillo. El Espíritu Santo ha tomado el control desde el inicio de la planificación de esta feria y, como decía César, se ha manifestado sobre todo y cada uno de nosotros, pero no solamente en nosotros, el equipo del Movimiento de Cursillo de Cristiandad, sino que también a través de todos nuestros expositores, de los comercios que participaron aquí en el Food Court, de las diferentes comisiones que trabajaron aquí en esta feria, en todo, sobre todo, ese montaje. Pues, quiero decirles que además de ese Espíritu Santo que nos dio ese pujón y nos ayudó a salir victoriosos de esto, yo sé y estoy convencida que tenemos ángeles ahí en el cielo, dirigentes, que no están con nosotros aquí, pero han intercedido por nosotros. Y de manera muy especial, nuestro querido Monseñor Amancio Escapa, que como decía Salvador Gómez esta mañana, él fue el árbol que sembró la semilla para todas nuestras ferias del libro católico. Buenas noches.
5: Sí, soy yo el cuncún de la feria. Ahora en faceta seria, dándole gracias a Dios por esta experiencia que nos ha permitido vivir a todos nosotros y también por la participación y asistencia de todos ustedes. Lo que me han dicho es, Padre, la bendición. Así es que pónganse de pie. El Señor esté con todos ustedes. Y la bendición de Dios Todopoderoso, Padre, Hijo y Espíritu Santo, nos acompañe siempre y nos siga fortaleciendo en nuestra fe y conocimiento suyo. Que así sea.
1: Señores, y así con un fuertísimo aplauso, vamos a despedir a nuestros maravillosos dirigentes. Eso sí. Déjenme, pueden sentarse. Eso sí, déjenme decirle que el año que viene venimos, gracias al Señor, más fuerte, más unidos y más, como diría alguien por ahí, con el amor desbordante en nuestros corazones. Vamos a llevarnos todas estas experiencias que hemos vivido durante estos 9 días. Y ahora, lo que ustedes quieren, el punto final de esta celebración, este espectáculo que nos ha llenado de esperanza y de mucho amor. Ellas se adueñan del escenario nuevamente, con la gracia de Dios, Celine y Katie.
6: Vamos todos de pie. Es tiempo de celebrar Feria del Libro Católico 2023.

0: bendición acompañarles en esta noche, ¿verdad, Cel?
1: Gracias.
0: Gracias, propiedad de Cristo. Gracias, Edward.
1: Alba, Yocati. Sí. Y gracias a nuestros hermanos músicos. Sí.

0: otra. Pero déjenme decirle algo, déjenme decirle algo. Déjenme decirle algo. Déjenme decirle algo para que escucha activa. Para que esta fiesta del espíritu siga, ellas, Celine y Katie, van a estar en el stand de la librería de colores, saludándolos. Y ya que ustedes quieren otra, pues recíbanla como ellas se merecen. Nuevamente.
1: Vamos a los jóvenes, los que tengan menos de 100 años, que quieran venir aquí, los jóvenes de menos de 100, a saltar con mucha algarabía y gozo del Espíritu Santo.

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1: Credo. Creo en un solo Dios, Padre Todopoderoso, Creador del cielo y de la tierra, de todo lo visible y lo invisible. Creo en un solo Señor, Jesucristo, Hijo único de Dios, nacido del Padre, antes de todos los siglos. Dios de Dios, luz de luz, Dios verdadero de Dios verdadero, engendrado, no creado, de la misma naturaleza del Padre, por quien todo fue hecho, que por nosotros los hombres y por nuestra salvación bajó del cielo, y por obra del Espíritu Santo se encarnó de María la Virgen, y se hizo hombre, y por nuestra causa fue crucificado en tiempos de Poncio Pilato. Padeció y fue sepultado, y resucitó al tercer día según las Escrituras, y subió al cielo, y está sentado a la derecha del Padre, y de nuevo vendrá con gloria para juzgar a vivos y muertos, y su reino no tendrá fin. Creo en el Espíritu Santo, Señor y Dador de vida, que procede del Padre y del Hijo, que con el Padre y el Hijo recibe una misma adoración y gloria, y que habló por los profetas. Creo en la Iglesia, que es una, santa, católica y apostólica. Confieso que hay un solo bautismo para el perdón de los pecados. Espero la resurrección de los muertos y la vida del mundo futuro. Amén.
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7: Santo Vía Lucis, el camino de la luz de la resurrección. Por la señal de la Santa Cruz, de nuestros enemigos líbranos, Señor, Dios nuestro, en el nombre del Padre y del Hijo y del Espíritu Santo. Amén. Acto de contrición. Jesús, mi Señor y Redentor, yo me arrepiento de todos los pecados que he cometido hasta hoy, y me pesa de todo corazón, porque con ellos ofendí a un Dios tan bueno. Propongo firmemente no volver a pecar, y confío que por tu infinita misericordia me has de conceder el perdón de mis culpas y me has de llevar a la vida eterna. Oración inicial. Señor Jesús, tú que venciste la muerte y resucitaste en gloria, te alabamos y te bendecimos. Caminamos contigo en este Vía Lucis, llevándote el dolor de tantos, los cuerpos heridos por la enfermedad, las familias quebradas por el desempleo, los corazones heridos por la tristeza y la angustia. Te suplicamos que derrames tu luz sobre nosotros y nos hagas testigos vivos de tu resurrección. Amén. Primera estación. Jesús resucita de entre los muertos. Verdaderamente ha resucitado el Señor.
8: Como anunciaron las Escrituras. Aleluya.
7: La piedra fue removida. El sepulcro vacío ya no guarda muerte, sino promesa. La vida ha vencido, y los ángeles anuncian: no está aquí, ha resucitado. La noche terminó. La luz comienza a brillar. Señor resucitado, tú que venciste la muerte, mira a quienes sienten que todo ha terminado, los enfermos que han perdido la esperanza de curarse, los desempleados que ven cerrarse cada puerta, los que sienten que su vida ha sido enterrada por el dolor. Hazles sentir que tú vives, que nada está perdido, que aún hay resurrección para ellos. Oración. Jesús vivo, levanta a los caídos. Resucita en los que ya no pueden más. Haz que tu victoria se manifieste en los cuerpos dolientes, en los corazones apagados, en los hogares que lloran. Haznos mensajeros de tu luz. Amén.
9: Padre nuestro que estás en el cielo, santificado sea tu nombre. Venga a nosotros tu reino. Hágase tu voluntad, en la tierra como en el cielo.
10: Danos hoy nuestro pan de cada día. Perdona nuestras ofensas, como también nosotros perdonamos a los que nos ofenden. No nos dejes caer en la tentación, y líbranos del mal. Amén.
9: Dios te salve María, llena eres de gracia. El Señor es contigo. Bendita tú eres entre todas las mujeres, y bendito es el fruto de tu vientre, Jesús.
10: Santa María, Madre de Dios, ruega por nosotros, pecadores, ahora y en la hora de nuestra muerte. Amén.
9: Gloria al Padre, y al Hijo, y al Espíritu Santo.
10: Como era en el principio, ahora y siempre, por los siglos de los siglos. Amén.
7: Segunda estación. Los discípulos encuentran el sepulcro vacío. Verdaderamente ha resucitado el Señor.
8: Como anunciaron las Escrituras. Aleluya.
7: Pedro y el discípulo amado corren. El sepulcro vacío los descoloca. Hay signos, el sudario, las vendas. Algo nuevo ha ocurrido. Señor, hay momentos en los que no entendemos tu modo de actuar. El sepulcro abierto puede parecer confusión. Así viven muchos hermanos hoy, perdidos, sin señales claras, los que no saben si mañana tendrán comida, los que no comprenden por qué el dolor toca sus vidas. Oración. Señor, ilumina a los que no comprenden, da luz a los que viven en incertidumbre, que el sepulcro vacío sea para ellos promesa, no angustia, y que sepan que tú estás vivo, aunque aún no te vean. Amén.
9: Padre nuestro que estás en el cielo, santificado sea tu nombre. Venga a nosotros tu reino.
7: Verdaderamente ha resucitado el Señor.
9: En la tierra como en el
8: anunciaron
9: cielo.
8: Las Escrituras.
10: Danos hoy nuestro pan
8: Aleluya.
10: De cada día. Perdona nuestras ofensas, como también nosotros perdonamos a los que nos ofenden. No nos dejes caer en la tentación y líbranos del mal. Amén.
9: Dios te salve María, llena eres de gracia. El Señor es contigo. Bendita tú eres entre todas las mujeres, y bendito es el fruto de tu vientre, Jesús.
10: Santa María, Madre de Dios, ruega por nosotros, pecadores, ahora y en la hora de nuestra muerte. Amén.
9: Gloria al Padre, y al Hijo, y al Espíritu Santo.
10: Como era en el principio, ahora y siempre, por los siglos de los siglos. Amén.
7: Tercera estación. Jesús se aparece a María Magdalena. Verdaderamente ha resucitado el Señor.
8: Como anunciaron las Escrituras. Aleluya.
7: Llora María ante la tumba, pero Jesús la llama por su nombre, María, y ella le responde, Rabuní. La desesperación se transforma en gozo. Señor, muchos lloran como María, en hospitales, en habitaciones silenciosas, en esquinas de soledad. Llámalos por su nombre. Hazles sentir que no están solos, que tú los ves, que tú los amas. Oración. Jesús, consuela a los que lloran. Sana con tu voz los corazones rotos. Que tu presencia transforme el luto en alabanza y la tristeza en canto de resurrección. Amén.
9: Padre nuestro que estás en el cielo, santificado sea tu nombre. Venga a nosotros tu reino. Hágase tu voluntad, en la tierra como en el cielo.
10: Danos hoy nuestro pan de cada día. Perdona nuestras ofensas, como también nosotros perdonamos a los que nos ofenden. No nos dejes caer en la tentación, y líbranos del mal. Amén.
9: Dios te salve María, llena eres de gracia, el Señor es contigo. Bendita tú eres entre todas las mujeres, y bendito es el fruto de tu vientre, Jesús.
10: Santa María, Madre de Dios, ruega por nosotros, pecadores, ahora y en la hora de nuestra muerte. Amén.
9: Gloria al Padre, y al Hijo, y al Espíritu Santo.
10: Como era en el principio, ahora y siempre, por los siglos de los siglos. Amén.
7: Cuarta estación. Jesús en el camino con los discípulos de Emaús. Verdaderamente ha resucitado el Señor.
8: Como anunciaron las Escrituras. Aleluya.
7: Dos hombres caminan tristes. No entienden lo que ha pasado. Jesús se les une. Camina con ellos. Escucha. Explica. Permanece. Jesús, ¿cuántos caminan hoy como esos discípulos? Cabizbajos, decepcionados, derrotados. Los desempleados que ya han perdido la esperanza. Los jóvenes que no encuentran su lugar. Camina tú con ellos. Quédate con ellos. Oración, Señor, acompaña nuestros pasos. Haz arder nuestro corazón con tu palabra. Y cuando la noche llegue, quédate. Quédate con los que sufren, con los que se sienten solos, que no caminen sin ti. Amén.
9: Padre nuestro que estás en el cielo, santificado sea tu nombre. Venga a nosotros tu reino. Hágase tu voluntad, en la tierra como en el cielo.
10: Danos hoy nuestro pan de cada día. Perdona nuestras ofensas, como también nosotros perdonamos a los que nos ofenden. No nos dejes caer en la tentación, y líbranos del mal. Amén.
9: Dios te salve María, llena eres de gracia, el Señor es contigo. Bendita tú eres entre todas las mujeres, y bendito es el fruto de tu vientre Jesús.
10: Santa María, Madre de Dios, ruega por nosotros pecadores, ahora y en la hora de nuestra muerte. Amén.
9: Gloria al Padre, y al Hijo, y al Espíritu Santo.
10: Como era en el principio, ahora y siempre, por los siglos de los siglos. Amén.
7: Quinta estación. Jesús parte el pan con ellos. Verdaderamente ha resucitado el Señor.
8: Como anunciaron las Escrituras. Aleluya.
7: Lo reconocieron al partir el pan. Sus ojos se abrieron. La tristeza se convirtió en gozo. Volvieron corriendo a anunciarlo. Señor, tú te haces presente en los pequeños gestos, en lo cotidiano, en el pan compartido. Haznos reconocerte también en los pobres, en los enfermos, en los desempleados, que cada gesto de amor revele tu presencia. Oración. Jesús, pan vivo, alimenta a los hambrientos, consuela a los que no tienen nada, abre nuestros ojos para verte en cada hermano. Haznos Eucaristía viva para los demás. Amén.
9: Padre nuestro que estás en el cielo, santificado sea tu nombre. Venga a nosotros tu reino. Hágase tu voluntad, en la tierra como en el cielo.
10: Danos hoy nuestro pan de cada día. Perdona nuestras ofensas, como también nosotros perdonamos a los que nos ofenden. No nos dejes caer en la tentación, y líbranos del mal. Amén.
9: Dios te salve María, llena eres de gracia. El Señor es contigo. Bendita tú eres entre todas las mujeres, y bendito es el fruto de tu vientre Jesús.
10: Santa María, Madre de Dios, ruega por nosotros pecadores, ahora y en la hora de nuestra muerte. Amén.
9: Gloria al Padre, y al Hijo, y al Espíritu Santo.
10: Como era en el principio, ahora y siempre, por los siglos de los siglos. Amén.
7: Sexta estación. Jesús se aparece a los discípulos. Verdaderamente ha resucitado el Señor.
8: Como anunciaron las Escrituras. Aleluya.
7: En medio del miedo, Jesús se presenta. Pasa a vosotros. Muestra sus llagas. Come con ellos. La vida vuelve a sus corazones. ¿Cuántos viven hoy encerrados por el miedo? Miedo a la enfermedad, a perderlo todo, al futuro, Jesús, preséntate en medio de esos corazones temblorosos. Llévales tu paz. Oración, Señor, entra en nuestras casas. Muestra tus llagas gloriosas a los que sufren. Dales tu paz, esa que el mundo no puede dar. Haz que tu presencia disipe todo temor. Amén.
9: Padre nuestro que estás.

0: Te bendecimos, Señor, Creador del universo, porque has conservado nuestra vida hasta el día de hoy. Haz que en toda nuestra jornada te alabemos y te bendigamos. Míranos benigno, Señor, ahora que vamos a comenzar nuestra labor cotidiana, haz que obrando conforme a tu voluntad, cooperemos en tu obra. Que nuestro trabajo de hoy sea provechoso para nuestros hermanos y así todos juntos edifiquemos un mundo grato a tus ojos, a nosotros y a todos los que hoy entrarán en contacto con nosotros. Concédenos el gozo y la paz. Oremos. Señor Dios, Rey de cielos y tierra, dirige y santifica en este día nuestros cuerpos y nuestros corazones, nuestros sentidos, palabras y acciones, según tu ley y tus mandatos, para que con tu auxilio podamos ofrecerte hoy en todas nuestras actividades un sacrificio de alabanza grato a tus ojos. Por nuestro Señor Jesucristo, tu Hijo, que vive y reina contigo en la unidad del Espíritu Santo y es Dios por los siglos de los siglos. Amén. 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

0: En el nombre del Padre, del Hijo y del Espíritu Santo. Amén. Creo en Dios Padre Todopoderoso, Creador del cielo y de la tierra, y en Jesucristo su único Hijo nuestro Señor, que fue concebido por obra y gracia del Espíritu Santo, y nació de Santa María Virgen, padeció bajo el poder de Poncio Pilato, fue crucificado, muerto y sepultado, descendió a los infiernos, al tercer día resucitó de entre los muertos, subió a los cielos y está sentado a la derecha de Dios Padre Todopoderoso. Desde allí ha de venir a juzgar a los vivos y a los muertos.
1: Creo en el Espíritu Santo, en la Santa Iglesia Católica, la comunión de los santos, el perdón de los pecados, la resurrección de la carne y la vida eterna. Amén.
0: Padre nuestro que estás en el cielo, santificado sea tu nombre. Venga a nosotros tu reino. Hágase tu voluntad, así en la tierra como en el cielo.
1: Danos hoy nuestro pan de cada día. Perdona nuestras ofensas, así como nosotros perdonamos a los que nos ofenden. No nos dejes caer en la tentación y líbranos del mal.
0: Dios te salve María, llena eres de gracia, el Señor es contigo, bendita tú eres entre todas las mujeres y bendito es el fruto de tu vientre Jesús.
2: Santa María, Madre de Dios, ruega por nosotros pecadores, ahora y en la hora de nuestra muerte. Amén.
0: Dios te salve María, llena eres de gracia, el Señor es contigo, bendita tú eres entre todas las mujeres y bendito es el fruto de tu vientre Jesús.
2: Santa María, Madre de Dios, ruega por nosotros pecadores, ahora y en la hora de nuestra muerte. Amén.
0: Dios te salve María, llena eres de gracia, el Señor es contigo, bendita tú eres entre todas las mujeres y bendito es el fruto de tu vientre, Jesús.
2: Santa María, Madre de Dios, ruega por nosotros pecadores, ahora y en la hora de nuestra muerte. Amén.
0: Gloria al Padre, al Hijo y al Espíritu Santo.
2: Como era en un principio, ahora y siempre, por los siglos de los siglos. Amén.
0: Primer misterio gozoso, la Anunciación. Dijo María: He aquí la sierva del Señor, hágase en mí según tu palabra. Y el ángel se fue de ella. Padre nuestro que estás en el cielo, santificado sea tu nombre. Venga a nosotros tu reino. Hágase tu voluntad así en la tierra como en el cielo.
1: Danos hoy nuestro pan de cada día. Perdona nuestras ofensas, así como nosotros perdonamos a los que nos ofenden. No nos dejes caer en la tentación y líbranos del mal.
0: Dios te salve María, llena eres de gracia. El Señor es contigo. Bendita tú eres entre todas las mujeres y bendito es el fruto de tu vientre Jesús.
2: Santa María, Madre de Dios, ruega por nosotros pecadores, ahora y en la hora de nuestra muerte. Amén.
0: Dios te salve María, llena eres de gracia, el Señor es contigo, bendita tú eres entre todas las mujeres y bendito es el fruto de tu vientre Jesús.
2: Santa María, Madre de Dios, ruega por nosotros pecadores, ahora y en la hora de nuestra muerte. Amén.
0: Dios te salve María, llena eres de gracia, el Señor es contigo, bendita tú eres entre todas las mujeres y bendito es el fruto de tu vientre Jesús.
2: Santa María, Madre de Dios, ruega por nosotros pecadores, ahora y en la hora de nuestra muerte. Amén.
0: Dios te salve María, llena eres de gracia, el Señor es contigo, bendita tú eres entre todas las mujeres y bendito es el fruto de tu vientre Jesús.
2: Santa María, Madre de Dios, ruega por nosotros pecadores, ahora y en la hora de nuestra muerte. Amén.
0: Dios te salve María, llena eres de gracia, el Señor es contigo, bendita tú eres entre todas las mujeres y bendito es el fruto de tu vientre Jesús.
2: Santa María, Madre de Dios, ruega por nosotros pecadores, ahora y en la hora de nuestra muerte. Amén.
0: Dios te salve María, llena eres de gracia, el Señor es contigo, bendita tú eres entre todas las mujeres y bendito es el fruto de tu vientre Jesús.
2: Santa María, Madre de Dios, ruega por nosotros pecadores, ahora y en la hora de nuestra muerte. Amén.
0: Dios te salve María, llena eres de gracia, el Señor es contigo, bendita tú eres entre todas las mujeres y bendito es el fruto de tu vientre Jesús.
2: Santa María, Madre de Dios, ruega por nosotros pecadores, ahora y en la hora de nuestra muerte. Amén.
0: Dios te salve María, llena eres de gracia, el Señor es contigo, bendita tú eres entre todas las mujeres y bendito es el fruto de tu vientre Jesús.
2: Santa María, Madre de Dios, ruega por nosotros pecadores, ahora y en la hora de nuestra muerte. Amén.
0: Dios te salve María, llena eres de gracia, el Señor es contigo, bendita tú eres entre todas las mujeres y bendito es el fruto de tu vientre Jesús.
2: Santa María, Madre de Dios, ruega por nosotros pecadores, ahora y en la hora de nuestra muerte. Amén.
0: Dios te salve María, llena eres de gracia, el Señor es contigo, bendita tú eres entre todas las mujeres y bendito es el fruto de tu vientre Jesús.
2: Santa María, Madre de Dios, ruega por nosotros pecadores, ahora y en la hora de nuestra muerte. Amén.
0: Gloria al Padre, al Hijo y al Espíritu Santo.
1: Como era en un principio, ahora y siempre, por los siglos de los siglos. Amén.
3: Oh Jesús mío, perdona nuestros pecados, líbranos del fuego del infierno, lleva al cielo a todas las almas, especialmente a las más necesitadas de tu misericordia.
0: Amén.
4: Ave María. Segundo misterio gozoso. La visitación. En aquellos días se puso María en camino y con presteza fue a la montaña, a una ciudad de Judá, y entró en casa de Zacarías y saludó a Isabel. Padre nuestro que estás en el cielo, santificado sea tu nombre, venga a nosotros tu reino, hágase tu voluntad así en la tierra como en el cielo.
5: Danos hoy nuestro pan de cada día, perdona nuestras ofensas así como nosotros perdonamos a los que nos ofenden. No nos dejes caer en la tentación y líbranos del mal.
4: Dios te salve María, llena eres de gracia, el Señor es contigo, bendita tú eres entre todas las mujeres y bendito es el fruto de tu vientre Jesús.
2: Santa María, Madre de Dios, ruega por nosotros pecadores, ahora y en la hora de nuestra muerte. Amén.
4: Dios te salve María, llena eres de gracia, el Señor es contigo, bendita tú eres entre todas las mujeres y bendito es el fruto de tu vientre Jesús.
2: Santa María, Madre de Dios, ruega por nosotros pecadores, ahora y en la hora de nuestra muerte. Amén.
4: Dios te salve María, llena eres de gracia, el Señor es contigo, bendita tú eres entre todas las mujeres y bendito es el fruto de tu vientre Jesús.
2: Santa María, Madre de Dios, ruega por nosotros pecadores, ahora y en la hora de nuestra muerte. Amén.
4: Dios te salve María, llena eres de gracia, el Señor es contigo, bendita tú eres entre todas las mujeres y bendito es el fruto de tu vientre Jesús.
2: Santa María, Madre de Dios, ruega por nosotros pecadores, ahora y en la hora de nuestra muerte. Amén.
4: Dios te salve María, llena eres de gracia, el Señor es contigo, bendita tú eres entre todas las mujeres y bendito es el fruto de tu vientre Jesús.
2: Santa María, Madre de Dios, ruega por nosotros pecadores, ahora y en la hora de nuestra muerte. Amén.
4: Dios te salve María, llena eres de gracia, el Señor es contigo, bendita tú eres entre todas las mujeres y bendito es el fruto de tu vientre Jesús.
2: Santa María, Madre de Dios, ruega por nosotros pecadores, ahora y en la hora de nuestra muerte. Amén.
4: Dios te salve María, llena eres de gracia, el Señor es contigo, bendita tú eres entre todas las mujeres y bendito es el fruto de tu vientre Jesús.
2: Santa María, Madre de Dios, ruega por nosotros pecadores, ahora y en la hora de nuestra muerte. Amén.
4: Dios te salve María, llena eres de gracia, el Señor es contigo, bendita tú eres entre todas las mujeres y bendito es el fruto de tu vientre Jesús.
2: Santa María, Madre de Dios, ruega por nosotros pecadores, ahora y en la hora de nuestra muerte. Amén.
4: Dios te salve María, llena eres de gracia, el Señor es contigo, bendita tú eres entre todas las mujeres y bendito es el fruto de tu vientre Jesús.
2: Santa María, Madre de Dios, ruega por nosotros pecadores, ahora y en la hora de nuestra muerte. Amén.
4: Dios te salve María, llena eres de gracia, el Señor es contigo, bendita tú eres entre

0: Tercer misterio gozoso: el nacimiento de Jesús. Y el Verbo se hizo carne y habitó entre nosotros, y hemos visto su gloria, gloria como del unigénito del Padre, lleno de gracia y de verdad. Padre nuestro que estás en el cielo, santificado sea tu nombre. Venga a nosotros tu reino, hágase tu voluntad así en la tierra como en el cielo.
1: Danos hoy nuestro pan de cada día, perdona nuestras ofensas así como nosotros perdonamos a los que nos ofenden. No nos dejes caer en la tentación y líbranos del mal.
0: Dios te salve María, llena eres de gracia, el Señor es contigo. Bendita tú eres entre todas las mujeres y bendito es el fruto de tu vientre Jesús.
1: Santa María, Madre de Dios, ruega por nosotros pecadores, ahora y en la hora de nuestra muerte. Amén.
0: Dios te salve María, llena eres de gracia, el Señor es contigo. Bendita tú eres entre todas las mujeres y bendito es el fruto de tu vientre Jesús.
1: Santa María, Madre de Dios, ruega por nosotros pecadores, ahora y en la hora de nuestra muerte. Amén.
0: Dios te salve María, llena eres de gracia, el Señor es contigo. Bendita tú eres entre todas las mujeres y bendito es el fruto de tu vientre Jesús.
1: Santa María, Madre de Dios, ruega por nosotros pecadores, ahora y en la hora de nuestra muerte. Amén.
0: Dios te salve María, llena eres de gracia, el Señor es contigo. Bendita tú eres entre todas las mujeres y bendito es el fruto de tu vientre Jesús.
1: Santa María, Madre de Dios, ruega por nosotros pecadores, ahora y en la hora de nuestra muerte. Amén.
0: Dios te salve María, llena eres de gracia, el Señor es contigo. Bendita tú eres entre todas las mujeres y bendito es el fruto de tu vientre Jesús.
1: Santa María, Madre de Dios, ruega por nosotros pecadores, ahora y en la hora de nuestra muerte. Amén.
0: Dios te salve María, llena eres de gracia, el Señor es contigo. Bendita tú eres entre todas las mujeres y bendito es el fruto de tu vientre Jesús.
1: Santa María, Madre de Dios, ruega por nosotros pecadores, ahora y en la hora de nuestra muerte. Amén.
0: Dios te salve María, llena eres de gracia, el Señor es contigo. Bendita tú eres entre todas las mujeres y bendito es el fruto de tu vientre, Jesús.
1: Santa María, Madre de Dios, ruega por nosotros pecadores, ahora y en la hora de nuestra muerte. Amén.
0: Dios te salve María, llena eres de gracia, el Señor es contigo. Bendita tú eres entre todas las mujeres y bendito es el fruto de tu vientre, Jesús.
1: Santa María, Madre de Dios, ruega por nosotros pecadores, ahora y en la hora de nuestra muerte. Amén.
0: Dios te salve María, llena eres de gracia, el Señor es contigo. Bendita tú eres entre todas las mujeres y bendito es el fruto de tu vientre, Jesús.
1: Santa María, Madre de Dios, ruega por nosotros pecadores, ahora y en la hora de nuestra muerte. Amén.
0: Dios te salve María, llena eres de gracia, el Señor es contigo. Bendita tú eres entre todas las mujeres y bendito es el fruto de tu vientre, Jesús.
1: Santa María, Madre de Dios, ruega por nosotros pecadores, ahora y en la hora de nuestra muerte. Amén.
0: Gloria al Padre, al Hijo y al Espíritu Santo.
1: Como era en un principio, ahora y siempre, por los siglos de los siglos. Amén.
2: Oh Jesús mío, perdona nuestros pecados, líbranos del fuego del infierno, lleva al cielo a todas las almas, especialmente a las más necesitadas de tu misericordia. Amén.
3: Amén.
0: Cuarto misterio gozoso: la presentación. Simeón los bendijo y dijo a María: este está puesto como blanco de contradicción, y una espada atravesará tu alma. Padre nuestro que estás en el cielo, santificado sea tu nombre. Venga a nosotros tu reino, hágase tu voluntad así en la tierra como en el cielo.
1: Danos hoy nuestro pan de cada día, perdona nuestras ofensas así como nosotros perdonamos a los que nos ofenden. No nos dejes caer en la tentación y líbranos del mal.
0: Dios te salve María, llena eres de gracia, el Señor es contigo. Bendita tú eres entre todas las mujeres y bendito es el fruto de tu vientre Jesús.
1: Santa María, Madre de Dios, ruega por nosotros pecadores, ahora y en la hora de nuestra muerte. Amén.
0: Dios te salve María, llena eres de gracia, el Señor es contigo. Bendita tú eres entre todas las mujeres y bendito es el fruto de tu vientre Jesús.
1: Santa María, Madre de Dios, ruega por nosotros pecadores, ahora y en la hora de nuestra muerte. Amén.
0: Dios te salve María, llena eres de gracia, el Señor es contigo. Bendita tú eres entre todas las mujeres y bendito es el fruto de tu vientre Jesús.
1: Santa María, Madre de Dios, ruega por nosotros pecadores, ahora y en la hora de nuestra muerte. Amén.
0: Dios te salve María, llena eres de gracia, el Señor es contigo. Bendita tú eres entre todas las mujeres y bendito es el fruto de tu vientre Jesús.
1: Santa María, Madre de Dios, ruega por nosotros pecadores, ahora y en la hora de nuestra muerte. Amén.
0: Dios te salve María, llena eres de gracia, el Señor es contigo. Bendita tú eres entre todas las mujeres y bendito es el fruto de tu vientre Jesús.
1: Santa María, Madre de Dios, ruega por nosotros pecadores, ahora y en la hora de nuestra muerte. Amén.
0: Dios te salve María, llena eres de gracia, el Señor es contigo.

0: bendita tú eres entre todas las mujeres y bendito es el fruto de tu vientre, Jesús.
1: Santa María, Madre de Dios, ruega por nosotros pecadores, ahora y en la hora de nuestra muerte. Amén.
0: Dios te salve María, llena eres de gracia, el Señor es contigo, bendita tú eres entre todas las mujeres y bendito es el fruto de tu vientre, Jesús.
1: Santa María, Madre de Dios, ruega por nosotros pecadores, ahora y en la hora de nuestra muerte. Amén.
0: Dios te salve María, llena eres de gracia, el Señor es contigo, bendita tú eres entre todas las mujeres y bendito es el fruto de tu vientre, Jesús.
1: Santa María, Madre de Dios, ruega por nosotros pecadores, ahora y en la hora de nuestra muerte. Amén.
0: Dios te salve María, llena eres de gracia, el Señor es contigo, bendita tú eres entre todas las mujeres y bendito es el fruto de tu vientre, Jesús.
1: Santa María, Madre de Dios, ruega por nosotros pecadores, ahora y en la hora de nuestra muerte. Amén.
0: Dios te salve María, llena eres de gracia, el Señor es contigo, bendita tú eres entre todas las mujeres y bendito es el fruto de tu vientre, Jesús.
1: Santa María, Madre de Dios, ruega por nosotros pecadores, ahora y en la hora de nuestra muerte. Amén.
0: Gloria al Padre, al Hijo y al Espíritu Santo.
1: Como era en un principio, ahora y siempre, por los siglos de los siglos. Amén.
2: Oh Jesús mío, perdona nuestros pecados, líbranos del fuego del infierno, lleva al cielo a todas las almas, especialmente a las más necesitadas de tu misericordia. Amén.
3: Ave, ave, ave María, ave, ave, ave María.
0: Quinto misterio gozoso. El niño Jesús, perdido y hallado en el templo. Al cabo de 3 días, le hallaron en el templo, sentado en medio de los doctores, oyéndoles y preguntándoles. Padre nuestro que estás en el cielo, santificado sea tu nombre, venga a nosotros tu reino, hágase tu voluntad así en la tierra como en el cielo.
1: Danos hoy nuestro pan de cada día, perdona nuestras ofensas así como nosotros perdonamos a los que nos ofenden. No nos dejes caer en la tentación y líbranos del mal.
0: Dios te salve María, llena eres de gracia, el Señor es contigo, bendita tú eres entre todas las mujeres y bendito es el fruto de tu vientre, Jesús.
1: Santa María, Madre de Dios, ruega por nosotros pecadores, ahora y en la hora de nuestra muerte. Amén.
0: Dios te salve María, llena eres de gracia, el Señor es contigo, bendita tú eres entre todas las mujeres y bendito es el fruto de tu vientre, Jesús.
1: Santa María, Madre de Dios, ruega por nosotros pecadores, ahora y en la hora de nuestra muerte. Amén.
0: Dios te salve María, llena eres de gracia, el Señor es contigo, bendita tú eres entre todas las mujeres y bendito es el fruto de tu vientre, Jesús.
1: Santa María, Madre de Dios, ruega por nosotros pecadores, ahora y en la hora de nuestra muerte. Amén.
0: Dios te salve María, llena eres de gracia, el Señor es contigo, bendita tú eres entre todas las mujeres y bendito es el fruto de tu vientre, Jesús.
1: Santa María, Madre de Dios, ruega por nosotros pecadores, ahora y en la hora de nuestra muerte. Amén.
0: Dios te salve María, llena eres de gracia, el Señor es contigo, bendita tú eres entre todas las mujeres y bendito es el fruto de tu vientre, Jesús.
1: Santa María, Madre de Dios, ruega por nosotros pecadores, ahora y en la hora de nuestra muerte. Amén.
0: Dios te salve María, llena eres de gracia, el Señor es contigo, bendita tú eres entre todas las mujeres y bendito es el fruto de tu vientre, Jesús.
1: Santa María, Madre de Dios, ruega por nosotros pecadores, ahora y en la hora de nuestra muerte. Amén.
0: Dios te salve María, llena eres de gracia, el Señor es contigo, bendita tú eres entre todas las mujeres y bendito es el fruto de tu vientre, Jesús.
1: Santa María, Madre de Dios, ruega por nosotros pecadores, ahora y en la hora de nuestra muerte. Amén.
0: Dios te salve María, llena eres de gracia, el Señor es contigo, bendita tú eres entre todas las mujeres y bendito es el fruto de tu vientre, Jesús.
1: Santa María, Madre de Dios, ruega por nosotros pecadores, ahora y en la hora de nuestra muerte. Amén.
0: Dios te salve María, llena eres de gracia, el Señor es contigo, bendita tú eres entre todas las mujeres y bendito es el fruto de tu vientre, Jesús.
1: Santa María, Madre de Dios, ruega por nosotros pecadores, ahora y en la hora de nuestra muerte. Amén.
0: Dios te salve María, llena eres de gracia, el Señor es contigo, bendita tú eres entre todas las mujeres y bendito es el fruto de tu vientre, Jesús.
1: Santa María, Madre de Dios, ruega por nosotros pecadores, ahora y en la hora de nuestra muerte. Amén.
0: Gloria al Padre, al Hijo y al Espíritu Santo.
1: Como era en un principio, ahora y siempre, por los siglos de los siglos. Amén.
2: Oh Jesús mío, perdona nuestros pecados, líbranos del fuego del infierno, lleva al cielo a todas las almas, especialmente a las más necesitadas de tu misericordia.
0: Amén.
3: Ave, ave, ave María, ave, ave, ave María.
2: Dios te salve, reina y madre de misericordia, vida, dulzura y esperanza nuestra, Dios te salve. A ti llamamos los desterrados hijos de Eva. A ti suspiramos gimiendo y llorando en este valle de lágrimas. Ea pues, señora abogada nuestra, vuelve a nosotros esos tus ojos misericordiosos, y después de este destierro, muéstranos a Jesús, fruto bendito de tu vientre. Oh clemente, oh piadosa, oh dulce Virgen María,
0: ruega por nosotros, Santa Madre de Dios,
1: para que seamos dignos de alcanzar las promesas de nuestro Señor Jesucristo. Amén.

0: Oh Dios, cuyo único Hijo por su vida, muerte y resurrección nos ha comprado el regalo de la vida eterna, permite, te suplicamos que meditando sobre estos misterios del Santísimo Rosario de la bendita Virgen María, podamos imitar lo que contienen y obtener lo que prometen. Por el mismo Cristo nuestro Señor. Amén. Señor, ten piedad de nosotros.
1: Señor, ten piedad de nosotros.
0: Cristo, ten piedad de nosotros.
1: Cristo, ten piedad de nosotros.
0: Señor, ten piedad de nosotros.
1: Señor, ten piedad de nosotros.
0: Cristo, óyenos.
1: Cristo, óyenos.
0: Cristo, escúchanos.
1: Cristo, escúchanos.
0: Dios Padre Celestial,
1: ten piedad de nosotros.
0: Dios Hijo Redentor,
1: ten piedad de nosotros.
0: Dios Espíritu Santo,
1: ten piedad de nosotros.
0: Santísima Trinidad, que eres un solo Dios,
1: ten piedad de nosotros.
0: Santa María,
1: ruega por nosotros.
0: Santa Madre de Dios,
1: ruega por nosotros.
0: Santa Virgen de las Vírgenes,
1: ruega por nosotros.
0: Madre de Jesucristo,
1: ruega por nosotros.
0: Madre de la Iglesia,
1: ruega por nosotros.
0: Madre de la Divina Gracia,
1: ruega por nosotros.
0: Madre Purísima,
1: ruega por nosotros.
0: Madre Castísima,
1: ruega por nosotros.
0: Madre Virginal,
1: ruega por nosotros.
0: Madre Inmaculada,
1: ruega por nosotros.
0: Madre Amable,
1: ruega por nosotros.
0: Madre Admirable,
1: ruega por nosotros.
0: Madre del Buen Consejo,
1: ruega por nosotros.
0: Madre del Creador,
1: ruega por nosotros.
0: Madre del Salvador,
1: ruega por nosotros.
0: Virgen Prudentísima,
1: ruega por nosotros.
0: Virgen Venerable,
1: ruega por nosotros.
0: Virgen Laudable,
1: ruega por nosotros.
0: Virgen Poderosa,
1: ruega por nosotros.
0: Virgen Misericordiosa,
1: ruega por nosotros.
0: Virgen Fiel,
1: ruega por nosotros.
0: Espejo de Justicia,
1: ruega por nosotros.
0: Trono de la Sabiduría,
1: ruega por nosotros.
0: Causa de nuestra alegría,
1: ruega por nosotros.
0: Vaso Espiritual,
1: ruega por nosotros.
0: Vaso Honorable,
1: ruega por nosotros.
0: Vaso Insignia de Devoción,
1: ruega por nosotros.
0: Rosa Mística,
1: ruega por nosotros.
0: Torre de David,
1: ruega por nosotros.
0: Torre de Marfil,
1: ruega por nosotros.
0: Casa de Oro,
1: ruega por nosotros.
0: Arca de la Alianza,
1: ruega por nosotros.
0: Puerta del Cielo,
1: ruega por nosotros.
0: Estrella de la Mañana,
1: ruega por nosotros.
0: Salud de los Enfermos,
1: ruega por nosotros.
0: Refugio de los Pecadores,
1: ruega por nosotros.
0: Consoladora de los Afligidos,
1: ruega por nosotros.
0: Auxilio de los Cristianos,
1: ruega por nosotros.
0: Reina de los Ángeles,
1: ruega por nosotros.
0: Reina de los Patriarcas,
1: ruega por nosotros.
0: Reina de los Profetas,
1: ruega por nosotros.
0: Reina de los Apóstoles,
1: ruega por nosotros.
0: Reina de los Mártires,
1: ruega por nosotros.
0: Reina de los Confesores,
1: ruega por nosotros.
0: Reina de las Vírgenes,
1: ruega por nosotros.
0: Reina de todos los Santos,
1: ruega por nosotros.
0: Reina concebida sin pecado original,
1: ruega por nosotros.
0: Reina elevada a los cielos,
1: ruega por nosotros.
0: Reina del Sacratísimo Rosario,
1: ruega por nosotros.
0: Reina de la Familia,
1: ruega por nosotros.
0: Reina de la Paz,
1: ruega por nosotros.
0: Cordero de Dios que quita el pecado del mundo,
1: perdónanos, Señor.
0: Cordero de Dios que quita el pecado del mundo,
1: escúchanos, Señor.
0: Cordero de Dios que quita el pecado del mundo,
1: ten piedad de nosotros.
0: Bajo tu amparo nos acogemos, Santa Madre de Dios. No deseches nuestras súplicas que te dirigimos en nuestras necesidades. Antes bien, líbranos siempre de todo peligro, oh Virgen gloriosa y bendita. Oh Señora y Madre mía, yo me ofrezco enteramente a ti y en prueba de mi filial afecto, te consagro en este día y para siempre mis ojos, mis oídos, mi lengua y mi corazón. En una palabra, todo mi ser, ya que soy todo tuyo. Oh Madre de bondad, guárdame y defiéndeme como cosa y posesión tuya. Amén. Oremos. Te rogamos, Señor, que nos concedas a nosotros, tus siervos, gozar de perpetua salud de alma y cuerpo, y por la gloriosa intercesión de la bienaventurada Virgen María, seamos librados de la tristeza presente y disfrutemos de la eterna alegría. Por Cristo nuestro Señor. Amén. En el nombre del Padre, del Hijo y del Espíritu Santo. Amén.

0: Laudes. Santos Felipe y Santiago, apóstoles. Fiesta. Señor, abre mis labios.
1: Y mi boca proclamará tu alabanza.
0: Salmo 94. Invitación a la alabanza divina.
1: Venid, adoremos al Señor, Rey de los apóstoles. Aleluya.
0: Venid, aclamemos al Señor, demos vítores a la roca que nos salva, entremos a su presencia dándole gracias, aclamándolo con cantos.
1: Venid, adoremos al Señor, Rey de los apóstoles. Aleluya.
0: Porque el Señor es un Dios grande, soberano de todos los dioses. Tiene en su mano las cimas de la tierra, son suyas las cumbres de los montes. Suyo es el mar, porque Él lo hizo, la tierra firme que modelaron sus manos.
1: Venid, adoremos al Señor, Rey de los apóstoles. Aleluya.
0: Venid, postrémonos por tierra, bendiciendo al Señor Creador nuestro, porque Él es nuestro Dios, y nosotros su pueblo, el rebaño que Él guía.
1: Venid, adoremos al Señor, Rey de los apóstoles. Aleluya.
0: Ojalá escuchéis hoy su voz, no endurezcáis el corazón como en Meribá, como el día de Masá en el desierto, cuando vuestros padres me pusieron a prueba y dudaron de mí, aunque habían visto mis obras.
1: Venid, adoremos al Señor, Rey de los apóstoles. Aleluya.
0: Durante 40 años, aquella generación me repugnó y dije, es un pueblo de corazón extraviado que no reconoce mi camino, por eso he jurado en mi cólera que no entrarán en mi descanso.
1: Venid, adoremos al Señor, Rey de los apóstoles. Aleluya.
0: Gloria al Padre, y al Hijo, y al Espíritu Santo.
1: Como era en el principio, ahora y siempre, por los siglos de los siglos. Amén. Aleluya. Venid, adoremos al Señor, Rey de los apóstoles. Aleluya.
0: Himno. Vosotros que escuchasteis la llamada de viva voz que Cristo os dirigía, abrid nuestro vivir y nuestra alma al mensaje de amor que Él nos envía.
1: Vosotros que invitados al banquete gustasteis el sabor del nuevo vino, llenad el vaso del amor que ofrece al sediento de Dios en su camino.
0: Vosotros que tuvisteis tan gran suerte de verle dar a muertos nueva vida, no dejéis que el pecado y que la muerte nos priven de la vida recibida.
1: Vosotros que lo visteis ya glorioso, hecho Señor de gloria sempiterna, haced que nuestro amor conozca el gozo de vivir junto a Él la vida eterna. Amén. Salmodia. Señor, muéstranos al Padre y nos basta. Aleluya.
0: Salmo 62, versículos 2 al 9.
1: Oh Dios, tú eres mi Dios, por ti madrugo. Mi alma está sedienta de ti, mi carne tiene ansia de ti, como tierra reseca, agostada sin agua.
0: Cómo te contemplaba en el santuario, viendo tu fuerza y tu gloria. Tu gracia vale más que la vida, te alabarán mis labios.
1: Toda mi vida te bendeciré y alzaré las manos invocándote. Me saciaré de manjares exquisitos y mis labios te alabarán jubilosos.
0: En el lecho me acuerdo de ti y velando medito en ti, porque fuiste mi auxilio y a la sombra de tus alas canto con júbilo. Mi alma está unida a ti y tu diestra me sostiene. Gloria al Padre, y al Hijo, y al Espíritu Santo.
1: Como era en el principio, ahora y siempre, por los siglos de los siglos. Amén. Señor, muéstranos al Padre y nos basta. Aleluya. Hace tanto que estoy con vosotros, y no me conoces, Felipe. Quien me ha visto a mí, ha visto al Padre. Aleluya.
0: Cántico. Daniel capítulo 3, versículos 57 al 88, 56.
1: Criaturas todas del Señor, bendecid al Señor. Ensalzadlo con himnos por los siglos. Ángeles del Señor, bendecid al Señor. Cielos, bendecid al Señor.
0: Aguas del espacio, bendecid al Señor. Ejércitos del Señor, bendecid al Señor. Sol y luna, bendecid al Señor. Astros del cielo, bendecid al Señor.
1: Lluvia y rocío, bendecid al Señor. Vientos todos, bendecid al Señor. Fuego y calor, bendecid al Señor. Fríos y heladas, bendecid al Señor.
0: Rocíos y nevadas, bendecid al Señor. Témpanos y hielos, bendecid al Señor. Escarchas y nieves, bendecid al Señor. Noche y día, bendecid al Señor.
1: Luz y tinieblas, bendecid al Señor. Rayos y nubes, bendecid al Señor. Bendiga la tierra al Señor, ensálcelo con himnos por los siglos.
0: Montes y cumbres, bendecid al Señor. Cuanto germina en la tierra, bendiga al Señor. Manantiales, bendecid al Señor. Mares y ríos, bendecid al Señor.
1: Cetáceos y peces, bendecid al Señor. Aves del cielo, bendecid al Señor. Fieras y ganados, bendecid al Señor. Ensalzadlo con himnos por los siglos.
0: Hijos de los hombres, bendecid al Señor. Bendiga Israel al Señor. Sacerdotes del Señor, bendecid al Señor. Siervos del Señor, bendecid al Señor.
1: Almas y espíritus justos, bendecid al Señor. Santos y humildes de corazón, bendecid al Señor. Ananías, Azarías y Misael, bendecid al Señor. Ensalzadlo con himnos por los siglos.
0: Bendigamos al Padre, al Hijo y al Espíritu Santo. Ensalcémoslo con himnos por los siglos. Bendito el Señor en la bóveda del cielo, alabado y glorioso y ensalzado por los siglos.
1: Hace tanto que estoy con vosotros, y no me conoces, Felipe. Quien me ha visto a mí, ha visto al Padre. Aleluya. Que no tiemble vuestro corazón, ni sea cobarde. Creed en Dios, y creed también en mí. En la casa de mi Padre hay muchas estancias. Aleluya.
0: Salmo 149.
1: Cantad al Señor un cántico nuevo. Resuene su alabanza en la asamblea de los fieles. Que se alegre Israel por su Creador, los hijos de Sión por su Rey.
0: Alabad su nombre con danzas, cantadle con tambores y cítaras, porque el Señor ama a su pueblo y adorna con la victoria a los humildes.
1: Que los fieles festejen su gloria y canten jubilosos en filas, con vítores a Dios en la boca y espadas de dos filos en las manos.
0: Para tomar venganza de los pueblos y aplicar el castigo a las naciones, sujetando a los reyes con argollas, a los nobles con esposas de hierro.
1: Ejecutar la sentencia dictada es un honor para todos sus fieles.
0: Gloria al Padre, y al Hijo, y al Espíritu Santo.
1: Como era en el principio, ahora y siempre, por los siglos de los siglos. Amén. Que no tiemble vuestro corazón, ni sea cobarde. Creed en Dios, y creed también en mí. En la casa de mi Padre hay muchas estancias. Aleluya.
0: Lectura breve. Efesios capítulo 2, versículos 19 al 22. Ya no sois extranjeros ni forasteros, sino que sois conciudadanos de los santos y miembros de la familia de Dios. Estáis edificados sobre el cimiento de los apóstoles y profetas, y el mismo Cristo Jesús es la piedra angular. Por él, todo el edificio queda ensamblado y se va levantando hasta formar un templo consagrado al Señor. Por él, también vosotros os vais integrando en la construcción para ser morada de Dios por el Espíritu.
1: Responsorio breve.
0: Los nombrarás príncipes sobre toda la tierra. Aleluya, aleluya.
1: Los nombrarán príncipes sobre toda la tierra. Aleluya, aleluya.
0: Harán memorable tu nombre, Señor.
1: Aleluya, aleluya.
0: Gloria al Padre, y al Hijo, y al Espíritu Santo.
1: Los nombrarán príncipes sobre toda la tierra. Aleluya, aleluya.
0: Cántico evangélico.
1: Felipe encuentra a Natanael y le dice: aquel de quien escribieron Moisés en la ley y los profetas, lo hemos encontrado. Jesús, hijo de José de Nazaret. Aleluya.
0: Bendito sea el Señor Dios de Israel, porque ha visitado y redimido a su pueblo, suscitándonos una fuerza de salvación en la casa de David, su siervo, según lo había predicho desde antiguo por boca de sus santos profetas.
1: Es la salvación que nos libra de nuestros enemigos y de la mano de todos los que nos odian, realizando la misericordia que tuvo con nuestros padres, recordando su santa alianza y el juramento que juró a nuestro padre Abraham.
0: Para concedernos que, libres de temor, arrancados de la mano de los enemigos, le sirvamos con santidad y justicia en su presencia todos nuestros días.
1: Y a ti, niño, te llamarán profeta del Altísimo, porque irás delante del Señor a preparar sus caminos, anunciando a su pueblo la salvación, el perdón de sus pecados.
0: Por la entrañable misericordia de nuestro Dios nos visitará el sol que nace de lo alto, para iluminar a los que viven en tinieblas y en sombra de muerte, para guiar nuestros pasos por el camino de la paz. Gloria al Padre, y al Hijo, y al Espíritu Santo.
1: Como era en el principio, ahora y siempre, por los siglos de los siglos. Amén. Felipe encuentra a Natanael y le dice: aquel de quien escribieron Moisés en la ley y los profetas, lo hemos encontrado. Jesús, hijo de José de Nazaret. Aleluya. Preces.
0: Queridos hermanos, habiendo recibido de los apóstoles la herencia de los elegidos, demos gracias a nuestro Padre por todos sus dones, diciendo:
1: el coro de los apóstoles te ensalza, Señor.
0: Por la mesa de tu cuerpo y de tu sangre que nos transmitieron los apóstoles, con la cual nos alimentamos y vivimos.
1: El coro de los apóstoles te ensalza, Señor.
0: Por la mesa de tu palabra que nos transmitieron los apóstoles, con la cual se nos comunica la luz y el gozo.
1: El coro de los apóstoles te ensalza, Señor.
0: Por tu iglesia santa edificada sobre el fundamento de los apóstoles, por la cual nos integramos en la unidad.
1: El coro de los apóstoles te ensalza, Señor.
0: Por la purificación del bautismo y de la penitencia, confiada a los apóstoles, con la cual quedamos limpios de todos los pecados.
1: El coro de los apóstoles te ensalza, Señor.
0: Con la misma confianza que tienen los hijos con sus padres, acudamos nosotros a nuestro Dios, diciéndole: Padre nuestro que estás en el cielo, santificado sea tu nombre. Venga a nosotros tu reino. Hágase tu voluntad en la tierra como en el cielo.
1: Danos hoy nuestro pan de cada día. Perdona nuestras ofensas, como también nosotros perdonamos a los que nos ofenden. No nos dejes caer en la tentación y líbranos del mal.
0: Oración final. Señor Dios nuestro, que nos alegras todos los años con la fiesta de los santos apóstoles Felipe y Santiago, concédenos por su intercesión participar en la muerte y resurrección de tu Hijo, para que merezcamos llegar a contemplar en el cielo el esplendor de tu gloria. Por nuestro Señor Jesucristo, tu Hijo, que vive y reina contigo en la unidad del Espíritu Santo y es Dios por los siglos de los siglos.
1: Amén.
0: El Señor nos bendiga, nos guarde de todo mal y nos lleve a la vida eterna.
1: Amén. Dios te salve, Reina y Madre de Misericordia, vida, dulzura y esperanza nuestra. Dios te salve, a ti clamamos los desterrados hijos de Eva. A ti suspiramos, gimiendo y llorando, en este valle de lágrimas. Ea pues, Señora, abogada nuestra, vuelve a nosotros esos tus ojos misericordiosos, y después de este destierro, muéstranos a Jesús, fruto bendito de tu vientre. Oh clemente, oh piadosa, oh dulce Virgen María, ruega por nosotros, Santa Madre de Dios, para que seamos dignos de alcanzar las promesas de nuestro Señor Jesucristo. Amén.

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1: Y sintió compasión porque andaban como ovejas sin pastor. Jesús es el buen pastor. Él no quiere que andemos por la vida desorientados, equivocándonos, haciendo daño. Por eso pongamos atención a Cristo, el buen pastor. Escuchemos al Señor. Seamos personas fieles a Él. Padre Santo, en el nombre de Jesús te pedimos que nosotros, como ovejas de Jesús, siempre sigamos a Cristo Jesús, el buen pastor, y obedezcamos a los que en la iglesia, en nombre de Cristo, nos conducen hacia el reino. Amén.
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0: 7 en punto.
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0: Muy buenos días, querido hermano. Dios te bendiga en este día de lunes 4 de mayo, el mes mariano, el mes dedicado donde honramos y veneramos a nuestra Santísima Virgen María. Muy buenos días, querido hermano. Tú que nos estás escuchando a través de Radio Estrella del Mar, Dios te bendiga, Dios te llene de insondables bendiciones en este día tan lindo, tan especial. Es pensando esta grandiosa semana, lunes 4 de mayo, que Dios te bendiga a ti que estás en tu hogar, o a ti que vas rumbo a tu trabajo o a hacer alguna diligencia. Dios te lleve con bien, Dios guíe cada uno de tus pasos y que te soporte, te sostenga en cada una de tus necesidades. Bendito y alabado sea el Señor porque nos ha brindado esa grandiosa oportunidad nuevamente. Muy buenos días, Sacha, Dios te bendiga.
1: Muy buenos días, mi hermana Judith, y muy buenos días a todos los hermanos que ya se van conectando en esta hermosa mañana, comenzando esta semana bendecida. Le damos una cordial bienvenida a todos los que ya se van conectando por medio de la transmisión en Facebook y en YouTube, y los que ya están en sintonía de Radio Estrella del Mar. Quédate, mi hermano, porque el Señor hoy tiene un mensaje muy especial para ti en este inicio de semana.
0: El Señor, su misericordia se derrama todas las mañanas y se renueva. Bendito y alabado sea. Dispongamos, mi querido hermano, dispongamos nuestros corazones, dispongamos nuestros sentidos para escuchar y reconocer esa palabra que el día de hoy y durante toda la semana el Señor te quiere regalar. Así que desde ya, dispongámonos a leer y a escuchar ese santo evangelio que el día de hoy, lunes 4, está tomado del Evangelio según San Juan, en el capítulo 14 del versículo 20. 21 al 26.

tiempo, Jesús dijo a sus discípulos: el que acepta mis mandamientos y los cumple, ese me ama. Al que me ama a mí, lo amará mi Padre. Yo también lo amaré y me manifestaré a él. Entonces le dijo Judas, no el Iscariote: Señor, ¿por qué razón a nosotros si te nos vas a manifestar y al mundo no? Le respondió Jesús, el que me ama cumplirá mi palabra y mi Padre lo amará, y vendremos a él y haremos en él nuestra morada. El que no me ama no cumplirá mi palabra, y la palabra que están oyendo no es mía, sino del Padre que me envió. Les he enviado esto ahora que estoy con ustedes, pero el Consolador, el Espíritu Santo que mi Padre les enviará en mi nombre, les enseñará todas las cosas y les recordará todo cuanto yo les he dicho. Palabra del Señor.

Gloria a ti, Señor Jesús. Manifiéstate, Señor, en la vida de cada uno de nosotros. Permítenos reconocerte y poder hacer tu santa voluntad. Bendito y alabado seas, mi Señor. Hermano, hermana, te invito que juntos a nuestra hermana Esmeralda Ortiz elevemos esa primera oración, esa oración de gracias.

0: Buenos días, Padre Celestial, en este precioso día que fuimos afortunados de abrir nuestros ojos. Gracias, Padre Celestial, por regalarnos todo lo que nos has regalado en creación. Gracias también por habernos regalado a través de tu Hijo Jesús esta fe, este creer que moriste por nosotros para regalarnos vida y vida en abundancia. Gracias, Papito Dios, por cada padre de familia que hoy va a su trabajo. Va en busca de la providencia, Señor, para su familia. Gracias por cada uno de esos jóvenes que han decidido seguirte y han dicho sí a esa vocación sacerdotal. Por cada religiosa, Señor, que también ha decidido tomar esa vida religiosa, Señor. Gracias por cada médico que está por vocación, Señor, sirviendo en los hospitales. Gracias, Papito Dios, por cada maestro que está en esa aula formando y educando a nuestros hijos. Gracias, Señor, por nuestras familias que nos regalaste, Señor, donde tenemos que dar testimonio, donde tenemos que ser esos mardoqueos, Señor. Gracias, Papito Dios, porque tú eres perfecto, porque tu amor es grande, porque tu amor encierra todo lo que quieres tú de nosotros, Señor. Gracias por llamarnos a este servicio con nombre y apellido, Señor, por no fijarte en estos hijos como somos, sino lo bueno que puedes sacar de cada uno de estos servidores. Gracias, Papito Dios, por amarnos como nos amas, por esperarnos como nos esperas, Señor. Gracias por esa palabra, Señor, que nos regalaste esta mañana, para que avive a cada uno de todos esos corazones que están en la escucha, que están tristes, que hoy amanecieron tribulados. Hermano, hermana, tú que nos escuchas, anímate, porque Dios nos regaló espíritus de valentía a cada uno de nosotros. No tenemos que tener miedo y tenemos que también que aprender a pedirle al Señor, porque Él es un Dios de amor, de misericordia, y nos da según su voluntad.
1: Manifiesta tu grandeza, Señor, en nuestra vida. Hermano, después de haberles dado gracias al Señor en esta mañana de lunes 4 de mayo, queremos también pedirle al Padre bueno, al Padre celestial, que permita esa grandiosa unción, la unción del Santo Espíritu de Dios.

Oh Espíritu de Dios, en esta mañana queremos pedirte. Queremos pedir tu santa presencia. Ven Espíritu, derrámate con poder en cada uno de tus hijos. Ven y derrámate en cada uno de los que necesitan tanto de tu auxilio, de tu comprensión, de tu fortaleza, Espíritu Santo de Dios. Y es que necesitamos de ti en cada instante, en cada momento de nuestra vida, en el transcurso de todo el día. Necesitamos tanto que seas tú guiando nuestros pasos, guiando nuestros pensamientos, nuestros sentimientos. Espíritu Santo de Dios, ven y toma control de todo nuestro ser. Ven y toma control de cada una de nuestras necesidades, de nuestras alegrías, de nuestras tristezas, de nuestra enfermedad. Espíritu Santo de Dios, derrámate con poder en cada uno de nosotros, en cada uno de tus hijos. Espíritu Santo de Dios, necesitamos tanto de tu guía. Necesitamos tanto que seas tú dándonos esa fortaleza en medio de la dificultad, dándonos y regalándonos sabiduría para poder dirigir nuestros pasos correctamente, siempre llevando adelante esos deseos, esos mandamientos del Señor. Espíritu Santo de Dios, en esta mañana te pedimos que seas tú llegando a regalar sanidad a cada cama donde se encuentra un enfermo, ya sea en el hospital, en un centro de hospitalario o en nuestros hogares. Te pedimos por esos enfermos crónicos, toma tu control, Espíritu Santo de Dios, y regala sanidad en cada uno de estos enfermos. Te pedimos, Espíritu Santo de Dios, que seas tú en todo momento regalando sanidad, tanto física como espiritual. Te pedimos, Espíritu Santo de Dios, llénanos de insondables dones y carisma. Regala, Espíritu Santo de Dios, lo que más necesitamos en nuestro ser. Necesitamos tanto de ti, Espíritu Santo, en todo momento. Te pedimos por esta tu iglesia, que es madre, que es maestra, para que sigas guiándola tú, que sigas guiándola tú, Espíritu Santo. Te pedimos por cada sacerdote, por cada laico, por cada diácono, por cada seminarista, por cada religiosa. Sé tú, Espíritu Santo de Dios, regalando dones y carismas en cada uno de ellos. Espíritu Santo de Dios, nos ponemos en tus manos y te pedimos que seas tú actuando en nuestras vidas. Queremos pedirte desde ya por cada una de esas necesidades que nos están haciendo llegar a través de las líneas de WhatsApp, a través de las líneas telefónicas, a través de los comentarios en Facebook, a través de un mensaje. Te ponemos cada una de esas intenciones, cada una de esas peticiones, y te pedimos que seas tú tomando control desde ya, Espíritu Santo de Dios, por cada una de esas necesidades. Oramos y te pedimos y te presentamos en esta mañana por la vida de Luz Marina Solís. Te pedimos por la vida de Reyes Junior. Oramos también, te pedimos por la ciudad de Deromo, para que seas tú bendiciéndola en todo momento. Te pedimos por la vida de Benita del Carmen Castellón, por su salud, Señor, te pedimos. Oramos por la vida de Marixa Loaiziga. Te pedimos, Señor, por la vida de Milena Aldana, para que seas tú, Señor, tomando control de todo su ser, teniendo control de cada una de sus necesidades. Te pido, Señor, que seas tú en todo momento bendiciendo la vida de Peñamena. Te pedimos que seas tú bendiciéndola, guardándola y protegiéndola en todo momento. Por María Eugenia Sobalbar Romena, te pedimos que seas tú bendiciéndola. Oramos por el eterno descanso de Enrique Balmaceda. A 18 años de haber partido, ya se encuentra tu presencia, Señor. Que brille para él la luz perpetua y que descanse en paz.

0: fortaleciéndola en todo momento.
1: En esta mañana, por la salud de Maribel Córdoba, Telma Leal Flores y Maragalo Jácamo, Raquel Córdoba, Ena Verónica Gaitán, Alejandra Galagarza, Marta Corea. Bendice, Señor, sus vidas. También te pedimos, Señor, por bendiciones a Sileide y Córdoba, Marlen Alvarado, Jorge Fariña, Katy Córdoba, Marvin Córdoba. Regálale, Señor, sabiduría a María Cristina Morales, Naomi Córdoba, María Otilia Jarquín, Jaime y Noemí Córdoba. Te pedimos también por el eterno descanso de Einer Maliaños, Cristina Espinosa, Ángela Tamariz, Ángela Espinosa. Te pedimos por la vida de Denis Gasso, Yelsin Flores, Isaac Flores y Samara Rodríguez, Gael Rodríguez, Angel Rodríguez, María Medal. Regálale salud, Señor. Bendice la vida de Rosita Martínez, Iván Morales, Fabiola Jarquín, Aide Morales, por Naomi, por Marta y Dulce Palacios, por el eterno descanso de Mercedes Palacios. Te seguimos pidiendo por la salud de Xiomara Martínez, para que se le dé sabiduría a los médicos, Señor, le regale sanidad. Te pedimos, Señor amado, también por Vladimir Amador, regálale salud, bendice su vida. Por Esmeralda Herrera, por Gerardo Vaca, por el eterno descanso de Isabel Herrera, Antonio Amador, Adile Amador. También, Señor, te pedimos por Soltamaven. Señor, tú los conoces, Señor, por el embarazo de Marta Blandón. Bendice, Señor, su vientre. Bendice, Señor, el bebé que se gesta en su vientre, Señor.
0: En esta mañana queremos pedirte por la vida de Ivania Yulisa Delgado, Señor, por su salud. Te pedimos por Katy Delgado, Señor, para que seas tú bendiciéndola, regalándole salud en su vida. Te pedimos también, Señor, y te pedimos por Ivania y por Katy, su mamá, Señor, te pedimos que seas tú bendiciéndole, fortaleciéndola en todo momento. Por la vida del sacerdote Henry Moreno, Señor, te pedimos que seas tú bendiciéndole, regalándole salud. Oramos también, Señor, y te pedimos que seas tú bendiciendo en todo momento la vida de Talibú Mora, Señor. Te pedimos por cada una de sus necesidades, Señor, te las presentamos para que seas tú poniendo en ella toda tu bondad, insondables bendiciones en su vida. Oramos también, Señor, y te pedimos por la vida de Maybe Mesa, Señor, te pedimos por su salud. Oramos por cada uno de sus hijos para que seas tú, Señor, en todo momento, guardándolos y protegiendo. Por el de eterno descanso de Manuel Salvador Cuadra, para que brille para él la luz perpetua y que descanse en paz. Oramos por la vida de Mirna Asunción Flores Centeno, Señor, te pedimos por cada una de sus intenciones. Te pedimos también, Señor, que seas tú en todo momento bendiciendo la vida de Noelia González Ocón, Señor, por cada una de sus intenciones. Por Isabel Cuesta Acevedo, Señor, te pedimos insondables bendiciones en su vida. Oramos también, Señor, y te pedimos por la vida de Malú Narváez, Señor, para que seas tú en todo momento bendiciéndola y fortaleciéndola. Oramos también, Señor, para que seas tú bendiciendo a Telma del Carmen Narváez Solano, Señor, para que ella te dé acción de gracias, Señor, por todo lo que has hecho en su vida. Te pedimos también que seas tú, Señor, en todo momento bendiciendo cada una de las necesidades de Reina Lanusa, Señor, bendícela y protégela. Te pedimos, Señor, por Reina Ocón, por María Alexandra Sevilla, Señor, para que seas tú bendiciéndolos y protegiéndolos en todo momento. Oramos también por Rosa Argentina Torres Gaitán, Señor, para que la bendigas y la protejas a ella y a toda su familia, por la salud de sus hijos, por los hermanos Benavides Torres, Señor, te pedimos insondables bendiciones en su vida. Por Marixa García Silva, Señor, te pedimos por cada una de sus necesidades, por cada una de sus intenciones, Señor. Oramos por la vida también de Emilena Aldana. Te pedimos también, Señor, que seas tú en todo momento bendiciendo la salud de Jenny Acevedo, Marco Atarana, Juanita Picado, Araceli Santos.

0: Dian, Eric Cruz. Oramos también por Fernanda Celedón, Señor, para que seas tú bendiciéndola, fortaleciéndola en todo momento. Por Susana del Pilar Herrera, Señor, para que seas tú bendiciéndola en todo momento. Te pedimos también por José Abraham Díaz Celedón, Señor, para que seas tú protegiéndolo y bendiciéndolo en todo momento. Guía sus estudios, Señor. Oramos también y te pedimos por la vida de Marta López, Señor, para que seas tú bendiciéndola en todo momento. Por Elisa Fonseca, Señor, te pedimos insondables bendiciones. Y oramos por la salud de Marta Morales, Ernesto Ramón Fonseca. Por Justin Morales, Señor, bendícelos y protégelos. Regala sabiduría y dirección en su vida.
1: Seguimos pidiéndote, Señor. Bendice la vida de Roberto Danelia, de Tania Sequeira, el doctor Sequeira. Regálale, Señor, libertad. Regálale paz a Miguel Sequeira. Te pedimos por la salud de Zeneida Beteta, por la familia de Yadira Sánchez, Lorena Vega y Gemma Reyes, Señor. Escucha sus peticiones. Bendice la vida de Roberto Araica y Jorge Reyes, Josué Zavallos, los niños Roberto y Sofía, por la niña Abril, por Ashley y Esmeralda. Regálale salud. Por Iker y Andrea, por la salud de Andrea Calderón y Josefa Rodríguez, por Rocibel Mejía, el sacerdote Juan Carlos Romero, bendice su ministerio, Señor. Por el negocio de transporte de José Reyes, bendice sus vidas, Señor. Por Lucía Edith Moya, por salud de Noelia Telles, Katy Rodríguez, Mallorquín y Blanca Telles, por el eterno descanso de Carmen María Selva, que brille para ella tu luz perpetua. Por Luz Marina Solís y familia, bendice, Señor, las familias Espino Reina, Pérez Espino, Romero Espino. Bendícela al personal del taller Espino, Señor. Por la salud de Francés Abril y María Pavón López. Por Darlene Chamorro Calero, regálale salud. Por Gerald Catherine y Karen Calero Arostegui, Señor, bendice sus vidas. Por César Alejandro, Mía Valentina, Kristen y Abby, Ileana Fonseca, Julio Calero, bendice, Señor, estas vidas, bendice, Señor, esta familia Calero Arostegui. Por Teresa de Jesús Flores Urbina, Javier Flores Urbina, Jessica, Roberto, Anabel, toda la familia Flores Urbina, Señor, regálales el vino del amor, tu providencia, Señor. Por Norma Aguilar, salud y protección. Regálale un trabajo a Roberto Mondragón. Te pedimos, Señor, para que restablezcas la salud de Ernesto Morales, por Said Cordero, Marlon Hernández, Yoconda Hernández, José Odel Pérez, Elvira Montiel, Mario Sánchez, Danilo Pérez. Regálale bendición, protección para Mayrel y Odel Pérez, por el crecimiento, Señor amado, para que bendigas los niños Joseph y Sofía y Emma Pérez. Bendice los matrimonios de José Odel Pérez y Mayra Ortuño. También te pedimos por el eterno descanso de Karen del Socorro Roja, Gaitán, Francisco José Aguirre. Bendice también, Señor, la vida de la familia Hernández Mena Aguirre, por la salud del bebé Ailani Abigail, Señor, regálale salud. Por la salud de Lester Moraga, te pedimos por Ramón, Leslie, Luis, Edgar, Mariela, Edgardo, todo Urbina Martínez, regálale, Señor, el vino del amor a todas estas familias.
0: Seguimos orando, Señor, y te pedimos por la familia García Canales, Señor, para que seas tú bendiciéndolos y protegiéndolos en todo momento. Por Maurelina Canales, Señor, por Arles Canales, Miguel Canales, Isabel Canales. Te pedimos por su salud, Señor, para que seas tú restableciendo su salud. Oramos también por la vida de Roger Montoya y Marley Arróliga, Señor. Tú sabes la situación que ellos se encuentran, Señor. Te pedimos para que seas tú abriendo puerta, encontrando una solución para esa dificultad que ellos están viviendo. Te pedimos por su familia, Señor, para que tú les des la fortaleza y la perseverancia y la confianza en que tú estás obrando en sus vidas. Oramos también por la vida de Ana Luz Lizárraga Sarmiento, Señor. Te pedimos también que seas tú bendiciéndola en todo momento. Guárdala y protégela a ella, a toda su familia, por Ángel Francisco Palacio, Señor. Te pedimos insondables bendiciones. Oramos también, Señor, por cada una de las necesidades de las familias que se encuentran divididas, por cada una de las necesidades de las familias que se encuentran en situaciones difíciles. En otros países, Señor, te pedimos que seas tú bendiciéndolo y abriendo una puerta, abriendo una solución para esa situación que ellos puedan encontrar en estos momentos con dificultad.
1: Seguimos pidiendo, Señor, por María Arellano, Harry Martínez, Edgar Calero, Eugenia Arellano, hermanos Delgado Barberena, hermanos Meneses Barberena, Smith Munguía, Cristian Ruiz, José Ángel Hernández Suárez, Rafael Hernández Suárez, Ángela Madrigal, regálale salud, por Migdalia Marenco Amador, Señor bendice su vida, Dora Amador, Cándida Celedón Herrera, te pedimos por el eterno descanso de José Rodolfo Sandino Guevara, por el eterno descanso de Paulina Flores, Lesbia López López.
0: Padre bueno, todo esto te lo hemos pedido en el nombre de tu Hijo amado, nuestro Señor Jesucristo, que contigo vive y reina unidad con el Espíritu Santo y es Dios por los siglos de los siglos.
1: Amén.
2: Las 7:27.

0: El Espíritu de Dios se siente en esta semana, en este día tan especial. Bendito y alabado sea el Señor porque nos ha brindado, querido hermano, esa grandiosa oportunidad de compartir nuevamente con ustedes la alegría de vivir en el Señor, la alegría de vivir la palabra del Señor, la alegría de poder compartir que tenemos a un Cristo vivo y lleno de poder. Así que, querido hermano, alégrate, anímate, porque el Señor nos ha concedido el primer milagro de la vida, que amén. Es el don, ese don maravilloso de poder abrir nuestros ojos, de poder iniciar una nueva jornada, amén. De poder realizar cada uno de nuestros proyectos. Así que bendito y alabado sea el Señor por esa grandiosa oportunidad. Muy buenos días, hermana Scarlett, bienvenida nuevamente.
1: Muy buenos días, mi hermana Judith, muy buenos días a todos nuestros hermanos que nos van escuchando en sus vehículos, que están en su trabajo, pues aquí muy animados, iniciando esta semana de bendición, mi hermana Judith, y agradecidas con el Señor, como usted decía.
0: Amén, amén.
1: Porque Él es el que nos regala la vida. Y que se sienta, que se sienta que Jesús está en tu vida, que Jesús está en mi vida. Que sintamos esa alegría, ese gozo que el Señor resucitó, verdaderamente resucitó en nuestra vida, en nuestros corazones, en nuestra familia, hermanos.
0: Amén, amén, así es. Recuerda, mi querido hermano, que nosotros estamos bendecidos. Y dígalo, mi hermano, dígalo. Yo me encuentro bendecido. A veces nos preguntan, ¿y cómo estás? ¿Y cómo te va?
1: Más o menos.
0: Ay, peor.
1: Bien, pero con gran...
0: Sí, pero habla. No, mi hermano, hay que decir bendecida. Bendecida en el Señor. Aunque nuestra carne, aunque nuestra humanidad nos quiera sentir menos, nosotros tenemos que sentirnos alegres porque somos hijas de Dios, hijos de Dios. Así que recuérdalo, hermano, que eso nunca se te olvide, porque tú eres tan valioso que un Dios mandó a su hijo a que diera su vida por cada uno de nosotros. Así que recuerda qué tan valiosa es tu vida, mi hermano, que el Señor pagó a precio de sangre por nuestra vida, por la redención del mundo entero. Así que eso es motivo para que tú te alegres, para que todos los días, mi hermana Scarlett, hay que sonreír.
1: Valemos la sangre de Cristo, amén, hermana. Amén, amén. Valemos la sangre de Cristo. Eso no tiene precio. Es invaluable, invaluable. Tenemos que valorar y querernos, valorarnos. A veces nosotros mismos nos laceramos, mi hermana Judith. Decimos, amén, no valgo, soy indigno, ya no puedo más. Y nos quedamos ahí tumbados con la depresión y le damos lugar a la depresión. Y no puede ser así. Tenemos el evangelio de ayer, hermana Judith, me caló mucho porque hablaba sobre el camino. Yo soy el camino, la verdad y la vida. Muchas veces nos sentimos desorientados de qué camino seguir, qué decisión tomar, pero la decisión es seguir el camino que es Cristo, seguir la verdad que es Cristo y seguir, hermana, la vida, vivir la vida, amén, que es, amén, Cristo, porque sin Él no tiene sentido. Y hoy nos decía su palabra, mi hermana Judith.
0: La palabra del Señor nos decía el día de hoy que vamos, nosotros necesitamos la grandeza del Señor en nuestra,
1: amén,
0: vida.
1: Siempre.
0: Él se va a manifestar siempre y cuando nosotros
1: le permitamos.
0: Eso es lo, amén, único que nosotros tenemos que hacer, permitirle que el Señor se manifieste en nuestra vida, abrirle las puertas de nuestro corazón, abrirle, sí, las puertas de nuestra familia, invitarle. A veces, mi querida hermana Scarlett, a veces andamos invitando a otras cosas,
1: sí,
0: y no invitamos a que el Señor venga a nuestro, así, hogar, a que el Señor, sí, venga a nuestra familia, a que el Señor se manifieste en cada una de nuestras necesidades.
1: Y Él lo hace, mi hermana Judith. El Señor se manifiesta en cada detalle, se manifiesta en nuestra vida desde que abre nuestros ojos, en nuestros hijos, en nuestro trabajo. Él es muy detallista, Él es como los enamorados, mi hermana Judith. Él nos va conquistando de detalle en detalle, pero nosotros tenemos que estar alertas para darnos cuenta de cada regalo, de cada detalle que Él nos va mostrando día a día, mi hermana Judith.
0: Amén, así es, y continuar en la misión. La misión es para todos, no solamente para los que estamos en alguna comunidad, en algún ministerio. La misión es para todos, por eso es que tenemos que ser constantes en la oración y continuar, sí, esa misión. Nos mandan por aquí que saludemos, dicen, a la parroquia San Pío 10 de Mazapa, Boaco, que el fin de semana vivió misión. Así que muchísimas felicidades a estos hermanos que siempre están trabajando siempre en la misión.
1: Dios los
0: que
1: bendiga, siempre están ahí
0: fortaleciéndose en las enseñanzas, fortaleciéndose en cada una de esas actividades que ellos realizan. Y los va guiando el padre Roberto Carlos Aragón. Que el Señor los bendiga, que el Señor les siga regalando dones y carisma en su vida, para que continúe al frente de esa grandioso rebaño. Qué maravilloso siempre que nosotros vamos por aquellos lados, compartir con los hermanos, porque ellos también nos enseñan y nosotros aprendemos. Nosotros también vamos a dar, pero nosotros también recibimos.
1: Nosotros decimos, vamos a dar, y al final salimos llenos del Señor y llenos de todas esos detalles, hablando de detalles que ellos nos dan a nosotros también, y el gran cariño que nos da nuestro padre, querido padre Roberto Carlos Aragón. Que Dios lo bendiga, que el Señor lo siga dotando de esos dones maravillosos y carismas maravillosos que Él tiene.
0: Amén, así es. Y es que esa es la alegría que nosotros tenemos que compartir el saber que el Señor nos ama, que a pesar de las diferentes dificultades, de las diferentes situaciones que podamos vivir, el Señor está ahí acompañándonos, hermanas Carly. Y con esta alegría y este gozo, queremos felicitar a todos nuestros hermanos
1: cumpleañeros.
2: Las 7:35.

0: Muchísimas felicidades a todos los hermanos que el día de hoy, 4 de mayo, están cumpliendo un año más de vida. Que el Señor les bendiga, que el Señor les llene de insondables bendiciones en su vida. Así que muchísimas felicidades a todos nuestros hermanos que están cumpliendo un año más de vida, pero también a los hermanos que están cumpliendo una fecha especial, ya sea un aniversario de boda, un aniversario de bautismo, un aniversario especial que usted quiera celebrar. Muchísimas felicidades, mi querido hermano. Y nos vamos volando hasta allá, a los Estados Unidos, para felicitar a Miguel Ángel Solís, que el día de hoy está cumpliendo un año más de vida. Estas felicitaciones van de parte de su abuelita, que lo quiere mucho, Benita Castellón. Así que muchísimas felicidades a Miguel Ángel. Dios te bendiga, Dios te guarde y te proteja en todo momento. ¡Felicidades!
1: Dios bendiga a Miguel Ángel. Y nos vamos, mi hermana Judith, hasta Tipitapa. Vamos volando. Amén, amén. Bueno, eso fue el sábado 2 de mayo. Tuvo de cumpleaños.
0: Estuvo chiquitita.
1: Bueno, tiene 2 días de nacida. Estuvo chiquitita nuestra querida hermana Araceli Zamuria. Que Dios la bendiga, que Dios le regale muchísimo todos esos deseos de su corazón en esta nueva etapa, en este nuevo año que el Señor le regala de vida. Felicidades, mi Arita, la queremos mucho.
0: Muchísimas felicidades, Ara, Dios te bendiga y te extrañamos. Tú sabes que siempre estamos aquí, tus hermanos, en la comunidad Misioneros de Jesús y María. Bendiciones. Amén. También queremos felicitar, me ponían aquí en los comentarios de Facebook, que felicítenme a Telma del Carmen Narváez Solano, que el día de hoy está cumpliendo 29 años. Muchísimas felicidades, Telma. Dios te bendiga. Estas felicitaciones van de parte de su mamá, Malú Narváez. Así que muchísimas felicidades a los cumpleañeros. ¿Tenemos otro cumpleañero?
1: No tenemos, mi hermana Judith.
0: Así que, bueno, muchísimas felicidades. Hoy la Santa Iglesia celebra
1: a todos los Felipes.
0: A Felipe y a Santiago y el
1: a
0: menor.
1: Todos los Santiago.
0: Así que entonces, muchísimas
1: que
0: felicidades.
1: Dios los bendiga,
0: nombres
1: Dios los
0: que
1: bendiga.
0: Llevan ese hermoso nombre de Felipe y Santiago. Así que muchísimas felicidades a todos nuestros hermanos
1: cumpleañeros.

0: Muchísimas gracias, queridos hermanos, por continuar a la escucha de este tu programa. Ha llegado el momento de escuchar esa reflexión que el Señor te quiere regalar en esta semana, en la voz de nuestra hermana Leonor Rodríguez, con el tema: El que cree en mí, de su interior correrán ríos de agua viva. Que lleva por los cielos.
1: Las 7:39.
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0: Buenos días, queridos hermanos, hermanas. Hoy le damos las gracias al Señor por esta nueva semana, esta nueva oportunidad, este nuevo milagro que el Señor nos ha regalado a todos. Hoy es lunes 4 de mayo del año 2026, quinta semana de Pascua. Y ya decía mi hermana Judith, el tema que el Señor nos ha regalado es: el que cree en mí, de su interior correrán ríos de agua viva. Con este tema, que es muy maravilloso, el Señor nos regala, hermanos, una promesa poderosa que es para todos. Pero Él también, ¿verdad? Él nos dice en su infinito amor, en su infinita misericordia, Él nos dice que todo aquel que cree en mí. Y para eso vamos a leer una cita bíblica que está tomada en San Juan, capítulo 7, versículo 38. Y nos dice: pues el que cree en mí tendrá de beber. Lo dice la Escritura, de su seno brotarán ríos de agua viva. Palabra del Señor, gloria a ti, Señor Jesús. Cuando Dios, hermanos, nos dice a cada uno de nosotros: el que cree en mí tendrá de beber, Él, hermano, no se está refiriendo al agua material, no es a este líquido, al H2O, a la que Él se refiere es ese agua maravilloso, el que nos da vida, quien nos da fuerza, quien nos sostiene, es a su Espíritu Santo, que es presencia viva en de Dios que nos transforma. El Espíritu Santo nos transforma, nos da vida nueva. Somos nuevas criaturas. Nos llena el corazón vacío. El Espíritu Santo nos sana nuestras heridas más profundas. Muchos de nosotros vivimos una vida cansada. Llevamos una vida triste, una vida preocupada. A veces llevamos heridas. Tenemos muchos problemas. Tenemos pecados, hermanos, que no los hemos podido confesar. Nos sentimos sin fuerzas para seguir adelante. Pero, hermanos, a veces, ¿qué es lo que pasa, hermano? Que como lo dice su palabra, hermano, sí cree. ¿Será que todos creemos, hermano? Yo sé que tú crees, pero yo no sé, ¿verdad? Las demás, otras personas sí creerán. No te puedo decir todos creemos. No, hermano, porque a veces también le fallamos al Señor. A veces dudamos de Él, hermano. Por ejemplo, el viernes que tuvimos esa adoración eucarística allá en la parroquia San Pío X de Bello Horizonte, el presbítero Roberto Carlos Aragón, pues, tiene dones y carisma que gracias a Dios el Señor le ha regalado a él. Y él dice: hermano, abre tu corazón. Tienes que estar dispuesto a recibir lo que Él te quiere regalar en esa noche. Si has llegado, no llegues por espectador, porque me invitaron, porque yo escuché, porque yo quiero ir a ver si es cierto lo que dicen estos locos misioneros o la persona que te haya invitado. Pero tú llegas, hermano, y allí el Señor hace cosas maravillosas. Si tú lo crees, Recuerda que esa es la palabra clave, si tú lo crees. Pero a veces nosotros, hermano, estamos dudando. Te están llamando que te hagas presente, que abras tu corazón, que levantes tus manos, que te conectes ahí en la oración. Y a lo mejor está tu mente por otro lado. A lo mejor está tu mente en la casa, en los problemas que dejaste. Que tenés problemas, qué sé yo, hermano, situaciones económicas, que no tenés un trabajo. ¿Cuántos problemas hay, hermano? A lo mejor estás en problemas con tu esposa, esposo, con tu núcleo familiar, con un vecino, en tu trabajo, hermano. Pero tú estás así porque tú lo quieres, hermano. Porque ahí está el Señor y no lo crees que Él puede hacer el gran milagro en ti y en mí. Que Él es el que hace todo. Pero solo basta que nosotros creamos en Él. Dice que Él nos transforma en criaturas nuevas. Nos llena el corazón vacío. Él sabe que estamos vacíos, hermano. Él sabe que tenemos problemas, que tenemos dificultades. Pero Él quiere escucharnos de nosotros, de nuestros propios labios, que salga de nuestro corazón y entregarle todo al Señor. Muchos de nosotros vivimos así, hermanos, cansados, tristes, preocupados, porque nosotros queremos, como te decía, te repito, nos sentimos sin fuerza para seguir adelante. Y pongamos un ejemplo, hermano, ahorita que estamos en el verano, ¿cómo se siente el tiempo? ¿Cómo se ven las tierras áridas? La naturaleza, todos los arbustos secos, porque están esperando la lluvia, el invierno que venga, y que venga a florecer, que venga a darle vida al campo. Hasta la naturaleza, hermano, se mira toda árida. Imagínense cómo se mirará nuestro corazón, cómo se mirará nuestra vida, hermano. Árida también, hermano. Y a veces nosotros lo reflejamos en nuestro rostro. A veces escuchaba a mi hermana Judith que decía, te preguntan, ¿cómo estás, hermano? Ahí, hermano, más o menos. O regular, hermano. Porque así lo quiere Dios. No, mi hermano. En ningún momento levante tu cara y tú diga, estoy bendecido. Estoy contento porque tengo al Señor en mi corazón. Estoy contento porque he sentido al Señor lo que Él hace en mi vida. Dios está conmigo, Él camina conmigo. He podido ver la luz en medio de mis tinieblas. Y Jesús nos dice, no tienes que vivir así, como esa tierra árida, como esa tierra seca, hermano. No tienes que vivir así, cree en mí y yo haré brotar vida dentro de ti. Si el Señor nos está ofreciendo esa vida, ¿por qué nosotros no la tomamos, hermano? ¿Por qué no le pedimos al Señor en oración? Decirle, Señor, yo quiero que me regales esa valentía. Señor, yo ya quiero ser diferente. Yo quiero ya dejar mis miedos. A veces el Señor nos llama a que nosotros realicemos una misión, hermano, y nos da miedo porque hacemos el ridículo. Pero Dios es el que nos capacita, hermano. Él quiere que le abramos nuestro corazón para que Él actúe en nuestra vida. Él nos da esa alegría, hermano. No es, hermanos y hermanas, que ya todos los problemas se van a terminar. Siempre van a existir, pero todo será llevadero, hermano. Todo será pasajero, hermano. Confiando en Dios y dejarlo que Él actúe en nosotros. Abrirle nuestro corazón, pedirle a Dios que nos dé un corazón humilde y sencillo. semejante al de Él. Todos los días, hermano, hay que orar, hay que leer, hermano, las Sagradas Escrituras, porque es el Señor que habla con nosotros. Hermano, el día de mañana vamos a continuar con esta preciosa reflexión que el Señor nos ha regalado. Y vamos a continuar, hermano, orando por cada una de las peticiones que ustedes han mandado. Queremos pedirte, Padre amado, por Manuela Bravo, por Rosita Bravo, por Connie Flores, por todas las familias, especial por las familias Ruiz Barrios, Uceda Rojas, Rivas Uceda, Morales Uceda, Navarrete Bravo, por la familia Rivas Sequeira. Te pedimos por los proyectos de Jordi Rivas, Señor Jesús, te los consagra a ti, por todos los enfermos del mundo entero, para que ellos también encuentren consuelo y esperanza en ti, por todas las familias, que el Espíritu Santo las llene de amor, comprensión, por todas y todo el personal de esta hermosa radio Estrella del Mar, oramos. Te consagramos la vida del licenciado Rigoberto Rayo, para que lo sigas bendiciendo, bendice esta misión que tú has confiado en él. Te pedimos por José Rivas, por Daniel, te pedimos por Carlita, por Sandy, te pedimos por Don Francisco, Señor, bendícelos a cada uno de ellos. Te pedimos también por Emma Flores, por Cristina Barrios, para que brille para ella la luz perpetua.
1: Seguimos orando, Señor, y en esta mañana queremos pedirte por Ramón Leslie, por Luis Edgar, por Mariela, por Edgardo, Señor. Te pedimos también por toda la familia Urbina Martínez, para que seas tú, Señor, bendiciéndola en todo momento. Por la salud de la familia Mendoza. Te pedimos también, Señor, por la vida de Fabiola, Marta. Oramos también, Señor, y te pedimos que seas tú bendiciendo la vida de Lila Telles. Bendícela, Señor, y protégela, guárdala, regala dirección y sabiduría en su vida. Oramos también por el comedor La Abuela, Señor, por su propietaria Janet Carrera, para que seas tú, Señor, bendiciéndola y fortaleciéndola en todo momento. Por sus hijas, Señor, te pedimos insondables bendiciones. Oramos por la vida de Telma Mercedes Cárdenas, Señor, para que seas tú guardando y regalando sanidad en su vida. Por Mary García Canales, Señor, te pedimos para que seas tú regalando sabiduría y dirección en su vida. También, Señor, te pedimos que seas tú bendiciendo en todo momento la vida de Alberto Aburto, Señor, bendícelo, guárdalo, protégelo en todo momento. Por la vida de Patricia Independencia Obregón, Señor, bendícela, guárdala en todo momento. Oramos también, Señor, y te pedimos que seas tú bendiciendo el matrimonio de Brian Vergara y su esposa Jenny Woman, Señor, bendice y renueva siempre el vino del amor en este matrimonio. Bendice y guarda y protege a su hija Mia Kaleshi Vergara Wadman, para que siempre, Señor, sea ella creciendo en sabiduría y creciendo, Señor, según tu voluntad. Oramos también, Señor, y te pedimos por el eterno descanso de Ramón Vargas. Oramos por el eterno descanso de todos estos hermanos que ya se nos han adelantado, Señor. Por María Victoria Gutiérrez, Wilber Espino, Maribel Parroquín, Luis Rivas, Pablo Antonio Marenco, Paulo Isat Canales, William Ramírez, Marlon Calderón, Reina Mesa, Danilo Morán, Leandro Cuaresma, Carmen Duarte, María Luisa Sánchez, Edgar Antonio. Que para todos ellos, Señor, brille la luz perpetua y que descansen en paz.
0: Señor Jesús, queremos seguir orando por todos los matrimonios, Señor, para que a ellos nunca les falte el vino del amor, del perdón, de la comunicación. Hoy queremos orar por el matrimonio Rivas Uceda, por el matrimonio Río Game, por el matrimonio Castillo Zavala, Señor amado. Queremos también consagrarte el matrimonio Salamanca Pérez, por su hijo, Señor, derrama bendiciones en ellos, en su negocio. Bendice, Señor, al matrimonio Girón Rodríguez, por su hija Marina Vanessa, Señor, guárdala, protégela. Madre Santísima, la cúrala con su sagrado manto. Te pedimos también, te consagramos el matrimonio Cruz Rodríguez, Señor, a su hijo, para que le dé mucha sabiduría en sus estudios. Bendice a cada uno de ellos. Te consagramos la vida de Javiera, de Karina, de Tomás, de Anthony, de Erlon, Señor, derrama bendiciones en estos hijos tuyos, Señor, bendícelo a cada uno de ellos, protégelo. Hoy te pedimos por la salud de Fidel Torres Castillo, por el alma de Simón Vivas y el alma de Eufemia Mesa, Señor, para que descansen en paz.
1: Seguimos orando, Señor, y te pedimos por la comunidad Miramonte, Señor, por la familia Sandoval Larga Espada, por la familia Sandoval Aragón. Te pedimos también, Señor, por Ailani Alexa Reyes Mejía. Te pedimos, Señor, que seas tú bendiciendo la vida de la familia Vanegas Sáciga. Por Wendy Sáciga, Señor, te pedimos insondables bendiciones en su vida. Por la familia Aragón Sequeira, por la familia Rodríguez Sandoval, por la familia Rodríguez Rivas, Señor, que seas tú bendiciéndola en todo momento.
0: Señor, oramos por Aniel Casoto Lanusa, Señor. Escucha, Señor, su petición, Padre Santo. Ella te pide un empleo, Señor. Te pedimos por Javier Amador, Señor, para que lo restaure su salud. Por Coralia Guadamú, Señor, y toda su familia. Yesenia Ramos, Señor, en estos momentos, Señor. Te pedimos para que tú les regales fortaleza, consuelo, Señor. Hoy queremos orar por el taller y todo el personal, Tomás Aguirre, Señor, de enderezado y pintura, para que tú los bendiga a cada uno de ellos y envíe, Señor, la providencia. Te pedimos también, Señor Jesús, por María Arellano, te pedimos por Harry Martínez, por Edgar Calero, Señor, por su salud, por Eugenia Arellano, Señor Jesús, te pide, Señor, que tú, Señor, los sanes, Padre, por los hermanos Delgado Barberena, Señor, te consagramos su vida para que tú los guardes, para que tú los protejas, Señor, donde ellos se encuentren, por los hermanos Meneses Barberena, bendícelo. Oramos por Smith Munguía, derrama bendiciones en Cristina Ruiz, en José Ángel Hernández Suárez, Señor. Te pedimos por el matrimonio de Hernández Suárez, para que tú siempre, Señor, les mandes el vino del amor, Señor Jesús.
1: Oramos también por la joven Jamie Acevedo, para que seas tú, Señor, liberándola de esas cadenas que la someten. Te pedimos, Señor, por toda su familia, para que le des la fortaleza, le des la sabiduría para poder dirigir sus pasos. Manifiéstate, Señor, en la vida de ella y de toda su familia. Oramos también, Señor, y te pedimos que seas tú bendiciendo en todo momento a la familia Gutiérrez Duarte, familia Rivas Sandoval, familia Jiménez Picado. Te pedimos que seas tú, Señor, bendiciéndolos y protegiéndolos en todo momento. Oramos también, Señor, y te pedimos que seas tú regalando sabiduría y bendición en cada uno de los hermanos que tanto lo necesitan. Te pedimos, Señor, que seas tú bendiciendo la salud de Prisma Mora Cuña. Te pedimos por el joven José Ñamendi, para que seas tú bendiciéndolo, protegiéndolo en todo momento. Por Socorro López, Señor, te pedimos insondables bendiciones. Por Mariele Alejo, Señor, te pedimos que seas tú bendiciéndolo en todo momento. Oramos por los hermanos, Señor, que no tienen un empleo, un ingreso. Te pedimos que seas tú, Señor, regalando la divina providencia por medio de un trabajo. Te pedimos, Señor, que seas tú bendiciendo cada emprendimiento, cada negocio. Te pedimos, Señor, regala siempre la divina providencia, para que no falte el pan en ningún hogar nicaragüense.
0: Queremos orar, Señor, por el presbítero Edgar Rodríguez, presbítero Félix Velázquez, por el presbítero Donal Antonio Zavallo, Duilio Calero Dávila, el presbítero Jesús Zenombo Jorge, por Ildefonso Vargas, por el presbítero Henry Moreno, por el presbítero Pedro Vado, Sergio Rivera, Señor, para que tú bendigas siempre este ministerio sacerdotal, Señor Jesús, guárdelo, que nuestra Madre Santísima siempre los acompañe, los guíe, Señor Jesús. Hoy te pedimos también por la recuperación de Eduardo Alberto Fernández, Señor, por Elda Requenes, te pedimos por la salud de Magdalena Oporta, Señor, por su salud también. Escucha, Señor, la súplica de tus hijos. Por Yelba Quesada, por la familia Dumas Quesada. Oramos por Manuel Guevara, por Juana María Dumas Quesada. Oramos por la salud de Oscar Rivas Barrio, por su matrimonio, por el matrimonio Cruz Zapata, Señor Jesús. Bendícelo, Señor. Te pedimos para que a ellos también nunca les falte ese vino del amor, Señor, del perdón y de la comunicación. Todo esto, Señor, te lo hemos pedido, que vives y reina por los siglos de los siglos. Amén. Amén. y nos consagramos al corazón inmaculado de nuestra Madre Santísima, diciéndole: bajo tu amparo nos acogemos, Santa Madre de Dios, no desprecia las súplicas que te dirigimos en nuestras necesidades. Antes bien, líbranos de todos los peligros, oh Virgen gloriosa y bendita. Amén. San Miguel Arcángel, defiéndenos en la batalla. Sé nuestro amparo contra las perversidades y acechanzas del demonio. Reprímele, Dios, pedimos suplicante. Y tú, príncipe de la milicia celestial, arroja al infierno con el divino poder a Satanás y a todos los espíritus malignos que han andan dispersos por el mundo para la perdición de las almas. Amén.
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Su nombre es Jesús y sabe a fiesta. Su nombre es Jesús y mana vida. Su nombre es Jesús y anuncia paz. Y es paso y es guía. Es libertad del hombre libre, liberación de quien confía. El barro pobre hecho pecado en su canción de mediodía. La cruz en lo alto y en el sepulcro, la audaz partida hacia la luz de nuevos mundos que al hombre inundan de alegría. Yo creo en ti. Eres Señor de pan en cesto y en compañía, de quien te busca en el desierto y olvida el saco de la comida. Yo creo en ti. Eres Señor del pez en brasa y de la acogida de quien de noche la pesca ha huido y en redes llenas vuelve a la orilla. Yo creo en ti, libertador de mil fantasmas entre neblina. Yo creo en ti, Señor del hombre, de cada hombre que empieza el día. Señor resucitado, vive en nosotros con tu noticia. Tu libertad nos hace libres como gaviotas de azul teñidas.

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Lectura del Santo Evangelio según San Juan. Gloria a ti, Señor. En aquel tiempo, Jesús dijo a sus discípulos: no pierdan la paz. Si creen en Dios, crean también en mí. En la casa de mi Padre hay muchas habitaciones. Si no fuera así, yo se lo habría dicho a ustedes, porque ahora voy a prepararles un lugar. Cuando me haya ido y les haya preparado un lugar, volveré y lo llevaré conmigo, para que donde yo esté, estén también ustedes. Ya saben el camino para llegar al lugar donde voy. Entonces Tomás le dijo: Señor, no sabemos a dónde vas. ¿Cómo podremos saber el camino? Jesús le respondió: yo soy el camino, la verdad y la vida. Nadie va al Padre si no es por mí. Si ustedes me conocen a mí, conocen también a mi Padre. Ya desde ahora lo conocen y lo han visto. Le dijo Felipe: Señor, muéstranos al Padre y eso nos basta. Jesús le replicó: Felipe, tanto tiempo hace que estoy con ustedes y todavía no me conoces. Quien me ve a mí, ve al Padre. Entonces, ¿por qué dices: muéstrame al Padre? ¿O no crees que yo estoy en el Padre y que el Padre está en mí? Las palabras que yo les digo no las digo por mi propia cuenta. Es el Padre que permanece en mí quien hace las obras. Créanme, yo estoy en el Padre y el Padre está en mí. Si no me dan fe a mí, créanlo por las obras. Yo les aseguro, el que cree en mí hará las obras que hago yo y las hará aún mayores, porque yo me voy al Padre. Por las palabras de este santo evangelio se han borrado nuestros pecados. Alabanza a ti, oh Cristo. Mis buenos hermanos, hoy el evangelio nos presenta una definición de Jesucristo nuestro Señor: yo soy el camino, la verdad y la vida. Este evangelio forma parte del sermón de la última cena. Hay en él tres ideas en las cuales nos vamos a fijar. La primera es esta: en la casa de mi Padre hay muchas mansiones. Voy a prepararles un lugar. Los apóstoles están deprimidos por la tristeza de aquella hora y quiere el Señor consolarlos. El primer motivo de consolación es este: el cielo no es solamente un reino o la ciudad de Dios, sino la casa del Padre que tiene preparada para sus hijos. El cielo es vida de familia, trato íntimo y familiar con el Padre. Jesús se presenta en estas frases del Evangelio como el aposentador que va a preparar las moradas celestes, porque sin su presencia estas moradas están inhabitadas y desacomodadas. El Maestro volverá por ellos. Esta es la afirmación rotunda de Jesús: para que donde yo estoy, estéis también vosotros. ¿Qué motivo este de consuelo para nosotros? Nos agobia y nos pesa la vida presente en sus achaques, enfermedades, preocupaciones de todo género. Día llegará en que se acaba todo esto y estemos viviendo felizmente con Cristo. En el Evangelio de hoy, nuestro Señor Jesucristo nos da lo que tal vez sea la definición más completa y profunda que Él hizo de sí mismo: yo soy el camino, la verdad y la vida. Y nos dejó esa definición la noche antes de su muerte, cuando cenando con los apóstoles les daba sus últimas y quizás más importantes anuncios. Los apóstoles, sin lograr entender mucho
de lo que les decía, estaban evidentemente preocupados. Y el Señor los tranquilizaba diciéndoles: en la casa de mi Padre hay muchas habitaciones. Me voy a prepararles un lugar. Volveré y lo llevaré conmigo para que donde yo esté, también estén ustedes. Ya saben el camino para llegar al lugar donde yo voy. Tomás, el que le costaba creer, le replica: Señor, si ni siquiera sabemos a dónde vas, ¿cómo podemos saber el camino? A lo que Jesús le responde: yo soy el camino, la verdad y la vida. Efectivamente, Jesús iba a morir, resucitar y ascender al cielo, es decir, se iba a la casa del Padre. Y a este sitio desea llevarnos a cada uno de nosotros para que estemos donde Él está. Y Él no solamente nos muestra el camino, sino que nos dice que Él mismo es el camino. Cuestión un tanto complicada que Jesús les explica de seguidas: nadie va al Padre si no es por mí. El camino del cual nos está hablando el Señor no es más que nuestro camino al cielo. El camino que hemos de recorrer durante esta vida terrena para llegar a la vida eterna, para llegar a la casa del Padre donde Él está. ¿Y cómo es ese camino? Si pudiéramos compararlo con una carretera o una vía como las que conocemos aquí en la tierra, ¿cómo sería? ¿Sería plano o encumbrado, ancho o angosto, cómodo o peligroso, fácil o difícil? ¿Iríamos con carga o sin ella, con compañía o solos? ¿Con qué recursos contamos? ¿Tendríamos un vehículo y suficiente combustible? ¿Cómo es ese camino? ¿Cómo es ese recorrido?, nos preguntamos. Veamos algo importante. Jesús mismo es el camino. ¿Qué significa este detalle? Significa que en todo debemos imitarlo a Él. Significa que ese camino pasa por Él. Por eso debemos preguntarnos: ¿qué hizo? Él, sabemos que durante su vida en la tierra, Él hizo solo la voluntad del Padre. Y en esencia, ese es el camino. Seguir solo la voluntad del Padre. Ese fue el camino de Jesucristo. Ese es nuestro camino. Vista la vida de Cristo, podríamos respondernos algunas preguntas sobre este recorrido. ¿Es un camino encumbrado? Pues vamos en ascenso hacia el cielo. Sobre si es ancho o angosto, Jesús ya lo había descrito con anterioridad. Ancho es el camino que conduce a la perdición, y muchos entran por ahí. Estrecho es el camino que conduce a la salvación, y son pocos los que dan con él. ¿Fácil o difícil?, nos preguntamos. Por más difícil que sea, todo resulta fácil si nos entregamos a Dios, a que sea Él quien haga en nosotros. Así que ningún recorrido, por más difícil que parezca, realmente lo es si lo hacemos con Dios. Carga llevamos, ya lo había dicho el Señor. Si alguno quiere seguirme, que se niegue a sí mismo, que cargue con su cruz de cada día y me siga. No vamos solos. No solamente vamos acompañados de todos aquellos que buscan hacer la voluntad del Padre, sino que Jesucristo mismo nos acompaña y nos guía en el camino, y como si fuera poco, nos ayuda a llevar nuestra carga. Recursos, vehículos, combustible, todos los que queramos están a nuestra disposición. Son todas las gracias infinitas, sin medida, constantes y demás gratis. Por eso se llaman gracias, que Dios da a todos y a cada uno de los que deseamos pasar
por ese camino que es Cristo y seguir ese camino que Él nos muestra en su vida y nos enseña con su palabra, hacer en todo la voluntad del Padre. En la primera lectura, que está sacada de los Hechos de los Apóstoles, se nos relata la institución de los primeros ministerios en la iglesia. Hemos leído cómo los apóstoles decidieron delegar en 7 hombres de buena reputación, llenos del Espíritu Santo y de sabiduría, para que les ayudaran en el servicio a las comunidades cristianas que se iban formando, de manera que ellos pudieran dedicarse mejor a la oración y al servicio de la palabra. Y respecto de esos ministerios o funciones de servicio dentro de la iglesia, el Concilio Vaticano II nos indica que no solo los sacerdotes, religiosos y religiosas, tienen funciones, sino también los laicos pueden y deben realizar funciones de servicio en la iglesia. Y este derecho le viene a los seglares del simple hecho de ser bautizados, pues el sacramento del bautismo los hace participar en el sacerdocio regio de Jesucristo nuestro Señor. Y el Concilio basa esa solemne declaración en la segunda lectura que hemos leído hoy, tomada de la primera carta del apóstol San Pedro. En efecto, en ese documento sobre el apostolado seglar, el Concilio explica lo que significa hoy para nosotros esta segunda lectura. Primero, el apostolado y el servicio de los seglares dentro de la iglesia es un derecho y un deber. Segundo, por el bautismo los laicos forman parte del cuerpo místico de Cristo, que es la iglesia, y por la confirmación son fortalecidos por el Espíritu Santo y enviados por el Señor a realizar la evangelización, así como ejercer funciones de servicio dentro de la misma iglesia. También, siguiendo lo que nos dice San Pedro en esta carta, Cristo es la piedra fundamental, la piedra angular, pero todos nosotros, sacerdotes y laicos, somos piedras vivas que vamos entrando a formar parte en la edificación del templo espiritual para formar un sacerdocio santo. Por eso el Concilio, basándose en esta carta, declara que los seglares son consagrados como sacerdocio real y nación santa. Sin embargo, a pesar de la grandeza y significación que tiene el hecho de que los seglares participen del sacerdocio de Cristo, hay que tener en cuenta que hay una distancia considerable entre la función de un seglar instituido como ministro laico para ejercer algún tipo de función dentro de la iglesia y la función de un sacerdote consagrado por el sacramento del orden sacerdotal. Contemplemos mudos a Cristo para ver a Dios en Él. Cuando estemos tristes como los apóstoles, acudamos a estos motivos para combatir nuestra tristeza. Deseemos conocer a Dios con ojos de fe, como los santos. Aquellas palabras de Santa Teresa: acaecíame venirme a deshonra tal sentimiento de la presencia de Dios, que parecíame estar Dios todo en mí y yo todo engolfado en Él. Habló para ustedes el cardenal Miguel Obando Bravo.

veneración al dulce nombre de María. Dulce Madre María, haz que tu nombre, de hoy en adelante, sea la respiración de mi vida. Oh clementísima, oh piadosa, oh dulce Virgen María, qué aliento, dulzura y confianza, qué ternura siento con solo nombrarte y pensar en ti. Doy gracias a nuestro Señor y Dios que nos has dado para nuestro bien este nombre tan dulce, tan amable, tan poderoso. Señora, no me contento con solo pronunciar tu nombre. Quiero que tu amor me recuerde que debo llamarte a cada instante y que puedo exclamar como San Anselmo, oh nombre de la Madre de Dios, tú eres el amor mío.

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1: Las 8:50.

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1: Aprecie lo bueno. Dios todo lo hizo bueno. Satanás destruye y afea todo. Pero aún así, busquemos lo bueno que hay, que es mucho. Apreciemos lo bueno, dejemos lo malo a un lado, sabiendo que en todo lo bueno está el Señor. Cristo Rey, te suplicamos que nos ayudes siempre a apreciar lo bueno, a dejar atrás lo malo, a buscarte siempre, Señor, en todas partes y alabarte y darte gloria siempre. Amén.
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3: ¿Qué tal, queridos hermanos y amigos? Y qué gusto poder compartir con ustedes en este momento la santa palabra de Dios. Pido que podamos abrir nuestro corazón en este momento, que nos aquietemos, que nos sentemos, que nos olvidemos de esa preocupación, de ese problema que tal vez podamos tener en el corazón, en la mente. Que abramos el corazón y todos los sentidos para escuchar la santa palabra de Dios. ¡Qué privilegio! Yo aquí y ustedes ahí donde están. Y sin embargo, estamos unidos a través de toda la tecnología moderna, pero especialmente en el mismo espíritu del amor de Dios. Y hablando de Dios y hablando del amor de Dios, el Señor una vez dijo una cosa que debemos de reflexionar sobre ella. El Señor Jesús dijo, no todo el que me diga Señor entrará en el reino de los cielos. Somos definitivamente herederos del reino de los cielos. Tenemos un propósito, tenemos una meta y ese es un día alcanzar la salvación total y plena en la presencia de nuestro Padre Dios. Pero sin embargo, dice el Señor Jesús, no todo el que me diga Señor va a entrar en el reino de los cielos, sino todo aquel que está dispuesto a hacer, ¿qué cosa? La voluntad de mi Padre, dice el Señor. Solamente aquel que es obediente a la voluntad de mi Padre, aquel que se somete a la voluntad de mi Padre, aquel que está dispuesto a vivir según la voluntad de mi Padre Dios, ese es el heredero del reino de los cielos. Ese es el que va a poder entrar definitivamente en la presencia de mi Padre Dios y disfrutar de todas las maravillas que desde el principio de la creación mi Padre Dios ha preparado para ti. No todo el que dice Señor, no todo el que dice yo creo en Dios, no todo el que dice yo soy cristiano, yo soy católico, no todo el que dice yo voy a misa aún con regularidad. Fíjense, hermanos, no todo aún el que dice voy a misa con regularidad y no todos los que hacen ciertas cosas de acuerdo a lo que el Señor pide van a entrar en el reino de los cielos, sino aquel que hace verdaderamente la voluntad de Dios. Tenemos que pensar en eso por un momento porque estamos hablando de lo más importante para ti, para mí, para usted y para mí. Y esa es nuestra salvación, hermanos. Dice el Señor un día, ¿de qué le vale al ser humano? ¿De qué le vale a un hombre, a una mujer, ganar toda la fortuna que existe en el mundo si al fin y al cabo perdemos nuestra alma para la vida eterna? Dicen que había una vez un señor con muchos títulos universitarios. Era profesor de bioquímica, tenía un doctorado en ciencias espaciales, tenía también otro doctorado en matemáticas, tenía otro más en energía nuclear. En fin, aquel hombre poseía muchísimos talentos y muchísimos títulos y se consideraba, pues, definitivamente un hombre superior a la mayoría de las personas. Y una vez estaba haciendo unos experimentos en cierto lugar, pero el hombre como que no sabe cómo llegar a su destino, al lugar donde estaban haciendo los experimentos, y se encuentra con un niño que va pasando por allí, un niño muy pobrecito, harapiento, y aquel señor con todo su conocimiento le dice, oye muchacho, dime, ¿cómo es que tengo que llegar a tal dirección? Y el niño se le queda mirando y dice, pues yo no sé. Y aquel hombre entonces ya con el orgullo un poco sublevado le dice, ¿cómo tú me vas a decir a mí que no sabes cómo llegar, muchacho tonto? Yo tengo que llegar a ese lugar, dime cómo. Pues mire, yo no sé, y no me diga tonto porque usted es el que está perdido y no yo. Con todos sus títulos universitarios, con todo su conocimiento, con todo aquello que le hacía sentir superior a la mayoría de las personas, y sin embargo, aquel hombre no sabía el camino, aquel hombre se encontraba perdido. Has encontrado tú el camino, hermano. Porque al fin y al cabo, ¿de qué te vale todo poseerlo en la vida si no has encontrado el verdadero camino? Ese camino que te lleva a la vida plena, ese camino que te lleva a la presencia de Dios, ese camino que te lleva a poder reclamar tu herencia como heredero del cielo, que es el camino de Jesucristo. ¿Y cómo podemos nosotros encontrar ese camino, Señor? ¿Cómo yo sé qué dirección tomar para poder un día estar en tu presencia para siempre, para poder salvarme, para poder disfrutar de todas las promesas que Jesús me ha hecho? La obediencia, hermano. La santa obediencia. Porque si nosotros no somos obedientes a la voluntad de Dios, si nosotros no podemos someternos a la voluntad de Dios, entonces lo que decimos creer realmente no lo estamos poniendo en práctica. Hay personas que dicen, no, porque Jesucristo dice aquí en la Biblia que lo que importa es la fe. Y San Pablo lo reitera diciendo que el que cree en Jesús se salvará. Sí, hermano, está bien. Es importante creer en Jesús, pero creer en Jesús y poner en práctica lo que nosotros decimos que creemos de Jesús. Porque también la Biblia dice, en la carta de Santiago, que aún Satanás y sus secuaces creen en la existencia de Dios, pero sin embargo tiemblan cuando escuchan la palabra Dios. Entonces no solamente es importante creer que hay un Dios, creer que existe un Dios, pero yo tengo que comenzar a vivir como ese Dios quiere y espera que yo viva. ¿Y cómo lo voy a hacer? Pues siendo obediente a la voluntad de Dios. Dicen que una vez Jesús estaba predicando, estaba enseñando. Y me imagino al Señor Jesús cuando predicaba y cuando enseñaba, la multitud de gente que se acercaba a Él para escuchar esas palabras tan santas y tan sabias. Y cuando Jesús está con toda esa gente, me imagino Jesús como que el amor de Él, de su corazón, brota, sale dentro de sí y quiere alcanzar a toda esa gente y abrazarlos y decirles, miren, yo estoy con ustedes, yo he venido para liberarlos, para darles vida. Ustedes escuchen lo que yo les tengo que decir y comiencen a actuar según lo que yo les digo y van a ver que van a ser felices. Hoy el ser humano está lleno de problemas, está lleno de ansiedades, está lleno de depresiones. ¿Cuándo fue la última vez que ustedes escucharon a alguien decir, ay, qué mal me siento? ¿Verdad? Ay, que la vida es un problema, que todo lo que me pasa alrededor es un martirio, es un dolor. Y definitivamente la vida no es un jardín de rosas, la vida tiene muchas espinas, pero bendito sea el Señor, si yo estoy con Cristo, yo sé que después de esas espinas, yo voy a alcanzar la rosa. Bendito sea el Señor. ¿Y cómo la voy a alcanzar? Obedeciendo la santa palabra de Dios. Y eso es precisamente lo que Jesús le quiere enseñar a sus discípulos y esa vasta multitud que se reúne alrededor de Él para escuchar la santa palabra de Dios. Y Jesús les cuenta un cuento. A Jesús le gustaba contar cuentos. Y les comunica, les da una parábola. Y dice Jesús, había una vez un hombre que tenía dos hijos. El hombre tenía una viña. El hombre es un símbolo de Dios, este hombre que tiene esta viña. La viña es el mundo. Y los dos hijos somos nosotros. Y la pregunta que yo quisiera que ustedes empezaran a hacer, ¿cuál de estos dos hijos se parece más a mí? O mejor aún, ¿a cuál de estos dos hijos me parezco yo en este momento? Jesús continúa su enseñanza, continúa su parábola, continúa su historia. Dice que el papá de estos dos hijos los llama y le dice a uno de los hijos, hijo mío, vete a trabajar a mi campo, vete a trabajar a mi viña. El primero de los hijos le dice, sí, papá, ahí voy. Quería quedar bien con su padre. Quería pretender que era bueno. Pero ¿qué es lo que hace? Nunca va. nunca va a trabajar a la viña de su padre, desobedece totalmente la voluntad de su padre. Y al otro hijo también el papá le dice, hijo, ven, quiero que en ese día vayas a trabajar a la viña, que vayas a trabajar al campo. Y el hijo le dice, no voy a ir, tú no tienes que darme órdenes a mí, yo voy a hacer lo que a mí me dé la gana. Pero después comienza a recapacitar. Y llega un momento en que el hijo dice, caramba, estoy equivocado, he hecho mal, iba a trabajar la viña del padre. Dice Jesús, ¿cuál de los dos fue el que hizo lo correcto? Y le dice la gente, el que obedeció la voluntad del padre. Y Jesús termina diciendo, pues ustedes hagan exactamente lo mismo. Y esta, hermanos, es palabra de Dios. ¿Estamos nosotros haciendo la voluntad del Padre? ¿Estamos nosotros siguiendo lo que nos dice Dios que hagamos para nuestro bien, para que un día usted y yo, tú y yo, podamos entrar en el cielo y ser merecedores de esa herencia que Dios ha preparado para nosotros desde el principio de la creación? A veces, hermanos, somos como ese hijo que dice, sí, papá, yo voy a ir, sí, papá, yo voy a cumplir con tus preceptos y voy a cumplir con tu voluntad, voy a cumplir con tus deseos, pero nunca va. Esos cristianos que tienen una doble cara, esos cristianos que dicen ser muy piadosos, esos cristianos que muchas veces actúan de una forma delante de la gente, pero detrás actúan de otra. Esos son los que se parecen al primer hijo. Estaba yo leyendo el periódico el otro día, hermanos. Triste realidad. Vivimos en un mundo que a veces parece estar patas arriba, ¿no es cierto? Una niña de 13 años de edad da a luz a su criatura en el baño de la escuela. ¿Se imaginan? 13 años de edad, está comenzando a crecer esa criatura, está comenzando a descubrir el mundo alrededor de sí y sin embargo ya es madre. Y no solamente eso, sino que esa criatura da a luz a su propia criatura en el inodoro de la escuela. Gracias a Dios que no se fue por la taza la criatura, sino que la maestra pudo llegar a tiempo y pudo ayudar a esta niña de 13 años y salvarle la criatura. Llamaron inmediatamente la ambulancia y la ambulancia llegó, recogió a la madre y a la criatura recién nacida, la llevaron al hospital. Y hermanos, cuando llega al hospital, esta niña de 13 años da a luz a un segundo bebé. Tenía dos en su vientre. Y pensamos, Dios mío, ¿qué está pasando con nuestros jóvenes? ¿Qué está pasando con nuestra juventud en el día de hoy? Y hermanos, si nos ponemos a pensar nosotros, hasta cierto punto parece que es un pecado ser virgen en el día de hoy antes del matrimonio. La mentalidad es que si te gusta, hazlo. Y hazlo con uno, y hazlo con otro, y hazlo con el otro. Al fin y al cabo, tú tienes que tratar, tienes que disfrutar la vida, así dice el mundo. Tienes que pasarla bien. Y una de las formas en que se pasa bien, según la mentalidad del mundo, es teniendo relaciones con uno y con otro, y comenzando a temprana edad. Eso ya del ser virgen es

Y desafortunadamente no solamente sufrimos al desobedecer a Dios, hermanos, porque siempre se sufre al desobedecer a Dios. Cada vez que nosotros hacemos una cosa mala, una cosa en contra de la voluntad de Dios, una cosa en contra de lo que Dios pide de nosotros y actuamos en desobediencia, las consecuencias siempre van a ser funestas. Y no solamente vamos a recibir nosotros la consecuencia de ese mal en nuestra propia carne, en nuestro propio pellejo, pero vamos a hacer sufrir mucho a otras personas inocentes que no tienen necesidad de sufrir. Hace poco en la ciudad de Nueva York se comentó por todas partes de una mujer que fue donde un médico para hacerse el aborto. No quería la criatura que tenía dentro de sí. ¿Cuántas veces no escuchamos personas, y sobre todo personas cristianas, personas que van a misa regularmente, personas que le dicen supuestamente sí al Señor por delante, pero por detrás hacen otra cosa diferente? Yo puedo hacer con mi cuerpo lo que yo quiera. Al fin y al cabo, este cuerpo mío me pertenece a mí. Hermano, equivocado estamos nosotros cuando pensamos que este cuerpo es mío, que esta vida es mía. Si Dios no me estuviera dando vida en este momento, si Dios no te estuviera sosteniendo en la palma de su mano en estos momentos, tú no tendrías vida en absoluto, tú estarías fuera de toda existencia. Y esta mujer se hizo el aborto y regresó a su casa. Y cuando regresa a su casa, comienza a tener hemorragias, fluido de sangre. Y ella no sabía por qué. Regresa al hospital. Y en el hospital se dan cuenta, después que le hacen una serie de exámenes, que lo que había hecho el médico anterior, si le podemos llamar médico porque era un carnicero más que otra cosa, le había cortado los bracitos a la criatura, le había sacado los bracitos, pero el resto del cuerpo lo había dejado dentro del vientre de la madre. 8 meses tenía esa criatura, hermanos. Y aquel médico le había cortado los 2 bracitos a ese ser viviente, que a veces llamamos feto, para no realmente pensar en lo que eso es y es una criatura, un ser humano, una persona que tiene todo derecho a la vida. Aquella criatura nace y nace sin brazos, hermanos. Una niña preciosa, pero no puede usar sus brazos porque su madre se los cortó, porque ella quería hacer lo que le daba la gana y no estar en obediencia a la santa voluntad de Dios. Actuamos nosotros así de vez en cuando. Actuamos nosotros diciendo que somos cristianos, que seguimos a Cristo, que vamos a misa regularmente, pero tenemos una doble vida, hermanos. Y al fin y al cabo hacemos lo que nos viene en gana. Porque Dios no me tiene que decir a mí lo que yo tengo que hacer con mi vida para yo ser feliz. Yo voy a hacer con mi vida, con mi cuerpo, lo que a mí me dé la gana. Le decimos al Señor sí, pero después hacemos lo que nosotros queremos. Nos podemos identificar con esa situación. La otra situación es de el otro hermano, que dice no, pero al fin y al cabo recapacita y va. Yo me acuerdo que después de mi conversión al Señor Jesús, que fue una experiencia realmente maravillosa, yo comencé a buscar al Señor con todas las fuerzas de mi corazón. Yo quería llenarme de Cristo, yo quería embeberme de Cristo, yo quería sentirme traspasado por el amor de Jesús. Pero yo tenía un problema. Yo tenía una gran debilidad. Yo fumaba y fumaba muchísimo. Necesitaba esa nicotina, hermano. Y aún siendo yo sacerdote y proclamando a Cristo Jesús y diciendo que Jesús salva, que Jesús libera y que en Jesús tenemos la victoria, yo seguía con mi cigarrillo, seguía fumando. Y decía, no, pues eso no es nada malo. Al fin y al cabo todo el mundo lo hace. ¿Por qué no? Y no me daba cuenta, hermanos, no quería yo recapacitar y reconocer que yo soy templo del Espíritu Santo y tengo que cuidar y proteger mi cuerpo porque no es mío, sino que es de Dios. Hasta un día que me di cuenta cuán desobediente estaba siendo yo y recapacité. Y le pedí perdón a mi Señor y vine a sus pies. Y le pedí al Señor que me diera fuerza, que me diera su gracia, que me diera su poder para hacerle obediente a Él. Y por la gracia de Dios, hermanos, hace años ya que no fumo.

para gloria de Dios. Y si yo lo he podido hacer, hermano, tú lo puedes hacer también con tu situación, cualquiera que esa sea. ¿Cuál es tu pecado, hermano? ¿Cuál es tu actitud de desobediencia al Señor? Dicen que había una vez un niño que quería mucho a su osito. Era lo más precioso que él tenía. Aquel niño era ciego, no podía ver. Lo llevaron a diferentes hospitales, los papás, y finalmente lo llevaron a un hospital donde el médico dijo, yo puedo hacer algo. Aquel niño entró con su osito a la sala de operaciones, no quería deshacerse de él. Estaba todo roto, todo estartalado, el osito le faltaba un ojo, pero era su osito. Cuando la operación termina y al niño le quitan el vendaje de los ojos, aquel niño puede ver. Y el niño en gratitud llama al médico y le dice, doctor, yo no tengo nada que darle, pero aquí le entrego todo lo que tengo, mi osito. El médico lo recibió y en su oficina, en una vitrina, puso el osito con una tarjeta que decía, este es el salario más grande que he recibido por mis servicios médicos. ¿Qué es ese osito que tú le tienes que entregar al Señor? ¿Qué es eso que te aparta de Él en estos momentos? ¿Qué es eso que tú le tienes que dar a Él? Sea un vicio, sea un pecado, sea una actitud, sea un resentimiento, para que tú puedas vivir sometido a la voluntad de Dios en obediencia a Él. En este día te exhorto, hermano, a que vivas sometido en obediencia al Señor y verás cómo el Señor comienza a hacer maravillas en tu vida y en la vida de todos aquellos a tu alrededor. Amén.

0: ¿Cómo no creer en Dios? Si lo llevo en mi pecho a cada instante. ¿Y cómo no querer ser obediente a Dios? Si sé que es a través de la obediencia que voy a ser un día heredero del cielo. Llenando de la presencia y del amor del Señor, llevar a Cristo Jesús en el pecho y en el corazón cada vez más, para que con su palabra podamos someternos más y más a su santa voluntad. Y en obediencia, caminar cada día de nuestra vida. Ser como ese hijo que al fin y al cabo dijo: Señor, yo te he desobedecido, pero ya no más. Voy a comenzar a hacer tu santa voluntad. Porque es haciendo tu santa voluntad, Señor, que sé que voy a ser feliz en este mundo. Voy a ser feliz a muchas personas alrededor mío. Y al fin y al cabo, Señor, podré alcanzar lo que tú tienes preparado para mí. Esa herencia eterna, ese cielo que tú quieres darme por lo mucho que me amas. Hermanos, que el Señor los bendiga en este día y por siempre, que cada día se sientan más cerca del Señor Jesús y que puedan ayudar a otros a hacer lo mismo. En el nombre del Padre, del Hijo, del Espíritu Santo. Amén. Que tengan un día muy feliz y hasta la próxima, hermanos.
1: Sácame de este pozo, Señor.
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Les saluda el Padre Pedro Brasesco y les invito a escuchar el Evangelio de este día a través de Radio Estrella del Mar, 104.3 FM, una voz para Dios. En el Evangelio de este día lunes, escuchamos que Jesús dijo a sus discípulos: «El que recibe mis mandamientos y los cumple, ese es el que me ama. Y el que me ama será amado por mi Padre, y yo lo amaré y me manifestaré a él». Judas, no el Iscariote, le dijo: «Señor, ¿por qué te vas a manifestar a nosotros y no al mundo?». Jesús le respondió: «El que me ama será fiel a mi palabra, y mi Padre lo amará. Iremos a él y habitaremos en él. El que no me ama no es fiel a mis palabras. La palabra que ustedes oyeron no es mía, sino del Padre que me envió. Yo les digo estas cosas mientras permanezco con ustedes, pero el Paráclito, el Espíritu Santo que el Padre enviará en mi nombre, les enseñará todo y les recordará lo que les he dicho». En su discurso de despedida en la última cena, Jesús sigue profundizando sobre la relación entre Él y el Padre y con sus discípulos. Esa relación de Cristo resucitado también con nosotros. Es una relación de amor, pero que no se queda en buenas intenciones, sino que debe concretizarse en recibir su palabra, sus mandamientos y cumplirlos. Como el mismo Juan lo va a explicitar en sus cartas, no podemos decir que amamos a Dios si no cumplimos sus mandamientos, que se sintetizan en el amor a Él y al prójimo. Y la respuesta de Dios es habitar en sus apóstoles. Esto vale no solamente para los primeros discípulos, sino para todo el que cree en Jesús. Quien ama a Jesús se dispone a la venida del Padre y del Hijo, quienes harán morada en Él y permanecerán en su vida por tiempo duradero. Nosotros, hoy, podemos decir que somos más afortunados que los primeros discípulos de Jesús, quienes lo conocieron físicamente. En cambio, nosotros lo llevamos dentro. Quien ama a Jesús no está solo, no está perdido ni abandonado a su propia suerte. Aun cuando no sean visibles para sus ojos físicos, todo seguidor debe saber que Jesús y el Padre están a su lado. Por eso hay que tomar conciencia en todo instante e incluso a la hora de la muerte, tiempo de profunda soledad y radical separación, que Jesús y el Padre están a nuestro lado, que no nos dejan abandonados ni desprotegidos. El discipulado es un gustar cotidianamente esta amorosa compañía. Para ello, nos envía el Espíritu Santo, que nos recuerda estas verdades y nos capacita para poder transmitirlas a los demás, incluso en los momentos más difíciles.

y recemos juntos esta oración. Señor, envíame tu Espíritu para que me asista, recordándome que tú habitas en mí y no me dejas solo, porque te amo. Amén. Y que la bendición de Dios Todopoderoso, del Padre, del Hijo y del Espíritu Santo los acompañe siempre.

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1: Novena a Nuestra Señora de Fátima. Ofrecimiento para todos los días. Dios mío, yo creo, adoro, espero y os amo. Os pido perdón por los que no creen, no adoran, no esperan y no os aman. Santísima Trinidad, Padre, Hijo y Espíritu Santo, yo os adoro profundamente y os ofrezco el preciosísimo cuerpo, sangre, alma y divinidad de nuestro Señor Jesucristo, presente en todos los tabernáculos del mundo, en reparación por los ultrajes con que Él es ofendido, y por los méritos infinitos de su Santísimo Corazón, y por la intercesión del Inmaculado Corazón de María. Os pido la conversión de los pecadores. Oración preparatoria. Oh Santísima Virgen María, Reina del Rosario y Madre de Misericordia, que te dignaste manifestar en Fátima la ternura de vuestro Inmaculado Corazón, trayéndonos mensajes de salvación y de paz, confiados en vuestra misericordia maternal y agradecidos por las bondades de vuestro amantísimo corazón. Venimos a vos para rendiros el tributo de nuestra veneración y amor. Concédenos las gracias que necesitamos para cumplir fielmente vuestro mensaje de amor y la que os pedimos en esta novena, para mayor gloria de Dios, honra vuestra y provecho de nuestras almas. Así sea. Primer día de la novena. Oh Santísima Virgen María, Madre de los pecadores arrepentidos, que, apareciendo en Fátima, dejaste transparecer en vuestro rostro celestial una leve sombra de tristeza para indicar el dolor que os causan los pecados de los hombres y que con maternal compasión exhortaste a no afligir más a vuestro Hijo con la culpa y a reparar los pecados con la mortificación y la penitencia. Dadnos la gracia de un sincero dolor de los pecados cometidos y la resolución generosa de reparar con obras de penitencia y mortificación todas las ofensas que se cometen contra vuestro divino Hijo y contra vuestro corazón inmaculado. Amén. La Santísima Virgen, cuando se apareció en Fátima, pidió la penitencia. ¿Qué es la penitencia? Es reparación, es decir, dejar de hacer aquello malo que hemos hecho. Aquel vicio, aquella amistad que me aparta de Dios, aquel círculo de amigos que me hace tanto daño, aquel mal hábito que adquirí, en fin, cuántos y cuántos pecados que están al orden del día y que me amenazan, y en particular hay uno que no me deja. La reparación es, primero, pedir con mucha insistencia, y después de pedir, hacer todo el esfuerzo que esté al alcance de uno para evitar el pecado. Pidámosle esta gracia a la Santísima Virgen. Intenciones para esta novena. En este momento colocamos nuestras intenciones. Padre nuestro que estás en el cielo, santificado sea tu nombre. Venga a nosotros tu reino. Hágase tu voluntad en la tierra como en el cielo. Danos hoy nuestro pan de cada día. Perdona nuestras ofensas, como también nosotros perdonamos a los que nos ofenden. No nos dejes caer en la tentación y líbranos del mal. Amén. Dios te salve María, llena eres de gracia, el Señor es contigo. Bendita tú eres entre todas las mujeres y bendito es el fruto de tu vientre Jesús. Santa María, Madre de Dios, ruega por nosotros pecadores, ahora y en la hora de nuestra muerte. Amén. Gloria al Padre, y al Hijo, y al Espíritu Santo, como era en el principio, ahora y siempre, por los siglos de los siglos. Amén. Oración final. Oh Dios, cuyo unigénito, con su vida, muerte y resurrección, nos mereció el premio de la salvación eterna. Os suplicamos, nos concedas que, meditando los misterios del Santísimo Rosario de la Bienaventurada Virgen María, imitemos los ejemplos que nos enseñan y alcancemos el premio que prometen. Por Jesucristo nuestro Señor. Amén. Y ahora vamos a dar la bendición final. El Señor esté con ustedes y con tu espíritu. Y la bendición de Dios Todopoderoso, el Padre y el Hijo y el Espíritu Santo, descienda sobre ustedes y permanezca para siempre. Amén.

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3: Marcos 4:27.
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3: Marcos 4:20.

0: Muy buenos días, amigos de Radio Estrella del Mar. El Señor me les bendiga a todos ustedes por ahí en sintonía de 104.3 FM. Su hermano en Cristo, Daniel Gaitán, les saluda en esta mañana de lunes 4 de mayo del año 2026. Ya llegamos al mes de mayo, hermanitos. Mes número 5 del año 2026. Estamos en este pequeño compartir que tenemos aquí en el semillero de Radio Estrella del Mar los días lunes, miércoles y viernes. Lunes, miércoles y viernes, hermanos, compartiendo con ustedes este pequeño espacio, invitándoles a todos, ¿verdad?, a unirse al semillero, agradeciendo, ¿verdad?, por todo, ¿verdad?, su apoyo en el mes de abril 2026. Gracias a los hermanos sembradores que, pues, ahí con mucho esfuerzo, con mucho cariño también, sobre todo, ¿verdad?, nos han apoyado, ¿verdad?, de esta manera, con ese donativo, con ese apoyo económico, ese aporte para la evangelización, ¿verdad?, queridos hermanos, y que pueda seguir adelante Radio Estrella del Mar, evangelizando, sirviéndole al Señor, sirviéndoles a ustedes, anunciando esta buena nueva de Cristo, a la luz del Espíritu Santo que nos guía, ¿verdad?, queridos hermanos, y también anunciando esta buena nueva, ¿verdad?, que cuánto nos ama el Señor, que está con nosotros, que está vivo sobre todas las cosas. Jesús está vivo, ha resucitado y, pues, está en medio de nosotros caminando en nuestro día a día, hermanos. Así que este mensaje de esperanza se renueve día a día, y si Radio Estrella del Mar puede ser una oportunidad, un medio para ello, bendito sea el Señor, y de eso se trata, ¿verdad?, este servicio que le prestamos al Señor, ¿verdad?, hermanos, aquí a través de Radio Estrella del Mar en 104.3 FM, y los hermanos que ahí pasan conectados 24 horas al día desde nuestro sitio web www.radioestrelladelmar.org. Este es nuestro primer programa del mes de mayo, por eso estamos agradeciendo hasta hoy. Puedo tener la oportunidad de compartir este espacio y, pues, agradecerle a todos los hermanos sembradores, a como hayan hecho posible, ¿verdad, hermanos? Ya sea que hayan venido por acá, los estudios centrales, que hay hermanitos que se dan su vueltecita por acá, también por ahí los hermanos que lo hacen a través de depósito o transferencia back, gracias, ¿verdad? Pues ahí reconocemos también el tiempo extra, ¿verdad, hermanos?, que, pues, se toma uno, o el tiempito del hecho de estar en su computadora, abrir su banco en línea, o en su teléfono su banco en línea, o ir a un Super Express, ¿verdad?, o a su sucursal BAC más cercana, no sé, las muchas maneras, pero ya usted ya invierte también un tiempito con ese deseo, ¿verdad?, con ese cariño, con de compartir para la evangelización, hermanos. A ustedes muchas, muchas gracias, ¿verdad? De hecho, hermanitos, ya para estos primeros 4 días de mayo, pues, como es una de las facilidades o oportunidades que puede hacerlo a través de depósito, transferencia BAC, a través de billetera móvil de Banpro, pues durante el mes, ¿verdad?, durante todo el mes, durante los 30 días del mes, pues pueden hacerlo. Ya hay hermanitos que se apuntan por los primeros dígitas, en los primeros dígitas del mes, incluso hasta el mismo. Así, con ese compromiso con el Señor, de ya el primer dígito de mes, el primero de mayo, ya está la semillita puesta ahí, ¿verdad? Y pues hay hermanos que ya en estos 4 días ya han hecho posible su semillita. Hermanos, muchas gracias. Y de la misma manera, pues, los que lo hacen al final de mes, ¿verdad?, en los últimos días, a mediados. Hermanos, lo importante es que, pues, usted pueda apoyar, pueda perseverar, ¿verdad?, esta obra de, pues, del Señor, no nuestra, ¿verdad? Si fuera nuestra, yo creo que ya se hubiera acabado Radio Estrella del Mar de nuestra parte. Si no es Dios, pues, que a través de este compartir, de esta experiencia, de este camino, en sintonía de Radio Estrella del Mar, así con este carisma que el Señor nos ha regalado a Radio Estrella del Mar, ¿verdad, hermanos? El carisma que tiene Radio Estrella del Mar, pues el Señor nos permite servirles, ¿verdad? Y, pues, en este carisma también, hermanitos, ahí se le les estamos sirviendo a ustedes con nuestro mejor esfuerzo que podemos realizar día a día, ¿verdad, hermanos? Y, pues, todo lo recaudado, hermanitos, es para cumplir ahí con los compromisos económicos que mes a mes por acá vienen, sobre todo el servicio de energía eléctrica, hermanitos. Esas son dos facturas, y son las dos facturitas más grandes, ver, hermanos, que hay que pagar, y que hay que pagarla sí o sí, porque si no nos quedamos sin energía. Y pues ahí, hasta ahí, por parte, por ahí nos quedamos. Pero gracias al Señor, ¿verdad? Gracias a la perseverancia, el esfuerzo y el cariño de todos y cada uno de ustedes, dentro y fuera de Managua también, ¿verdad, hermanos? Porque hay hermanos sembradores en Masaya, en León, por aquí por Nagarote, La Paz Centro, ¿verdad? Granada, ahí por el departamento de Carazo. De vez en cuando por ahí nos escriben de Boaco, de vez en cuando ahí nos escriben, hermanito, aquí desde Chontales, y ahí en los departamentos, ¿verdad? Que también pueden hacer posible su semillita, ¿verdad? Hacer posible, hacer llegar su semillita a través de depósito, transferencia vaca, a través de billetera móvil de Banpro. Hermanos, a todos, muchas gracias, y a los que les visitamos y reciben a este servidor con mucha alegría, ¿verdad? Nos hacen la esperita, hacen el tiempito, ¿verdad? Apartan ese tiempito. Gracias, ¿verdad, hermanos? Porque el tiempo es algo que no se puede devolver, y por eso lo agradecemos mucho, ¿verdad, hermanos? El Señor les bendiga a todos y gracias por apoyarnos, ¿verdad, hermanitos? Gracias también porque, pues, la rifa yo creo que ya está, podríamos decir, en un 87-88% vendida, ¿verdad, hermanitos? Al menos aquí en la radio, creo que solo tres numeritos tengo. Tres numeritos de ahí, de esos que nos han ido quedando, ¿verdad? Que vamos a ir preguntando y preguntando. Pero gracias al Señor y también a la respuesta de todos ustedes, hermanos, que pues animan, ¿verdad?, a Radio Estrella del Mar a seguir adelante. Pues gracias, ¿verdad?, por adquirir su acción. Son $1,000 el premio. El próximo 26 de mayo ya vamos a comenzar cuenta regresiva. El sorteo es el 26 de mayo. Ahora pues estamos ahí solamente a la espera del sorteo y en la venta de las últimas acciones. Tengo entendido que nuestra hermana Luisita Morales, de cariño, ¿verdad?, doña Luisita Morales, hermana de los miembros del Ministerio Católico Misioneros de Jesús y María, del programa Jesús Está Vivo, tiene acciones disponibles. Ella es una de las que tiene acciones disponibles. Tal vez no muchas, pero sí tiene acciones, ¿verdad, hermanitos? Entonces, si usted está interesado en apoyar, podemos ahí hacer el enlace con ella, ¿verdad, hermanos? Podemos hacerles el enlace con ella, y así puede usted adquirir sus acciones. Ahí usted puede comunicar con ella y ve ahí usted cómo es la mejor manera que pueda hacer posible, ¿verdad, hermanitos?, ahí su apoyo. Y bueno, si nos ha preguntado a nosotros, ¿verdad, queridos hermanos?, si nos ha preguntado a nosotros, y pues evidentemente no tenemos acciones, vaya guardando ahí los 100 cordobitas, ¿verdad? Miren, les puedo adelantar por ahí. Guarde ahí los 100 cordobitas si tiene el deseo de apoyar y no pudo apoyar en la rifa del Día de la Madre y usted quería adquirirla con nosotros. De hecho, hermanos, tenemos una listita todavía de la venta a domicilio, hermanos. Solo una entrega pudimos hacer porque nos quedamos sin acciones. Pero si aún usted tiene el deseo de poder hacerlo, pues vaya guardando ahí los 100 cordobitas, guarde los 100 cordobitas, ahí que pronto le vamos a contar más, ¿verdad, hermanita? Entonces, les invitamos ahí que ustedes pues puedan seguir apoyando, ¿verdad?, a Radio Estrella del Mar. Y pues gracias, ¿verdad?, a estas acciones, a esta venta, a esta rifa, podemos ahí cumplir con algunos paguitos y algunos también gastitos de mantenimientos que hay que hacerlos, ¿verdad? No sé si recuerdan el de que se dice el de la torre ahí en el crucero, y otros mantenimientos que aún hay que hacer por aquí, al menos en las sierritas. Hay que darle una pintadita a la casa, el techo también, ¿verdad, hermanitos? Hay que prepararnos para el invierno y pues hay que darle su mantenimiento al techo y otros mantenimientos más, ¿verdad?, a la infraestructura, tanto aquí en Managua como en el crucero, ¿verdad, hermanitos? Entonces, ¿qué hay que hacerlos para que todo esté bien, en orden, ¿verdad?, esté limpio, esté aseado, y así dilatan las cosas, ¿sí o no, hermanitos? Entonces, no lo hacemos por lujo, ¿verdad?, sino por mantenimiento, por cuido, para cuidar este regalo que el Señor nos ha dado y pues también usted pueda, ¿verdad, hermanitos? Pues bueno, usted, los hermanos que vienen por acá, miran cómo está todo en su lugarcito, ¿verdad? Aseado, cuidadito, y ahí procuramos que todo esté en orden, ¿verdad, hermanos? Bien, por ahí, ¿verdad? Esta información, agradeciéndoles a todos los que adquirieron sus acciones, el Señor les bendiga abundantemente, les multiplica el 100 por 1, y sobre todo, ¿verdad, hermanitos? Esas bendiciones espirituales que estamos necesitando, estoy seguro que el Señor no se va a quedar con ellas y va a derramarlas, ¿verdad? Para todos. Y gracias, ¿verdad? Gracias por ese cariño, sobre todo que ustedes lo hacen, al menos en la venta por ahí que hemos hecho a domicilio, ¿verdad? Que son hermanos que por lo general son para las rifas. Pues ahí siempre, pues ahí nos reciben con mucha alegría, ¿verdad? Y qué bonito irles encontrando, ¿verdad, hermanitos? Entonces, por ahí esté pendiente, ¿verdad? Como les digo, si pues no alcanzó a comprar su acción, guarde ahí los 100 cordobitas, hermanitos. Si ya tenía en su presupuesto comprar una acción, guarde los 100 cordobitas, que ahí vamos a tenerle otra noticia, ¿verdad, hermanitos? Ahí guárdelos, no se desespere, ¿verdad, hermanitos? Y así usted pueda tener esa oportunidad de apoyar a Radio Estrella del Mar. Gracias, hermanos. Vamos a dar un momentito de oración para encomendar al Señor este mes de mayo, mes dedicado a María, hermanitos. Tenemos una programación bien mariana. De hecho, estamos con la novena a la Virgen de Cuapo, estamos con la novena a Nuestra Señora de Fátima. También hay un segmento muy especial, ¿verdad? Una oración para cada día, para que todo el mes de mayo estemos caminando en oración con Nuestra Madre Santísima, ¿verdad? Entonces hay una oración para todos los días, hay una oración, y pues usted en ese momento pues puede rezarla, ¿verdad? Y vayamos caminando con el ejemplo de Nuestra Madre Santísima. También en este mes de mayo tenemos un curso de Mariología. Esté pendiente, es que pronto vamos ahí a darle los todos los detalles, ¿verdad? Y usted pueda también ahí conocer interiores, conocer más a Nuestra Madre Santísima y nos ayude ahí a amarla más, ¿verdad, hermanitos? Entonces esté pendiente también de este bonito curso de Mariología que vamos a estar poniendo, ¿verdad? Totalmente gratis, ¿verdad? Usted solamente va a estar pendiente del horario, toma ahí su lápiz, su cuaderno, su Biblia y va a participar del curso, ¿verdad? No es que es pagado ni nada por el estilo, no, para nada, aquí nada. Los cursos que en su momento se van impartiendo, pues es para que los escuche y usted vaya ahí reflexionando, ¿verdad, hermanitos? Tenga usted el acceso, tal vez en la semana cuesta un poquito más o por trabajo, qué sé yo, etcétera, pero tenga la oportunidad de escucharlo. Esté pendiente próximamente del horario que estaremos anunciando de este bonito curso de Mariología, ¿verdad, hermanos? Para que vayamos conociendo a Nuestra Madre Santísima y pues no nos quedemos solo con lo que nos dicen y así nuestra experiencia aún sea mejor, ¿verdad, hermanos? Esa es la idea, que nuestra experiencia con Nuestra Madre Santísima sea mejor, podamos realmente también dar un sentido a la experiencia que vivimos de fe con Jesús y con María. Bien, hermanos, entonces por acá vamos a irnos un momentito de oración para poner en las manos del Señor este mes de mayo. Y qué casualidad, bueno, las diocidencias, diría yo, ¿verdad, hermanitos? Que en este mes de mayo, si no me equivoco, estaremos celebrando Pentecostés. Imagínense, en el mes dedicado a la Virgen María. ¿Cómo la ve desde ahí, hermanito? Así que el Señor a cada momento, pues dándonos su gracia, ¿verdad? El Señor regalándonos su gracia a todos y cada uno de nosotros. Pongámonos, hermanos, en la presencia del Señor. En el nombre del Padre, del Hijo y del Espíritu Santo. Amén. Señor, te damos gracias por este día, gracias por este mes de abril que ha concluido. Gracias por el cariño de cada uno de nuestros hermanos sembradores, de todos los que con mucho amor y con mucho deseo y esfuerzo también nos han apoyado con la rifa. Te damos gracias por cada uno de ellos, Señor, por toda la audiencia también de Radio Estrella del Mar, que sin importar los recursos también nos apoyan con su oración, con su sintonía. Y estamos aquí, Señor, caminando juntos en esta experiencia de fe que día a día pues pueda ser, se fortalezca nuestra fe, nuestro camino espiritual, nuestra experiencia en tu amor y en tu gracia, Señor. Gracias te damos, Señor, por el amor que se transforma en caridad, pero más allá de ello, en una fraternidad, Señor. Gracias, Señor, por esta bonita experiencia que nos das a través del semillero, a través de Radio Estrella del Mar. En tu mano ponemos este mes de mayo, Señor. Dejamos ahí a un lado nuestras preocupaciones para ponerte como número uno a ti, Señor. En primer lugar, a ti, Señor Jesús. Tú que estás vivo, que estás en medio de nosotros y siempre a cada momento nos das ese saludo de tu resurrección, la paz con ustedes. La paz con ustedes, queridos hermanos, pues así con esa esperanza viva y creciente en nuestro corazón, pues Señor, puedas darnos siempre las fuerzas, la fortaleza que necesitamos para día a día, Señor, enfrentar nuestra jornada. Dejamos ahí, Señor, nuestras preocupaciones en tus manos, las dificultades, las vicisitudes, las preguntas sin respuestas que a veces tenemos, las circunstancias que estemos viviendo, las ponemos en tus manos, Señor, para que seas tú pues tomando el control total de cada una de ellas. Nuestra salud también, Señor, ahí la ponemos y la entregamos, Señor, los dolores que sentimos. Entregamos ahí nuestros dolores y queremos cargar nuestra cruz con alegría, como lo hiciste tú en el camino al Calvario. Así, Señor, queremos vivir esta experiencia también que vivimos en medio de la enfermedad. Porque sabemos, Señor, que tú eres nuestra esperanza y que esto va a ser para bien de mi alma, de mi ser. Señor, por eso me abandono plenamente en tus manos. Señor, yo creo en ti. Pero aumenta mi fe y que en este mes de mayo, en el que honramos a tu Madre Santísima, también podamos honrarte a ti, Señor, con nuestro amor a María, podamos honrarte a ti, tú que eres nuestro Salvador, tú que eres el Rey de Reyes, Señor de Señores. Y confiamos siempre, ¿verdad, Señor? Siempre confiamos en todo nuestro hogar, nuestra familia, nuestros negocios a la divina providencia. Oh divina providencia, concédeme tu clemencia y tu infinita bondad. Arrodillado a tus plantas, a ti caridad portento, te pido para los míos casa, vestido y sustento. Concédeles la salud, llévalos por buen camino, que sea siempre la virtud la que los guíe en su destino. Tú eres toda mi esperanza, tú eres el consuelo mío, en la que mi mente alcanza. En ti creo, en ti espero y en ti confío. Tu divina providencia se extienda a cada momento para que nunca nos falte casa, vestido y sustento, ni los santos sacramentos en el último momento. Amén. Quédate, Señor, con nosotros, quédate aquí en mi corazón, en mi hogar, en mi emprendimiento, ahí en mi negocio, en mi pulpería. Quédate, Señor, en cada una de nuestras parroquias, comunidades pastorales. Quédate, Señor, aquí con nosotros en Radio Estrella del Mar. Así sea. Queridos hermanos, de esta manera llegamos al final de este segmento del semillero de Radio Estrella del Mar. Esperamos que este mes de mayo se sumen más hermanos sembradores, los hermanitos que pues ahí van también perseverando este mes, continúen, ¿verdad? En el nombre del Señor, nuestra Madre Santísima y su providencia divina, sigamos perseverando todos, ¿verdad, hermanos? Para que esta semillita pues sean más sembradores y pues siga bendiciendo a Radio Estrella del Mar. Lo recibimos siempre como una bendición. Su semillita, ¿verdad, hermanos? Y pues El Señor, yo sé que no se va a quedar, no se va a dejar ganar en generosidad. Y tampoco, pues ahí el Señor, yo sé que, pues va a derramar todas sus bendiciones para todos. Y usted, hermano, también, que está en sintonía de Radio Estrella del Mar, no despegue la sintonía. Y usted también tiene tarea en casa, hermano. Invite a otros hermanos a escuchar Radio Estrella del Mar. No sé si tiene su programa favorito o si nos escucha por la mañana. Bueno, los que nos escuchan por la tarde, no podemos decirles, ¿verdad? Pero inviten todos, ¿verdad?, a escuchar Radio Estrella del Mar 104.3 FM. Recuerde ahí la frecuencia, 104.3 FM. O si quiere, hermanitos, mándeme el link para compartirlo ahí, el link del sitio web, que ahí pasamos 24 horas. Mándeme el link, ahí escríbanos a nuestro WhatsApp Estrella. Hermanito, mándeme el link de la radio para compartirla ahí y comparte usted ahí, ¿verdad, hermanos? A Radio Estrella del Mar, para que sus hermanos, pues, no escuchen a Radio Estrella del Mar, sino que escuchen la voz del Señor, ¿verdad?, en sus vidas, en sus corazones, con este carisma que, pues, Él nos ha regalado. Hermanitos, tengan todos una bendecida semana, un bendecido mes, y en el nombre del Señor, ¿verdad?, nuestro mes sea bendecido en el nombre del Padre, del Hijo y del Espíritu Santo. Así sea. Daniel Gaitán se despide. Hasta la próxima y continúe disfrutando la programación preparada para este lunes 4 de mayo del año 2026.
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Shalom, salam y la paz. ¿Qué tal, queridos hermanos? El Señor me les bendiga. Lunes 4 de mayo del año 2026. Lunes 4 de mayo, hermanitos. Estamos en este nuevo mes que el Señor nos regala. Y qué bueno poder compartirlo con todos ustedes. ¿Verdad, buenos hermanos? Mes de mayo, mes dedicado a Nuestra Madre Santísima. Por ahí hay parroquias, ¿verdad? Hay capillas que realizan, o comunidades incluso, no necesariamente como comunidad parroquial, también como comunidad, como vida comunitaria y usted realiza, pues ahí peregrina, ¿verdad? Alguna advocación. Bueno, en este mes celebramos las advocaciones de la Virgen de Cuapa, de Nuestra Señora de Fátima, esta aparición de Nuestra Señora de Fátima. Celebramos a María Auxiliadora, esta advocación mariana, María Auxiliadora. En fin, ¿verdad, hermanitos? Este mes está lleno y cargado del amor de Nuestra Madre Santísima. Así que, en el caso por acá del programa Con Sabor a Fe, vamos a dedicar los viernes de mayo, vamos a dedicarlo a Nuestra Madre Santísima. Escúchese bien, ¿verdad, hermanito? Los viernes de mayo. Vamos a dedicárselo a Nuestra Madre Santísima. ¿Qué vamos a hacer los días viernes? Saluditos, reportes de sintonía. Y también vamos a agregar cantitos marianos, el que usted me vaya a pedir, ¿verdad? Esta actividad será el día viernes. Y por una parte del programa, la segunda parte del programa, lo que vamos a hacer, ¿verdad? Es

0: rosado, se viste estos colores, ¿verdad?, que adornan a Nuestra Madre Santísima, de café, de azulito, a ver, otra vocación, de dorado, ¿verdad?, de flores también, para honrar a Nuestra Madre Santísima y darle gracias a Dios por el ejemplo y por el fiat de Nuestra Madre Santísima. Recuerde entonces, ¿verdad?, esta dinámica que tendremos aquí en el programa Con Sabor a Fe los días viernes de mayo. Tendremos esta bonita dinámica, ¿verdad? Así que a medida que nos vayamos acercando, yo también voy a ir, ¿verdad, hermanos? Recordándoles, a medida que nos vayamos acercando, yo también les voy a ir recordando. Por ahí está disponible nuestro WhatsApp estrella, 88-6404-32. Lo repito, 88-6404-32. 88-6404-32 es nuestro WhatsApp estrella para que participe de la programación con su saludito, reporte de sintonía. Yo les invito a que lo hagan ahorita, hermanitos, para ya irles programando sus cantitos, sus saluditos y demás, todo lo que vayamos a compartir, lo hagamos tempranito, ¿verdad? 10 de la mañana con 18 minutos, vamos a ver por acá los primeros mensajitos. Buenos días, hermano, quiero que me feliciten a mi papá Marcial Latino, ya que el día de hoy está de cumpleaños, hasta la comarca de Diriomito. Complázcame con el canto Mira lo que hizo en mí, de Alfareros, de parte de su hija Greciel, Greciel Latino, su esposa e hijas. Saludos y muchas felicidades a don Marcial Latino, que hoy está de manteles largos, hoy 4 de mayo. Felicidades. Vamos buscando por acá el cantito. Mira lo que hizo en mí, el Señor me le bendiga. Bonito canto también para iniciar la animación de este programa Con Sabor a Fe. Mira lo que hizo en mí. Mensajito de voz por acá. Vamos a escuchar entonces el mensajito de voz. 88-64-04-32 es el WhatsApp estrella. Bien, hermanitos, 88-64-04-32. Buenos días.
1: Buenos días, Radio Estrella.
0: Buenas, buenas.
1: Saludo a la familia Quiroscano, hasta Puerto Sandino, y al matrimonio López Quiro, hasta Miramar, Puerto Sandino, con la alabanza Levántate y Sígueme. Paz y bendición, hermanito Daniel, hoy, mañana y siempre, para que nos sigan evangelizando nuestra Radio Estrella del Mar. Amén.
0: Levántate y Sigue. Me huele como que me la quiere cantar, hermanita. Déjeme darle una buscadita ahí con esa descripción, ¿oyó? Y con mucho gusto poderle complacer. ¿O será Levántate y Anda? Con Cristo Pop, creo que es esta. Cristo Pop. Déjeme darle una buscadita, ¿oyó, hermanita? Me da la impresión que me describió el cantito que quería escuchar. Por acá, mensajito de texto. Hola, buenos días. Dios los bendiga grandemente y Nuestra Madre siempre los cubra con su manto. Quiero saludar a mi abuelita Blanca Rosa García, de parte de su nieto Víctor Manuel, desde aquí de Carretera Vieja, León. Estamos en sintonía. ¿Me puede poner Para Quién Soy Yo, de Hakuna? Saluditos entonces a doña Blanquita. A doña Blanquita Rosa García, ahí en sintonía. Saludos también por aquí a nuestro hermano Sebastián García y a su hijo José Sebastián García Hernández, ahí en el sector de Altamira, en fiel sintonía de Radio Estrella del Mar, también ahí del programa Con Sabor a Fe. Un gusto saludarles ahí, queridos hermanos, y siempre pues gracias a todos por sintonizar Radio Estrella del Mar. Mensajito de voz por acá, buenos días.
2: Buenos días, querido hermano de Estrella del Mar.
0: Maestro ilustre, hermano, adelante, Daniel, adelante.
2: Y a su familia. Y quisiera pues saludar y felicitar a dos hermanitos que están de cumpleaños en nuestra jurisdicción parroquial.
0: Ajá, hasta cuéntame.
2: A Diriomito, a nuestro hermano Marcial Latino.
0: Ahí está,
2: que hoy está de cumpleaños. Que el Señor pues le bendiga al hermano Marcial Latino. Y a toda a su esposa y a toda su familia, que hoy pues la pase bien. Y hasta el Valle de la Laguna, saludamos al hermanito Joan Rodríguez, que hoy también está de cumpleaños, allá en el Valle de la Laguna. Bendición a este joven también, que el Señor pues le bendiga y siga adelante en su labor pastoral en la Capilla Sagrado Corazón de

0: Jesús y el hermano Marcial en la capilla María Auxiliadora. Con el tema musical de Alto Mandas al Señor, Gozo en mi corazón. Bendiciones a todos, que el Señor pues les bendiga. Carlos López, de la Audición Parroquial Purísima Pacayita, Masay.
1: Saluditos, hermano, gracias ahí por el reporte de sintonía. Buenos días, hermano Daniel, te saluda Italia. Aquí en Monimbó, poneme la alabanza, soy católico. Si sí, sos bien pegajosa, ¿verdad? Ese cantito. Soy católico. Aquí lo tenemos listo entonces. Mensajito de voz por acá.
2: Muy buenos días, mi hermanito. Pase Daniel, adelante, hermanito. Aquí la familia Méndez Sánchez desde la comunidad familia de Cuajachío. Aquí estamos toditos reunidos en familia.
1: Qué bueno.
2: Y escuchando Radio Estrella del Mar. Y pedimos la alabanza que dice:
1: ¿cómo dice?
2: Oh, Virgencita de Cuapa, la niña guapa de Nicaragua. Bendiciones, que Dios me los bendiga a todos.
1: El nombre de pila de este cantito es De Todas Partes Venimos. Con mucho gusto, hermanito. Ahí está entonces. Con gusto. Mensajito de voz. Buenos días.
3: Hola, buenos días, hermano Daniel. Dios les bendiga.
1: Amén, amén.
3: Aló. Dios me lo bendiga y me lo guarde, hermano Daniel.
1: Cuénteme.
3: Me saluda a mis cuatro hijas, mis ocho nietos y a mí. Soy Lourdes.
1: Doña Lourdes.
3: Saludos a todos, bendiciones a todos, a la iglesia, oración por toda nuestra iglesia y por toda mi familia y todos ustedes de la radio.
1: Bueno, buen día. Así sea, hermanita.
3: Me pone el canto.
1: Cuénteme cuál le programó.
3: En la calzada de Maús, por favor, gracias, bendiciones.
1: Claro. Ahí ese es el cantito peregrino de Maús. Vamos, aquí tenemos. Bueno, hermanita, saluditos a usted y a su familia. Bueno, si es hermanito Daniel, me regala un canto el 8 de mayo para nuestra madrecita aquí, su hermanita Elizabeth Laureles Nortes. Bendiciones para ustedes, buen día. Gracias ahí por el reporte. Entonces, vamos buscando el 8 de mayo. Por acá, mensajito de Foz. Buenos días.
4: Hola, hermano Daniel.
1: Buenas.
4: Aquí le saluda Dominga Bendaño.
1: Doña Dominga.
4: La fiel oyente de su emisora.
1: Gracias.
4: Quiero que me ponga la alabanza, ¿Cómo no amarte?, de Alfareros. Que pase un lindo día.
1: ¿Cómo no amarte?, de Alfareros. Qué bonito canto, ¿verdad? Con mucho gusto, hermanita, yo le programo. Por acá mensajito de voz, buenos días.
5: Buenos días, hermano, estoy oyendo la radio Estrella del Mar. Un saludo aquí a la comunidad de Santa Teresita, no la de la Concepción, departamento de Masay. Un saludo a Doña Adele, un saludo a Auxiliadora Velázquez.
1: Bueno,
5: un saludo, sí, un saludo hasta el padre Eliseo Vargas.
1: Ah,
5: sí,
1: Eliseo Vargas. Eliseo, qué bandido,
5: un saludo,
1: hermano,
5: a ese padre. Le mando mucho saludo, un saludo a la radio Estrella del Mar.
1: Muchas gracias.
5: Y le pido si me pueden complacer con una alabanza que se llama El Señor está pasando por aquí, está pasando, está sanando, está pasando, está sanando. O con la alabanza de la Santa Eucaristía. Oh Dios, Rey del Universo, ¿cómo puede ser posible que te fijes en mí, que busques mi amor? Sí, por favor. Bueno, pase buen día.
1: Con mucho gusto. Bueno, uno de los cantos, el nombre de pila es Ya no eres pan y vino. El otro, déjame darle una buscadita, pues se escucha bonito, el cantito que nos invita a escuchar ahí, nuestra hermanita. Bendiciones por ahí en sintonía. Qué bueno, qué gusto saber de ustedes, hermanos. Buenos días, hermanito Daniel. Quiero enviar un saludo a la familia Cuaresma Ramírez del barrio San Luis Sur, ahí en Managua. Solicito el himno al Espíritu Santo. Bendiciones en este día. Me imagino que ya esa es la secuencia, ¿verdad? Ahí, nuestra hermanita, debe ser... Tal vez ya la secuencia, el Espíritu Santo, próximamente celebrando Pentecostés. Saludos, familia Cuaresma Ramírez. Vamos a irnos, hermanos, con los cantitos. ¿Qué les parece? Para irnos a un primer bloque. Vamos a iniciar este bloque con el Ministerio Alfareros. Mira lo que hizo en mí. Después vamos a poner ahí de Cristo Pop, Levántate y Anda. alto mando es el Señor, gozo en mi corazón, soy católico. Después el peregrino de Maús y vamos a tener ahí un doble mariano. Así vamos a tener este bloque que casi, hermano, se nos va ahí la media hora, ¿verdad? Ahí les dejo entonces, alfarero, mira lo que hizo en mí.

0: Bueno, mis buenos hermanitos, aquí estamos compartiendo el programa con Sabor a Fe y esos cantitos que nos venían solicitando. En este lunes 4 de mayo, lunes 4 de mayo del año 2026. Saluditos para acá, nuestra hermana Ninoska. A ver, Ninoska Hernández, desde Jinotepe Carazo. Saluditos ahí, nuestra hermana Ninoska Hernández. En fiel sintonía de Radio Estrella del Mar. Muchas bendiciones. Por acá los mensajitos de texto. Buen día, hermano Daniel. Le saluda una fiel oyente, deseándole un inicio de semana llena de muchas bendiciones para usted y todos los oyentes. Con la alabanza, el sol sale para todos. Gracias. Vamos buscando por ahí el cantito. Buen día, hermano Daniel. Le saluda a la familia Cuaresma Duarte desde el barrio El Paraísito. Por favor, pon el canto El Diario de María. Somos asiduas oyentes de la radio. Nos escribe ahí la familia Cuaresma Duarte. Bendiciones. Por acá, mensajito de voz. Buenos días. Hola, le escuchamos.
1: Hermanito Daniel.
0: Hola, hola.
1: Desde Niquinomo, Claudia Zamora.
0: Doña Claudia, mucho gusto.
1: Quiero, por favor, un canto a María Auxiliadora. Encomendando en sus benditas manos la salud de mi madre, que ya tiene 10 días de estar hospitalizada, para que ella interceda ante el Señor y Él sople su aliento divino y libere sus pulmones y todo su ser, que me la sane, que me la dé un tiempo más. Ella que es devota de María Inmaculada, y todos somos devotos marianos en este mes, yo le suplico a mi madre auxiliadora que me la ayude, que me la libere. Estoy confiando, pero necesito que aumente mi fe, mi Santísima Madre.

0: aunque tu amor no merezco, no recurriré a ti en vano, porque eres la madre de Dios y auxilio de los cristianos. Por favor, me ponen en los grupos de oración a mi mamá, Catalina Mercado, por su salud espiritual y corporal. Muchas gracias, Dianito, bendiciones.
1: Bendiciones, todo sea según la voluntad del Señor, ¿verdad? Que también es el ejemplo de María. Todo se cumpla según el Señor haya dicho, o sea, se haga la voluntad del Señor. Ánimo, hermanita, y cuente, por supuesto, con las oraciones y el Espíritu Santo fortaleciendo en estos días. Por acá dice mensajito de texto. Buenos días, saludos, hermanito. Saludos a todos ahí en la radio. Mamita María los cubra con su manto. Saludos para nuestro párroco Ildefonso Varga y el delegado de la palabra, Eduardo José Sandino García. La comunidad San José de los Campos, al hermano Luis Martínez, al coro Divino Niño, con la alabanza de los Amatuli. La fe ni se compra ni se vende. Así es, mensajito de voz por acá. Buenos días.
2: Buenos días, hermanito Daniel. Hablamos aquí en la comarca Pacayita, parroquia La Purísima.
1: Saludos.
2: Para que me complazca mi compañera Dora María Pobondía, al niño Manuel Fernando Palacio, a la mamá María García, también se llama Auxiliadora, a mi hermano Félix y a Heriberto Palacio, a mi hermano José, que está un poco más tratadito de salud, Señor, para que me lo ponga en oración. Y a mi hermana también, Carmen Palacio, porque están también delicaditos de salud. Para que me lo pongan en oración, hermanito. Y con el canto alegre, cuénteme. Quiero estar alegre. El canto pan de vida, mamita María. Que pase buen día, mi hermanito. Que Dios me lo bendiga siempre.
1: Muy bien, por ahí vamos buscando el cantito para agregarlo con mucho gusto. Este es mensajito de voz. Vamos a escuchar por acá. Buenos días.
3: Buenos días, hermano. María del Mar.
1: Buenas.
3: Le llamo de aquí de San Andrés y le estoy pidiendo el canto, el medicamento. Claro. Bendiciones. Sí. Gracias.
1: Medicamento.
3: Estoy tomando un medicamento. Estoy tomando un medicamento. Gracias, bendiciones.
1: Bendiciones. Bueno, ahí ya nos están adelantando al segmento de mañana. Los martes, el segmento Pídalo Cantando. Bueno, y los días martes nadie quiere cantar. Bueno, está bien. Buenos días, hermano Daniel. Bendiciones. Quiero que me salude a mi mamá Mariana Isabel hasta la comarca Pochocuape con el canto No Estoy Sola de la hermana Gela, de parte de su hija, que la quiere mucho, Elizabeth Sánchez. Los sintoniza en el barrio Sierra Maestra. Saluditos a usted, hermana Elizabeth. Y a su mamá por ahí, el Señor me le bendiga. Ahí en fiel sintonía en comarca Pochocuape. Vamos buscando el cantito con mucho gusto. Mensajito de voz. Buenos
4: buen
1: días.
4: Día, Daniel, buen día. Bendiciones. Quiero que me salude a Fabiana Vesca. Obando Espinosa, quien estuvo de cumpleaños el sábado. Por favor, me la complace con el canto de John Carlos. Te necesito. Gracias y bendiciones. Habla Narcisa Espinosa.
1: Muy bien, vamos ahí buscando a John Carlos con mucho gusto para agregarlo aquí a la listita de cantitos. Quisiera que me ponga el canto de Fátima Pareciste. Gracias y bendiciones. Saluditos ahí, gracias por el reporte. Auxiliadora Barrios desde Masaya Las Flores. Ahí estamos entonces, ahí estamos, hermanito, y también ya estamos a las 11 de la mañana en punto. Once en punto de este lunes 4 de mayo del año 2026. Bueno, aquí tengo una listita de cantitos, hermanitos, quedan pendientes, ¿verdad? Aquí quedan listos para complacerles después de las reflexiones bíblicas con el padre Hugo Estrada de hoy lunes. Hoy tenemos el programa Reflexiones Bíblicas con el padre Hugo Estrada. Y después del programita, después que escuchemos y reflexionemos con la Biblia, ¿verdad? A la par de la Biblia, que el padre Hugo Estrada, sus reflexiones son full basadas en las Sagradas Escrituras. Pues vamos a escuchar el resto de cantitos que por aquí están pendientes. ¿Oyeron, hermanitos? Gracias a ustedes por su sintonía. Recuerde entonces que los días viernes del mes de mayo, en el mes dedicado a María, vamos a tener un programita especial, ¿verdad? Dedicándolo a nuestra Madre Santísima, cantitos a nuestra Madre Santísima. Vamos ahí a ofrecer una decena del rosario ahí como una bondita ofrenda de rosas espirituales a nuestra Madre Santísima. Esto lo vamos a tener todos los viernes del mes de mayo, esta actividad. Y solo ahí les voy a ir recordando nada más para que usted vaya poniéndose en sintonía de Radio Estrella del Mar. Daniel Gaitán se despide. El Señor les bendiga a todos, hermanitos. Les guarde, les ampare, les favorezca, les muestre su rostro y les conceda la paz. Y recuerde, hermanos, que Cristo ha resucitado. Aleluya, aleluya. Verdaderamente ha resucitado el Señor. Aleluya, aleluya. Hermanos, y de este parte de este servidor, un abrazo fuerte, un abrazo rompe hueso y otro rompe costilla en este gozo, esta alegría pascual que estamos viviendo en estos días en nuestra iglesia, ¿verdad? Preparándonos para recibir. El Señor no se cansa de darnos su gracia, ¿verdad? De regalarnos sus gracias, y pues nos preparamos y nos estamos preparando para el tiempo, o mejor dicho, para Pentecostés, ¿verdad? Esta jornada hermosa de Pentecostés, la manifestación del Espíritu Santo de Dios. ¡Ánimo, hermanitos! No despegue la sintonía de Radio Estrella del Mar. Mañana regresamos con el segmento Pídalo Cantando, mañana martes, aquí en el programa Con Sabor a Fe. El Señor les bendiga a todos. ¡Shalom, salam, la paz!
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8: Dale gracias a Dios siempre. Debes ser agradecido con el Dios que te dio la vida, que te perdona, con el Dios que siempre te da otra oportunidad. Dale gracias a Dios siempre porque te regaló una familia, te dio dones y carismas para que los desarrolles en tu vida. Dale gracias a Dios siempre porque Él tiene preparado en el cielo una morada para ti. Dale gracias al Señor siempre. Jesús, que esta persona sea agradecida, oh Dios, que te dé gracias siempre, oh Señor, por los bienes que derrama sobre esta persona, Señor. Oh Cristo Jesús, danos un corazón agradecido y que siempre reconozcamos, oh Dios, que tu muerte, oh Cristo, y tu resurrección nos abrió las puertas del cielo. Amén.
9: Y recuerda, con Dios eres invencible.
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2: Una vez que el Señor preparó a sus discípulos, no los dejó inactivos, los mandó a predicar. Y aquí hay que poner el acento en una cosa. Esto se ve más explícitamente en el Evangelio de San Lucas. Primero el Señor prepara a sus apóstoles y los envía. Después prepara a 72 laicos, llamémoslo así, y los envía también. Y a los dos grupos los manda a lo mismo. Vayan a llevar la palabra, el Evangelio. Vayan a sanar enfermos. Vayan a expulsar espíritus malos. Esto es muy importante. El Señor nos envía, pero nos envía con su poder. Y nos envía no a expresar nuestros puntos de vista, sino el Evangelio que Él nos dejó. Uno de los estudiosos de cómo predicaban los primeros cristianos, Michael Green, llegó a esta conclusión, que una de las cosas que les sirvieron más a los primeros cristianos fue el capítulo 33 del profeta Ezequiel, donde el Señor dice: yo te he entregado una trompeta y te he puesto como centinela. Si tu hermano muere porque tú no tocaste la trompeta, a ti te voy a pedir cuenta de la sangre de tu hermano. Hermanos, eso no lo dice el Señor a todos. Todos en la iglesia, sacerdotes y laicos, somos enviados. Nos da la trompeta de la palabra, pero no solo. Nos envía con su poder para evangelizar, predicar la palabra, para sanar enfermos y para expulsar espíritus malos. Si alguno tiene dudas acerca de esto, pues que vaya al capítulo 9 de San Lucas. Vea cómo el Señor envía primero a los apóstoles y luego envía a los laicos con los mismos poderes. Vayan a predicar la palabra, vayan a sanar enfermos, vayan a expulsar espíritus malos. Una vez que uno se ha encontrado personalmente con Jesús, no se puede quedar en la iglesia de brazos cruzados. Tiene que ir. No es algo optativo, es una orden del Señor: vayan. Ahora bien, debemos ir como el Señor nos enseñó. En el Evangelio de San Marcos, cuando ustedes van a ver, Jesús cuando comienza a predicar, lo primero que dice es: conviértanse y crean en el Evangelio. Algo muy lógico, porque lo primero es que la persona se convierta. Con los que no se convierten, con eso no se puede avanzar. Hay que estar remachando en lo primero nada más, mientras no se conviertan. En la iglesia muchas veces ha pasado a esto. A muchos se les ha dado ya eclesiología, quiere decir lo que habla con respecto a la iglesia, los sacramentos, mariología y un montón de cosas, pero como no estaban convertidos, eso resbaló. No surtió efecto en su vida. Son cristianos mediocres. Y quién sabe si se pueden llamar cristianos. Son cristianos mediocres. No ha servido para su propia vida. No ha habido una conversión, un nuevo nacimiento, sino son gente de religiosidad. ¿Por qué? Porque se olvidó ese paso tan importante. Primero la conversión. La conversión viene de la predicación con el poder del Espíritu Santo y en un ambiente de oración de lo básico acerca de Jesús, que se llama el querigma, lo básico, lo que hacían los primeros cristianos. Y eso nos manda, y eso llevaba a una conversión. Juan Bautista, cuando va a predicar, su tema fue la conversión. enderecen los caminos, enderecen lo torcido, quiten esos montes de soberbia, si no, el Mesías no va a poder llegar a ustedes. Él entendió muy bien, el Señor lo mandó. Y cuando en Pentecostés salió a predicar Pedro con todo el poder e inspiración del Espíritu Santo, cuando le preguntaron, ¿qué debemos hacer? Primero, conviértanse, es decir, dense vuelta. Están viendo al mundo y le están dando la espalda a Dios. Conviértanse, dense vuelta, denle la espalda al mundo y denle la cara a Dios. La conversión, eso es lo que predicó Pedro. Y Pedro fue muy claro. En primer lugar, conviértanse. Luego, váyanse a bautizar para que sean perdonados sus pecados en nombre de Jesús. Y entonces van a tener el Espíritu Santo. No los engañó, no les dijo, sea como sea, van a tener el Espíritu Santo. No, tienen que dar esos pasos y nosotros tenemos que hacer lo mismo. Hermanos, ese paso no se puede saltar. Muchas veces se ha saltado ese paso y entonces hay gente religiosa, hay gente con conocimientos bíblicos, teológicos, pero no convertida. Propiamente no son cristianos. Porque si no ha habido un nuevo nacimiento, no son cristianos. San Pablo dice, el que está en Cristo es nueva criatura, lo viejo ya pasó, ahora todo es nuevo. Para muchos no ha habido ese nuevo nacimiento, esa verdadera conversión, sino que ha quedado un poquito de Dios y un poquito del diablo. Y entonces con eso se consuelan, esos no son los cristianos que Jesús decía. Entonces vayan a predicar. Y además, debemos acentuar una cosa. Ustedes a veces en una clase, si han sido maestros, se dan cuenta que hay algunos niños muy puntuales. Ellos siempre están en su banco, cumplen con todo, sacan buenas notas, pero solo piensan en ellos, no piensan en los demás. Ellos no hacen progresar la clase, no colaboran con los demás, solo ellos, su buena nota, estar a tiempo, estar atentos, cumplir, ganar el examen y se acabó. Y ese es el caso de muchos que se llaman cristianos. Vienen a la iglesia, cumplen al pie de la letra, pero con ellos no cuenta Jesús. No los puede enviar, solo piensan en ellos. Y el Señor a todos nos dio una trompeta, la trompeta de la palabra, y nos puso como centinelas de los demás. Y nos dijo, si muere tu hermano, a ti que te puse como centinela, por no tocar la trompeta, te voy a pedir cuenta de la sangre de tu hermano. Hermanos, es para todos. Una vez que nosotros hemos tenido la gracia, el regalo de habernos encontrado personalmente con Jesús, de haber tenido un nuevo nacimiento de tipo espiritual, estamos obligados. No me puedo quedar así nomás. El Señor me ha puesto como centinela, comenzando por mi familia. Papá y mamá, su familia. El Señor les va a pedir cuenta de cada uno de sus hijos. ¿De qué sirve que sepan inglés, que hayan viajado al extranjero, si después pierden su alma? Lo que decía Jesús, ¿de qué le sirve al hombre ganar todo el mundo si pierde su alma? ¿De qué sirve que su hijo llegue a ser una persona muy importante en la sociedad si pierde su alma, que es lo principal? Y porque el papá y la mamá no tocaron nunca la trompeta de la palabra con su ejemplo, con su buen ejemplo. Esto es muy importante y muy serio. También el Señor les dice, vayan de dos en dos. Es decir, el Señor le da importancia a la comunidad. No piensa en superdotados que no necesitan de otro. Yo lo puedo hacer todo. Necesitamos de los demás. La Biblia dice, hay del solo, que cuando caiga no hay quien lo levante. No está en comunidad, va solo. Nosotros estamos en comunidades, pequeñas comunidades. Necesitamos ser alimentados continuamente en las pequeñas comunidades. No basta una misa del día.

Bernabé y Pablo van a predicar. Cómo Bernabé y su sobrino Marcos van a predicar. Cómo Pablo va a predicar con Silas. Se necesitaban uno a otro. Nosotros necesitamos comunidad. Es ahí donde descubren nuestros carismas y nos envían y nos enfilan por ese lugar en que nosotros podemos hacer más, porque cada uno tiene sus dones especiales. Así es que vayan de dos en dos. Tal vez les extrañe eso que el Señor les dice: no lleven dinero, no lleven cinturón. El Señor lo que aquí quiere decir es: no pongan su confianza en las cosas materiales. Porque a nosotros nos pasa mucho. Les voy a poner un ejemplo. Un retiro espiritual. Se está organizando un retiro espiritual. Entonces, que haya un buen salón, que haya buen sonido, un buen coro. Ya están que las sillas, que todo, ya tenemos todo preparado para el retiro. Pero no se pensó en la oración. No se pensó en prepararse uno mismo, los que van a organizar ese retiro. Se prepara lo externo. Nos puede pasar como al profeta Ezequiel. El Señor lo mandó a predicar a unos huesos secos y era buen predicador. Y aquellos huesos se movían, nada más. Pero el Señor le dice: profeta, invoca al Ruaj. Ruaj, el nombre del Espíritu Santo. Ruaj en hebreo, viento. Invoca al Espíritu Santo. Y invocó al Espíritu Santo. Ya no solo se movieron los huesos, sino se convirtieron en un ejército, el pueblo de Dios. Esto es muy importante. Hermanos, aquí no se trata de una instrucción, no se trata de que las personas queden instruidas acerca de qué es un sacramento, por ejemplo, o qué es la palabra de Dios, sino que vivan la palabra de Dios, que vivan el sacramento, no que tengan nociones acerca de Jesús, sino que tengan su encuentro personal con Jesús. Muchísimos de los que llegan a la iglesia tienen conocimientos teológicos y bíblicos, lo básico, pero no han tenido su encuentro personal porque se descuidó esa parte de la conversión. San Pedro, muy claramente, cuando quedó lleno del Espíritu Santo y le preguntaron: ¿qué debemos hacer? El primero, la conversión. Pero para eso, vayan primero a que se los bauticen en nombre de Jesús y sean perdonados sus pecados. Después ya van a recibir el Espíritu Santo, antes no. Hermanos, este paso no hay que salteárselo. Es paso muy importante la conversión. En el Evangelio de San Marcos, cuando ustedes van a ver las primeras palabras de Jesús al comenzar a predicar son: el tiempo se ha cumplido, el reino de Dios ha llegado, entonces conviértanse y crean en el Evangelio. Fíjense ustedes, conviértanse y crean en el Evangelio. Y eso a nivel personal también. ¿Ya hubo una conversión en mí? ¿O soy cristiano que sé cosas religiosas, practico actos de culto, pero ya me encontré personalmente con Jesús? Los demás han visto un nuevo nacimiento en mí, un cambio de vida. Si soy un cristiano rutinario, mi momento en la iglesia el domingo ya cumplí, ahora vuelvo al mundo y soy del mundo y nadie sabe en quién soy yo. Usted a veces en una camioneta puede ir a la par de un policía secreto y ni cuenta se da, porque él precisamente cumple su oficio de ser secreto porque está espiando algo. Con muchos cristianos son cristianos secretos. Nadie sabe que son cristianos porque no se dan a conocer nunca, ni con la palabra ni con su manera de ser. Y entonces hay muchos cristianos secretos en la iglesia. Nadie sabe que son cristianos. Un cristiano, Jesús dice, ustedes son la luz del mundo. Entonces,

0: Debe verse, este es cristiano, él brilla, no como los demás, este es distinto, tiene algo. Es la luz del mundo, ustedes son la luz del mundo y por eso los envío en medio de las tinieblas. Ahora, el Señor también nos dice, si en un lugar no los aceptan, sacudan el polvo de sus sandalias y siguen a otro lugar. Esto a veces ha sido mal entendido. Es como una maldición. No me recibieron, ya van a ver. No, no, no. Cuando San Juan era jovencito y su hermano también, que estaban comenzando, estaban comenzando a mandar, en un lugar no los recibieron. Y él fue donde Jesús como para darle clase. Señor, no nos recibieron, hagamos llover fuego sobre ellos. Imagínense. Lo contrario que Jesús les había enseñado, el amor, el perdón, la misericordia. Así es que aquí nada de maldiciones. Lo que el Señor nos está diciendo, muchas veces no los van a recibir. Váyanse a otro lado. Si eso fue lo que hizo el Señor. La primera predicación que él hizo fue su pueblo Nazaret. Y al principio todo, qué bonito que predica este hombre. No lo conocíamos, ¿dónde estudió? Pero cuando les puso el dedo en la llaga, saltaron. ¿Cómo el Señor les iba a poner de ejemplo de fe a dos paganos? A la viuda de Sarepta y a Naamán, que se fue a bañar al río Jordán 7 veces porque se lo había dicho el profeta Eliseo. ¿Cómo? Sacaron empujones a Jesús y lo iban a ir a matar. Su primera predicación. El Señor sabía que eso iba a suceder, pero ¿qué pasó? No lo recibieron ahí, se fue a otra sinagoga a predicar, porque él sabía que le quedaba poco tiempo, porque apenas supiera cuál era su mensaje, no lo iban a dejar entrar. Ya no lo iban a sacar, sino no lo iban a dejar entrar. Entonces aprovechó, porque en la sinagoga era donde conocían las Escrituras, y entonces él se basaba en la Escritura para presentarse como el Mesías, anunciado en las Escrituras. Y eso es lo que el Señor nos dice a nosotros también. No se preocupen, te despreciaron, se burlaron de ti. Pues si eso es lo normal, le dice el Señor. Eso se lo van a hacer, váyanse a otro lado. Y algo más dice, va a llegar el fin del mundo y ustedes no han logrado abarcar todo. Hay un montón de lugares. Así es que no te recibieron, vete al otro lado. Nada de que aquí va a venir una maldición porque no, no, no. De ninguna manera, vete a otro lado, hay tantos lugares. Ahora, el Señor sí dice, estos que no recibieron, a esos, los de Sodoma y Gomorra tuvieron un gran castigo, a esos, qué peligro para ellos. Les llegó el Evangelio, les llegó la salvación. Ahora, noten ustedes algo, en lo que muchas veces no se hace hincapié, o se tiene miedo de hacer hincapié en eso. Los vuelvo a llevar al capítulo 9 de San Lucas. El Señor prepara a sus apóstoles y los manda con poder para llevar la palabra, para sanar enfermos y expulsar espíritus malos. Y el laico dice, bueno, y eran los apóstoles. Pase al siguiente capítulo de San Lucas, capítulo 10. El Señor prepara otros 72 y los manda a lo mismo, vayan a llevar la palabra, vayan a sanar enfermos, vayan a expulsar espíritus malos. Y como esos laicos no tenían experiencia de eso, regresan asombrados, Señor, hasta los demonios nos obedecen en tu nombre. Y el Señor les dice, ¿qué se extrañe? Yo les he dado poder a ustedes para caminar sobre serpientes y escorpiones. Es decir, contra el mal, nos manda con poder. Y eso nos consuela. Vamos con el poder del Señor y vamos con el mensaje del Señor. Aquí no se trata de ideologías o teorías. Aquí es la palabra del Señor. Y vamos seguros. El Señor no nos envió a promocionar un producto malo, lo mejor. La palabra de Dios. Entonces nosotros vamos consolados y alegres con eso, seguros de lo que llevamos. Esto sirve para la salvación, pero eso lo tiene que haber experimentado uno. uno que no se haya encontrado personalmente con Jesús, que sea religioso, pero no sienta la salvación, ese no puede ir a predicar. Ese irá a contar acerca de las actividades de la iglesia. Fíjese que estamos preparando una kermés y va a estar muy alegre. Y va a haber pupusas salvadoreñas. Y mire que esto es el otro. Esa es su evangelización, imagínense. A eso va porque no tiene el tesoro escondido. Porque no lo ha encontrado. Y entonces no puede hablar. Como él no ha sentido la salvación, a él lo metieron en la iglesia. Y como tiene cualidades, hasta organizadores, y porque tiene cualidades. Pero si él no tiene a Jesús en su corazón, no va a poder evangelizar. No va a poder evangelizar. Le falta lo esencial. Él no ha encontrado el tesoro que para él está escondido todavía. No se ha encontrado personalmente con Jesús. A mí como sacerdote me ha dado esa satisfacción de ver a tantos laicos que vienen del alcoholismo, del adulterio, del alejamiento de Dios, pero un día se encontraron con Jesús, hubo una conversión, y de veras esos se entregan para salvar a los otros, porque ellos ya estuvieron ahí, y ven que el encuentro con Jesús por medio de la evangelización de lo básico surte efecto, porque en ellos ha surtido efecto, han cambiado. En su casa les decía, caso perdido. Pero para Jesús no hay caso perdido. Y entonces ellos se han vuelto grandes evangelizadores. Y eso es lo que nos debe suceder a todos. El signo es muy importante. El escritor Kelly McMillan hace ver, nosotros no estamos en África ni en la China, pero nuestros países son de misión. Porque la gente se ha alejado de Dios. Estamos en país de misión, que nadie se extrañe. Y se necesitan los signos. Los signos ayudan para la fe. El padre Emiliano Tardí, que fue el gran evangelizador carismático en más de 90 países, contaba que estaba predicando en una universidad de Estados Unidos de los signos que Dios mandaba para expulsar espíritus malos, para sanar, para predicar. Y se levanta un profesor de la universidad. Padre, quisiera aclararle esto, lo de las sanaciones y todo lo demás, desde un punto de vista psicológico, parapsicológico, y con todas sus teorías estaba hablando él. Cuando una de las señoras, conocidísima y maestra también, en silla de ruedas desde hace años, con la oración del Padre, con mucha fe, comenzó a caminar en medio de todos. Y el Padre Dardí dice, eso es lo que estoy hablando, yo no soy yo, es el poder de Jesús con el cual nos manda. Aquel médico cayó de rodillas delante de todos, pidiendo perdón a Dios, pidiendo perdón. Para él ese signo fue una espada de doble filo que se le metió profundamente. Él queriendo darle clases al padre Tardif acerca de las sanaciones que habían sido, era por motivos psicológicos, parapsicológicos, y de pronto viene aquella sanación. Y precisamente, seguramente, el Señor quiso darles ese signo a todos y nos lo dan nosotros. El Señor nos manda con su poder. Los laicos, aquellos 72, Señor, asustados, hasta los demonios nos obedecen. Entonces, ¿no? ¿Y de qué se extrañan ustedes? Si yo los mandé con poder para caminar sobre serpientes y escorpiones. Estimados hermanos, el Señor nos dice, vayan de dos en dos. No se crean superhombres. Necesitan de los demás, de la comunidad. Vayan con alegría, vayan con gozo. No se dejen amansar por la sociedad, que les va a decir fanáticos, no sea exagerado. No, vayan, lleven, y entonces vamos a ver. Piense usted, estimado hermano, el día de hoy, en su casa, hay varios que no se han salvado. ¿De qué les sirve que ellos triunfen en la sociedad si pierden su alma? ¿De qué les sirve al mundo ganar? ¿De qué les sirve al hombre ganar todo el mundo si pierde su alma? Decía Jesús. Estimados hermanos, un día llegó la salvación a nuestra casa por medio del encuentro personal con Jesús. Sintámonos responsables de esa trompeta de la palabra que el Señor, de ese voto de confianza, nos puso en lo alto como centinelas para ayudar a todos los que no han salvado. Que así sea para todos nosotros. Amén.
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0: Las 11 con 51 minutos.
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1: Santificado sea tu nombre. Venga a nosotros tu reino. Hágase tu voluntad, en la tierra como en el cielo.
2: Danos hoy nuestro pan de cada día. Perdona nuestras ofensas, como también nosotros perdonamos.

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Hemos finalizado Un Tiempo con María. María es mi madre, bajo su manto mi amparo, con sus frutos mi alimento, con el pan eucarístico que me proporciona. Ella es mi madre, me arrojo en sus brazos y ella me estrecha conmigo.

0: 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Misterios gozosos.
1: Por la señal de la Santa Cruz de nuestros enemigos, líbranos, Señor Dios nuestro, en nombre del Padre, del Hijo, del Espíritu Santo. Amén. Tal como lo pidió la Madre Bendita, levantamos al cielo nuestros rosarios y decimos: Reina Celestial, con este rosario enlazamos a todos los pecadores y a todas las naciones a tu Inmaculado Corazón. Divino Niño Jesús, al rezar este rosario, te pedimos que quites del corazón del mundo el deseo de cometer el pecado del aborto. Quita el velo del engaño que Satanás ha puesto en los corazones, el cual presenta a la promiscuidad como una libertad y revela lo que en realidad es, una esclavitud al pecado. Coloca en el corazón del mundo un renovado respeto por la vida desde el momento de la concepción. Amén. Padre Celestial, durante este tiempo de crisis mundial, permite que todas las almas encuentren su paz y seguridad en tu divina voluntad. Otorga a cada alma la gracia para entender que tu voluntad es el amor santo en el momento presente. Padre benévolo, ilumina cada conciencia para que vea las formas en que no está viviendo en tu voluntad. Concede al mundo la gracia para cambiar y el tiempo para hacerlo. Amén.
2: Creo en Dios Padre Todopoderoso, Creador del cielo y de la tierra. Creo en Jesucristo, su único Hijo, nuestro Señor, que fue concebido por obra y gracia del Espíritu Santo. Nació de Santa María Virgen, padeció bajo el poder de Poncio Pilato, fue crucificado, muerto y sepultado, descendió a los infiernos y al tercer día resucitó de entre los muertos, subió a los cielos y está sentado a la derecha de Dios Padre Todopoderoso. Desde allí ha de venir a juzgar a vivos y muertos. Creo en el Espíritu Santo, la Santa Iglesia Católica, la comunión de los santos, el perdón de los pecados, la resurrección de la carne y la vida eterna. Amén.
1: Misterios gozosos. Primer misterio gozoso, la Anunciación. María sintió confusión por el saludo del ángel. Sin embargo, se regocijó por cumplir la voluntad de Dios. Oremos para que los que están cruzando por penas o dificultades por sus embarazos reciban la gracia de confiar en la voluntad de Dios. Padre nuestro que estás en el cielo, santificado sea tu nombre. Venga a nosotros tu reino. Hágase tu voluntad en la tierra como en el cielo.
2: Danos hoy nuestro pan de cada día. Perdona nuestras ofensas como también nosotros perdonamos a los que nos ofenden. No los dejes caer en tentación y líbranos del mal. Amén.
1: Dios te salve María, llena eres de gracia, el Señor es contigo. Bendita tú eres entre todas las mujeres y bendito es el fruto de tu vientre Jesús.
2: Santa María, Madre de Dios, ruega por nosotros pecadores, ahora y en la hora de nuestra muerte. Amén.
1: Dios te salve María, llena eres de gracia, el Señor es contigo. Bendita tú eres entre todas las mujeres y bendito es el fruto de tu vientre Jesús.
2: Santa María, Madre de Dios, ruega por nosotros pecadores, ahora y en la hora de nuestra muerte. Amén.
1: Dios te salve María, llena eres de gracia, el Señor es contigo. Bendita tú eres entre todas las mujeres y bendito es el fruto de tu vientre Jesús.
2: Santa María, Madre de Dios, ruega por nosotros pecadores, ahora y en la hora de nuestra muerte. Amén.
1: Dios te salve María, llena eres de gracia, el Señor es contigo. Bendita tú eres entre todas las mujeres y bendito es el fruto de tu vientre Jesús.
2: Santa María, Madre de Dios, ruega por nosotros pecadores, ahora y en la hora de nuestra muerte. Amén.
1: Dios te salve María, llena eres de gracia, el Señor es contigo. Bendita tú eres entre todas las mujeres y bendito es el fruto de tu vientre Jesús.
2: Santa María, Madre de Dios, ruega por nosotros pecadores, ahora y en la hora de nuestra muerte. Amén.
1: Dios te salve María, llena eres de gracia, el Señor es contigo. Bendita tú eres entre todas las mujeres y bendito es el fruto de tu vientre Jesús.
2: Santa María, Madre de Dios, ruega por nosotros pecadores, ahora y en la hora de nuestra muerte. Amén.
1: Dios te salve María, llena eres de gracia, el Señor es contigo. Bendita tú eres entre todas las mujeres, y bendito es el fruto de tu vientre, Jesús.
2: Santa María, Madre de Dios, ruega por nosotros pecadores, ahora y en la hora de nuestra muerte. Amén.
1: Dios te salve María, llena eres de gracia, el Señor es contigo. Bendita tú eres entre todas las mujeres, y bendito es el fruto de tu vientre, Jesús.
2: Santa María, Madre de Dios, ruega por nosotros pecadores, ahora y en la hora de nuestra muerte. Amén.
1: Dios te salve María, llena eres de gracia, el Señor es contigo. Bendita tú eres entre todas las mujeres, y bendito es el fruto de tu vientre, Jesús.
2: Santa María, Madre de Dios, ruega por nosotros pecadores, ahora y en la hora de nuestra muerte. Amén.
1: Dios te salve María, llena eres de gracia, el Señor es contigo. Bendita tú eres entre todas las mujeres, y bendito es el fruto de tu vientre, Jesús.
2: Santa María, Madre de Dios, ruega por nosotros pecadores, ahora y en la hora de nuestra muerte. Amén.
1: Toda la gloria al Padre, al Hijo y al Espíritu Santo.
2: Como era en un principio, ahora y siempre, por los siglos de los siglos. Amén.
1: Oh Jesús mío, perdona nuestros pecados, líbranos del fuego del infierno. Lleva al cielo a todas las almas, especialmente a las más necesitadas de tu misericordia. Jesús,
2: protege y salva a los no nacidos.
1: María, refugio del amor santo,
2: guíanos y protégenos.
1: Corazones unidos de Jesús y María,
2: triunfen y reinen.
1: Santísima Virgen, vos sos mi madre,
2: la madre de todos nosotros los pecadores.
3: Segundo misterio gozoso, la visitación. Juan el Bautista saltó de gozo en el vientre de su madre. Oramos para que la gente comprenda que el aborto no se trata sobre niños que pueden venir al mundo, sino sobre niños que ya están en el mundo, viviendo y creciendo en el vientre de sus madres y los cuales serán asesinados.
4: Padre nuestro que estás en el cielo, santificado sea tu nombre. Venga a nosotros tu reino. Hágase, Señor, tu voluntad, así en la tierra como en el cielo.
1: Danos hoy nuestro pan de cada día, perdona nuestras ofensas, como nosotros perdonamos a los que nos ofenden. No nos dejes caer en la tentación, y líbranos de todo mal. Amén.
2: Dios te salve María, llena eres de gracia, el Señor es contigo. Bendita tú eres entre todas las mujeres, y bendito es el fruto de tu vientre, Jesús.
1: Santa María, Madre de Dios, ruega por nosotros pecadores, ahora y en la hora de nuestra muerte. Amén.
2: Dios te salve María, llena eres de gracia, el Señor es contigo. Bendita tú eres entre todas las mujeres, y bendito es el fruto de tu vientre, Jesús.
1: Santa María, Madre de Dios, ruega por nosotros pecadores, ahora y en la hora de nuestra muerte. Amén.
2: Dios te salve María, llena eres de gracia, el Señor es contigo. Bendita tú eres entre todas las mujeres, y bendito es el fruto de tu vientre, Jesús.
1: Santa María, Madre de Dios, ruega por nosotros pecadores, ahora y en la hora de nuestra muerte. Amén.
2: Dios te salve María, llena eres de gracia, el Señor es contigo. Bendita tú eres entre todas las mujeres, y bendito es el fruto de tu vientre, Jesús.
1: Santa María, Madre de Dios, ruega por nosotros pecadores, ahora y en la hora de nuestra muerte. Amén.
2: Dios te salve María, llena eres de gracia, el Señor es contigo. Bendita tú eres entre todas las mujeres, y bendito es el fruto de tu vientre, Jesús.
1: Santa María, Madre de Dios, ruega por nosotros pecadores, ahora y en la hora de nuestra muerte. Amén.
2: Dios te salve María, llena eres de gracia, el Señor es contigo. Bendita tú eres entre todas las mujeres, y bendito es el fruto de tu vientre, Jesús.
1: Santa María, Madre de Dios, ruega por nosotros pecadores, ahora y en la hora de nuestra muerte. Amén.
2: Dios te salve María, llena eres de gracia, el Señor es contigo. Bendita tú eres entre todas las mujeres, y bendito es el fruto de tu vientre, Jesús.
1: Santa María, Madre de Dios, ruega por nosotros pecadores, ahora y en la hora de nuestra muerte. Amén.
2: Dios te salve María, llena eres de gracia, el Señor es contigo. Bendita tú eres entre todas las mujeres, y bendito es el fruto de tu vientre, Jesús.
1: Santa María, Madre de Dios, ruega por nosotros pecadores, ahora y en la hora de nuestra muerte. Amén.
2: Dios te salve María, llena eres de gracia, el Señor es contigo. Bendita tú eres entre todas las mujeres, y bendito es el fruto de tu vientre, Jesús.
1: Santa María, Madre de Dios, ruega por nosotros pecadores, ahora y en la hora de nuestra muerte. Amén.
5: Dios te salve María, llena eres de gracia, el Señor es contigo. Bendita tú eres entre todas las mujeres, y bendito es el fruto de tu vientre Jesús.
1: Santa María, Madre de Dios, ruega por nosotros pecadores, ahora y en la hora de nuestra muerte. Amén.
4: Toda la gloria al Padre, al Hijo y al Espíritu Santo.
1: Como era en el principio, ahora y siempre, por los siglos de los siglos. Amén.
4: Oh Jesús mío, perdona nuestros pecados, líbranos del fuego del infierno, lleva al cielo a todas las almas, especialmente a las más necesitadas de tu misericordia. Jesús,
1: protege y salva a los no nacidos.
4: María, refugio del amor santo,
1: guíanos y protégenos.
4: Corazones unidos de Jesús y María,
1: triunfen y reinen.
4: Santísima Virgen, vos sos mi madre,
1: la madre de todos nosotros pecadores. Tercer misterio gozoso, la natividad. Dios mismo nació como un niño. La grandeza de una persona no depende del tamaño, puesto que el Rey de Reyes recién nacido es un pequeño. Oremos para que la amenaza de aborto contra los no nacidos que no alcanzan tamaño adecuado sean eliminada. Padre nuestro que estás en el cielo, santificado sea tu nombre. Venga a nosotros tu reino. Hágase tu voluntad en la tierra como en el cielo.
4: Danos hoy nuestro pan de cada día. Perdona nuestras ofensas como también nosotros perdonamos a los que nos ofenden. No los dejes caer en tentación y líbranos del mal. Amén.
1: Dios te salve María, llena eres de gracia. El Señor es contigo. Bendita tú eres entre todas las mujeres y bendito es el fruto de tu vientre Jesús.
4: Santa María, Madre de Dios, ruega por nosotros pecadores, ahora y en la hora de nuestra muerte. Amén.
1: Dios te salve María, llena eres de gracia, el Señor es contigo. Bendita tú eres entre todas las mujeres y bendito es el fruto de tu vientre Jesús.
4: Santa María, Madre de Dios, ruega por nosotros pecadores, ahora y en la hora de nuestra muerte. Amén.
1: Dios te salve María, llena eres de gracia, el Señor es contigo. Bendita tú eres entre todas las mujeres y bendito es el fruto de tu vientre Jesús.
4: Santa María, Madre de Dios, ruega por nosotros pecadores, ahora y en la hora de nuestra muerte. Amén.
1: Dios te salve María, llena eres de gracia, el Señor es contigo. Bendita tú eres entre todas las mujeres, y bendito es el fruto de tu vientre, Jesús.
4: Santa María, Madre de Dios, ruega por nosotros pecadores, ahora y en la hora de nuestra muerte. Amén.
1: Dios te salve, María, llena eres de gracia, el Señor es contigo. Bendita tú eres entre todas las mujeres, y bendito es el fruto de tu vientre, Jesús.
4: Santa María, Madre de Dios, ruega por nosotros pecadores, ahora y en la hora de nuestra muerte. Amén.
1: Dios te salve María, llena eres de gracia, el Señor es contigo. Bendita tú eres entre todas las mujeres y bendito es el fruto de tu vientre Jesús.
4: Santa María, Madre de Dios, ruega por nosotros pecadores, ahora y en la hora de nuestra muerte. Amén.
1: Dios te salve María, llena eres de gracia, el Señor es contigo. Bendita tú eres entre todas las mujeres, y bendito es el fruto de tu vientre, Jesús.
4: Santa María, Madre de Dios, ruega por nosotros pecadores, ahora y en la hora de nuestra muerte. Amén.
1: Dios te salve, María, llena eres de gracia, el Señor es contigo. Bendita tú eres entre todas las mujeres, y bendito es el fruto de tu vientre, Jesús.
4: Santa María, Madre de Dios, ruega por nosotros pecadores, ahora y en la hora de nuestra muerte. Amén.
1: Dios te salve María, llena eres de gracia, el Señor es contigo. Bendita tú eres entre todas las mujeres y bendito es el fruto de tu vientre Jesús.
4: Santa María, Madre de Dios, ruega por nosotros pecadores, ahora y en la hora de nuestra muerte. Amén.
1: Dios te salve María, llena eres de gracia, el Señor es contigo. Bendita tú eres entre todas las mujeres, y bendito es el fruto de tu vientre, Jesús.
4: Santa María, Madre de Dios, ruega por nosotros pecadores, ahora y en la hora de nuestra muerte. Amén.
1: Toda la gloria al Padre, al Hijo y al Espíritu Santo.
4: Como era en un principio, ahora y siempre, por los siglos de los siglos. Amén.
1: Oh Jesús mío, perdona nuestros pecados, líbranos del fuego del infierno. Lleva al cielo a todas las almas, especialmente a las más necesitadas de tu misericordia. Jesús,
4: protege y salva a los no nacidos.
1: María, refugio del amor santo,
4: guíanos y protégenos.
1: Corazones unidos de Jesús y María,
4: triunfen y reinen.
1: Santísima Virgen, vos sos mi madre,
4: la madre de todos nosotros los pecadores.
3: Cuarto misterio gozoso: la presentación. El niño es presentado en el templo porque el niño pertenece a Dios. Los niños no le pertenecen ni a los padres ni a un gobierno. Ellos y todos nosotros le pertenecemos a Dios.
4: Padre nuestro que estás en el cielo, santificado sea tu nombre. Venga a nosotros tu reino. Hágase, Señor, tu voluntad, así en la tierra como en el cielo.
1: Danos hoy nuestro pan de cada día. Perdona nuestras ofensas, como nosotros perdonamos a los que nos ofenden. No nos dejes caer en la tentación y líbranos de todo mal. Amén.
5: Dios te salve María, llena eres de gracia, el Señor es contigo. Bendita tú eres entre todas las mujeres y bendito es el fruto de tu vientre Jesús.
1: Santa María, Madre de Dios, ruega por nosotros pecadores, ahora y en la hora de nuestra muerte. Amén.
5: Dios te salve María, llena eres de gracia, el Señor es contigo. Bendita tú eres entre todas las mujeres y bendito es el fruto de tu vientre Jesús.
1: Santa María, Madre de Dios, ruega por nosotros pecadores, ahora y en la hora de nuestra muerte. Amén.
5: Dios te salve María, llena eres de gracia, el Señor es contigo. Bendita tú eres entre todas las mujeres y bendito es el fruto de tu vientre Jesús.
1: Santa María, Madre de Dios, ruega por nosotros pecadores, ahora y en la hora de nuestra muerte. Amén.
5: Dios te salve María, llena eres de gracia, el Señor es contigo. Bendita tú eres entre todas las mujeres y bendito es el fruto de tu vientre Jesús.
1: Santa María, Madre de Dios, ruega por nosotros pecadores, ahora y en la hora de nuestra muerte. Amén.
5: Dios te salve María, llena eres de gracia, el Señor es contigo. Bendita tú eres entre todas las mujeres y bendito es el fruto de tu vientre Jesús.
1: Santa María, Madre de Dios, ruega por nosotros pecadores, ahora y en la hora de nuestra muerte. Amén.
5: Dios te salve María, llena eres de gracia, el Señor es contigo. Bendita tú eres entre todas las mujeres y bendito es el fruto de tu vientre Jesús.
1: Santa María, Madre de Dios, ruega por nosotros pecadores, ahora y en la hora de nuestra muerte. Amén.
5: Dios te salve María, llena eres de gracia, el Señor es contigo. Bendita tú eres entre todas las mujeres y bendito es el fruto de tu vientre Jesús.
1: Santa María, Madre de Dios, ruega por nosotros pecadores, ahora y en la hora de nuestra muerte. Amén.
5: Dios te salve María, llena eres de gracia, el Señor es contigo. Bendita tú eres entre todas las mujeres y bendito es el fruto de tu vientre Jesús.
1: Santa María, Madre de Dios, ruega por nosotros pecadores, ahora y en la hora de nuestra muerte. Amén.
5: Dios te salve María, llena eres de gracia, el Señor es contigo. Bendita tú eres entre todas las mujeres y bendito es el fruto de tu vientre Jesús.
1: Santa María, Madre de Dios, ruega por nosotros pecadores, ahora y en la hora de nuestra muerte. Amén.
5: Dios te salve María, llena eres de gracia, el Señor es contigo. Bendita tú eres entre todas las mujeres y bendito es el fruto de tu vientre Jesús.
1: Santa María, Madre de Dios, ruega por nosotros pecadores, ahora y en la hora de nuestra muerte. Amén.
4: Toda la gloria al Padre, al Hijo y al Espíritu Santo,
1: como era en el principio, ahora y siempre, por los siglos de los siglos. Amén.
4: Oh Jesús mío, perdona nuestros pecados, líbranos del fuego del infierno, lleva al cielo a todas las almas, especialmente a las más necesitadas de tu misericordia. Jesús,
1: protege y salva a los no nacidos.
4: María, refugio del amor santo,
1: guíanos y protégenos.
4: Corazones unidos de Jesús y María,
1: triunfen y reinen.
4: Santísima Virgen, vos sos mi madre,
1: la madre de todos nosotros pecadores. Quinto misterio gozoso: el hallazgo de Jesús en el templo. El niño Jesús estaba lleno de sabiduría, porque Él es Dios. Oremos para que toda la gente pueda ver la sabiduría de sus enseñanzas sobre la dignidad de la vida y podamos comprender que sus enseñanzas no son una opinión, sino que son verdad. Padre nuestro que estás en el cielo, santificado sea tu nombre. Venga a nosotros tu reino. Hágase tu voluntad en la tierra como en el cielo.
4: Danos hoy nuestro pan de cada día. Perdona nuestras ofensas como también nosotros perdonamos a los que nos ofenden. No los dejes caer en tentación y líbranos del mal. Amén.
1: Dios te salve María, llena eres de gracia, el Señor es contigo. Bendita tú eres entre todas las mujeres y bendito es el fruto de tu vientre Jesús.
4: Santa María, Madre de Dios, ruega por nosotros pecadores, ahora y en la hora de nuestra muerte. Amén.
1: Dios te salve María, llena eres de gracia, el Señor es contigo. Bendita tú eres entre todas las mujeres y bendito es el fruto de tu vientre Jesús.
4: Santa María, Madre de Dios, ruega por nosotros pecadores, ahora y en la hora de nuestra muerte. Amén.
1: Dios te salve María, llena eres de gracia, el Señor es contigo. Bendita tú eres entre todas las mujeres y bendito es el fruto de tu vientre Jesús.
4: Santa María, Madre de Dios, ruega por nosotros pecadores, ahora y en la hora de nuestra muerte. Amén.
1: Dios te salve María, llena eres de gracia, el Señor es contigo. Bendita tú eres entre todas las mujeres y bendito es el fruto de tu vientre Jesús.
4: Santa María, Madre de Dios, ruega por nosotros pecadores, ahora y en la hora de nuestra muerte. Amén.
1: Dios te salve María, llena eres de gracia, el Señor es contigo. Bendita tú eres entre todas las mujeres y bendito es el fruto de tu vientre Jesús.
4: Santa María, Madre de Dios, ruega por nosotros pecadores, ahora y en la hora de nuestra muerte. Amén.
1: Dios te salve María, llena eres de gracia, el Señor es contigo. Bendita tú eres entre todas las mujeres y bendito es el fruto de tu vientre Jesús.
4: Santa María, Madre de Dios, ruega por nosotros pecadores, ahora y en la hora de nuestra muerte. Amén.
1: Dios te salve María, llena eres de gracia, el Señor es contigo. Bendita tú eres entre todas las mujeres y bendito es el fruto de tu vientre Jesús.
4: Santa María, Madre de Dios, ruega por nosotros pecadores, ahora y en la hora de nuestra muerte. Amén.
1: Dios te salve María, llena eres de gracia, el Señor es contigo. Bendita tú eres entre todas las mujeres y bendito es el fruto de tu vientre Jesús.
4: Santa María, Madre de Dios, ruega por nosotros pecadores, ahora y en la hora de nuestra muerte. Amén.
1: Dios te salve María, llena eres de gracia, el Señor es contigo. Bendita tú eres entre todas las mujeres y bendito es el fruto de tu vientre Jesús.
4: Santa María, Madre de Dios, ruega por nosotros pecadores, ahora y en la hora de nuestra muerte. Amén.
1: Dios te salve María, llena eres de gracia, el Señor es contigo. Bendita tú eres entre todas las mujeres y bendito es el fruto de tu vientre Jesús.
4: Santa María, Madre de Dios, ruega por nosotros pecadores, ahora y en la hora de nuestra muerte. Amén.
1: Toda la gloria al Padre, al Hijo y al Espíritu Santo.
4: Como era en un principio, ahora y siempre, por los siglos de los siglos. Amén.
1: Oh Jesús mío, perdona nuestros pecados, líbranos del fuego del infierno. Lleva al cielo a todas las almas, especialmente a las más necesitadas de tu misericordia. Jesús,
4: protege y salva a los no nacidos.
1: María, refugio del amor santo,
4: guíanos y protégenos.
1: Corazones unidos de Jesús y María,
4: triunfen y reinen.
1: Santísima Virgen, vos sos mi madre,
4: la madre de todos nosotros los pecadores.
1: Ofrecemos las siguientes oraciones por las intenciones del Papa y las necesidades de la Iglesia. Padre nuestro, que estás en el cielo, santificado sea tu nombre. Venga a nosotros tu reino. Hágase tu voluntad en la tierra como en el cielo.
4: Danos hoy nuestro pan de cada día. Perdona nuestras ofensas como también nosotros perdonamos a los que nos ofenden. No los dejes caer en tentación y líbranos del mal. Amén.
1: Dios te salve María Santísima, hija de Dios Padre, Virgen purísima antes del parto. En tus manos encomendamos nuestra fe para que la ilumines. Llena eres de gracia, el Señor es contigo. Bendita tú eres entre todas las mujeres y bendito es el fruto de tu vientre Jesús.
4: Santa María, Madre de Dios, ruega por nosotros pecadores, ahora y en la hora de nuestra muerte. Amén.
1: Dios te salve María Santísima, Madre de Dios Hijo, Virgen purísima durante el parto, en tus manos encomendamos nuestra esperanza para que la alientes. Llena eres de gracia, el Señor es contigo, Bendita tú eres entre todas las mujeres, y bendito es el fruto de tu vientre, Jesús.
4: Santa María, Madre de Dios, ruega por nosotros pecadores, ahora y en la hora de nuestra muerte. Amén.
1: Dios te salve, María Santísima, Esposa de Dios, Espíritu Santo, Virgen purísima después del parto. En tus manos encomendamos nuestra caridad para que la inflames, nuestras almas para que las salves y nuestras necesidades para que las remedies. Llena eres de gracia, el Señor es contigo, bendita tú eres entre todas las mujeres y bendito es el fruto de tu vientre, Jesús.
4: Santa María, Madre de Dios, ruega por nosotros pecadores, ahora y en la hora de nuestra muerte. Amén.
1: Dios te salve, María Santísima, templo, trono y sagrario de la Santísima Trinidad, Virgen concebida sin la culpa del pecado original.
4: Dios te salve, Reina y Madre de Misericordia, vida, dulzura y esperanza nuestra. Dios te salve, a ti llamamos los desterrados hijos de Eva. A ti suspiramos gimiendo y llorando en este valle de lágrimas. Ea pues, Señora abogada nuestra, vuelve a nosotros esos tus ojos misericordiosos, y después de este destierro, muéstranos a Jesús, fruto bendito de tu vientre. Oh clemente, oh piadosa, oh dulce Virgen María, ruega por nosotros, Santa Madre de Dios, para que seamos dignos de alcanzar las promesas de nuestro Señor Jesucristo. Amén.
1: Oh María, Madre de Jesús y Madre nuestra, nos dirigimos a ti en este día, ya que fuiste tú la que dijiste sí a la vida. Concebirás y darás a luz a un hijo, dijo el ángel. Sin importar la sorpresa y la incertidumbre que esto te causaría, tú dijiste sí, hágase en mí según tu palabra.
4: Santa María, oramos hoy por todas las madres que tienen miedo de ser madres. Oramos por todas las que se sienten amenazadas y abrumadas por sus embarazos. Intercede por ellas para que Dios les conceda la gracia de poder decir sí y el valor de llevar a plenitud su embarazo. Que reciban la gracia de rechazar la falsa solución del aborto. Que puedan decir como tú, hágase en mí según tu palabra. Que puedan vivir y sentir la ayuda de todos los cristianos y sepan que la paz viene al hacer la voluntad de Dios.
1: Bajo tu amparo nos acogemos, Santa Madre de Dios. No desprecies las súplicas que te dirigimos en nuestras necesidades. Antes bien, líbranos de todos los peligros. Oh Virgen gloriosa y bendita, ruega por nosotros, Santa Madre de Dios, para que seamos dignos de alcanzar las promesas de nuestro Señor Jesucristo. Amén.
4: Consagración al doloroso e inmaculado corazón de María. Oh corazón inmaculado de María, por tu perfecta comunión de amor con el corazón de Jesús, eres la escuela viviente de total consagración y dedicación a su corazón. En tu corazón, oh Madre, queremos vivir para aprender a amar sin divisiones al corazón de Jesús, a obedecerle con diligencia y exactitud, servirle con generosidad y a cooperar activa y responsablemente en los designios de su corazón. Deseamos consagrarnos totalmente a tu doloroso e inmaculado corazón, que es el camino perfecto y seguro para llegar al corazón de Jesús. Tu corazón es también refugio seguro de gracia y santidad, donde nos vamos liberando y sanando de todas nuestras oscuridades y miserias. Deseamos pertenecer a tu corazón, oh Virgen Santísima, sin reservas y en total disponibilidad de amor a la voluntad de Dios, que se nos manifestará a través de tu mediación maternal. En virtud de esta consagración, oh Inmaculado Corazón, te pedimos que nos guardes y protejas de todo peligro espiritual y físico. Que nuestros corazones ardan con el fuego del Espíritu como arde tu corazón. Que unidos a ti, que eres la portadora por excelencia de Cristo para el mundo, y ungidos por el poder del Espíritu Santo, seamos instrumentos para la gloria de Dios y la salvación de las almas. Amén.
1: San Miguel, guerrero valiente contra el error, coloca tu escudo de la verdad sobre Nicaragua y las naciones del mundo. Ilumina los corazones de cada líder de gobierno para que vean las formas en que Satanás está separando a la humanidad de la voluntad de Dios. Con tu espada de la verdad, otorga a toda la gente la luz para entender que toda vida humana es la preciosa creación de Dios y que nunca se debe destruir. No permitas que se legisle ninguna ley que apoye y protege mi pecado. Con tu espada y tu escudo de la verdad, coloca a Dios en el centro de todos los corazones y como el líder de todas las naciones. Amén.
4: Oremos. Dios Todopoderoso, tú has creado todo por medio de tu Hijo Jesucristo. Él venció el poder de la muerte por medio de su misterio pascual. Que todos los que se confiesan ser cristianos promuevan la santidad de la vida y que te sirvan fielmente. Por el mismo Jesucristo nuestro Señor. Amén. Ave María Purísima,
1: sin pecado concebida. En nombre del Padre, del Hijo, del Espíritu Santo. Amén.

0: Por la señal de la Santa Cruz, de nuestros enemigos, líbranos, Señor, Dios nuestro. En el nombre del Padre, del Hijo y del Espíritu Santo. Amén. Señor mío Jesucristo, Dios y hombre verdadero, Creador, Padre y Redentor mío, por ser vos quien sos y porque te amo sobre todas las cosas, me pesa de todo corazón haberte ofendido. Propongo firmemente nunca más pecar, apartarme de todas las ocasiones de pecado, confesarme y cumplir la penitencia que me fuere impuesta. Te ofrezco mi vida, obras y trabajos, en satisfacción de todos mis pecados, y confío que en tu divina bondad y misericordia infinita me los perdonarás por los méritos de tu preciosísima sangre, pasión y muerte, y me darás gracia para enmendarme y perseverar en tu santo servicio hasta el fin de mi vida. Amén.
1: Oración inicial. Santa Señora del Santo Rosario, Virgen Purísima, Madre de Dios, viniste del cielo a nuestra patria y un día Bernardo en Cuapa te vio. Concédenos, Bella Señora, las gracias con que Dios te colmó para que siguiendo tus santos consejos lleguemos al cielo con vos.

0: Si ustedes no hacen la paz, no habrá paz. Lectura del Evangelio según San Mateo y carta a los Efesios. Felices los que trabajan por la paz, porque serán reconocidos como hijos de Dios. Sean humildes, amables, comprensivos y sopórtense unos a otros con amor. Mantengan entre ustedes lazos de paz y permanezcan unidos en el mismo espíritu. Palabra de Dios.
1: Un ejército triunfal.
0: Meditemos. La paz es mucho más que la ausencia de guerra, y la unidad que viene por medio de la paz proviene del Espíritu Santo. Dios nos invita a ser constructores de la paz. La Virgen nos recuerda que es un trabajo que tenemos que llevar a cabo entre todos. Jesús, en el Sermón de la Montaña, nos dice que el homenaje que recibiremos será que Dios mismo nos reconocerá como hijos suyos. Seamos constructores de la paz, soportándonos unos a otros con paciencia y amor.

0: Oremos. Virgen María de Juapa, Reina de la Paz, motiva nuestros corazones con la virtud de la esperanza para que, con la gracia de Dios, no nos desanimemos trabajando por la paz, llenándonos de paciencia y amor a nuestro prójimo.
1: Madre nuestra, te pedimos la gracia de poder hacer la paz, no solo pedirla, y así, perdonándonos y amándonos, sé el fruto mejor cosechado de tus hijos.

0: Padre nuestro que estás en el cielo, santificado sea tu nombre. Venga a nosotros tu reino. Hágase tu voluntad, así en la tierra como en el cielo. Danos hoy nuestro pan de cada día. Perdona nuestras ofensas, como también nosotros perdonamos a los que nos ofenden. No nos dejes caer en la tentación y líbranos del mal. Amén.
1: Santa María de las Victorias, hija predilecta de Dios Padre, danos tu fe. Dios te salve María, llena eres de gracia, el Señor es contigo. Bendita tú eres entre todas las mujeres y bendito es el fruto de tu vientre Jesús. Santa María, Madre de Dios, ruega por nosotros los pecadores, ahora y en la hora de nuestra muerte. Amén.
2: Madre de Dios Hijo, danos tu esperanza. Dios te salve María, llena eres de gracia, el Señor es contigo. Bendita tú eres entre todas las mujeres, y bendito es el fruto de tu vientre Jesús. Santa María, Madre de Dios, ruega por nosotros los pecadores, ahora y en la hora de nuestra muerte. Amén.
3: Sagrada Esposa de Dios, Espíritu Santo, danos tu caridad y cúbrenos con tu manto. Dios te salve María, llena eres de gracia, el Señor es contigo. Bendita tú eres entre todas las mujeres y bendito es el fruto de tu vientre Jesús. Santa María, Madre de Dios, ruega por nosotros los pecadores, ahora y en la hora de nuestra muerte.

0: Gloria al Padre, al Hijo y al Espíritu Santo, como era en el principio, ahora y siempre, por los siglos de los siglos. Amén.
1: Oración final. Oh Padre eterno, que por amor a nosotros quisiste enviar en nuestro auxilio a la Santísima Virgen María de Cuapa, te pedimos que nos concedas, por su dulcísima intercesión, los dones de tu Espíritu que nos has prometido, para que se reproduzcan en nosotros la imagen de Jesucristo en todo, a través del poder del Espíritu Santo. Te pedimos en el nombre de Jesús, que vive y reina con vos en la unidad del Espíritu Santo por los siglos de los siglos.

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oración al dulce nombre de María. Dulce Madre María, haz que tu nombre, de hoy en adelante, sea la respiración de mi vida. Oh clementísima, oh piadosa, oh dulce Virgen María, qué aliento, dulzura y confianza, qué ternura siento con solo nombrarte y pensar en ti. Doy gracias a nuestro Señor y Dios que nos has dado para nuestro bien este nombre tan dulce, tan amable, tan poderoso. Señora, no me contento con solo pronunciar tu nombre. Quiero que tu amor me recuerde que debo llamarte a cada instante y que puedo exclamar como San Anselmo, oh nombre de la Madre de Dios, tú eres el amor mío.

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2: Amables oyentes de Radio Vaticana y Vatican News, bienvenidos al programa informativo en lengua española. Reciban un cordial saludo de la redacción hispanoamericana y de quien les habla, Sebastián Sansón Ferrari, este lunes 4 de mayo de 2026, en la quinta semana de Pascua. La Iglesia celebra la memoria litúrgica, entre otros, de Santa Antonina, mártir de Nicea. Hoy destacamos: el Papa León XIV en el Regina Cheli, en Dios existe un lugar reservado para cada persona. En su alocución previa al rezo mariano en la Plaza de San Pedro, el Santo Padre invitó a las comunidades cristianas a convertirse ya desde ahora en signo visible de esa casa del Padre. En el marco del Día Mundial de la Libertad de Prensa, el pontífice expresó su preocupación por las constantes violaciones a este derecho fundamental. Además, el alto representante de la Unión Europea para Asuntos Exteriores denuncia 2025 como el más letal para los periodistas. Freedom House, 40 países, siguen clasificados como no libres. Médicos Sin Fronteras, los ataques contra hospitales van en aumento. El 3 de mayo, hace 10 años, el Consejo de Seguridad de las Naciones Unidas adoptó la resolución 2286, pero el compromiso de no atacar las instalaciones y el personal sanitario sigue siendo demasiado a menudo incumplido por los estados en los múltiples conflictos que ensangrientan el mundo. Más de 1.300 ataques y casi 2.000 víctimas en 2025. En instantes ampliamos la información. Buena sintonía. En estos primeros días del mes de mayo, dedicado a la Santísima Virgen María, el Papa León XIV confía sus intenciones a todos los fieles, en particular por la comunión en la Iglesia y la paz en el mundo. Lo expresó el mismo pontífice este domingo 3 de mayo de 2026 al concluir la oración mariana del Regina Cheli en la Plaza de San Pedro.
3: Queridos hermanos y hermanas, ha iniciado el mes de mayo y toda la Iglesia renueva la alegría de encontrar en nombre de María nuestra Madre y orar todos el rosario. Se revive la experiencia de esos días entre la ascensión de Jesús y el Pentecostés, cuando los discípulos se encontraban en el cenáculo a invocar el Espíritu Santo y María estaba con ellos y su corazón animaba la oración de todos. Les confío mis intenciones, en particular en la comunión de la Iglesia y la paz en el mundo.
2: Y a propósito del mes mariano, cabe recordar que la Basílica Papal de Santa María la Mayor ha puesto en marcha una serie de iniciativas bajo el signo de la Virgen. Entre ellas destaca el rezo del Santo Rosario cada noche a las 21 horas en el atrio de la Basílica Liberiana. La animación de la oración mariana, según se lee en un comunicado, será confiada cada vez a una comunidad parroquial, religiosa o formativa distinta. Los detalles en nuestro sitio en internet www.vaticannews.va/es. Asimismo, tengamos presente que cada sábado del mes de mayo a las 21 horas en la Plaza de San Pedro se realiza la oración del Santo Rosario, llevando en procesión con antorchas la imagen de María Mater Ecclesiae. Este domingo 3 de mayo se celebró el Día Mundial de la Libertad de Prensa, establecido en 1993 por la Asamblea General de las Naciones Unidas a instancias de la UNESCO. Y el Papa León XIV también destacó la importancia de esta fecha, recordando en su mensaje tras el Regina Cheli la vida de los periodistas que fallecieron informando sobre las atrocidades de los conflictos.
4: Purtroppo questo diritto è spesso violato.
3: Lamentablemente, este derecho se viola con frecuencia, a veces flagrantemente, a veces encubiertamente. Recordamos a los muchos periodistas y reporteros que han sido víctimas de la guerra y la violencia.
2: El 3 de mayo simboliza la libertad de información y la responsabilidad, elementos centrales en las democracias. La elección de esta fecha evoca el seminario celebrado en Windhoek, Namibia, en 1991, que dio origen a la Declaración de Windhoek. La independencia, el pluralismo y la libertad de prensa son pilares de los derechos humanos, afirma la Carta, que subraya un paso fundamental para consagrar el derecho de toda persona a expresarse libremente y a buscar, recibir y difundir información sin fronteras. A pesar de los avances logrados en las últimas décadas, el panorama global sigue siendo complejo y en muchos casos francamente desalentador. Según Freedom House, aproximadamente 40 países siguen clasificados como no libres, principalmente en Asia y África, aunque en general se ha observado un descenso con respecto al pasado. Si bien muchos derechos y libertades se han visto restringidos en las últimas dos décadas, la libertad de prensa, la libertad de expresión y el debido proceso han sufrido los impactos más graves. Los golpes de Estado, los conflictos armados, los ataques a las instituciones democráticas por parte de líderes electos y la intensificación de la represión por parte de regímenes autoritarios han sido los principales factores que han contribuido al deterioro durante estas dos décadas, afirma el último informe Libertad en el Mundo 2026. Un declive que también fue denunciado hace unos días por la organización Reporteros Sin Fronteras. 2025 fue el año más mortífero registrado para los periodistas en todo el mundo. El asesinato de periodistas y profesionales de los medios de comunicación, como hemos visto en la guerra de agresión de Rusia contra Ucrania y en los conflictos en curso en Oriente Medio, más recientemente en Gaza y Líbano, así como en África, debe investigarse exhaustivamente y los responsables deben rendir cuentas, declaró la alta representante de la Unión Europea para Asuntos Exteriores y Política de Seguridad, Caja Kallas, con motivo del día. El derecho a la información, explicó, se encuentra cada vez más amenazado. La intimidación, tanto en línea como fuera de línea, junto con las demandas estratégicas contra la participación pública, corren el riesgo de fomentar la autocensura entre los periodistas. Condenamos la intimidación y la represión contra los periodistas por parte de regímenes autoritarios en todo el mundo, en particular la violencia y la represión del régimen iraní. Los gobiernos deben establecer un marco jurídico sólido para proteger a sus periodistas de los procesos judiciales abusivos. La democracia desempeña un papel fundamental. Kallas continuó diciendo que no puede existir sin una prensa libre. Los medios de comunicación independientes son un pilar fundamental de cualquier sociedad democrática. El acceso a los medios, junto con la libertad de expresión, no son meros privilegios, sino derechos humanos fundamentales. El derecho internacional es claro. Los periodistas deben estar protegidos en todo momento. Deben poder ejercer su labor libremente, sin injerencias indebidas, sin temor a la violencia, el acoso, la intimidación, la persecución o la expulsión. Esto es especialmente importante en zonas de conflicto, donde los periodistas visibilizan las realidades de la guerra, incluidas las atrocidades y los posibles crímenes de guerra.
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2: En su alocución previa a la oración mariana del Regina Cheli este domingo 3 de mayo de 2026, el Papa León XIV, al comentar el Evangelio del día, precisó que el lugar que Cristo ha preparado para cada persona en la casa de Dios es un mundo nuevo, al alcance de todos, y en el que la acogida borra la exclusión, la abundancia ya no conlleva desigualdad, un mundo diferente de aquel en el que aún estamos caminando, donde lo que llama la atención son los lugares exclusivos, las experiencias al alcance de unos pocos. En Dios, cada uno es finalmente él mismo.
3: Queridos hermanos, en el viejo mundo todavía estamos en camino. Lo que atrae la atención son los lugares exclusivos, las experiencias al alcance de unos pocos, el privilegio de entrar donde ningún otro puede hacerlo. En cambio, en el mundo nuevo donde el resucitado nos lleva, lo que es más valioso está al alcance de todos. Pero no por eso pierde atracción. Al contrario, lo que está abierto a todos ahora causa alegría. La gratitud toma el puesto de la competición. La acogida elimina la exclusión. La abundancia ya no genera desigualdad.
4: Nessuno è confuso con qualcun altro.
3: Sobre todo, nessuno nadie se confunde perduto. Con otro. Nadie está perdido. La muerte amenaza con borrar el nombre y la memoria, pero en Dios cada uno es finalmente uno mismo. Es verdad. Este es el lugar que buscamos toda la vida, en ocasiones dispuestos a todo, con tal de lograr un poco de atención y de reconocimiento. Tengan fe, nos dice Jesús. Este es el secreto. Crean en Dios y crean también en mí. Precisamente esta fe libera nuestro corazón de la ansiedad por tener y obtener, del engaño de tener que correr tras un puesto de prestigio para valer algo. Cada uno posee ya un valor infinito en el misterio de Dios, que es la verdadera realidad. Amándonos los unos a los otros como Jesús nos ha amado, nos damos esta certeza. Es el mandamiento nuevo. Anticipamos así el cielo en la tierra. Revelamos a todos que la fraternidad y la paz son nuestro destino. De hecho, en el amor, en medio de una multitud de hermanos, cada uno descubre que es único. Recemos pues a María Santísima, Madre de la Iglesia, para que toda comunidad cristiana sea una casa abierta a todos y atenta a cada uno.
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2: Ha sido entregado al Papa León XIV el libro Libres bajo la Gracia en la Escuela de San Agustín frente a los desafíos de la historia, una recopilación de intervenciones correspondientes al periodo en el que Prevost se desempeñaba como prior general de la Orden de San Agustín entre 2001 y 2013. La primera copia de la edición italiana del volumen en librerías desde este lunes 4 de mayo fue presentada al pontífice por el padre Joseph Farrell, actual prior general de la Orden de San Agustín, quien promovió la publicación del libro. Junto con el sacerdote agustino Rocco Ronzani, prefecto del Archivo Apostólico Vaticano y uno de los editores del volumen, y Lorenzo Fazzini, responsable editorial de la librería Editrice Vaticana, la LEV. El libro, además de por el padre Ronzani, ha sido editado también por el padre Miguel Ángel Martín Juárez y el padre Michael Di Gregorio, ambos agustinos. El texto se publicará en los próximos meses en varias lenguas y está en proceso de traducción en 30 países del mundo. Como ya había adelantado la librería editorial Vaticana con ocasión de la Feria Internacional del Libro de Frankfurt en octubre de 2025, a través de este libro en el que se recogen por primera vez discursos, homilías, cartas y mensajes de Robert Francis Prevost, se puede conocer más de cerca la espiritualidad del Papa León XIV. Libres bajo la Gracia será presentado este miércoles 6 de mayo en Roma a las 17 hora local en el Pontificio Instituto Patristico Agustinianum por el Cardenal Pietro Parolin, secretario de Estado de la Santa Sede, el Padre Joseph Farrell, como decíamos, prior general de la Orden de San Agustín, Paolo Ruffini, prefecto del Dicasterio para la Comunicación, María Grazia Calandrone, escritora, y Andrea Tornielli, directora editorial de los Medios Vaticanos.
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2: Hasta aquí, amigos oyentes, el programa informativo en lengua española de Radio Vaticana y Vatican News este lunes 4 de mayo de 2026. Gracias por habernos acompañado. Pueden ampliar todas las informaciones relativas a la actualidad del Papa León XIV, el Vaticano, la Iglesia y el mundo en nuestro portal www.vaticannews.va/es y en nuestras redes sociales, Facebook, X, Instagram, YouTube y WhatsApp. Que tengan un feliz lunes y una bendecida semana. Alabado sea Jesucristo, laudetur Jesus Christus.

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1: Calma, siempre calma, no te desesperes, no pierdas la armonía interior. Calma siempre, pídele al Señor serenidad, porque si te ofuscas, si pierdes el control mental y emocional, entonces salen de ti palabras hirientes, ofensivas, realizas cosas de las que después te vas a arrepentir cuando ya es muy tarde. Calma, serenidad, para no cometer errores, para no cometer errores. Señor, bendícenos, danos calma, serenidad, armonía interior para ver la vida desde el Espíritu Divino, desde el Espíritu Santo, y entonces analizando las cosas podamos dar las soluciones adecuadas, las soluciones precisas, las que hacen que las cosas mejoren. Señor, ayúdanos a mantener la calma. La calma y la serenidad siempre. Oh Dios, amén.
0: Y recuerda, con Dios eres invencible. 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
6: ¿Cómo manejar las críticas? ¿Cómo reaccionar ante las críticas? Es importante que usted se entrene a un nivel psicológico, a un nivel profundo, para saber cómo manejar las críticas, porque usted tendrá que enfrentarse muchas veces a críticas constructivas, destructivas, tendrá que enfrentarse. Las críticas duelen bastante. Todo depende entonces de cómo usted las asimile para que, en vez de que le duelan mucho, pueda aprovecharlas mejor y ayudarse a usted mismo a ser diferente. Asimilar las críticas, esto es muy importante, por esto en este mensaje al corazón el tema de hoy es cómo manejar la crítica, cómo reaccionar ante unas críticas constructivas o destructivas. Aún pues, en el caso de que alguna persona le dirija a usted una crítica destructiva, recuerde, por ejemplo, siempre haces lo mismo, tú has hecho esto a propósito, te conozco, tú siempre eres así. Pues, aunque le lancen una crítica destructiva, en algún lugar, más allá del deseo de culpabilizar o de intimidar, reside la clave para entenderle mejor a la persona que le hizo esa crítica destructiva. La cuestión es hallar algo constructivo en lo que ha dicho. La cuestión consiste en ver algo positivo aunque venga envuelto en una táctica destructiva. Por ejemplo, si sus papás le critican a usted a menudo con tácticas manipuladoras, qué sé yo, para lograr que usted, siendo ya una persona casada, los visite más a menudo, no tiene usted por qué ponerse inmediatamente a la defensiva, ni tampoco tiene por qué complacerles. Usted tiene que actuar de acuerdo con sus criterios. Sabe que su primera familia son su esposa, sus hijos. Y entonces es verdad que tiene que visitar a sus papás, pero quizás no en la medida o de acuerdo con el tiempo que ellos digan, sino de acuerdo con sus posibilidades. Pues cuando su mamá o su papá le digan, ¿cómo es que no vienes a vernos nunca? ¿Cómo es que no vienes a vernos nunca? Usted sabe que eso no es cierto, que hace 2 semanas estuvo usted en casa. Estas palabras dichas por papá y mamá no son tanto un ataque contra usted, sino una expresión de las necesidades y los sentimientos de unas personas que están envejeciendo y que se van sintiendo solas. Vea usted entonces, ¿cómo es que no vienes a vernos nunca? Eso no es cierto y tampoco lo han dicho ellos de esa manera como suena. Es una expresión muy profunda de ellos de que nos estamos envejeciendo, nos estamos quedando solos, ¿por qué no vienes más a vernos? En vez de justificarse usted o de reaccionar con irritación, simplemente óigalos, óigales decir con esas palabras que en el fondo ellos lo quieren a usted y que le echan de menos, que lo extrañan. Usted también puede responderles entonces diciéndoles que usted los quiere mucho a ellos y que usted los echa de menos, que usted los extraña porque son maravillosos. No se defienda y no los esté complaciendo de mala gana. Bueno, a partir de próxima semana vendré todas las semanas. No. Simplemente respóndales con lo que ellos en el fondo han querido decirle a usted, que ellos lo quieren mucho a usted y que ellos lo extrañan. Y usted dígales, mamá, papá, yo también los quiero mucho a ustedes, yo también los extraño, yo también los amo, y punto. Es decir, asimile la crítica que aunque fue relatada en forma destructiva, tú nunca vienes a vernos, en el fondo estaban dando un mensaje de amor a usted. Lo mismo se puede aplicar a su cónyuge. Si su esposa le grita y le dice, siempre soy yo la que tengo que limpiar, tú nunca haces nada en casa, usted no tiene por qué reaccionar con irritación, ni tiene por qué convencerla de que se equivoca al considerar que ella trabaja tanto y usted nunca hace nada en casa. Mostrar empatía ante una crítica significa que usted es capaz de ver que su esposa se siente en verdad pues abrumada por la cuestión de la limpieza, se siente pues ya como agotada, y es verdad, las amas de casa muchas veces llega un momento en que se agotan, todos los días tienen que hacer lo mismo. Usted más bien pídale que le explique mejor la cuestión y hágale ver que usted la comprende. Sí, es verdad que has limpiado mucho. Eso no significa que usted va a ponerse a limpiar inmediatamente. Usted la comprende. Eso se llama empatía. Se pone en el lugar de ella. Y entonces, una vez que ha llegado usted a comprender lo que ella quiere, hablen y compréndanse ambos y vean lo que ambos quieren y necesitan y busquen una solución que les satisfaga a los dos en cuanto a la cuestión de la limpieza. Es decir, ante una crítica, en este caso destructiva, tú nunca limpias nada, yo lo hago todo, no reaccione con irritación. Lea más allá de las palabras y vea cuál es la intención de la persona, cuál es el mensaje, qué es lo que quiere ella. En el fondo, quiere la persona que usted comparta con ella un poco más las obligaciones caseras. A veces nos da miedo que si dejamos hablar a la persona que nos está criticando, pensará que estamos de acuerdo con ella. Pero no tiene por qué ser así. Usted puede hacer ver a la otra persona que ha comprendido la crítica que le hace y explicarle después que no puede o que no quiere actuar pues de acuerdo como ella quiere. El escuchar a alguien con verdadera atención es un gesto de afecto, de cariño, de amor y de respeto. Y este gesto hará que la otra persona sea más comprensivo hacia usted. Esto es muy importante. Recuerde lo que estábamos diciendo en el programa anterior, que ante la crítica hay que tener una atención receptiva. La atención receptiva consta de tres elementos: el desarrollo de la empatía, recuerda usted, el abandono del tengo razón y el conservar la calma. Veamos esto de, en cuanto a la atención receptiva, el abandonar el tengo razón. Muchísimas discusiones tienen poco o nada que ver con las palabras que se usan en ellas o con las ideas que se discuten. Por ejemplo, usted discute con una persona a quien usted quiere sobre deporte, sobre política, sobre religión, sobre los derechos de la mujer o sobre lo que le ha parecido a usted la película que acaban de ver. La discusión es con su propia esposa o con su esposo. Muchas veces en la discusión, la cólera y las palabras hirientes que probablemente se lancen o las palabras duras que aparezcan en mitad de la discusión no tienen mucho que ver con el tema de la polémica, como con el quién tiene razón, quién domina la situación, en el fondo quién manda. Vea usted, esto es muy importante. Es increíble cómo siempre nos sentimos justos y buenos, cuando formulamos una crítica o escuchamos la crítica de otra persona. Siempre estamos seguros de tener la razón, de que el otro se equivocó y punto. Ninguno de los dos quiere ceder y ambos se sienten incomprendidos. ¿Y qué pasa en las discusiones, por ejemplo, matrimoniales? Con el tiempo, cada cónyuge se va creando su grupo de amigos y aliados, de personas que tienen opiniones semejantes a las de cada uno de los cónyuges, para que les digan cuánta razón tienen y cuán equivocado está el otro. Y cada vez abre más la brecha, diríamos, la brecha terrible en el matrimonio. Muchísimas discusiones, repito, tienen en el fondo como objetivo demostrar que yo tengo la razón y tú no, y punto. Y el tema a discutir es simplemente una excusa, un medio para demostrar en ese campo de batalla que aquel tiene la razón o que ella tiene la razón. Recuerde, es increíble cómo siempre nos sentimos justos y buenos. Y cuando formulamos una crítica o escuchamos la de otra persona, siempre estamos seguros de tener la razón, de que el otro se ha equivocado. Cuando dos personas, por ejemplo, el esposo o la esposa, discuten y defienden el yo tengo la razón y tú no, ya no discuten sobre un tema. El tema es un medio, es una excusa. Están confrontando sus fuerzas. Y aunque crean estar defendiendo un argumento, más bien están discutiendo como si luchasen por la supervivencia de su valía como personas. Están luchando por su propia identidad personal. En el fondo, lo que está en juego es algo más grande, por desgracia. Por desgracia, lo que ellos dos están haciendo es confrontando sus fuerzas para decir, yo soy más persona que tú, yo soy más inteligente que tú, yo valgo más que tú. O no creas que yo valgo menos como tú piensas. O no creas que yo no tengo personalidad como tú piensas. O no creas, en el fondo hay algo más profundo. Y esto destruye terriblemente a los matrimonios porque hay una pugna, una lucha. A ver en el fondo quién es más que el otro. Si usted, por ejemplo, tiene una idea muy arraigada, una idea muy clara y muy arraigada, y alguien le critica a usted esa idea, es normal que usted reaccione como si se le atacase personalmente. Aunque la crítica que le hagan a usted sea contra un hábito autodestructivo, como que es una crítica contra el hecho de que usted fume o que usted llegue tarde a todas partes, usted en el fondo, cuando oye esa crítica, puede sentir atacada su propia identidad personal. Entonces, cuanto más viva usted las críticas, como ataques a su propio yo, a su persona, a su supervivencia emocional, más cerrado estará al posible interés que puede tener la opinión de la otra persona, a la posible verdad que tenga la opinión de la otra persona. Cuando usted vive las críticas como si fueran acusaciones directas contra su propio ser y tendieran a humillarlo y a destruirlo, usted se defiende de esas críticas como si estuviera en juego su propia vida. Aquí está el problema. La clave está en atender a la crítica. En vez de enfocar la crítica contra un ataque directo a su propio yo, más bien piense, reflexione. ¿Qué tiene esta persona de razón al decirme que yo siempre llego tarde a todas partes? ¿Qué tiene de razón al decirme que estoy fumando demasiado y que estoy destruyendo mis pulmones? Atienda más bien a aquello que sea posible verdad y que se me está diciendo, muchas veces con deseo de ayudarme, algunas veces quizás en un sentido destructivo, pero yo puedo sacar algo limpio, algo positivo de esa crítica. Así usted asimila mejor el golpe, no se siente ofendido en su dignidad y además es una gran oportunidad para cambiar. Si usted deja de insistir en que siempre tiene la razón e intenta escuchar receptivamente, usted permitirá que la otra persona también tenga razón. Mire, aquello a lo que usted se resiste, persiste. Cuanto más insista usted en que el otro sea equivocado, más se empeñará el otro en demostrarle que tiene razón, que lo que dice él es cierto. Abandone usted el "yo tengo razón, tú estás equivocado" y vea el punto de vista de la otra persona. Aprenda que en un momento dado ambos pueden tener razón desde sus respectivos puntos de vista. Así es, y generalmente ambos tienen algo de razón. Es saber valorar y aceptar las opiniones aparentemente opuestas una de las claves del éxito en el trabajo y en las relaciones personales. Recuerde esto, esa opinión que aparece como muy opuesta a la de usted, si usted la valora, la estudia y acepta lo bueno que tenga, le permitirá funcionar mejor en el trabajo, en la casa, en cualquier parte. El abandono del "tengo razón" significa ver el punto de vista del otro. Significa aprender que en un momento dado, ambos tienen razón desde sus respectivos puntos de vista. Veamos aquí algunas maneras en que damos a entender el "yo tengo razón y tú no" en las discusiones con nuestros seres queridos y con nuestros compañeros de trabajo. Si usted, por ejemplo, siempre muestra impaciencia ante cada argumento que le da la otra persona, probablemente está defendiendo el "yo tengo razón y tú no". Si usted lo interrumpe sin cesar y no le deja hablar, quizás está demostrando con eso que "yo tengo razón y tú no". Si usted nunca cede, ni ante argumentos convincentes, está demostrando que usted tiene razón y el otro no, en vez de escuchar y valorar la crítica en los argumentos de la otra persona. Si usted hace que el otro se sienta culpable, estúpido o torpe, está más bien pues demostrando que usted tiene razón y el otro no, en vez de escuchar. Si usted defiende su posición como si se jugase la vida en eso, más bien está luchando por el "yo tengo razón y tú no". Es decir, está usted luchando por ese defender su persona atacada. Usted piensa que si esa

prestar a la persona, a alguien, una atención total, sin precipitarse a sacar conclusiones de lo que dice, sin preparar lo que se le va a replicar. Escuche, escuche con atención. En segundo lugar, exprese simpatía hacia la otra persona. ¿Cómo? Con su actitud corporal, con su mirada, con el tono de su voz, con sus expresiones faciales. Exprese simpatía, usted está escuchando. En tercer lugar, hágale preguntas con delicadeza para entender mejor lo que quiere decir la otra persona. En cuarto lugar, busque los sentimientos que se esconden detrás de las palabras. Sepa leer más allá de las palabras. En quinto lugar, muéstrele serenamente que usted ha captado esos sentimientos sin deformarlos, sin juzgarlos, sin atacarlos. Si usted repite lo que acaba de captar usando frases como: sí, yo entiendo que, comprendo lo que sientes, me parece bien que me lo digas. Esto ayudará a que la otra persona que lo está criticando adopte una actitud más receptiva hacia usted, lo ame más e intente ayudarlo más. Esto es importante en cuanto a la atención receptiva. También, para que la atención receptiva sea auténtica, conserve la calma, conserve la calma. La mayoría de las personas se ponen tensas y defensivas cuando se las critica. Tan pronto como note usted que se pone tenso y que se le contraen los músculos, lo mejor que puede hacer es usted, es qué sé yo, pararse a recuperar su sensación de seguridad personal, respire varias veces profundamente y siéntese tranquilo un momento. Si dedica unos instantes a recuperar esa paz, la crítica le parecerá más benigna. Conserve la calma, pues, cuando lo están criticando. Conserve su lucidez mental. No se ponga nervioso, tranquilo, sereno. En muchos casos, una persona le hace una crítica a usted por razones que tienen poco que ver con usted. Qué sé yo, va a un supermercado y la cajera está un poco irritable porque ha tenido un mal día. Usted no es la causa principal de su cólera o de su sarcástica observación. Usted, pues, comprenda eso y sepa, pues, que la persona, pues, está un poco enojada por lo que sea y la cuestión no va con usted, aunque le dijo algo raro a usted. Lo mismo puede aplicarse, pues, a su cónyuge, que hoy se levantó, pues, un poco de mal humor. Algún problema que no ha resuelto, alguna situación en la que se encuentra, pues, nervioso y la cogió con usted. Pero no es usted el problema en ese momento es esa persona. Y usted sabe también, por otra parte, que muchas veces echamos en cara a los demás las cosas que nosotros no aceptamos en nosotros mismos. Qué sé yo, su esposo, pues quizás la acusa a usted de ser perezosa o descuidada. Pues es muy probable que un acto suyo de descuido o de pereza o de desorden avivó en él la desaprobación que él experimenta consigo mismo porque él es descuidado y perezoso. En el fondo, lo que él le está diciendo a usted cuando la critica es: ¿cómo puedo tolerar en ti lo que no soporto en mí mismo? En el fondo, la crítica va dirigida a él mismo. En lugar de enfadarse o de sentirse agredido, conserve la calma e intente comprender por qué la persona está lanzando esta crítica. Muchas veces, la persona que critica se está enfrentando a un problema que tiene esa misma persona. Y entonces, así, en la medida en que usted conserve la calma y entienda por qué las personas critican, usted podrá tomar la crítica no como un ataque personal, sino más bien, pues, como un desahogo quizás de su propia problemática. Su intención debe ser conservar siempre la calma cuando lo están criticando. Ahora bien, si usted ve que por más que intenta no puede, pida en ese momento a su familiar, a su amigo que lo está criticando, una pausa de 20 minutos. Evite un problema quizás más grande. Y dígale: mira, en este instante no veo esto muy claro. Déjame estar solo un ratito y después podré escucharte mejor. Prometo dentro de unos 15 minutos escucharte. Ahora mismo estoy muy nervioso y no puedo. Déjame tranquilo un ratito. Es fundamental que usted conserve la calma para poder asimilar mejor la crítica. Y usted tiene derecho, por ejemplo, a decir: gracias por tus sugerencias. Voy a tomarlas en cuenta, pero no hablemos más de esto. Déjame pensar un poco en estas sugerencias y después te diré lo que necesito para poder ponerlas en práctica. Es necesario que conservemos la calma siempre que somos objeto de una crítica, porque si no, nuestra reacción puede ser peligrosa, una reacción, pues, de ofensa, etc.

0: Intentamos ayudarle a usted a manejar mejor las críticas que recibe, ya que en nuestra situación interpersonal es normal, pues, oír críticas. Y hasta, por desgracia, es normal que las hagamos nosotros. Entonces hay que saber cómo manejar las críticas. Pídale al Señor que le ayude. Jesús quiere ser su mejor amigo. Jesús, de hecho, es el Señor, y Él quiere convertirse en el dueño de su propia vida. Pídale a Jesús que lo ayude a usted a manejar mejor las críticas, a mantenerse sereno y tranquilo. Cómo manejar las críticas es muy importante, porque muchísimas veces se sufre demasiado por no saber cómo asimilar las críticas. Quisiéramos decirle en el día de hoy que la forma en que usted responde a las críticas de los demás indica lo que usted piensa de usted mismo. Si ya a usted le atormentaban sus autocríticas, le dolerán mucho más las críticas de otras personas. Aunque alguien le haga una serie de elogios y solamente le formule una pequeña crítica, suele usted fijarse más en ese pequeño error que ha cometido que en las cosas que ha hecho usted bien. ¿Por qué? Porque usted vive atormentándose por sus autocríticas. Y es porque en el fondo usted desea ser perfecto, y es porque en el fondo quizás a usted de pequeñito le han condicionado para pensar de esa manera. A muchísimas personas se les ha interiorizado desde muy pequeños las expectativas de los papás. Expectativas que han sido muchas veces absurdas o demasiado ambiciosas. Por otra parte, los papás muchísimas veces ponían en juego su autoestima por las cosas buenas o malas que hacían los niños. Si un niño hacía una cosa errónea, ya el papá, la mamá, ponían en juego su propia autoestima y se sentían terriblemente adoloridos por el fracaso del niño, haciéndole ver al niño que era culpable del dolor que ellos sentían. Cuando el niño es diferente al papá y a la mamá, y el niño también pues tiene derecho a cometer errores. Muchísimas veces ocurre que cuando el niño comete un error, la decepción que los papás experimentan está causada no tanto porque les duele que el muchachito haya fallado, sino porque ellos son los papás de ese muchachito, y entonces queda, repito, en juego la autoestima, lo que piensan ellos dos, papá y mamá, de sí mismos, más que lo que el niño en verdad necesita en ese momento, que es no la crítica, no apabullarlos con una inyección triste y nefasta de críticas que les aumenta su sentido de culpabilidad, sino más bien de comprensión, de ayuda, de apoyo y de corrección delicada y profunda.
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0: Dice el doctor Harold Bloomfield que en su relación con sus pacientes, cuando les ha pedido que escriban en un papel las críticas que sus papás hacían de ellos cuando pequeños, aparecían frases como las siguientes: después de todo lo que hemos hecho por ti, ¿nos haces esto? Antes preferiría morirme que permitir que un hijo mío hiciera tal cosa. Si fueses más cuidadoso, esto no te habría pasado. Estás desperdiciando tu talento. Has hecho esto para darnos un disgusto, ¿verdad? Esperábamos mucho más de ti, pero es que tú eres... Resulta que estas críticas, repetidas mil veces por los papás a los niños, hacen que los niños después vayan adquiriendo una especie como de actitud de juez para consigo mismos, de jueces implacables y duros. Y estas personas después se critican con más dureza de lo que hicieron nunca sus papás. Los que han tenido papás muy exigentes y muy duros y muy criticones, después muchísimas veces resulta que ellos, estos hijos, cuando llegan a ser adultos, se critican más a sí mismos con mucha más dureza de lo que hicieron sus papás. ¿Por qué? Los hijos de papás muy exigentes y criticones interiorizan las exigencias de sus papás, y esas exigencias siguen en su mente mucho tiempo después de haber abandonado el hogar paterno. Y resulta que cualquier problema que tenga la persona despierta, escuche bien, el eco de la decepción de sus papás. ¿Cómo ha podido esto pasarle a nuestro hijo o a nuestra hija? Si nos quisieras, no te hubieras comportado así. Estas personas que han sido sometidos a la necesidad de ser siempre un buen muchacho, una buena muchacha, pero en el sentido exagerado de la palabra, pues cuando cometen un error siendo adultos, encuentran un eco terrible de las críticas de sus papás, pero ahora hechas por ellos mismos, se convierten en unos terribles autocríticos. Se critican todo a sí mismos, creándose tremendos complejos de culpabilidad. Por eso, en la relación con los niños, sí hay que ser exigente, sí tiene que haber disciplina, pero tiene que haber mucha alabanza por las cosas buenas que hacen los niños. ¿Para qué? Para que los niños se acepten a sí mismos. ¿Y para qué? Para que no sean demasiado autocríticos, implacables y duros consigo mismos, porque eso los va a atormentar demasiado en el futuro. Ahora quisiéramos decirles a las personas casadas cómo deberían manejar mejor las críticas que se hacen los cónyuges. A las personas casadas, a los matrimonios, se les dice que es bueno, saludable el intercambio de críticas constructivas. Esto es bueno para una relación amorosa positiva. Ciertamente, cuando dos personas se enamoran, se abren la una a la otra, esas zonas más sensibles de su personalidad. El amor ciertamente los lleva a conocerse mucho más, pero también a demostrar aquellas áreas más imperfectas que tiene cada uno. Y en relación con esto, muchas parejas cometen el error de creer que pueden proteger su relación amorosa siendo muy críticos el uno con el otro, o al contrario, no criticándose jamás. Cuando utilizan, por ejemplo, un exceso en la crítica, ambos están diciendo: quiero a la otra persona en la que espero convertirte, lo cual significa no te quiero tal y como eres. Quiero a la otra persona en la que espero convertirte. Y esto es absurdo, porque el amor auténtico, aunque en verdad intenta promover que la persona cada día sea mejor, también implica aceptar a la persona tal y como es. Cuanto más se resista usted a aceptar a su pareja tal y como es, y cuanto más use usted la crítica para manipular o para controlar a su pareja, más ella, atención, va a persistir en hacer las cosas que a usted le disgustan. Y es curioso, ¿sabe por qué? Porque en general se confunden las críticas con una amenaza a nuestra supervivencia. En una relación en la que uno de los dos, o ambos, en el matrimonio, se muestran muy críticos, es muy probable, muy posible que los dos sientan que están luchando por su supervivencia emocional. Y cuando usted critica demasiado, demasiado a su cónyuge, entonces él va a confundir esa crítica que usted le hace con el deseo consciente o inconsciente de destruirlo a la otra persona. Y él va a persistir, va a perseverar en lo que para usted son fallos, porque él va a confundir en esos fallos un signo de supervivencia. Si él cambia, él va a decir: el otro me venció, usted me venció, usted ya me dominó, usted se hizo dueño de mí, usted ya me venció, usted me hizo pedazos. Y entonces no va a cambiar la persona. La excesiva crítica nunca cambia al cónyuge. Pero el no criticarse nunca es también un gran fallo. Hay parejas que prácticamente tienen un contrato no escrito que dice así: yo no te criticaré si tú no me criticas a mí. En virtud de este pacto, se pasan por alto incidentes importantes. Y es que ambos temen que el pronunciar una palabra de crítica rompa la armonía de la relación. Y muy pronto los conflictos y los resentimientos no resueltos empiezan a aflorar de manera destructiva. Recuerde entonces, la excesiva crítica es fatal, pero el nunca jamás hacer una crítica constructiva es igualmente fatal. La única manera de evitar en una relación la acumulación de resentimientos es que las dos personas sean capaces de hacer crítica constructiva. Repito, es que las dos personas sean capaces de hacer crítica constructiva. Esto no significa jamás que tenga usted que mencionar a su pareja cada pequeño detalle que usted le moleste. Pero uno de los mejores regalos que puede hacer a la persona que usted ama es escucharla cuando expresa su cólera o su frustración sin juzgarla ni contradecirla. Y también, por otra parte, usted haría un gran regalo a su pareja sabiendo cómo decir lo que a usted no le gusta, con respeto, con delicadeza, con claridad y concretamente lo que a usted no le gusta, pero siempre salvando, que la persona lo sepa, salvando su aprecio y su amor hacia ella, para que la otra persona no se sienta afectada por la crítica. Qué bueno sería que usted supiera escuchar con empatía, con amor y con aprecio, con respeto, la crítica que le hacen. Y decirle a la otra persona, te comprendo, voy a hacer lo posible para cambiar. Esto soluciona muchos problemas matrimoniales, pero cuando usted está a la defensiva y ante cualquier crítica inmediatamente usted pone su excusa o su argumento de por qué hace las cosas, si ante cualquier crítica usted siempre está desarrollando sus mecanismos de defensa y no escucha el por qué el otro le hace una crítica, usted puede estar destruyendo una relación matrimonial que debería ser armoniosa, respetuosa y llena de amor. En una pareja en la que ambas personas tienen el defecto siguiente: no soporto las críticas. Los pequeños disgustos que se producen de vez en cuando van a producir en el futuro graves problemas porque carecen de válvula de escape. Cuando se reprimen las críticas, estas se van acumulando hasta que se produce una explosión, o peor aún, una erosión gradual del amor. El amor se va diluyendo debido a los silencios y a las indirectas sarcásticas. Expresar las críticas es muy importante para mantener el amor en la pareja, pero repito, hay que saber cómo expresar las críticas. En los matrimonios, muchísimas veces se va destruyendo la armonía conyugal por la forma sarcástica, con tanta falta de caridad y de irrespeto en que se hacen las críticas. Porque muchas críticas son destructivas, cuando la crítica tendría que ser constructiva para procurar el bien de la otra persona. Pero por desgracia, en muchos matrimonios se vive la tragedia de espantosas y continuas críticas que van destruyendo el amor que deberían sentirse ambos. En las parejas que siempre dicen, nosotros nunca nos peleamos jamás, esto suena y es de hecho peligroso, porque si no hay críticas constructivas y si no hay un diálogo en donde se digan los defectos del otro, buscando el bien del otro, esto va a producir con el tiempo muchas frustraciones, porque posibles críticas constructivas ahí quedan sin expresar, porque se atienen al principio. Si no tienes nada agradable que decir, no lo digas. Esto es absurdo, porque usted debe buscar en su relación matrimonial que la otra persona sea mejor. Por lo tanto, usted tiene en el momento adecuado que saber cómo corregir, llamar la atención, decir aquel defecto, cómo hay que ir cambiándolo, cómo tiene que ir la persona pues mejorando. Esto es parte de su amor matrimonial, la obligación de ir corrigiendo positivamente a su cónyuge, y al igual que permitirle a su cónyuge que lo corrija a usted. Esto va a implicar, lógicamente, de vez en cuando, cierta tensión, quizás hasta ciertos, diríamos, encuentros o encontronazos un poquito duros, pero si se sabe manejar esto con amor y respeto, al final las cosas van a salir bastante bien. Pero cuando por miedo a nunca terminar peleados, cuando por miedo a que la otra persona se sienta ofendida, nunca se lanza una crítica constructiva, usted va a impedir, con este miedo, que la otra persona progrese y sea mejor. Usted en su relación matrimonial debe recordar lo siguiente. Según algunos psicólogos, todos tenemos dentro de nosotros mismos tres papeles que desempeñamos: el de niño, el de adulto y el de papá. En nuestras relaciones con los demás, algunas veces actuamos como de papá. Es cuando damos consejos, cuando indicamos el camino, cuando orientamos. Otras veces actuamos como de niños, porque se nos corrige, se nos llama la atención, o se nos da un consejo, una orientación y lo aceptamos. Y otras veces actuamos de adulto, pues buscando una relación de igual a igual con otra persona, en la cual se intercambian ideas, conocimientos, actitudes, se revelan sentimientos, pero cada uno en el papel de adulto, de igual a igual. Pues en la relación matrimonial, algunas veces ocurre que uno de los cónyuges toma la actitud del padre, del papá, y corrige, llama la atención, orienta a la otra persona. Otras veces adopta la actitud del niño, que escucha, que atiende y que, pues, busca ayuda. Pero siempre ambos deben buscar el nivel que es de adulto a adulto, en donde ambos se consideran iguales, se tratan como iguales y buscan compenetrarse y complementarse de una manera profunda. La relación adulto a adulto, es decir, en la que ambos se saben que son perfectamente iguales en dignidad, aunque diferentes en psicología y diferentes lógicamente como hombre y mujer, buscan un diálogo profundo en donde ambos se respeten, se escuchen, se oigan, se amen y se sientan que son en verdad iguales. Cuando una relación conyugal es enfermiza, es porque uno siempre adopta el papel de papá, de padre, y corrige, llama la atención, y dirige, y siempre tiene la última palabra en todo, y es aquel que siempre tiene que decir lo que hay que hacer, y el otro o la otra adopta la postura del niño, siempre ahí aguardando lo que el otro dice, siempre aceptando lo del otro, siempre bajando la cabeza, siempre aceptando las críticas, siempre es el corregido. Esto es enfermizo. Cuando también se da la relación permanente de dos que actúan como papás uno del otro y se critican y se ofenden y se humillan y cada uno se mantiene en su razón y nadie cede, fatal. Cuando los dos adoptan la postura de niños y los dos son infantiles, inmaduros y nadie intenta corregir al otro, sino que están cada uno por su lado y cada uno haciendo lo que quiere y cada uno alcahueteando al otro, esto es enfermizo. La auténtica relación, de una pareja es la de adulto a adulto. Los dos se sienten responsables de sí mismos, se sienten dueños de sí mismos y saben que tienen una responsabilidad para con el otro de ayudarlo a ser mejor, de ayudarlo a que sea cada día más feliz. Y ambos se tratan con respeto, pero saben también jugar, diríamos, con estos otros dos papeles. En algún momento, él o ella hace el papel de padre, corrige, llama la atención, ¿verdad? Busca orientar. Y el otro hace el papel de niño, acepta. Y al revés, viceversa. Pero están siempre nivelándose con esto de ser ambos adultos. Y recuerde esto en cuanto a las críticas. 1. Busque siempre sacar algo positivo de las críticas que le hacen. Sepa escuchar y asimilar las críticas y cambiar. En segundo lugar, mejore cada día más, supérese, para que usted mismo cada día sea menos criticado. Sea consciente, sea en verdad una persona honesta y reconozca en qué tiene que cambiar para evitar también sufrimiento en la otra persona, en su cónyuge, por ejemplo, que convive con usted todos los días y que sufre, pues, por sus defectos. En tercer lugar, cuando usted critica, trate de hacerlo siempre de manera constructiva, buscando el bien de la otra persona. Y para eso, critique menos. No critique cualquier cosita. No critique cualquier defectito. Cuando va a criticar constructivamente, que sea sobre algo importante. Y entonces hágalo lo mejor posible, poniéndose en el lugar de la otra persona y diciéndose a sí mismo, ¿cómo me gustaría a mí que me llamaran la atención en este caso? ¿Cómo me gustaría que me corrigieran? ¿Qué me gustaría oír? Es decir, ponerse en el lugar de la otra persona y criticar de tal manera que el defecto quede allí bien claro y que la persona debe, por lo tanto, corregirlo, pero sin que se sienta ofendida, humillada, apabullada. Esto es fatal. Sepa corregir y no esté corrigiendo cualquier cosita. Céntrese en lo más importante. También, por otra parte, es bueno que a una crítica haga 5 elogios. Que cada vez que va a criticar, sepa que esa persona merece por lo menos 5 elogios de cosas muy positivas que tiene en relación con una crítica. Por lo tanto, elogie mucho más, alabe mucho más a los demás, y entonces cuando corrija, que esta corrección se sienta no como algo que va a intentar herir o destruir, sino que se hace por amor a la otra persona. Y también recuerde otro punto. Las personas que critican mucho generalmente están pidiendo a gritos amor y consideración. En lugar de estar usted criticando entonces a la persona que lo criticó, averigüe qué está pidiendo. Detrás de la cólera esa muchas veces hay frustración, hay dolor. Si a una persona difícil, porque hay mucha gente difícil, se la escucha receptivamente, se va rompiendo la tensión. Cuando usted se encuentre con una persona difícil que está siempre criticando, en lugar de sacar las defensas o de contraatacar, intente usted restar fuerza a los ataques de esa persona, haciendo un esfuerzo para comprenderla, para escucharla. Muchas veces una sonrisa o una palabra amable tiene más fuerza que una réplica hostil. Sepa escuchar, comprender. Muchas veces lo que hacen es llamar la atención, buscar que alguien nos escuche porque se sienten solos o destruidos interiormente, pobrecitos. Y también recuerde usted esto, como último punto, usted es más grande que el hecho o el rasgo por el que se le critica. Cualquier cosa que le critiquen no tiene jamás que ver con toda su persona. Una crítica que se le hace es un juicio sobre un acto suyo, y no sobre el conjunto de su persona, sobre su valía. Si usted tiene presente esto, le será mucho más fácil evitar las actitudes defensivas. Hay pues que saber manejar las críticas. Mientras mejor lo hagamos, más maduros seremos. Pidámosle al Señor que nos ayude en esto y nos dé fortaleza y no se olvide. Con el Señor, en verdad, somos invencibles.
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expiraste, Jesús, pero tu muerte hizo brotar un manantial de vida para las almas, y el océano de tu misericordia inundó todo el mundo. Oh fuente de vida, insondable misericordia divina, anega al mundo entero, derramando sobre nosotros

0: que es el amor y la misericordia misma. Amén.
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0: Letanías a la Divina Misericordia.
1: Señor,
0: ten piedad de nosotros.
1: Cristo,
0: ten piedad de nosotros.
1: Señor,
0: ten piedad de nosotros.
1: Jesucristo, óyenos. Jesucristo,
0: escúchanos.
1: Dios Padre Celestial,
0: ten piedad de nosotros.
1: Dios Hijo Redentor del mundo,
0: ten piedad de nosotros.
1: Dios Espíritu Santo,
0: ten piedad de nosotros.
1: Santísima Trinidad, que eres un solo y verdadero Dios,
0: ten piedad de nosotros.
1: Jesús, Rey de Misericordia, que has redimido el mundo,
0: en ti confío. Jesús, Rey de Misericordia, por quien todas las cosas fueron creadas,
1: en ti confío. Jesús, Rey de Misericordia, que nos has santificado,
0: en ti confío. Jesús, Rey de Misericordia, que nos revelaste el misterio de la Santísima Trinidad,
1: en ti confío. Jesús, Rey de Misericordia, que nos manifestaste la omnipotencia de Dios,
0: en ti confío. Jesús, Rey de Misericordia, que te manifiestas en la creación de los espíritus celestiales,
1: en ti confío. Jesús, Rey de Misericordia, que nos formaste de la nada,
0: en ti confío. Jesús, Rey de Misericordia, que abrazas todo el universo,
1: en ti confío. Jesús, Rey de Misericordia, que nos das la vida eterna,
0: en ti confío. Jesús, Rey de Misericordia, que nos proteges del castigo merecido,
1: en ti confío. Jesús, Rey de Misericordia, que nos libras de la miseria del pecado,
0: en ti confío. Jesús, Rey de Misericordia, que nos concedes la justificación en el Verbo encarnado,
1: en ti confío. Jesús, Rey de Misericordia, que nos concedes misericordia por tus santas llagas,
0: en ti confío. Jesús, Rey de Misericordia, que brota de tu santísimo corazón,
1: en ti confío. Jesús, Rey de Misericordia, que nos diste la Santísima Virgen como Madre de Misericordia,
0: en ti confío. Jesús, Rey de Misericordia, por la cual has sufrido tu encarnación, pasión y muerte,
1: en ti confío. Jesús, Rey de Misericordia, por medio del cual ayudas a todos en todas partes y siempre,
0: en ti confío. Jesús, Rey de Misericordia, por la cual nos has prevenido con tus gracias,
1: en ti confío. Jesús, Rey de Misericordia, la que nos has manifestado revelándonos los misterios divinos,
0: en ti confío. Jesús, Rey de Misericordia, la que manifestaste instituyendo tu santa iglesia,
1: en ti confío. Jesús, Rey de Misericordia, que habiendo instituido los santos sacramentos, nos abriste los torrentes de tu gracia,
0: en ti confío. Jesús, Rey de Misericordia, por la que nos has obsequiado con los santos sacramentos del bautismo y de la penitencia,
1: en ti confío. Jesús, Rey de Misericordia, por la que nos has obsequiado con la Santísima Eucaristía y el sacerdocio,
0: en ti confío. Jesús, Rey de Misericordia, que nos has llamado a nuestra santa fe,
1: en ti confío. Jesús, Rey de Misericordia, que la manifiestas por la conversión de los pecadores,
0: en ti confío. Jesús, Rey de Misericordia, que la manifiestas iluminando a los fieles,
1: en ti confío. Jesús, Rey de Misericordia, que la revelas por la santificación de los justos,
0: en ti confío. Jesús, Rey de Misericordia, que llevas a los santos a la cumbre de la santidad,
1: en ti confío. Jesús, Rey de misericordia, la que brota de tus santas llagas,
0: en ti confío. Jesús, Rey de misericordia, la que brota de tu santísimo corazón,
1: en ti confío. Jesús, Rey de misericordia, que eres consuelo de los enfermos y afligidos,
0: en ti confío. Jesús, Rey de misericordia, que eres el único consuelo de los corazones afligidos,
1: en ti confío. Jesús, Rey de misericordia, que das esperanza a las almas que se hallan en desesperación,
0: en ti confío. Jesús, Rey de misericordia, que acompañas a todos los hombres siempre y en todas partes,
1: en ti confío. Jesús, Rey de misericordia, que nos colmas con el torrente de tu gracia,
0: en ti confío. Jesús, Rey de misericordia, que eres el refugio de los moribundos,
1: en ti confío. Jesús, Rey de misericordia, que eres el consuelo de las almas del purgatorio,
0: en ti confío. Jesús, Rey de misericordia, que eres la corona de todos los santos,
1: en ti confío. Jesús, Rey de misericordia, que eres el gozo celestial de los que se salvan,
0: en ti confío. Jesús, Rey de misericordia, que eres la fuente inagotable de los milagros,
1: en ti confío. Jesús, Rey de misericordia, que eres la salvación del mundo entero,
0: en ti confío.
1: Cordero de Dios, que quitas el pecado del mundo,
0: perdónanos, Señor.
1: Cordero de Dios, que quitas el pecado del mundo,
0: escúchanos, Señor.
1: Cordero de Dios, que quitas el pecado del mundo,
0: ten piedad de nosotros. La misericordia de Dios es más grande que todas sus obras. Por eso cantaré la misericordia de Dios para siempre.
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6: Les saluda el Padre Pedro Brasesco y les invito a escuchar el Evangelio de este día a través de Radio Estrella del Mar, 104.3 FM, una voz para Dios. En el Evangelio de este día lunes, escuchamos que Jesús dijo a sus discípulos: el que recibe mis mandamientos y los cumple, ese es el que me ama. Y el que me ama será amado por mi Padre, y yo lo amaré y me manifestaré a él. Judas, no el Iscariote, le dijo: Señor, ¿por qué te vas a manifestar a nosotros y no al mundo? Jesús le respondió: el que me ama será fiel a mi palabra, y mi Padre lo amará. Iremos a él y habitaremos en él. El que no me ama no es fiel a mis palabras. La palabra que ustedes oyeron no es mía, sino del Padre que me envió. Yo les digo estas cosas mientras permanezco con ustedes. Pero el Paráclito, el Espíritu Santo que el Padre enviará en mi nombre, les enseñará todo y les recordará lo que les he dicho. En su discurso de despedida en la última cena, Jesús sigue profundizando sobre la relación entre Él y el Padre y con sus discípulos. Esa relación de Cristo resucitado también con nosotros. Es una relación de amor, pero que no se queda en buenas intenciones, sino que debe concretizarse en recibir su palabra, sus mandamientos y cumplirlos. Como el mismo Juan lo va a explicitar en sus cartas, no podemos decir que amamos a Dios si no cumplimos sus mandamientos, que se sintetizan en el amor a Él y al prójimo. Y la respuesta de Dios es habitar en sus apóstoles. Esto vale no solamente para los primeros discípulos, sino para todo el que cree en Jesús. Quien ama a Jesús se dispone a la venida del Padre y del Hijo, quienes harán morada en él y permanecerán en su vida por tiempo duradero. Nosotros, hoy, podemos decir que somos más afortunados que los primeros discípulos de Jesús, quienes lo conocieron físicamente. En cambio, nosotros lo llevamos dentro. Quien ama a Jesús no está solo, no está perdido ni abandonado a su propia suerte. Aun cuando no sean visibles para sus ojos físicos, todo seguidor debe saber que Jesús y el Padre están a su lado. Por eso hay que tomar conciencia en todo instante e incluso a la hora de la muerte, tiempo de profunda soledad y radical separación, que Jesús y el Padre están a nuestro lado, que no nos dejan abandonados ni desprotegidos. El discipulado es un gustar cotidianamente esta amorosa compañía. Para ello, nos envía el Espíritu Santo, que nos recuerda estas verdades y nos capacita para poder transmitirlas a los demás, incluso en los momentos más difíciles.

y recemos juntos esta oración. Señor, envíame tu Espíritu para que me asista, recordándome que tú habitas en mí y no me dejas solo, porque te amo. Amén. Y que la bendición de Dios Todopoderoso, del Padre, del Hijo y del Espíritu Santo los acompañe siempre.

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0: con 55 minutos.
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1: Tu casa es tierra santa, sí, porque ahí está Dios. Y en tu familia está el Señor. Tu casa es tierra santa y no la puedes profanar con nada que sea malo. Porque en tu casa está la presencia del Señor. Tu casa es santuario de la vida. Respeta tu casa. Señor, a esta persona bendícela para que aprecie más su hogar, para que respete más su hogar, para que defienda su hogar, para que sepa que su casa es tierra santa, Señor. Bendice a esta persona. Amén.
0: Y recuerda, con Dios eres invencible. 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
1: Soy Melania Larguezada, pertenezco al Semillero. 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

oración al dulce nombre de María. Dulce Madre María, haz que tu nombre, de hoy en adelante, sea la respiración de mi vida. Oh clementísima, oh piadosa, oh dulce Virgen María, qué aliento, dulzura y confianza, qué ternura siento con solo nombrarte y pensar en ti. Doy gracias a nuestro Señor y Dios que nos has dado para nuestro bien este nombre tan dulce, tan amable, tan poderoso. Señora, no me contento con solo pronunciar tu nombre. Quiero que tu amor me recuerde que debo llamarte a cada instante y que puedo exclamar como San Anselmo, oh nombre de la Madre de Dios, tú eres el amor mío.

0: Las 4 con 23 minutos.
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0: Las 4 y 27 minutos. 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
1: Queridos amigos, soy el Padre Ángel Espinosa Los Monteros. Estamos en pleno mes de mayo, mes dedicado a la Santísima Virgen María, por tradición. Quisiera decirles dos o tres cositas de María que nos inviten, que nos lleven a vivir mejor este mes. Decía San Agustín: de nada hubiera servido a María la maternidad corporal si no hubiera concebido primero a Cristo de manera más dichosa en su corazón y sólo después en su cuerpo. Por eso Jesús un día dirá: ¿quién es mi madre y mis hermanos? Cuando le dijeron: te busca allá afuera tu madre y tus hermanos. ¿Quién es? El que cumple la voluntad de mi Padre, ese es mi madre, mi hermano, etcétera, etcétera. María había cumplido la voluntad, María se había consagrado a Dios. María tenía el alma puesta en Dios, no quería saber de nada en este mundo más que de Dios. Amaba con todo su corazón a Dios nuestro Señor. Cuando se le aparece el ángel y le da la noticia y le cambia todos los planes: he aquí la esclava del Señor, hágase en mí según tu palabra. Concibiendo primero en su alma: yo soy de Dios, lo que Él quiera. Nada más preguntó: ¿cómo será esto? No quiero ofender al Señor haciendo algo que Él no quiera. Nada más dime, ¿cómo le hago? Porque no tengo, no conozco varón. Le pide explicación al ángel, no por falta de fe, no por duda, no, nada más dime qué hago, yo soy de Dios. Y entonces ya le dice: el Espíritu te cubrirá con su sombra y el que nacerá de ti será llamado Hijo del Altísimo. Esto lo dijo San Agustín, primero en su alma, después en su cuerpo. Decía Santo Tomás de Aquino: María fue purificada para dar ejemplo de obediencia y de humildad. Mi modelo siempre es mi madre aquí en la tierra. Mi mamá me enseñó a hablar, a rezar, a comer, a portarme bien, a perdonar, a jugar con mis hermanitos. Mi mamá me llevó al colegio. El primer ejemplo que tengo de todo es mi mamá. Hablando espiritualmente, nuestra madre tenía que ser ejemplo de todo. Y como esta vida es cruz y hay que obedecer a Dios en nuestra conciencia, y seremos purificados por una cantidad de dolores, a veces grandes, a veces pequeñitos, ¿quién iba a ser mi modelo? ¿Por qué María tanto sufrimiento? Porque es nuestra madre. He aquí a tu hijo, he aquí a tu madre. Si tengo una madre, tenía que ser para mi modelo, voy a sufrir. Ah, pues decía Santo Tomás de Aquino: purificada para dar ejemplo de obediencia y de humildad. Y podríamos también decir, y de pureza, y de perdón, y de servicialidad, y de fe y de entrega a la voluntad de Dios. María, ejemplo de todo. Decía Georges Bernanos: la Virgen Santa no ha tenido ni triunfos ni milagros. Su Hijo no permitió que la gloria humana la rozara siquiera. En las bodas de Caná, María intercede, María le arranca a Jesús el primer milagro, pero no es de María, es de Jesús. Pedro sí hará milagros, querían tocar su sombra y quedaban curados. Pedro: no tengo ni oro ni plata, pero lo que tengo te doy, en nombre de Jesús queda curado. Pedro hizo milagros, algunos están escritos en los Hechos de los Apóstoles, muchísimos otros nunca lo sabremos. San Pablo hizo milagros, los apóstoles hicieron milagros. María no hizo un solo milagro. Su Hijo no permitió que la gloria humana la rozara siquiera. A San Pablo querían sacrificarle un toro Los griegos dijeron, ¿quién es este? Este es Dios. San Pablo tuvo que decir, y Bernabé, nosotros no somos dioses. Lo querían confundir con Apolo. Gloria humana, no somos dioses. Ya les iban a sacrificar un animal. Jesús no permitió que su madre fuera ni siquiera rozada por la gloria humana. Nadie ha vivido, sufrido y ha muerto con tanta sencillez. Y en una ignorancia tan profunda de su propia dignidad, de una dignidad que sin embargo la pone muy por encima de los ángeles, ni María misma sabía su grandeza. Lo sabe ahora. En ese momento no lo sabía. Ella nació también sin pecado. ¡Qué extraña soledad!, dice Bernanó. Un arroyuelo tan puro, tan límpido, que ella no pudo ver reflejada en él su propia imagen, hecha para la sola alegría del Padre Santo. Oh soledad sagrada, ni ella misma se enteró de su grandeza, solo el Padre. Queridos hermanos, decía Pablo VI, no se puede ser cristianos si no somos marianos. Juan Pablo II nos dio un ejemplo, después de Pablo VI, de lo que significa ser mariano. Rosario todos los días. El lema de Juan Pablo, totus tuus ego sum, soy todo tuyo, María, su escudo, una M. Todo a Jesús por María, todo a María para Jesús, dirían los lasallistas. No se puede ser cristiano si no somos marianos. En este mes de mayo podemos aprovechar para crecer, para incrementar algunos, para comenzar en este amor grandísimo a la Santísima Virgen María. Decía Raniero Cantalamessa una cosa preciosa. Jesús, cuando abandonó Nazaret, no tuvo ya dónde reclinar la cabeza. Y María no tuvo dónde reclinar el corazón. ¿Te puedes imaginar la soledad de María? Todos nosotros hemos experimentado la soledad. Murió mi padre, murió mi madre, murió mi mujer. No solamente murió un hijo mío, se me fue a vivir a Europa. Estando en Europa se fue a vivir a América. ¿Qué sé yo? Todos sabemos lo que es la soledad. Perder definitivamente al amor de nuestras vidas o verlo lejos a un hijo, a un amigo. Si hay alguien que sabe de soledad, María, separarse de Dios, de su Hijo, de la bondad, del amor absoluto y pleno. Vaya soledad. Jesús, al salir de Nazaret, ya no tuvo una piedra donde reclinar su cabeza, y él mismo lo dijo, María no tenía donde reclinar el corazón. Primero nos lo dio a luz, después nos lo dio a quienes íbamos a hacer la iglesia, ella sacrificándose. No dijo, yo voy a todas partes con él, yo lo sigo, yo voy con él en la barca, yo voy. No, seguía de cerca, sabía que iba a pasar por aquí. Fue a las bodas de Caná, desde luego estuvo en la cruz. Se lo encontraba de vez en cuando, tu madre y tus hermanos te buscan. Sí, muy cerquita y de lejitos. Cuántos milagros, cuántas predicaciones. María no estaba, María en su casa, sintiendo una ausencia. ¿Dónde está mi Jesús? No tenía dónde reclinar el corazón. María, siempre dice Raniero Cantalamessa, es el icono mismo de la sencillez de Dios. Dice Jesús, aprended de mí que soy manso y humilde de corazón. Nos está hablando como Dios, el hombre Dios, pero es Dios. María es el icono de la sencillez, de la humildad de Dios. Y finalmente, María dijo sí, pero no de emoción. Tú serás la madre de Dios. ¡Bien! ¡Qué maravilla! No fue así. Así somos nosotros, los que saltamos de gozo cuando nos dan un premio. María sabía que no era un premio. Cuando dijo sí, no fue de emoción. Soy la elegida. ¿Qué habrá visto Dios en mí? Se fijó en mí. Soy una tipaza. Así pensamos nosotros. No, María no dijo sí de emoción, sino desde lo más profundo de su ser. Fue como un eco de la consagración que ya había hecho de sí misma a Dios. Antes de que el ángel le dijera, tú vas a ser la madre de Jesús, la madre de Dios, ella ya le había dicho a Dios Padre, yo soy todo tuya. No quiero la gloria de la maternidad, no quiero el amor humano. Por supuesto que lo quiero por el corazón de María. Probablemente pasarían los deseos de cualquier muchachita de su tiempo. Todos tenemos deseos, pero su deseo fundamental, yo soy de Dios, yo soy tuya, Padre, tuya. Es lo único que quiero. Ella ya antes de decir sí, ya había dicho muchos síes al amor del Padre, al amor de Dios, a su consagración a Él, a su dedicación completa a Dios y a lo que le pidiera. Cuando llega el ángel y dice, tú vas a ser la madre de Jesús, fue un eco de la consagración que ya había hecho de sí misma a Dios. Un eco. Queridos hermanos, ¿cómo no venerar con toda nuestra alma y agarrarnos de la mano y del manto de nuestra madre? No estoy yo aquí, que soy tu madre, que este mes de mayo nos ayude a algunos a comenzar, a otros a crecer, a incrementar, a otros a acelerar nuestro corazón hacia el amor a la Santísima Virgen María. Queridos hermanos, hagamos todo el bien que podamos. Recemos hoy y todos los días el rosario y que Dios los bendiga siempre.

0: las 4 y 43 minutos.
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4: Esto es solo para personas súper especiales como tú. 40 cosas que no hay que olvidar. Primero, nunca prives a nadie de la esperanza. Puede ser lo único que una persona posea. Segundo, no tomes decisiones cuando estés enojado. Tercero, cuida tu postura física. Cuarto, nunca hables de negocios en un elevador. Quinto, no pagues un trabajo hasta que esté concluido. Sexto, cuídate de quien no tenga nada que perder. Séptimo, aprende a decir no con cortesía y presteza. Octavo, no esperes que la vida sea justa. Noveno, no dudes en perder una batalla si esto te lleva a ganar la guerra. Décimo, sé atrevido y valiente. Once, no aplaces las cosas. Haz lo que sea preciso en el momento preciso. Doce, no temas decir no sé. Trece, no temas decir, lo siento. 14. Elogia a 3 personas cada día. 15. Contempla el amanecer por lo menos una vez al año. 16. Mira a los ojos a las personas. 17. Di gracias con frecuencia. 18. Di por favor con frecuencia. 19. Gasta menos de lo que ganas. 20. Trata a los demás como quisieras que te trataran. 21. Haz nuevas amistades y cultiva las viejas. 22. Guarda los secretos. 23. reconoce tus errores. 24. Sé valiente. Si no lo eres, finge serlo. Nadie advertirá la diferencia. 25. Utiliza las tarjetas de crédito solo por comodidad, nunca por el crédito. 26. No engañes. 27. Aprende a escuchar. A veces las oportunidades tocan muy quedo a la puerta. 28. Elabora una lista de las cosas que desees experimentar antes de morir. Llévala en tu cartera y consúltala con frecuencia. 29. Haz oídos sordos a los malos comentarios. 30. Las ideas buenas, nobles y capaces de cambiar al mundo provienen siempre de una persona que trabaja sola. 31. Cuando entres en algún lado, el que sea, hazlo con determinación y confianza. 32. Cuando tengas un limón, siempre procura hacer con él una limonada. 33. Ten un perro, pero no permitas que moleste a los vecinos. 34. Recuerda los cumpleaños de los demás. 35. Canta en la ducha. 36. Utiliza el dinero honrado. 37. Llama a tu madre en este momento, no importa que esté en el cielo. 38. Nunca permitas que te vean borracho. 39. Presta solo los libros que no te importe recuperar. Y 40. Elige con mucho cuidado al compañero de tu vida. De esta única decisión se derivará el 90% de tu felicidad.
5: ¡Feliz Pascua! Lleven a todos la alegría de Jesús resucitado y presente entre nosotros.

0: Las 5 con 53 minutos.
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